0: San Lorenzo de Alex, de Álvarez, señores, le termina picando, qué frialdad de Álvarez, parecía como retrocedió que le iba a reventar el arco a Ferreira, no, fue y la picó al medio prácticamente, se jugó ante Ferreira, señores, pasa al frente San Lorenzo, arrancó mejor en estos primeros 6 a 7 de partido Recoleta, pero el que pasa al frente es la visita, el rayadito San Lorenzo aquí en el Ricardo Gregor, de penal el gol de Alex Álvarez, la termina picando al medio, Recoleta 0, San Lorenzo 1, Alex Álvarez de penal para San Lorenzo.
1: Y en un momento dentro del partido decíamos, arrancó mejor los primeros minutos, arrancó mejor el equipo rayadito desde la presión, desde el juego, mejor dicho, el canario. Y en la primera respuesta, en la primera que tuvo San Lorenzo, la jugada rápida, llegaba casi ya el gol allí y abajo Echeguren terminaba tocando a Colmán para el penal. Y la muy buena ejecución de parte de Álvarez, que con toda categoría fue pateó el penal, inclusive terminó picando el tiro ante la presencia de Ferreira, el portero de Recoleta. Bonita definición de penal allí. Alex Álvarez, en la primera que tiene rayadito de penal. Está arriba la visita, está arriba el santo ante el canario.
0: Momento del gol.
2: 6 minutos, primera etapa.
0: Está el empate. Gol. De Recoleta. De Aldo de González con la zurda por arriba del arquero Franco. Acababa de utilizar del niño el concepto lanzador. Y sí, para esto ingresó el 10 Alejandro Silva. Le pone una pelota exquisita dentro del área chica. Aldo González. La asistencia estupenda de Alejandro Silva. Se durmieron los zagueros. Corre en diagonal Aldo González con la zurda por encima de Franco. Empata Recoleta. Igual al canario aquí en el Ricardo Gregor. Fecha 1 del clausura. Recoleta 1, San Lorenzo 1. Aldo González para el canario.
1: Monumental. Insistió, buscó. Y terminó siendo casi la sexta la vencida en este segundo tiempo, porque fueron innumerables las situaciones del equipo amarillo del canario. Buscó, insistió, pero en el banco estaba allí uno que sabe con la pelota como es Alex Silva. De su ingreso se notaba que iba a ser el lanzado, una especie de enganche allí buscando generar con balones allí tanto Ortiz, Barzajut y el propio González que ya estaba en el campo. Ahora hay otro partido aquí, se tiene que animar a más el rayadito que ya estaba sufriendo en este segundo tiempo, que ya estaba el partido enviándole mensajes a Toledo que tenía que cambiar un poquito. Con esto se anima más Recoleta. Lindo tanto de González, esta vez no pudo Franco, que tapó mucho en el segundo tiempo. Esto está 1-1. Ahora busca darlo vuelta al canario. Veremos cómo se responde el rayadito a esta paridad.
0: ¿A los cuantos, Darío?
2: 13 minutos, segunda etapa.
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0: Gracias.
1: Buenas noches.
0: Maravilloso, maravilloso. Suena.

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1: Roguemos al Señor.
2: Te lo pedimos, Señor.
1: Ñane gobernante cuera cuara pute guareje. 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
1: Por el pueblo de Valenzuela. Para que el Señor conceda el descanso eterno a las víctimas del terremoto, fortalezca a las familias que sufren y acompañe la pronta recuperación del país, roguemos al Señor.
2: Te lo pedimos, Señor.
1: Por nuestros abuelos, en la memoria de los santos Joaquín y Ana, para que Dios los bendiga y fortalezca, y a quienes ya partieron les conceda el descanso eterno, roguemos al Señor.
2: Te lo pedimos, Señor.
1: Umi oikoha subareje, ikatu hawaisha oyuku consuelo, hañane putumo oikotemihame, roye rurendebe ñandeyara.
2: Orerendu mikena ñandeyara.
1: Por todos nosotros, llamados a descubrir el tesoro escondido, la perla de gran valor, para que optemos por lo que realmente importa y no fijemos nuestra mirada en lo caduco y perecedero, roguemos al Señor.
2: Te lo pedimos, Señor.
3: Padre bueno, todo esto te lo pedimos por Jesucristo nuestro Señor.
2: Amén. Hermanos, acercamos al altar nuestras ofrendas de pan y vino, junto con ellos nuestra ofrenda económica para el sostenimiento del santuario. Con ellos también ofrezcamos a Dios nuestro corazón. 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Acompañamos este momento cantando.

0: Recen, hermanos, para que este sacrificio mío y de todos ustedes sea agradable a Dios, Padre Todopoderoso.
1: El Señor reciba de tus manos este sacrificio para alabanza y gloria de su nombre, para nuestro bien y el de toda su santa Iglesia.
0: Oremos. Acepta, Padre, estos dones recibidos de tu generosidad, y por la acción poderosa de tu gracia, haz que estos sagrados misterios santifiquen nuestra vida presente y nos conduzcan a los gozos eternos. Por Jesucristo nuestro Señor.
1: Amén.
0: El Señor esté con ustedes.
1: Y con tu espíritu.
0: Levantemos el corazón.
1: Lo tenemos levantado hacia el Señor.
0: Demos gracias al Señor nuestro Dios.
1: Es justo y necesario.
0: En verdad es justo y necesario, es nuestro deber y salvación darte gracias siempre y en todo lugar, Señor Padre Santo, Dios Todopoderoso y Eterno, porque has querido ser por medio de tu amado Hijo no solamente el creador del género humano, sino también el autor generoso de la nueva creación. Por eso con razón te sirven todas las criaturas, con justicia te alaban todos los redimidos, y tus santos unánimemente te bendicen. Con ellos también nosotros, en unión con los ángeles del cielo, te alabamos diciendo sin cesar.

Santo eres en verdad, Señor, fuente de toda santidad. Por eso te pedimos que santifiques estos dones con la efusión de tu Espíritu, de manera que se conviertan para nosotros en el cuerpo y la sangre de Jesucristo nuestro Señor. Él mismo, cuando iba a ser entregado a su pasión voluntariamente aceptada, tomó pan, dándote gracias, lo partió y lo dio a sus discípulos, diciendo: tomen y coman todos de él, porque esto es mi cuerpo, que será entregado por ustedes. Señor mío, Dios mío. Del mismo modo, acabada la cena, tomó el cáliz y dándote gracias de nuevo, lo pasó a sus discípulos diciendo: tomen y beban todos de él, porque este es el cáliz de mi sangre, sangre de la alianza nueva y eterna, que será derramada por ustedes y por muchos para el perdón de los pecados. Hagan esto en conmemoración mía. Señor, que Dios. Este es el sacramento de nuestra

0: Así pues, Padre, al celebrar ahora el memorial de la muerte y resurrección de tu Hijo, el pan de vida y el cáliz de salvación, y te damos gracias porque nos haces dignos de servirte en tu presencia. Te pedimos humildemente que el Espíritu Santo congregue en la unidad a cuantos participamos del cuerpo y la sangre de Cristo.
1: Acuérdate, Señor, de tu iglesia extendida por toda la tierra y reunida aquí en el domingo, día en que Cristo ha vencido la muerte y nos ha hecho partícipes de su vida inmortal, y con el Papa León XIV, con nuestro obispo Ricardo, y todos los pastores que cuidan de tu pueblo, llévala a su perfección por la caridad.
2: Acuérdate también de nuestros hermanos que se durmieron en la esperanza de la resurrección, y de todos los que han muerto en tu misericordia. Admitilos a contemplar la luz de tu rostro. Ten misericordia de todos nosotros, y así con María, nuestra madre de Cacupé, los apóstoles y cuantos vivieron en tu amistad a través de los tiempos, merezcamos por tu Hijo Jesucristo compartir la vida eterna y cantar tus alabanzas.
0: Por Cristo, con Él y en Él, a ti Dios Padre Omnipotente, en la unidad del Espíritu Santo, todo honor y toda gloria, por los siglos de los siglos. Amén. Y nos preguntamos, ¿realmente cuál es nuestro tesoro? ¿En quién ponemos nuestra confianza? ¿En quién ponemos todo lo que somos nosotros? Ojalá no sea el dinero. Ojalá nuestro máximo tesoro, que porque damos la vida, no sea el poder. No sea los placeres de esta vida. No sea el buscar privilegios. Sea el Señor Jesús. Sea el Señor Jesús. Y eso le pedimos al Señor. Tome de mí, añade, de ña y cotera. Ña pensamina, peña de llana. Ya pensar, ya me invité, supe todo lo que somos nosotros. Pero ahora ya mina oñón di beba. 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Aniquinare y que lo lleve ana aba y jawame. Jaurepea o pamba eva igue. Líbranos, Señor, de todos los males y concédenos la paz en nuestros días. Para que, ayudados por tu misericordia, vivamos siempre libres de pecado y protegidos de toda perturbación mientras esperamos la gloriosa venida de nuestro Salvador Jesucristo.
3: Tuyo es el reino, tuyo el poder y la gloria por siempre, Señor.
0: Señor Jesucristo, que dijiste a tus apóstoles, la paz les dejo, mi paz les doy. No tengas en cuenta nuestros pecados, sino la fe de tu iglesia. Y conforme a tu palabra, concédele la paz y la unidad. Tú que vives y reinas por los siglos de los siglos.
3: Amén. Amén.
0: La paz del Señor esté siempre con todos ustedes.
3: Y con tu espíritu.
4: Y démonos fraternalmente la paz.

0: y este es él. Este es el Cordero de Dios que quita el pecado del mundo. Dichosos los invitados a la cena del Señor.
1: Señor, no soy digno de que entres en mi casa, pero una palabra tuya bastará para sanarme.
2: El cuerpo de Cristo, su sangre, nos guarden para la vida eterna.
1: Amén. Comulgar es recibir el tesoro más grande del cielo dentro de nuestro corazón. Acerquémonos con respeto y alegría a recibir a Jesús, alimento que nos da vida eterna. Para los hermanos que no lo pueden recibir sacramentalmente, hagamos la comunión espiritual. Creo, Señor mío, que estás realmente presente en el Santísimo Sacramento del altar. Te amo sobre todas las cosas y deseo ardientemente recibirte dentro de mi alma. Pero no pudiendo hacerlo ahora sacramentalmente, ven al menos espiritualmente a mi corazón. Y como si te hubiese recibido, me abrazo y me uno todo a ti. Oh Señor, no permitas que me separe de ti. Amén. Cantamos.

0: Oremos. Te pedimos, Padre, que alimentados con este sacramento divino, memorial perpetuo de la pasión de tu Hijo, este don de su amor inefable nos conduzca a la salvación por Jesucristo nuestro Señor.
1: Amén. Avisos y agradecimientos. Agradecemos infinitamente al Padre Agustín Martens y al Padre Dante de Lía por su presencia en esta Santa Misa. Nuestro agradecimiento especial al coro Tierra Santa de la Parroquia Santa Librada de Luque por animar excelentemente nuestra Santa Misa. Agradecemos también a los diferentes medios de comunicación que transmiten esta Santa Misa, así como también un agradecimiento especial a todos los servidores de la Basílica Santuario, uniformados de la Policía Nacional y Municipal, y al Cuerpo de Bomberos Voluntarios. Muchísimas gracias para cada uno. Saludamos a las peregrinaciones presentes, Comisión de la Cruzada Mundial de la Amistad y familiares del Dr. Artemio Bracho, Grupo de Misioneros Paraguayos residentes en Argentina, choferes de la línea 30 Vanguardia, Grupo de Peregrinos de Puerto Morquiño, Mato Grosso do Sul, Delegación de Misiones Argentina, familias de Luque, Santa Rosa, Altos, Itagua, Arroyo Guazú, Coronel Oviedo, como así también para todos nosotros presentes el día de hoy en la casa de Tupacinca Acupé, un fuerte y caluroso aplauso para cada uno. En este momento escucharemos palabras de la licenciada Ana Vera Bracho, nieta del doctor Artemio Bracho.
2: Muy buenos días para todos. En representación de la Cruzada Mundial de la Amistad y del Patrimonio Cultural Dr. Ramón Artemio Bracho, venimos a empezar la Semana de la Amistad como cada año lo hacía mi abuelo, el fundador Dr. Bracho, a compartir con ustedes, con la gente. Invitamos a todos a que puedan celebrar este sentimiento tan digno y noble, que es el único sentimiento capaz de unir a las personas por encima de las diferencias políticas, raciales, religiosas y culturales. Desde cada lugar y rincón en donde se encuentren, puedan transmitir el sentimiento de la amistad con todos. Por último, nos encomendamos ante la Virgen y dejamos nuestro sentir y pesar sobre las acciones irregulares e injustas que están atentando actualmente al patrimonio cultural, y nosotros como paraguayos debemos ser personas dignas de custodiar lo que nos pertenece. Desde lo que nació en Puerto Pinasco, Chaco paraguayo, que ha trascendido las fronteras a nivel internacional. Feliz Día Internacional de la Amistad y muchas gracias.

0: Fortalecidos por el Señor en esta Santa Misa y motivados a seguirle, recibamos la bendición del Señor.
1: Bien, muchas gracias Padre Agustín y Padre Dante también, y a toda esta comitiva frondosa que han venido de aquellos lados para hacer misión. Les felicito. Qué lindo gesto. Qué hermoso realmente. Seguir los pasos de nuestro Señor Jesús y este año los pasos de las sandalias de San Francisco de Asís. El gran misionero también. Que todos ustedes tengan un feliz retorno a sus respectivos pagos. Creo que dicen por acá, ¿no? A sus pagos. Que el Señor les bendiga siempre. Saludo a todos los de San Isidro. Y tengo una noticia, queridos hermanos, para todos ustedes también. Para todos los que quieran venir el próximo domingo. Estamos en este año dedicado al año jubilar franciscano. Y bien sabemos que en estos momentos las reliquias principales de San Francisco de Asís reposan en la Basílica de San Francisco de Asís en Italia. Además existen reliquias de primer grado. ¿Qué significa eso? Fragmentos óseos que recorren el mundo y que con motivo de sus 800 años aniversario de su fallecimiento han visitado ya países así como Colombia y el nuestro. Estas reliquias se dividen en las siguientes ubicaciones y tipo. Primero, la tumba original, que está en Asís, Italia. Ahí está el esqueleto completo, dentro de un relicario de vidrio, que se encuentra en la cripta de la Basílica Inferior, donde fue ocultado y redescubierto en 1818, hace 200 años. Y segundo, la reliquia itinerante, la otra. Una reliquia proveniente de los restos físicos recorre ya nuestro país y quedará depositada definitivamente en la Catedral de Caazapá. En este sentido, queridos hermanos, esa misma reliquia va a venir aquí a nuestra basílica, traída de la mano de Monseñor Marcelo Benítez, obispo de Caazapá, el próximo domingo 2 de agosto, para la misa de las 7 de la mañana, para veneración y así también ganar las indulgencias plenarias. Preparémonos para ese momento tan lindo y tan bello. Los requisitos: hacer una peregrinación. Normalmente viene ya en peregrinación la gente, pero lo ideal sería que durante la semana se confiesen, vengan confesados. Participen en la misa, luego hacer una oración por las intenciones del Santo Padre Papa León y luego hacer un gesto de bien al prójimo. Y con eso ganamos la indulgencia plenaria. Recordemos lo que nos decía ya en algunas ocasiones también San Agustín. Es Cristo que pasa y temo que no pase una segunda vez. Se nos da esta oportunidad el próximo domingo. Vengan, Peyú, ella prepara, ya aprovecha, ya gana. Indulgencia, perdón total quiere decir eso. Ánimo, queridos hermanos. Les esperamos a todos el próximo domingo para esta peregrinación y ganar las indulgencias plenarias.
2: Hasta aquí, Misa de KAQP. 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
1: Temperatura actual en Asunción, son las 8 de la mañana, 10 minutos en Paraguay. Imágenes de la capital del país a estas horas. Como es habitual, los domingos hasta las 10 de la mañana les acompañamos con esta jornada que, según meteorología, estábamos teniendo como temperaturas cálidas a frescas, pero bueno, definitivamente con el correr de las horas vamos a ir actualizando también el comportamiento del tiempo. Siempre estamos dentro de esa fase de invierno con estos preavisos y anuncios de tiempos con fenómenos realmente extremos que en muchos casos, no solo aquí en la región sur de América, podemos mencionar también a nivel internacional, estamos viendo esos fenómenos extremos propios también, creo que de la alteración, y cierto, en las últimas horas también, como se venían advirtiendo de los calores extremos hacia Europa, por ejemplo, los casos de incendios forestales con vientos fuertes y temperaturas muy elevadas que estamos observando, como también el efecto del calor extremo con el paso de los fenómenos, también traen consigo daños muy graves a lo que es el propio sistema, el área de lo que representa hoy ese contexto de dos, tres elementos que sabemos que cuando se suman y se colocan en una escena muy, muy gravitante donde el impacto inmediato es la naturaleza, cuando hablamos de los calores extremos, en caso puntual que se está registrando con estos enormes quemazones, los vientos fuertes y las temperaturas elevadas. En nuestro país, según la Dirección de Meteorología, estamos con tiempo cálido, cielo parcialmente nublado, vientos del noreste, dice, para este domingo, aumento de la temperatura del aire. Incluso tenemos entendido que hay un anuncio de temperaturas nuevamente de sensación térmica por encima de los 30 grados para este lunes, según meteorología. Y para este domingo, vamos a actualizar, se prevé un aumento gradual, dice, de la temperatura de aire. Para esta jornada, las temperaturas máximas estarían oscilando entre 24 y 30 grados sobre el sur, centro y este de la región oriental, y favoreciendo un aumento cálido de la temperatura. En la región occidental y norte de la región oriental, las máximas estarían oscilando entre 31 y 35 grados, propiciando así el ambiente caluroso para este domingo. Y para el lunes, de acuerdo a meteorología, en lunes y martes el ambiente va a presentarse cálido a caluroso en gran parte del territorio nacional, con temperaturas mínimas que estarían variando entre 19 y 25 grados, 31 grados y 37 como máximas. En cuanto a las precipitaciones para este domingo, se prevén algunas de forma dispersa ya hacia el sur y este del país, con una tendencia, dice, a mejorar en el transcurso de esta jornada. En el resto del territorio nacional, la probabilidad de lluvias también se mantiene muy baja, según meteorología, el reporte para este domingo y lunes y martes. El pronóstico extendido en Asunción nos muestra de esta manera, con tiempo prácticamente cálido a caluroso, extremas que estarían llegando por encima de los 32 grados como máxima para el martes. Vamos a decir que no hay pronóstico de lluvia, se aleja esa probabilidad y prevalecen estos detalles que mencionábamos: cálido a caluroso, cielo parcialmente nublado, vientos moderados del norte para el lunes, misma perspectiva para el martes también, con temperaturas extremas de 32 de máxima, 23 de mínima. Más o menos para el martes un ascenso. Después, para el miércoles, tenemos algunas lluvias dispersas con tiempo cálido. Y lo que mencionan igualmente, cielo parcialmente nublado a nublado, vientos del norte, luego del sur, dice, lluvias dispersas para el miércoles. Y para el jueves, misma proyección, 27 de máxima, 19 de mínima, tiempo fresco a cálido, cielo mayormente nublado y vientos del sureste. Esto es el pronóstico para Asunción y un extendido que vamos a tener más o menos en esa perspectiva en todo el territorio nacional. Sí, hacemos énfasis entre que mañana y el martes vamos a tener temperaturas un poquito más cálidas a calurosas. 31 grados de máxima para el lunes y para el martes 32 grados de máxima y baja probabilidad al menos de lluvia para el inicio de esta semana, que bueno, del mes de julio que se está despidiendo. Estamos prácticamente en la fase final entre el lunes y el martes, ya podemos, de hecho que hasta el viernes, pero es la última semana del séptimo mes del año. Avanza rápidamente con los títulos de esta semana, también lo destacado hoy en portada del diario Última Hora. Se enfoca mucho a lo que es el crecimiento a nivel país. Siempre estamos hablando en materia económica cuando nos referimos al crecimiento anual, que apunta del más o menos 6% y aconsejan duplicar esa cifra. Según expertos, el empleo formal en el país está creciendo a la mitad del ritmo recomendado, dice en su portada Última Hora. Hay una perspectiva, si bien el gobierno afirma que logra la meta anual, expertos advierten que el objetivo es muy bajo para nuestro país. La barrera, dice, la falta de adherencia a la formalidad laboral es parte de falencias en IPS. Muchos ven como un castigo, señalan desde trabajo. Ese es el principal título en portada. Algunos temas que destaca también: estudiantes devuelven esplendor a casonas, dice otra información. Clase extramuros, alumnos de la escuela Taller de San Pedro de Guamandillú trabajan en una de las tantas residencias emblemáticas de la ciudad que buscan rescatar del olvido. Y esta imagen de la fachada de una residencia con sus características propias y tratando de recuperar también el esplendor de estas casonas, que con esto nuevamente revitaliza el pasado, ¿verdad? Y no se pierde del olvido. Otra información en el ámbito político: Cartes y Peña apelan a unidad para recibir. Bueno, disidencia exhibe grietas. Es un título principal también con relación a lo que fue el encuentro ayer de los colorados convocados por el presidente de la ANR y la ausencia notoria de la disidencia, que evidencia las grietas, la confrontación interna entre grupos que no son afines al oficialismo y sectores que, bueno, saben, tienen sus críticas sobre el manejo actual de la ANR. Más detalles vamos a tener seguro que más adelante vamos a desglosar la información relacionada al oficialismo colorado. Remesas superan 1.000 millones de dólares y se usan para el consumo, dice otro título. Para abogados es aberrante, ley que flexibiliza criterios para ir al jurado, es otra información destacada. Canindeyú en la geopolítica del crimen organizado, es la opinión del criminólogo Juan Martens, también se destaca en portada. El déficit de caja fiscal de una década alcanza 2.080 millones de dólares, dice otra información. Y hoy, como parte de la entrevista especial, Paraguay podría tener ventaja brutal en el mercado eléctrico regional, opina el especialista Carlos Pombo, que fue gerente de la UTE de Uruguay y de visita al país. Por cierto, también exponiendo la experiencia uruguaya en términos de la apertura del mercado para la inversión energética en Uruguay, lo que significó para ellos una inversión importante a mediano y largo plazo para el mejoramiento del servicio, encarado primeramente en las áreas de la distribución, para después también buscar un consenso con las herramientas legales que busquen y que permitan, por cierto, que Uruguay pueda crecer. Y hoy estamos hablando de un atractivo muy importante en la inversión energética de ese país. Y lo que se pretende de alguna manera es emular, replicar ese mismo acontecimiento registrado ya hace como 30 años aproximadamente, y que Paraguay pueda tener el mismo camino para la inversión energética, que sabemos todos es una de las bases más importantes para el desarrollo del país. Y especialmente el ámbito privado está aguardando que existan los mecanismos legales primeramente para que se pueda desarrollar y se abra camino a la inversión de industrias que, por cierto, utilicen la energía como herramienta base para el dominio de las empresas que tengan que invertir, ya sea en materia energética o de otros rubros que les permitan también afianzar el negocio. Y esto signifique también la creación de fuentes de empleo y con ello, por supuesto, el desarrollo del país. Una información muy destacada, importante a tener en cuenta. Son las 8 de la mañana, 20 minutos. Nos adentramos en el ámbito político antes de avanzar. Los detalles que tenemos que tener siempre en relación a lo que aconteció en la víspera de este encuentro entre los colorados, y que de alguna u otra manera, con la ausencia de la disidencia, se menciona que existen aún crispaciones internas que todavía deben, seguro, que encaminarse, al menos en el caso de Cartes y Peña, que apelan a la unidad, y que por otro lado la disidencia, al no participar de este encuentro, al estar ausente, bueno, en cierta forma manifiesta ese vacío y refleja esa crítica sobre todo al manejo actual del partido de gobierno. Abdo y Velázquez hicieron el vacío, Lilian fue y denunció la exclusión de los dirigentes. Y según Santiago Peña, opositores tienen candidatos de dudosa procedencia. Eso también lo manifestó al término de lo que fue esta reunión de los colorados. Concordia, dice, es en un discurso al unísono, aclamado por la cohesión partidaria de cara a las municipales. Y en el centro se los ve a los tres principales actores de la ANR hoy en día, bueno, la disidencia colorada ausente de este encuentro. Alderete minimiza ausencias de principales líderes disidentes. Es parte también del discurso del oficialismo en relación al vacío que le hicieran los principales exponentes de la disidencia colorada. Y por cierto, estamos hablando de al menos 3.000 personas que participaron de este encuentro, en el que asentaron las bases del discurso Somos Uno. Es un principal discurso, el eslogan de los oficialistas, que si bien estuvieron presentes en ese caso, los de la disidencia no acudieron. Bueno, y es una discusión que todavía tendrá evidentemente sus constancias en la discusión, sobre todo cuando se tenga que establecer, bueno, después de las municipales, la línea política de cada sector interno. Es probable que cuando terminen las elecciones municipales vuelvan los sectores internos a hacer campaña por un cargo que tenga ya más el objetivo apuntado hacia lo que serán las elecciones de 2000, bueno, las siguientes, que ya van a ser las generales, ¿verdad? Después de las internas municipales, sabemos que se propiciaron las candidaturas para las elecciones de este 4 de octubre, y posterior a ello, sin dudas, van a tener que evidentemente lidiar, y después para ver si pueden avanzar sobre la unidad. Pero hasta el momento no se vio esa imagen esperada, al menos del abrazo colorado entre los principales dirigentes tanto del oficialismo como de la disidencia colorada. Son las 8:23 minutos en Paraguay. La temperatura actual, tenemos que remarcar, es de 20 grados. Los detalles que vamos a tener en instantes más también, una comunicación importante con una persona que con su testimonio de vida nos va a transmitir sin lugar a dudas que depende mucho de la voluntad de uno para sobresalir y sobreponerse a una situación extrema, una experiencia dolorosa, y cómo desde el dolor renacen los nuevos escenarios para una persona, dependiendo de su fortaleza, de su acompañamiento, y sobre todo ese acompañamiento que tiene que tener a nivel de profesionales de la medicina, como también profesionales que lo acompañan a una persona siempre en una situación dolorosa. No es fácil sobreponerse a un hecho extremo, grave, pero en el caso de ella sabemos que es una experiencia realmente importante de compartirla, y de que todos sepamos que a pesar del dolor y de las tragedias, se puede uno volver a levantar y se sobrepone. Y hoy podemos hablar de un retorno esperanzador, con una fortaleza espiritual que realmente la acompañó y es sinónimo entonces de ejemplo a seguir en muchos casos, en muchas situaciones de extrema, de una reacción realmente inesperada para lo que vamos a conocer este testimonio de vida, que es una persona que nos enseña muchísimo a pesar de la pérdida. Sobreponerse a una pérdida, a la pérdida de un ser querido, no es fácil. y ella supo sobrellevar esa situación. Y hoy podemos contar con el lo que significa ese ejemplo, con todo lo que implicó para ella. Hoy vamos a tener esa experiencia y también vamos a reconocer lo que significa para una persona salir adelante a pesar de lo que significó ese momento tan, tan trágico. Así que vamos a ver si podemos conversar con la doctora Alejandra Benza. Es una especialista en el área de cirugía general. Penosamente hace 4 años sufrió un accidente de tránsito muy grave. Su marido falleció, la chiquita, la nena, se salvó de milagro y bueno, ella tuvo que enfrentar situaciones muy difíciles, pero logró con fuerza, con valentía, con el acompañamiento también de sus colegas profesionales, salir de esa situación. Y hoy podemos contar con ese ejemplo de lucha, que no existen límites para cuando uno se propone realmente salir de una situación y lograr con creces un resultado que en un momento dado pudo haber sido, de hecho, un diagnóstico muy, muy complejo. Pero ella demostró que todo se puede en la vida mientras haya vida, ¿verdad? Entonces, vamos a hacer un corte. A la vuelta de la pausa vamos a comunicarnos con la doctora y vamos a seguir con más información.
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0: 8:35 a estas horas, como ven, estas son las imágenes de la capital del país. Tenemos tiempo cálido, por lo que meteorología viene advirtiendo, vamos a tener una semana calurosa, lunes, martes, con temperaturas por encima de los 30 grados. Actualizamos esto que también siempre entre domingo y lunes es característico al destacar cómo viene comportándose el tiempo y hecho para lo que es el inicio de esta semana. A partir de hoy domingo estamos hablando de temperaturas cálidas a calurosas según meteorología, el aumento de la temperatura del aire. A partir de hoy vamos a sentir ese aumento que va a ser de forma gradual entre hoy y mañana con estas temperaturas que decimos más o menos estaría oscilando por encima de los 32 grados como máxima, y entre el lunes y el martes es lo que se va a acentuar con más fuerza, y a partir del miércoles unas precipitaciones que no van a implicar el descenso de la temperatura, pero sí en parte de manera dispersa se va a registrar en el sureste de la región oriental. Entre el jueves y el viernes vamos a seguir con temperaturas cálidas a calurosas, al menos vientos del sector sureste, después noreste y así, pero no vamos a tener un descenso de temperatura, va a ser como una constante. Al menos esta semana nos alejamos un poquito del frío, y bueno, es lo que podemos más o menos a estas horas compartir con ustedes y tener en cuenta. Esto es lo que venían explicando, ¿verdad? Temperaturas que se van a ir alejando del calor, del frío al calor extremo. Y le tengo en línea yo a la doctora Alejandra Benza. Es un honor, un gusto conversar contigo, doctora, y gracias por atendernos a través de la línea telefónica. Estoy segura que más adelante vamos a compartir una entrevista mucho más presencial, así, contar con tu testimonio y saber cómo estás también. Y bueno, de decirte primeramente que sos un ejemplo para muchas personas que, a pesar del dolor hacen todo el esfuerzo para salir adelante, y como profesional también admirable tu retorno a tu lugar de trabajo y que hayas podido también llevar adelante toda esta emoción, de que seguro tu familia, tus amigos te acompañaron en este proceso, doctora. Muy buenos días.
1: Buenos días, Emilce. Mucho gusto estar hablando contigo. Es un placer para mí realmente esta entrevista y estar compartiendo un poco de lo que estoy haciendo otra vez.
0: Así es, doctora, y me alegro muchísimo escucharte y saber que estás bien, el espíritu fortalecido. Muchas personas recuerdan ese momento difícil. Entiendo yo que en marzo del 2023 hubo un accidente grave, una situación difícil que después significó para vos un camino de un proceso muy complejo, en donde tu hijita es tu mayor fortaleza, entiendo, y que también esto significó para vos el impulso de una esperanza por superar todo.
1: Sí, así mismo, como decís, fue un momento muy duro para toda mi familia. Y bueno, desde ahí, gracias al apoyo de todos ellos, de mis amigos, no me dejé vencer y seguí, ¿verdad? En especial todo por mi hija. Ella es la que me da fortaleza siempre. Y a partir de ahí también, ¿verdad? Mi trabajo que fue siempre también una fuente de inspiración para mí. Entonces es algo que yo siempre luché para poder volver a retomar las cirugías que hacía antes del accidente.
0: Sí, sos el ejemplo de la resiliencia, doctora, el regreso de todo lo que esto significó al quirófano después de este grave accidente. Entendemos que se registró en marzo del 2023, tuviste esas dificultades para moverte, bueno, ingresaste también en una etapa muy compleja. ese amor a tu hija te impulsó. Yo estoy viendo aquí con la audiencia, estamos compartiendo imágenes del momento en el que estás ya en el quirófano haciendo tu trabajo con tus compañeros y que gracias también a la ciencia, la fe, entiendo que bueno, pudiste volver a trabajar y por sobre todo a mover los brazos, que es muy importante para tu trabajo, ¿verdad? Para lo que es la cirugía, hacer trabajo de cirugía, doctora.
1: Sí, así mismo es. Gracias a Dios, yo no me quedé con ninguna secuela o con ninguna lesión en los brazos después del accidente. Sin embargo, sí, ¿verdad? Tengo una paraplejía que es ya permanente, ¿verdad? Entonces, eso sí, de acuerdo a eso, yo a partir de ese accidente que fue en marzo del 2023, tuve que ir acomodando mi vida en todos los sentidos, ¿verdad? Para poder seguir otra vez viviendo dentro de una nueva normalidad, digamos. Ya que no es lo que era antes, no es normal, pero es una nueva normalidad para mí, ¿verdad?
0: Aceptar esa realidad, ¿verdad, doctora?
1: Así mismo, sí, es lo que yo siempre digo, ¿verdad? Aceptar lo que me pasó es algo que ayuda mucho como para poder desde ahí hacer un nuevo camino ahora.
0: Tu mensaje que también es muy conmovedor, doctora, que hace 1203 días decía en un posteo, en un milisegundo, mi vida cambió para siempre como familia con Silvana y Ale. Pasamos por el peor evento de nuestras vidas, nos quedamos sin nuestro papi y yo me quedé con una paraplejia. Y ahí es tu relato en UTI, que te despertás sin saber qué pasó. Y hasta ahora tu mente se borró en esos momentos más horribles, ¿verdad? De esa experiencia trágica. Y Silvana siempre fue el motorcito que te volvió otra vez a dar vida cuando sentías que ya no podías más.
1: Sí, así mismo es. Yo realmente no tengo ningún recuerdo de lo que fue ese accidente, ¿verdad? No tengo luego recuerdo de ese día más o menos. Y ya después de unos días recién me desperté en la terapia y ahí de a poco me fueron contando, ¿verdad? Lo que ocurrió. Fue un accidente muy grave, ¿verdad? Mi pareja falleció en ese accidente. A mi hija, por suerte, no le pasó nada. Ella tenía la sillita correspondiente para su edad, ¿verdad? Tenía todos los cinturones, todos puestos. Entonces, gracias a eso también, no le pasó nada, que es algo también que yo siempre cuento para que la gente sea consciente también de que eso es algo que tenemos que utilizar, que tenemos que, por más de que de repente a veces no nos guste o a veces a los niños no les guste, es algo que salva vidas, ¿verdad? Y bueno, y lastimosamente mi marido y yo sí llevamos la peor parte. Pero bueno, eso ya es un evento que bueno, estoy de a poco superando, por más de que, como dije anteriormente, ¿verdad? Hay secuelas que ya serán de por vida, pero de a poco me voy poniendo metas y tratando de superar eso.
0: Sí, agradecida con mucha gente también, ¿verdad, doctora? Ese momento que para vos significó también un cambio, o sea, aceptar la realidad y asumir que hay que trabajar para volver a la normalidad, por decirlo así, ¿verdad? Un término que podemos
1: Sí,
0: utilizar, ¿verdad, doctora?
1: así mismo, realmente No tengo palabras de agradecimiento para tanto mis familiares como mis amigos. Digo así en forma más genérica, ¿verdad? Porque, como dije en ese posteo también, si llego a dar, no debo decir nombre por nombre, no voy a terminar la lista. Hubo gente que de todas las formas me ayudó, ¿verdad? Tuve desde mi internación donante de sangre, creo que el CENCER, que es el centro de donaciones ahí de sangre,
0: Sí.
1: ellos tuve un montón de gente, creo que colapsó ese día, que se fue tanta gente que hubo que se fue a donar sangre para mí, ¿verdad? Tuve amigos que en otras ciudades de Paraguay también donaron sangre. Fue todo una cadena de ayudas, ¿verdad? Desde eso, desde donar sangre a estar ahí conmigo, apoyarme. Estar en cada día, ¿verdad? Preocupándose por mí. Entonces, no hay forma de agradecer todo eso, ¿verdad?
0: Doctora, lo que te motivó en medio de todo esto, porque definitivamente una persona con el dolor, con todo lo que eso implicó, podía haberse reconocido y aceptado que una tragedia con estas características también a uno le cambia la vida. Y sin embargo, vos dijiste, hay que sobreponerse, hay que luchar y hay que demostrar que se puede.
1: Sí, realmente a mí lo que más me motivó dentro de todo es poder estar para mi hija, poder estar presente. Ella era muy chiquita cuando fue el accidente, tenía apenas 4 años recién cumplidos y yo quería estar con ella. Poder llevarla al colegio, poder participar en sus actividades del día a día. Y también a mí me encanta mi trabajo, es algo que yo hago con mucho placer, ¿verdad? Es algo que por más que de repente sea cansador y de repente no tengamos todos los medios, porque yo trabajo solamente en el sector público, ¿verdad? Y por más de que a veces tengamos muchas trabas, tengamos que nosotros hacer las polladas para ayudarle a los pacientes. Es algo que es muy gratificante para mí, ¿verdad? Entonces, también eso es algo que me motivó también para poder seguir adelante y recuperarme, ¿verdad? Siempre. En todas mis sesiones de fisioterapia, yo estoy ahí buscando la forma o tratando de hacer con mi equipo de fisioterapia, ¿verdad? De retomar eso para poder volver a hacer las cirugías que es lo que tanto me gusta y de esa forma poder ayudar también.
0: Así es, doctora. Y tenías esas dificultades para mover el brazo y es precisamente tu brazo, tu herramienta de trabajo, doctora. Y ahí es donde se presentó también una situación extraordinaria porque lograste recuperar la movilidad y también la expertise, o sea, sabías cómo era el trabajo.
1: Sí. Inicialmente yo tuve una lesión en el brazo también, ¿verdad? Que fue una lesión que no fue permanente, ¿verdad? Entonces, a través de la fisioterapia fui recuperando la movilidad del brazo. El entrenamiento que tuve en cirugía, sí, ya fue. ya fue hace varios años y yo seguí operando hasta el momento, o sea, no un momento, pero hasta días antes del accidente. Entonces, eso también es algo que no se olvida, ¿verdad? Es algo que el cuerpo tiene como memoria muscular y bueno, problemas para eso no tengo, ¿verdad? Actualmente, solamente inconvenientes más bien de que al estar sentada es diferente, ¿verdad? La cirugía, pero de a poco también eso vamos ajustando y vamos encontrando la forma. Inclusive estoy viendo para comprar una silla que es una silla para estar parada, se llama una silla bipedestadora. Y eso, cuando tenga esa silla, sí, ya sería un poco más, o sea, ya habría posibilidad de hacer también más cirugías, ¿verdad?
0: Doctora, queremos imaginarnos ese momento de tu entrada triunfal nuevamente al quirófano para operar con tu equipo de compañeros también.
1: Sí, la verdad que fue un momento muy emocionante para mí. Fue un momento que yo estuve esperando hacía mucho tiempo, para el cual me estuve preparando ya con mucha antelación. Y fue algo realmente en un momento era como si fuese que estaba en otra dimensión porque fue algo que me puso muy contenta, ¿verdad? Así como dije en el posteo, fueron muchos días estar preparándome para eso y bueno, y por fin pude llegar a eso. Con autorización y ayuda, ¿verdad? De mis fisioterapeutas, también con autorización y ayuda de la gente con la que trabajo, un apoyo muy grande también tengo de parte de ellos. Entonces ahí es donde se dio esto.
0: Sí, la confianza y la certeza de que tu trabajo, de que tu experiencia, de que todo está encaminado y que ellos más que nadie confían en que la doctora va a operar y va a salir con éxito de esa cirugía. Y entiendo que fue así también, doctora.
1: Sí, así es. Eso, esa confianza, ¿verdad? De parte de mis compañeros, es algo también que a mí me animó a decidir, bueno, ya es momento, ya estoy preparada, ya puedo volver a operar. Y también, bueno, la cirugía fue un éxito, ¿verdad? El paciente está sin inconvenientes y como nosotros decimos siempre, cuando un paciente está bien, al día siguiente ya se puede ir de alta a su casa y fue así con este paciente.
0: Es fundamental ese apoyo de los compañeros también, doctora. Vemos que estabas con en esa imagen que podemos compartir, estabas con tus compañeros mirando ya un monitor, ¿verdad? Creo que es una de las etapas de
1: Sí,
0: la
1: sí.
0: cirugía, ¿verdad?
1: Sí, es esta cirugía que nosotros hicimos fue una cirugía laparoscópica, ¿verdad? Que es una cirugía que se hace a través de instrumentales con una cámara y en la cámara eso se puede observar en el monitor, ¿verdad? Entonces, Estaba con un compañero que se llama Rodolfo Arce y también otro compañero que se llama Iván, y ellos fueron los que me estaban ayudando para hacer esa cirugía, ¿verdad? Uno de ellos sostiene la cámara y el que me está mostrando a mí la imagen donde yo tengo que trabajar. Por eso es que está el monitor ese ahí. Y a través de eso hacemos con cortes pequeñitos, ¿verdad? La cirugía para que sea menos invasiva para el paciente y de esa forma el paciente se pueda recuperar de mejor manera, ¿verdad?
0: Doctora, está claro que no hay persona que salga adelante sola sin el acompañamiento de su entorno más inmediato, de sus amigos, de sus familiares, de personas que conocen de su fortaleza, pero como que para uno siempre es mejor el apoyo de otros para superar situaciones como esta.
1: Sí, con seguridad eso. Yo estoy convencida de que sin el apoyo de otras personas nadie puede salir adelante, ¿verdad? Es muy difícil aislándose y es muy difícil superar cualquier obstáculo, ¿verdad? Que tengamos, sea chico o sea grande, es muy difícil recuperarnos sin tener el apoyo de familiares, de amigos. Siempre hay que buscar a alguien en quien recostarse o en quien agarrarse para que nos dé un estirón y seguir adelante.
0: Especialmente, doctora, para aquellas personas que sienten que su mundo se rompió, ¿verdad? En un momento dado pasaste por esa experiencia dolorosa también.
1: Sí, claro que sí, es así mismo, ¿verdad? Yo sentí que mi mundo se partió, se rompió, como dijiste, que mi mundo cambiaba para siempre, que nada iba a volver a ser igual. Y bueno, con mucho apoyo, en especial de mis padres, ¿verdad? Y de mis amigos también, de mi familia. Completa, ¿verdad? Yo estuve, mi hermano, mis tíos, mis primos, todos estuvieron realmente al pie del cañón ahí ayudándome hasta ahora. Están siempre pendientes, están siempre ayudándome. Entonces, es algo que es invaluable, ¿verdad? El apoyo de los seres queridos para poder salir adelante en situaciones así como esta.
0: Doctora, es innegable que esa nueva realidad también a uno le obliga a trazar nuevos objetivos, establecer metas y mirar con esperanza y gratitud hacia ese porvenir.
1: Sí, así mismo es verdad. Es trazar nuevos objetivos, ponerse nuevas metas y con mucho esfuerzo poder ir logrando de a poquito cosas que o eventos que después desencadenan en lo más grande o no pasa esto de un día para otro. Son poquitos pasos que uno va sobrellevando y después recién podemos llegar a una meta final, ¿verdad? Entonces, es así, o sea, hay que prepararse como para todo en la vida, hay que prepararse.
0: Doctora, en tu posteo decías de aquí a la luna, o sea, no paramos de aquí a la luna. Y yo creo que esa frase al finalizar todo lo que es tu mensaje nos conmueve porque es el sinónimo de que todo en la vida uno se puede plantear, pero de aquí a la luna para llegar, evidentemente, es el optimismo a pesar del dolor.
1: Y realmente sí, yo soy una persona que dentro de todo este dolor saco otra vez un lado bueno, ¿verdad? De que se puede hacer las cosas sin darme cuenta. Ahora un montón de gente me está diciendo que con esta historia puedo inspirar a otras personas. Y realmente es así, ¿verdad? Sin darme cuenta, también es algo que otra vez condice con lo que yo busco, ¿verdad? De poder ayudarle a la gente. Yo no sin buscar, ¿verdad? Es como que esto por lo que yo pasé también puede inspirar a otras personas, ¿verdad? Y es algo que de lo que también estoy orgullosa porque realmente también cuando te pasa algo así tan difícil de sobrellevar, también hay que buscar, ¿verdad? Otras personas que pasaron por lo mismo, ver qué hicieron, qué hacen, cómo se puede también ir mejorando desde ya una situación en la que de repente parece que no encontramos salida y a pesar de que haya límites, siempre hay que tratar de poder sobrepasar esos límites y ir logrando las metas que uno tiene con la certeza de que haciendo el esfuerzo vamos a poder lograr y sabiendo también la realidad, ¿verdad? Porque yo, por ejemplo, no, yo sé que yo no voy a poder volver a caminar, entonces no puedo tampoco plantearme hacer una maratón, ¿verdad? No, eso no tendría sentido, pero sí puedo plantearme hacer una maratón para silla de ruedas.
0: Espectacular, sí, realmente.
1: Algo nuevo que yo tendría que yo así voy poniéndome mis metas, ¿verdad? Sabiendo que tengo límites, pero también sabiendo qué cosas puedo y qué cosas no puedo hacer, ¿verdad?
0: Así es, doctora, realmente admirable y seguro que más adelante vamos a tener la oportunidad de encontrarnos, doctora, y el mensaje para tus pacientes, porque siempre también hay muchos pacientes que se encuentran en una situación de incertidumbre y vos pasaste por esa experiencia, doctora, y hoy tenés, bueno, como testimonio de vida para compartir con todos los que te están escuchando.
1: Sí, la verdad que sí, el mensaje para mis pacientes, para todas las personas realmente que estén escuchando, es que no hay que dejarse vencer, que hay que tratar siempre de buscar una motivación para poder sobreponerse ante todas las adversidades que nos pone la vida, ¿verdad? Porque, bueno, a mí me pasó esto. Pero cada persona está luchando su propia batalla en la vida, ¿verdad? Y con esfuerzo, con apoyo de los seres queridos, muchas cosas se pueden lograr y bueno, y ojalá que podamos llegar todos a la luna algún día.
0: Seguro que sí, doctora. Seguro que vamos a hacerlo. Si nos proponemos, lo vamos a hacer. Así como vos.
1: Así es.
0: Muchísimas gracias, doctora Alejandra Benza. Ella es médica cirujana del Hospital San Jorge, hospital público, donde asiste a cientos de pacientes y después de una trágica, bueno, situación que la expuso en una etapa muy difícil. Hoy ella recuperó lo que significa para ella su principal fuente de trabajo. hacer las cirugías, respaldada como principal motor en su hija, su familia, su entorno de compañeros, amigos, y ella volvió al hospital para seguir salvando vidas también. Gracias, doctora. Un abrazo y
1: muchísimas gracias. Muchas gracias a vos, Emilce. Gracias por este espacio y esperemos que en algún momento, así como decís, se dé esta entrevista, a lo mejor en vivo ahí en el estudio.
0: Claro que sí. Todo se puede, doctora.
1: Así mismo.
0: Muchas gracias. Entonces, gracias, doctora Alejandra Benza. Esta conversación con ella, seguro que es el presagio de lo que va a ser más adelante otra oportunidad. Tenemos que hacer una pausa, Rafa. Volvemos en un ratito.
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0: 9 de la mañana, 12 minutos, 20 grados la temperatura actual en Asunción. Le damos la bienvenida a Alcides Riveros, presidente del Partido Liberal. Funciona lo que es el principal partido de la oposición, sobre todo en esta suerte de acciones internas, en donde vemos que hay un discurso por acabar estas rencillas que siempre hicieron daño a la unidad del Partido Liberal. Presidente, buenos días.
1: Buenos días, Emilce. Buenos días también a la audiencia y a las órdenes.
0: Gracias por venir, presidente.
1: No, por favor, estamos a las órdenes para...
0: Bueno, ¿cómo está el Partido Liberal?
1: Y el Partido Liberal Radical Auténtico hoy se está reestructurando. Estamos recuperando la institución realmente, porque eso ha perdido la institucionalidad hace muchísimo tiempo. Y estamos funcionando como un partido en forma institucional, tratando de fortalecer primero la unidad y luego también fortaleciendo las bases partidarias para recuperar esa identidad y esa mística del Partido Liberal para ganar elecciones y también poder de esa manera ser una alternativa real de cambio el día de mañana.
0: Esta reunión con los presidentes de comités, porque esas rencillas todavía persisten.
1: Realmente después del 7 de junio hemos mejorado en un 80%. Y estamos trabajando sobre eso con todos los movimientos internos. No estamos teniendo inconvenientes, muchos inconvenientes. Al contrario, hay muy buena predisposición de mucha gente.
0: ¿El retorno de algunos?
1: El retorno del senador Nakayama es un hecho. Y creo que va a haber más gente que se van a estar acercando al Partido Liberal Radical Auténtico que estamos trabajando. Y no quiero dar detalles porque... por una cuestión de que seguimos conversando.
0: Pero ¿posible retorno de los liberocartistas?
1: Ellos, si se refiere a los cuatro senadores, ellos demostraron su buena predisposición y a partir del 7 de junio siempre han consultado cualquier cosa con el directorio partidario. También participan de las reuniones del directorio, que se hace una vez al mes, y están participando en todo lo que significa en forma institucional.
0: ¿Es una señal para usted esa conducta?
1: Es una señal de que tenemos que dialogar todos juntos, hay que buscar el diálogo primeramente, buscar también una disciplina partidaria y de que podamos debatir y que después de ese debate salga algo que el partido pueda realmente institucionalmente hablar con sus senadores y diputados para actuar en forma como partido político dentro del Parlamento. Por eso también estamos reactivando con los diputados el Consejo Parlamentario. Ya me he reunido con los 22 diputados y los 22 diputados demostraron su buena predisposición, estuvieron presentes, y creo que la otra semana nos reunimos otra vez con los diputados en el Consejo Parlamentario.
0: ¿Se podría hablar de una reunificación de fuerzas internas en diputados?
1: Una reunificación, pero respetando la bancada, porque hoy estamos a mitad de camino, casi a un año de unas próximas elecciones, y respetando un poco, pero decidiendo ya en el Consejo Parlamentario los temas nacionales o lo que el partido va a plantear dentro del Parlamento.
0: ¿Usted bajó sobre la mesa una agenda así de temas que hay que respetar?
1: No, en la primera reunión ya vamos a estar tocando algunos temas importantes que signifiquen algunos proyectos de ley y para que los diputados puedan debatir y ellos también consideren cuál es la mejor forma de presentar en el Parlamento esa propuesta.
0: ¿No sería un mandato imperativo?
1: No es un mandato imperativo de que nosotros conformemos el Consejo Parlamentario y no podamos reunir y debatir todos juntos. Mandato imperativo es cuando uno envía por teléfono, tenés que votar por tal línea, sin debatir. Mandato imperativo es cuando se envía un papelito al presidente del partido y dice, mañana votamos por tal cosa. Ese para mí es un mandato imperativo. Para mí no es mandato imperativo dialogar y conversar, y siempre va a haber disenso y también consenso en algunos casos, pero ahí va a haber si ya una postura oficial del partido.
0: ¿Cuáles son esos temas o esos proyectos, presidente, que cree
1: que...? Hay muchos proyectos en el sentido que nosotros también estamos viendo presentar un proyecto de ley sobre el tema famoso sobre cuatro, te doy un ejemplo, para que de una vez por todas realmente esté habilitado por ley para que eso suceda, no solamente denunciar y no presentar propuestas. Estamos también en el tema con una Secretaría de Política Energética dentro del directorio para presentar algo sobre el tema de las negociaciones de Itaipú y de las hidroeléctricas. Estamos también trabajando sobre el tema del presupuesto para que el partido tenga una postura sobre el presupuesto general de gasto y con sus parlamentarios que van a estar en la bicameral y luego también en el pleno. Y todo eso nosotros vamos a estar trabajando sobre esas cosas y todo lo que pueda beneficiarle al pueblo paraguayo en proyecto de ley.
0: ¿La Contraloría?
1: La Contraloría hoy en día está en un periodo de audiencias públicas, ¿verdad? Nosotros como opositores reivindicamos eso porque creo que en un Estado de Derecho donde realmente haya una democracia, la oposición tiene que ocupar ese cargo. No puede ser que el mismo gobierno se autocontrole, ¿verdad? Sino que la oposición tiene que controlarle al gobierno y yo creo que es fundamental de que la Contraloría sea ocupada por un opositor. Por eso reivindicamos, no como un cupo político, sino como un lugar para la oposición para que haya realmente un control mutuo.
0: ¿Esos candidatos que están ahí para ustedes como potables representantes?
1: Sí, ¿quiénes podrían ser? Hay una cantidad cierta de opositores que están ahí como casi 15 más o menos, ¿verdad? Pero vamos a ver cómo sale la terna. Lastimosamente nosotros en el Parlamento no tenemos mayoría, no llegamos a los votos necesarios. Entonces, ojalá de que no solamente por tener mayoría puedan atropellar y tener los dos. Sería realmente nefasto para la democracia de que el contralor y el subcontralor sean del mismo partido de gobierno.
0: ¿El mismo actual quiere ser reelecto?
1: Claro, el mismo actual quiere ser reelecto, pero yo tengo entendido que quieren ocupar los dos cargos ya, la contraloría y la subcontraloría.
0: ¿Eso sería el copamiento total?
1: Estamos en un copamiento total, por eso algunas veces cuando dicen para que el Paraguay esté mejor depende de la salud del Partido Colorado, pues ya tienen todo copado, que no sé qué más pueden tener.
0: ¿Es para ustedes entonces necesario que ese proceso de conformación de la terna sea en base a figuras de la oposición?
1: Que sea equitativa y que sea también que estén también figuras de la oposición para que realmente se pueda elegir algo que realmente sirva a la ciudadanía y al pueblo paraguayo, que haya un control mutuo entre las partes.
0: En ese caso, presidente, hay muchos temas que en el Congreso todavía están pendientes de estudio, los hechos de corrupción en IPS, este último ataque a este puesto policial en materia de seguridad y reclamos que se están dando, pero que muestra en áreas muy sensibles como la salud, la seguridad, hechos muy, muy luctuosos.
1: Por eso, Emilce, nosotros hemos creado dentro del directorio una secretaría con gabinete en la sombra de diferentes profesionales del partido que van a dar su informe y van a estar trabajando sobre esos temas específicos. Tenemos una secretaría de seguridad, tenemos una secretaría que está trabajando sobre para presentar un proyecto de seguridad, tenemos una secretaría sobre la política de salud que está trabajando sobre el tema de IPS, sobre políticas energéticas, sobre educación y sobre políticas económicas también estamos trabajando. Hemos creado esa secretaría con el fin de que tenga un gabinete en la sombra con profesionales del partido y que también nos sirva como un plan de gobierno para nosotros, porque nosotros los opositores, oponernos por oponernos, realmente no le sirve nada al pueblo paraguayo. Al pueblo paraguayo le va a servir que nosotros le demos una propuesta de solución, ¿verdad? Al pueblo no le gusta solamente hablar de elecciones, al pueblo quiere saber, esa persona que está pasando hambre todos los días quiere saber cómo solucionar su problema, o esa persona que tiene inseguridad, cómo va a tener seguridad, o esa persona que se va al hospital y no tiene remedio, cuál es la solución para que tenga remedio el día de mañana. Entonces eso es lo que le interesa al pueblo y a eso queremos llegar dentro del Partido Liberal, cambiar esa imagen y ser un partido modernizado y que presente propuestas de alternativa de solución.
0: Muchos de los oficialistas le cuestionan eso a los opositores, que no tienen un relato, un libreto sobre la base de alternativas.
1: Claro, pero nosotros hemos empezado hace un mes, va a llevar un proceso, pero creo que vamos a llegar ya nosotros después cambiando un poco la imagen del partido con ese trabajo que estamos haciendo.
0: Otras acciones, porque también en el ámbito electoral todavía hay desafíos para lograr una unidad cohesionada.
1: Claro, en el ámbito electoral teníamos 71 distritos donde tenemos más de dos o tres candidatos en la oposición paraguaya. Yo soy partidario de que nosotros, teniendo una conducción política cada partido, creo que es importante llamar a la unidad de todos los partidos. Tendrían que llamarle a sus dirigentes a una unidad, a buscar una metodología para que se le pueda llegar a un acuerdo, porque no hay 2028 sin 2026. Pues yo creo que eso es muy importante, es una base fundamental. Es desde el punto de vista como desde donde se le mire, de cada partido ha de mirar de otra forma, pero en el Partido Liberal miramos nosotros de la siguiente manera. Para nosotros es una base fundamental el 2026, el 4 de octubre del 2026. Ayer hablaban en su discurso de colorizar. Ese discurso yo vengo escuchando del 89, ¿verdad? No van a lograr eso, no es así nomás, porque en nuestro país yo creo que ya hay gente pensante y gente también que sabe votar, y nosotros vamos a estar ahí al frente también para poder luchar, para poder ganar la mayor cantidad de distritos.
0: Es una verdadera oposición lo que se les pide.
1: Sí, claro, una verdadera oposición lo que se nos pide a nosotros, y eso tenemos que nosotros redoblar esfuerzos para que sea así, para que hagamos esa oposición, dejemos de lado también esos caprichos y tengamos una madurez política entre todos los partidos políticos.
0: ¿A quién le pedí eso?
1: A mucha gente. Hay que tener madurez política. Yo creo que esto no es solamente sentimiento, esto no es solamente ser egocéntrico, esto es tener un poco de humildad y dejar de lado la soberbia. Todos juntos podemos, separados creo que es mucho más difícil.
0: ¿Difícil va a ser construir esa chapa, presidente?
1: No es difícil, es cuestión de dialogar. Lo que no hay que perder es el diálogo. Podemos tener un discurso diferente defendiendo cada uno a nuestro partido, ¿verdad? Pero después, cuando nos sentemos en la mesa, tenemos que garantizar que va a haber igualdad de condiciones para todos.
0: Hay sectores internos que dicen que el Partido Liberal, como principal partido de oposición, tiene el mayor caudal y tiene la estructura.
1: Nosotros tenemos, Emilce, estructura, y tenemos territorio y tenemos pueblo también. Nosotros empezamos con un 700.000 votos realmente. Eso es con mucha humildad, pero eso lo demuestra la estadística mismo, ¿verdad? No, hoy encontramos un partido con 25-27% en el electorado nacional. Mi objetivo es llegar otra vez a ese partido de 32-33% de épocas anteriores, y eso solamente con la unidad primero dentro del partido. En la unidad de la oposición vamos a lograrlo, fortaleciendo.
0: ¿Ve previsible eso?
1: Yo veo previsible porque veo mucha esperanza en la gente, porque creo que ha terminado esa lucha histórica, de más que histórica, esa lucha entre dos líderes dentro del partido. Esa división que nos llevó realmente a un momento de estar allá muy por debajo de nuestras posibilidades, y hoy creo que crecimos y estamos creciendo juntos, construyendo para poder llegar otra vez a ponerle al sitial al Partido Liberal Recal Auténtico.
0: ¿Se deberían la chapa, presidente?
1: No, nosotros primero vamos a construir con un liberal. Nosotros creemos que hay un liberal que puede ser presidente de la República. Creo que va a haber muchas sorpresas todavía, por eso es muy importante lo del 4 de octubre. Para nosotros es importante. Tal vez algunos se van a desayunar o ya van a merendar a las 5 de la tarde, porque el Partido Liberal va a salir fortalecido, va a ganar, va a ser la segunda fuerza que va a ganar más intendencia.
0: Ustedes hablan de un consenso interno, pero nosotros, deben aparecer las figuras.
1: Nosotros hablamos de que, en mi caso particular y personal, de garantizarle a todos los que quieren ser candidatos a presidente de la República de poder lanzar su nombre y de construir esa candidatura a todo en igualdad en condiciones, porque yo no voy a ser candidato ni a presidente ni a vicepresidente, y eso me da la ventaja de poder hablar con todos.
0: ¿Y hay figuras potables?
1: Hay gente que ha manifestado en quién ser: el doctor Carlos Mateo Balmelli, Ricardo Estigarribia, Salim Buzarkis,

0: su ventaja en las encuestas.
1: O sea, será clave esa unidad interna para una figura.
0: Esa unidad interna y que cada uno salga a decir, porque una cosa es decir en un grupo pequeño y otra cosa es decirle a la gente sí quiero ser. Y creo que ahí tiene ventaja el único candidato que sale de la oposición a decir yo quiero ser, yo voy a ser, es el señor Miguel Prieto.
1: Claro, eso por fuera ya, pero sí. Usted habla de un trabajo interno.
0: Yo hablo de un trabajo interno, pero doy nomás la comparación, un ejemplo de que él es uno de los pocos, pero hay que decir que asume eso, y hay que asumir realmente.
1: Uh-huh. ¿Y cuál sería el mecanismo a nivel interno?
0: No, a nivel interno nosotros tenemos las internas, ¿verdad? También vamos a buscar el consenso de alguna otra manera, pero nosotros sí somos un partido que sí o sí tendríamos que ir a una interna, pero eso va a depender mucho de la construcción de ese candidato.
1: En esta reunión de los colorados se cuestionó la manera en que la oposición está eligiendo a sus candidatos, incluso aluden a una elección de dudosa procedencia.
0: No sé por qué han de decir que sean de dudosa procedencia cuando ellos eligen su candidato también con gente realmente que no pueden ser ni candidatos. Ellos no hacen una autocrítica, ¿verdad? Yo creo que cada uno tiene que preocuparse de su partido en especial y realmente a partir de ahí construir algo, ¿verdad? Yo no soy partidario de hablar del partido que está enfrente. Yo soy partidario de mirar cuáles son sus debilidades para explotar después. Eso es
1: no
0: muy importante.
1: No pueden ni siquiera ser candidatos.
0: Algunos no pueden ser candidatos, no pueden ser procesados y ser candidatos. Si realmente tenés un poco o tenés una sentencia ya y seguís siendo candidato, ¿no te parece? Entonces hay gente que tiene problemas con la justicia y es candidato.
1: Bueno, esos antecedentes entonces también revelan esa procedencia dudosa.
0: Claro, porque es dudosa pues, en el momento en que uno tiene una sentencia y por esas cosas de la justicia, de ir presentando inconstitucionalidad, sigue todavía alargando, tal vez sigue candidatándose, pues no tiene una sentencia definitiva. A eso yo le llamo también de procedencia dudosa.
1: Son las 9 de la mañana, 30 minutos, estamos conversando con el presidente del Partido Liberal, Alcides Riveros. Tenemos que hacer una pausa, Rafa. ¿Verdad? Una pausa y volvemos en un ratito.
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0: 9 de la mañana, 35 minutos, imágenes de Asunción, 20 grados la temperatura actual en Capital. Alcides Riveros, presidente del Partido Liberal. ¿Fue difícil recomponer el partido en ruinas con las deudas millonarias que han quedado?
1: Estamos buscando recomponer casi 5 millones de dólares de la deuda del Partido Liberal Radical Auténtico. Por la mayoría de las deudas, casi un 4 millones de dólares es solamente en bonos partidarios del 2018. Esa es lo más, es la deuda más grande que tenemos dentro del partido. El resto son IPS o otras instituciones que se le...
0: ¿Y los responsables, los que estaban al mando de la tesorería, de la administración?
1: Vamos a ir viendo eso, ¿verdad? Yo quiero hoy en día mirar, tratar de solucionar primero las cosas y después voy a dejar a cargo de otra persona. Realmente un daño tremendo lo que se le hizo al partido. Hay embargos desde el año 2018. Hasta la fecha el partido pagó 56 mil millones de guaraníes en embargo. Y debe todavía en embargo 19 mil millones de guaraníes. Entonces, una tremenda injusticia, yo digo, porque un partido que le dio todo a la gente, un partido que le dio el cargo a la gente, porque realmente lo que tenemos cargos públicos, le debemos al partido de alguna otra manera. Es difícil sin estructura tener cargo público. Es difícil en el Paraguay todavía hoy en día. No es fácil. Por eso ese... casi se da ese bipartidismo en las municipales entre el Partido Colorado y el Partido Liberal, ¿verdad? Y siempre se da con un porcentaje y se va a ir dando todavía. Por eso digo que es una lástima que gente le haya hecho mucho daño al Partido Liberal, porque creo que de alguna u otra manera perjudicamos a una institución grande como el Partido Liberal, que es un partido que realmente, si está fortalecido, le conviene a la democracia. La democracia también está fuerte.
0: ¿Está teniendo el apoyo de los sectores internos para levantar eso?
1: Tengo el apoyo, tengo realmente ser sincero, tengo el apoyo de los sectores internos y todos estamos buscando la solución al problema, porque queremos solucionar de raíz todo este problema.
0: ¿El subsidio del Estado, la justicia electoral?
1: El subsidio del Estado está por un fideicomiso totalmente ya comprometido hasta el 2028 nuestro subsidio, y el aporte de la justicia... hoy en día perdimos muchísimo, pues se hizo una alianza donde se le dio más protagonismo a partidos fraternos y hemos perdido nosotros nuestro aporte en gran cantidad.
0: Ahora, la reestructuración, aparte de lo económico, de estas deudas que dice usted, está también la parte administrativa desde el punto de vista del equilibrio en el Tribunal de Conducta, en el Tribunal Electoral Independiente, que son áreas donde tienen que buscar también una equidad interna.
1: Claro, estamos nosotros, ya hemos enviado la nota respectiva a los dos movimientos internos, que como dice el estatuto partidario, el movimiento ganador y luego a los otros dos movimientos, al segundo y al tercero, para que presenten sus nóminas, como dice, eso nosotros vamos a respetar. A ellos le corresponde un miembro cada uno y al ganador le corresponde dos, ¿verdad? Y en caso de una posibilidad que haya un consenso, o lleva al tercero por mayoría, ¿verdad? Pero yo creo que vamos a llegar a un consenso de eso. Y el TEI partidario de la misma manera, vamos a renovar por completo, de modo a darle también seguridad y garantía a la gente también, y para que de alguna manera estos organismos ya empiecen a trabajar a la manera de que estén recibiendo cualquier inquietud de los afiliados.
0: ¿Cuándo conforman esto, el TEI y el Tribunal de Conducta?
1: Nosotros conformamos esto este martes a las 18:30 en la reunión del directorio.
0: ¿Va a ser presencial?
1: Presencial es toda la reunión del directorio. Ya,
0: ya no es híbrido o
1: no hay
0: virtual.
1: Más zona hasta que haya una pandemia.
0: Y el Tribunal, bueno, el Tribunal de Conducta es muy importante porque ahí por inconducta se los expulsa.
1: Sí, más que por inconducta, también algunos pueden tener faltas graves o muy graves, ¿verdad? En ese sentido, por ejemplo, hay muchos candidatos a concejales por la pérdida de institucionalidad, que el partido no tenía más, no funcionaba como una institución. Cada uno hoy toma otro camino. Tenemos, no quiero decir la ciudad, pero tenemos en una ciudad donde tres concejales elegidos en la interna del Partido Liberal le están apoyando a un independiente en forma abierta, y eso para mí es realmente una falta, una indisciplina partidaria de alguna otra manera. Ellos van a ocupar el cargo como concejal por el partido, en cambio le apoyan a otro en detrimento de nuestro candidato.
0: De hecho, que el transfugismo como tal no está penado. No. Pero debe existir una conducta, creo.
1: Debe existir una conducta de esa manera, porque eso significa nosotros, uno participa en una interna partidaria y busca otra manera de cómo llegar más rápido. Nosotros tenemos una interna partidaria bastante duras dentro del partido. Todos los movimientos internos se esmeran. Imagínate, casi 500.000 afiliados votaron en un partido que supuestamente estaba en decadencia. Algunos dicen le va a aparecer a la Unión Cívica Radical. Están lejos, la verdad, esa gente que dice que le vamos a aparecer a la Unión Cívica Radical, porque seguimos fortalecidos nosotros y seguimos recuperando otra vez esa mística del Partido Liberal.
0: Entonces, en términos electorales, presidente, lo de Yo Creo y el Partido Liberal todavía no está...
1: Nosotros estamos conversando solamente para las municipales. El partido no tomó ninguna posición institucional en cuanto al 2028. Nosotros vamos a reivindicar para que un afiliado liberal pueda ser el próximo presidente de la República, porque creo que amerita esa situación, porque vamos a cumplir 100 años. Va a ser 100 años que hemos ganado unas elecciones nacionales presidenciales con José P. Ullari como candidato al Partido Colorado. En el año 1928 fue la última vez que el Partido Liberal ganó unas elecciones presidenciales con un candidato liberal, y eso se va a cumplir 100 años en el 2028.
0: O sea, ustedes van a reivindicar la presidencia.
1: Nosotros vamos a reivindicar la presidencia, pero no obstante no vamos también a no dialogar con todos los partidos fraternos, ¿verdad? Por supuesto.
0: Pues en stand-by lo de Ciudad del Este, entonces, de momento.
1: No, lo de Ciudad del Este es algo municipal.
0: No, con Miguel Prieto me refiero a tema de chapa, de momento.
1: No, nosotros no podemos hablar de tema de chapa en este momento. Creo que hay figuras individuales que quieren reivindicar la figura de Miguel Prieto, ¿verdad? Yo respeto mucho, pero le voy a preguntar a esa figura cuando el partido tome una posición institucional. El partido es como institución va a actuar. Está equivocado el que quiere atraer en forma individual al afiliado al Partido Liberal. No va a lograr, porque es un partido tradicional y siempre se dio de esa manera. Siempre se van a ir otra vez. Porque lo que nos analizan es que nosotros, nuestros afiliados, son mayores de 40 años. La juventud no se afilió más al Partido Liberal. Entonces, ese dirigente tradicionalista tarde o temprano se va otra vez por su partido. Puede haber figuras individuales, algunos, pero no sé si se va a ir solo con otra gente. Pero la institución, el partido, va a definir en una convención qué posición toma en su momento.
0: ¿Y los acuerdos con otros sectores de la oposición?
1: Nosotros estamos conversando en el tema municipal. Los acuerdos con los otros sectores. Hemos llegado a un acuerdo con Paraguay, pues, de Hermo Rodríguez, en Itá. Estamos conversando en otras ciudades también, en diferentes ciudades. Estamos conversando con el partido Yo Creo también, en diferentes. Hemos llegado a un acuerdo en Ningú. También en otras localidades, en 3 de febrero. Estamos conversando en la ciudad de Acaay para llegar a un acuerdo. Estamos trabajando el martes o jueves, vamos a tener un solo candidato en la ciudad de Carapeguá, entre el partido UNACE y nosotros. Estamos conversando con los diferentes partidos para buscar una candidatura única de la oposición en las municipales.
0: ¿Y en Cruzada Nacional?
1: Estamos conversando también con la doctora Yolanda y Paraguayo Cubas. Tenemos muy buena relación con ellos.
0: ¿Las garantías de que después de las municipales puedan ir en consenso?
1: Que podamos seguir conversando y buscar la metodología para elegir el candidato de la oposición. La idea es que la oposición tenga un solo candidato para el 2028.
0: Nadie se va a esconder.
1: No creo que. Ojalá que nadie se esconda, ¿verdad?
0: No, le decimos porque siempre cuando son situaciones muy, muy difíciles y es una etapa en donde tienen que demostrar cohesión y realmente unidad, es donde se exige, ¿verdad? Al menos las bases, lo que.
1: Yo creo que el principal problema también éramos nosotros, los del PLRA. Porque todos los presidentes del partido eran candidatos a presidente de la República y no puede ser juez y parte. Y creo que ahí había una desigualdad en el tema de las garantías. Y hoy en día yo no voy a ser candidato y tal vez sea una garantía para darle un equilibrio a esa situación.
0: En la cuestión entonces electoral, eso está por verse a nivel interno y posterior a ello con otros sectores.
1: Claro. Eso nosotros estamos, pero el acuerdo para el 2028, después del 4 de octubre se va a dar.
0: Correcto. En el tema de la seguridad, presidente, los casos nuevamente luctuosos en la zona de Naranjito y la vinculación presumiblemente del EPP, otros dicen que son grupos del narcotráfico, no precisamente del EPP por los elementos, pero desde el mismo gobierno se dice que es el EPP.
1: Yo creo que hay mucha inseguridad en nuestro país. Realmente falta un trabajo, porque hace mucho hay una lucha contra el EPP o otros grupos delictivos, pero nunca se da fin a esa situación. Y siempre también llama mucho la atención que ocurre en situaciones que tal vez haya otros problemas y ocurre en ese momento dado. No es que se da cada un año, o se da en algunas situaciones donde se está tratando algunos temas muy difíciles y ocurre estas cosas. Llama mucho la atención de esa manera también, ¿verdad? No es que es muy asiduo, no sé, o estos grupos delictivos cada 8 meses tienen fijado un objetivo, porque de esa manera actúan, ¿verdad? Llama mucho la atención. Y este es un país donde algunas veces hasta declaramos feriado para poder alargar más algunas situaciones. Entonces es muy difícil, ¿verdad? Yo, ojalá que funcione el organismo de seguridad. Nosotros también vamos a estar trabajando desde el partido para poder dar algunas ideas para poder mejorar todo eso.
0: ¿Qué información manejan ustedes, presidente, con respecto a esto?
1: Y ahí el grupo que está trabajando de profesionales dentro del PLRA, y yo espero nomás que me entreguen primero un trabajo y tener una información seria para ser responsable.
0: Lo cierto es que hasta el momento este tipo de grupos no ha sido evidentemente controlado, y también hay otros hechos, otros elementos que se relacionan como de lo ilegal.
1: Claro, hay otros elementos y uno ya al final ya no sabe de qué grupo es lo que comete estos hechos delictivos, y por eso es muy importante que funcionen los organismos de seguridad de alguna otra manera.
0: ¿El gobierno debe hacer esos cambios allí, o qué tipo de medidas se deben, creen ustedes, o sugieren?
1: El gobierno lo que tiene que tener es un plan de seguridad realmente para solucionar este problema. No podemos estar con este problema desde el año 2000 más o menos, seguir con este problema. Hace más de 20 años que estamos con este mismo problema del EPP. No puede ser que un grupo de 100 personas nos puedan tener al filo de la navaja. No podemos seguir así en un país. Serio.
0: Incluso advierten de que el departamento de Canindeyú está dentro de la geopolítica del crimen organizado.
1: Y es cuestión de que uno pueda recorrer y se va a dar cuenta de la situación real ahí. Es un departamento muy difícil.
0: Incluso dentro de su mismo partido, algunos exponentes decían que el Estado, con su ausencia, lo que hace es convertir en logística a los campesinos en la zona.
1: Claro, porque al final de cuentas uno se dedica a eso nomás ya para poder sobrevivir en esos lugares, ¿verdad? Y no existe otro trabajo, otro mecanismo para poder sobrevivir en esos lugares. Creo que el departamento de Amambay y Canindeyú son departamentos muy difíciles.
0: Nada justifica, ¿verdad?
1: No justifica nada.
0: Que el hecho de no estar presente con las garantías.
1: Yo por eso digo, el Estado tiene que tener más presencia en esos lugares. Sí o sí.
0: Presidente, ¿y la salud?
1: La salud hoy en día es algo preocupante en nuestro país. No existe remedio, los hospitales tampoco pueden dar soluciones a la gente. Hay una voz de todo el Paraguay que dice que la salud es pésima hoy en día, ¿verdad? Lastimosamente llegamos a eso. Creo que esas cosas tendríamos que preocuparnos nosotros los políticos de hablar más, y no solamente hablar del tema electoral.
0: El IPS
1: es un lugar donde siempre se ha convertido en un botín para mucha gente, ¿verdad? Y creo que hay que darle soluciones también. Tampoco significa denunciar y no tenemos soluciones, o si no seguimos la misma. Un grupo viene, denuncia, y después a los 6-7 meses es la misma cosa, sigue el IPS.
0: ¿Plantearían ustedes alguna propuesta, alguna
1: opción? Nosotros vamos a plantear una propuesta desde el Partido Liberal sobre el tema IPS.
0: ¿Qué pensás del Consejo del IPS?
1: El consejo del IPS es en la mayoría nombrado por el Poder Ejecutivo, al final de cuentas, ¿verdad? Entonces, tendría que ser un poco más independiente en ese sentido.
0: Algunos proponen incluso su eliminación.
1: Podría ser para que haya solamente una persona responsable en ese sentido, no solamente un consejo.
0: Pero es político.
1: Los consejos siempre son políticos, Emilce, en todos los sentidos. Pareciera ser que son de un solo sector, pero son políticos.
0: ¿Y cree que ese es uno de los grandes males, uno de los problemas que...?
1: Creo que en algunas instituciones es importante la centralización. La descentralización en los municipios son muy importantes, pero en algunas instituciones es muy importante porque nuestro país es así, que haya una centralización de poder en ese sentido, en una institución como IPS.
0: O sea, que el presidente maneje, tenga el control.
1: Claro, para que podamos nosotros tener un solo responsable. Porque algunas veces acá con que los miembros del consejo son responsables y nos pasamos la pelota y al final de cuentas nunca encontramos culpables.
0: Presidente, muchas gracias por venir y por estas informaciones.
1: No, muchas gracias a vos, Emilce, y a las órdenes.
0: Bueno, así conversábamos con Alcides Riveros, presidente del Partido Liberal. Tenemos que cerrar, son las 9:51 de la mañana. Que pasen una buena jornada de domingo. Sigan en sintonía con Monumental.

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0: Arriba, arriba, Paraguay. Qué maravilla. Hola, hola, hola.
1: Buen día.
0: Buenos días.
2: Buen día, buen día.
0: Feliz domingo para todos. Un día muy especial para pasarla bien en familia, escuchar música hecha en nuestro querido Paraguay. Desde aquí, desde Monumental a M1080 del dial, queremos proponerles pasar un domingo en familia agradable. Y queremos decirles que hoy, domingo 26 de agosto, es un día para pensar en las cosas que tienen el valor de verdad. Con el tiempo entendemos que la vida no está hecha solo de grandes momentos. También está hecha de esas cosas simples que un día, sin darnos cuenta, se convierten en los recuerdos que más atesoramos. Un desayuno en familia, una risa de un niño, un abrazo de mamá, un consejo de papá, un tereré compartido, la voz de los abuelos. Mientras los vivimos parecen parte de la rutina, pero cuando pasan entendemos cuánto valían. La verdadera gratitud nace cuando dejamos de pasar por alto las cosas simples. No esperemos a que la vida nos quite algo para descubrir cuánto valía. Agradezcamos hoy, disfrutemos hoy y abracemos hoy, porque ahí, en esos pequeños instantes, muchas veces se esconde la verdadera felicidad. Sean todos muy bienvenidos a Tereré Radio a través de la Monumental. Buenos días para todos, bienvenidos a Tereré Yeré, buenos días Emilio.
3: Buen día Pedro Matacoba. ¿Cuál es Gonzáina, Rafa? Gonzáina con micrófono. Hola, hola, hola. Bueno, muy buenos días para todos, feliz domingo, día espectacular. Osembre Catú, Oseñe Miñemi, Ose tímidamente, Oseñe Nave, coraje.
4: El señor Sol.
3: Imagíname Catú, la coraje, ñande, es espectacular el día. Maravilloso, maravilloso. Feliz de poder compartir con todos ustedes en sus casas un día demasiado especial. Así que estén prendidos y vamos a esperar de todos sus mensajes, llamadas para estar en contacto y compartir con nosotros la previa. Muy buenos días para todos. Buen día, Mateo.
5: Buen día, Mateo. Y está. Y más con la radio Beñandé, ya huerco apenas 5 segundos de que estamos allá, la gente ne andu pora. ¿Por qué? Porque anda ya yeshai, pues.
0: Yeshai.
5: Hoy día Beñandé ya yeshai, pa la radio ya po monumental 1080, ña y mea ya yeshai de YouTube. Entonces.
0: A través de canal 27 de Tigo también.
5: A ver, y allá, ¿eh?
2: Aire digital.
0: Aire digital.
2: 18.3 y en nuestra repetidora en el interior el 107.9.
5: Ahí así está, es todito ya. Entonces, por esa razón, nosotros felices porque tenemos muchísimas formas para que podamos estar en contacto y que estamos allá en Ñambojasa o Yupé, la alegría, y que estamos allá Peicoa, Mimba, Epa Orero, ya como artista, como músico. También queremos aportar para que podamos hacer patria, para que podamos mostrar lo lindo que tiene nuestro querido Paraguay. Allá en Leximba, es inalaporte, ¿eh?
2: Tranquilo, pa, ya, ese. Y abundar un poquito lo que está diciendo Pedro. Acerca de lo que compartió la lectura, muy linda por cierto. Y hoy es un día muy especial para las familias paraguayas, porque recordamos el Día de los Abuelos.
5: Día de los Abuelos.
3: Sí, señor.
5: Entonces ya de día.
2: Coincidentemente, claro, con la festividad católica de San Joaquín y Santa Ana, que son los considerados padres de la Virgen María y abuelo de Jesús. Entonces, yeah, hay motivo suficiente como para ese reencuentro familiar, y recordamos siempre, los abuelos y las abuelas siempre nos orientan, nos dan un abrazo, compartimos anécdotas. Entonces, para todos los abuelos de nuestro país, decirle hoy muy feliz día, y para quienes tienen, abrazarlo muy fuerte.
5: Muy bien.
0: Espectacular. Bienvenido.
3: Sí, sí, felicidad a todos los abuelos.
5: Yo ya pongo al abuelo
0: Cao. Ya no cao música.
5: Ya no música.
0: Ya no música. De la mano de Rafael Quiñones. ¿Qué escuchamos?
5: Ahí está. Ya no voy, ¿eh?
0: Mae, no para igual. Ya es nomina.
5: Ya es nomina.
6: Para igual, bueno, entonces ahí va.

0: musas nomás, no son las musas.
1: Musas.
2: Malicia se de musas.
0: Musas.
2: María Paz, Fátima, María del Carmen, María Sofía y Alicia.
0: Son niñas divinas que vinieron desde San Juan Bautista.
2: Misiones, así mismo.
0: Es demasiado importante esto de estar acá con ustedes, querida audiencia, porque podemos volver a vivir momentos muy lindos, porque este fue un momento muy lindo, haber recibido la visita de estas niñas que cantan. Ellos cantan a capela, oye, pues, güey,
3: Oporando, hay personas muy importantes, interesantes. Ojendúa, música. De Maimaba, Oporando, dice, hoy vio la talento la Paraguay de ella. Jato de Xanapea. Oporando, dice, hoy vio la producto. Y que tú te veías abastecer la Paraguay, la música, y que tú te veías abastecer. Allí plagueaba, yo era la. Demasiado, espacio a lo que es foráneo o capeguapa, de mala espacio. Siempre ha importado la música nacional para Yure, pero no hay por ningún producto. Bueno, cuando hay que guardar, imagínate,
0: no
3: hay por igual.
0: Sin duda, es una revolución que tenemos que vivir en nuestro país, así como vivieron nuestros vecinos en su momento. Para a nosotros también tiene que llegarnos a esa época de hacer una revolución, de hacer de que los medios quieran hacer, ¿verdad? Porque no tiene que ser obligación, ¿verdad? Nada que es obligatorio, pues. En nuestra época se intentó hacer que la música sea tocada de forma obligatoria en los medios, y eso no responde a lo que queremos, ¿verdad? Pues no es, la cuestión no es obligar, sino entender la importancia que tiene nuestra música y nuestra identidad. Aprende, llévales.
4: No sé si es exagerar decir de que estamos avasallados de talento en el Paraguay. Ahora, encaminarle bien, darles oportunidades, eso sí. Es como está diciendo Pedro, es algo que tenemos que revolucionar y tenemos que trabajar. Pero de que hay talento, es demasiado mucho ahí.
3: Planta Alta era de tiña empresa que tenía bomba potas y no ya potas vea petrajo.
0: Sí. Jota de Zein.
3: Planta Panuma vine. Oñe Panuma. Evo ya.
0: Qué bueno.
2: Sí. Pero hoy día ya le como dije, tal a talento. ¿Para qué vamos a dar muchas vueltas ahí? Pero enteré yeré. Ese espacio que hoy se está difundiendo, se da la oportunidad a los jóvenes. Hoy día vemos talento excepcional de quienes expresan el arte, la música, y yo creo que el espacio está abierto. Creo que las oportunidades no deberían ser un límite, ¿verdad? Ni una barrera, porque contamos con bastante talento y hoy día cada vez más se promociona la parte cultural.
0: Sí. Así es. Por eso decimos, le decía, ¿verdad? Que se están dando las cosas para que esto ocurra, la revolución cultural, para que pueda ocurrir, se están dando las cosas. El famoso una golondrina no hace primavera, llego siempre.
2: Así mismo.
0: Entonces lo que necesitamos es que hayan.
3: ¿Qué está golondrina?
0: Está la golondrina allá, en la IPTINTE. Entonces. A eso apuntamos nosotros, a que se expanda, ¿verdad? Que la cultura sea bien recibida. Voy gusto.
2: Sí,
0: ¿verdad?
2: Sí.
0: Tengo como persona mayor, más grande, hubieron en mi época de juventud, ¿verdad? Por ejemplo, épocas en que la música argentina, de pura genial, o sea, como músico ahí. Ayula interior, hija, por ejemplo, música argentina, la sechuchi. Si yo cantaba música de tierra adentro, no era bien visto. Músico reíse y no pues. Entonces, son etapas de la vida que van ocurriendo. Y bueno, tenemos que transitar. Y hoy vemos con buenos ojos, porque o gusta la juventud, o gusta la música. Nosotros que cantamos. Polka de tierra adentro, por ahí la interior de la festival, a la juventud. Entonces eso es una muy buena señal de que vamos por buen camino a que todo lo que se haga en nuestro país sea un poco mejor valorada. El ando lleva valorar y así no que sea primordial que los jóvenes puedan entender, ¿verdad? No hay prego ningún problema lo oye echáramos a un lado capa y ya porque y por algo idea
2: sí
0: pero también lo nuestro tiene que tener cabida, eso es lo que a eso apuntamos,
2: eso es lo ideal. Y en el interior, por ejemplo, los festivales tienen un espacio preponderante y aglutina mucha gente.
0: Sí,
2: y hay gente que inclusive de aquí de Asunción va a participar los eventos. Tanto en las fiestas patronales.
0: Peinaina, sí, así es. Peinaina, el 31 de julio le metas en Ignacio de Misiones, ¿ve?
3: 31,
0: viernes.
2: Viernes,
0: es un evento muy, muy importante, muy especial.
3: Tempranamente va a comenzar, Pedro.
0: ¿Dónde los ojeas vamos a tener? Sí, al mediodía.
3: Mediodía, ñañe, pues mañana ya meta tipo las 8, ñañe, me tenía.
0: Más o menos. Pero va
3: a las 12, veo, JL.
0: Las 12 de la noche,
3: veo.
0: Y sí, y 12 horas, pues las 12 del mediodía, Jeñe Peruma, el famoso asado misionero, bebé. Hoy
3: si te oye, Carudo, y nada. La gente silbo, todo güey, y me veo lo mismo de llegar.
0: Lo mismo de llegar.
2: Y bueno. Estamos
4: hablando de talento.
3: Me han dado música.
4: Ya en domina, ya de coach de talento, bebé. Allá, ¿le tenés a Daniel
2: Blaires.
4: Daniel Blaires. Ahí no la ombo, ojo encaminada, ahí no la ñan de.
3: Talento Yere.
4: Talento Yere.
3: Sí, oye, pues ahí no ves ni. Pues ya, Peneira, la Peneira, pues ahí no.
4: Ahí se la Peneira. Se da su.
2: Peneira,
0: Irupe.
2: Irupe.
0: Irupe, en Guaraní.
2: Irupe. Peña. Peña.
3: Peña,
2: algo.
0: No. Peña, Peneira, él se refiere en el sentido de Irupe, Oñembogua.
2: Oñembogua.
0: Irupe, Perembogua, sedazo en español.
4: Sedazo.
0: Entonces ves esa guasucuevo, pues está, pues. Esa guasucuevo. Ya, lo mira, Daniel
3: Blaires.
1: ¡Sale!

0: Ayúdalo,
1: pues la música y todo ya pensamos, ve que indio yo puta soy.
2: Ve que yo puta sí. Está más le gusto a Añane también en Hindú. Domingo pues haré de yo pino tereré. Después el desayuno el tereré rupayo, pues el tereré. Yo preparar imagina la parrilla Ari.
0: Hablando de este mío, debe le gustar la feijoada, Ale.
3: Sí, sí, sí.
0: Imagíname de ahora, hermana, de organizar de feijoada.
1: Lo compartíamos año en día.
0: Para compartir.
3: Para compartir.
0: Y ayudar a una persona que necesita.
3: Sí.
0: Villa Elizabeth.
1: Ya te digo, Beina.
0: Pizzería Mateo, Oceanía, casi Asia, Villa Elizabeth.
1: Pizzería Mateo, que era para preguntar. ¿Y se imagina?
2: ¿Cómo hacen para ti? Ella anda en el barrio, lo mismo, José Uratino.
1: No,
0: ni quiere divertirse. 25 mil manías nomás es la porción de Fillo.
1: Ah, la vida.
0: Barato. Y arroz y farofa encima.
3: Sí,
0: farofa. Va la farofa.
1: Farofa. Guaní, vaya de
0: agua. Fariña.
1: Fariña.
0: Fariña.
1: Con carnecita.
0: Tipo pirón, pero seco.
2: Fariña que era mi teniente, vale, y sea los soldados, pues ahí teniente que era mi fariña.
0: Ya, pues esta vez ya caru, catuña peña y nada, invaina la equipo ya peña, güey.
1: ¿Erico?
0: Sí. Si alguien quiere ir a compartir con nosotros, puede hacer pedido al 0981-744-171.
1: ¿Hasta ya dejamos
0: allá? Sí, ya dejamos allá.
2: Para ese la revianera, han de pareja, ahora es ella.
1: Allá ese campero de coro.
0: Se van a vacunar, ¿no?
2: No, al revés, se va a ver a Jana la vida.
1: ¿De campera yo? Claro. Llegó, se mandó antes de ir más barrendo. Van allá, pecha, para más yaico. Ya. ¿Ya ni a diferente, mano?
2: Sí, diferente tema. Vio, ¿y debió con alguna actividad de los muchachos Perú y Alexi ya anunciar?
3: Y. Un poquito de arte vamos a comentar, ¿verdad? Pero acá queremos compartir un mensaje que nos llega. Dice, buenos días a los Ojeda, como todos los domingos, viéndoles a ustedes desde Ipacaraí. Soy Pedro Limensa. Un fiel oyente.
2: Pedro Limensa, sí.
3: Pedro Limensa.
2: Abrazo.
0: Saludos. Saludos.
3: Y recordamos nuestras líneas bajas, 021-618-4700 y a través de WhatsApp 0971-108010. Y así también le invitamos a que nos sigan a través de las redes sociales, YouTube, Instagram y X.
2: X. X vio para decir
0: Twitter.
1: Vamos a lo cambiar aquí la era.
0: Yo voy a otra persona.
2: Twitter, o para Twitter. El más Twitter está X con. Espectacular. Bueno, ñandú música.
1: ¿Ñandú?
2: Voy a ver ya yo cuñando a Juan música a veces. Y mañana a ver don Rafael Quiñones va bañando. Elías Coronel.
1: Te ayudo.
2: Ñando, mira.
3: Selección de polcas.
4: Elías Coronel.

0: Sección de polka. Enseñando, ¿eh?
1: Elías Coronel y su grupo.
0: Y su grupo.
1: Buen día, bendecido domingo. Le estamos viendo con mi mamá desde el Sanatorio Español. Ella es fanática de ustedes, su música favorita es Tirita en el Corazón. Su nombre es Serafina Chamorro. Está enfermita y su música es su calma. Siempre le pongo por YouTube. Somos de Capiatá, Sara Chamorro.
0: Sara, vamos a decirle a tu mamá. ¿Va a
2: ser Serafina?
0: Serafina Chamorro. Doña Serafina Chamorro, que te recuperes pronto. Y en breve vamos a ponerte tu música para levantar el espíritu y estar bien.
2: Y yo no preparado también de ver.
0: Sí,
2: no
0: vale.
2: Peyú ya está.
3: Mucha fuerza para todos los que están pasando situaciones así. Hay que seguir creyendo y tener el espíritu de que hay que salir de toda situación, a verse de repente que se nos presenta en la vida. Mucha fuerza. Nice.
2: Por ir a durar, es a la. Va a Eve.
3: No.
2: Tarde o temprano.
0: Ojasá.
2: Ojasá.
0: Casi te digo.
2: Sí.
0: Sí, ojasá. Todo pasa. Bueno, ¿qué escuchamos ahora? A ver, Catá.
2: Hoy no la he pedido, güey. Es importante ya que acá. Y que ya topa,
1: otro mensaje. Buenos días, hermano Ojeda. Excelente programa. Ña Gendumina. Nadie queja de mi suerte por el día de la amistad. Hernán Ibarra.
2: Nadie queja de mi suerte a vivir tranquilamente. Ella puya la duda.

0: calle. Y dice, ay, ya antes de que el celular, bueno, fue cabeza celular. La última no sabe ni. Y mi anestesia de
1: cuál.
0: A ver, por eso tenemos veces que cuatro en tono. Yo no grita abuelo Minde. Hoy día del abuelo. En el día del abuelo, donde él hace suerte el aye. En el día del abuelo, o la hace primera nieta.
1: A ver.
0: No, nacer en el día del abuelo, si es que 26 de julio es el día del abuelo, todos los años van a ser el día del abuelo.
2: Todos
0: los años. Siempre, ¿eh?
2: Así mismo.
0: Ahora sí vamos a la música. Los que dañan dama. ¿Hay música?
2: Me gusta tu mirar.
0: Me gusta tu mirar.
1: Me gusta tu mirar, ya sabes, en varios.

0: está tu mirar.
1: Va, yo me lo llevo poco, va, Mateo.
2: A la pinta. Es por donde se va, va, ya
3: podemos poner 98.
2: Hasta Caru, a Miroga, hasta Upe Choaga, Upe a la
1: Iglesia. Yo a Miroga.
3: 98.
1: Sería Mateo. Y de Elisa.
2: Sería Mateo Bellas de Acuario para las 6 cuadros, la cueja ya poco ya no se mandó ahí.
3: 98, 90 y...
2: 1998, puede ser 96, Peña y Puñandé.
3: Sí.
2: O Peña firmar la Sony. A la Sony dio una sugerencia para que podamos.
3: No, pero ese ya es el siguiente, después de esta mujer ya.
2: Y
3: sí, ya grabamos. Pero en el 98 ya, ¿y cómo, pea? Ya grabamos, pero en el 99, 2000, pea, con siempre de música, pea.
2: Sí.
3: Me gusta tu mirada, salió en el 2000 recién, pero ya en el 98 ya estaba. Y en eso, esa llama 98.
2: Eso fue cuando la Sony pidió, dio una sugerencia para que Logea tenga una identidad de que teníamos que hacer nuestra propia música. Entonces, añanimaya, poche la música, ande y cuaico y le que todos vamos a hacer algo. Pero allá po, y agradezco infinitamente a muchas personas, a todas las personas, ¿verdad?, que aceptó mi canción, y mucho más agradezco a los músicos que cantan mi música, porque

0: La música pues se tiene que ir reproduciendo para que le guste a la gente. Entonces,
1: para que tenga continuidad.
0: Para también. Que tenga continuidad. Me gusta tu mirar específicamente esta canción. O pura G y la música oscura. Entonces, o gustarlo, mítame.
2: Lleva y, corte, dice Rafael.
0: Corte llevo.
2: Pero antes, donde se va la PAP música, 98. Y en niña esa ya, ógabe, apicueve. O besalombe, ajacoteño, ya ve manguguive. A cubierta por lo visto da jacuí porque niña se lleva frente de autos estacionados frente no hay ni techo a usted ve niña se lleva pea de música allá
0: también ella estuvo ahí un día antes pues yo niña se lleva por todo el pepe voy a ir para la
2: mamá upero no upe vuelto upe vuelta upe a ver vamos a un pequeño corte ya volvemos a ir ya
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0: Córdoba, Paraguay. Estamos aquí en la Monumental 1080 del Dial para compartir con ustedes hoy domingo 26 de agosto, un domingo muy especial, un día caluroso, ¿verdad? Sí. Ya, y porque es invierno, entonces decimos que es caluroso, porque lo ganas Mucuri, Mateo Gamidio y Remera Bucu, de Remera Bucu, así que es un día muy especial,
1: muy
0: día.
1: Fresquito.
0: Muy lindo, muy lindo.
2: Legalmente fresco que estaba cuando vine, no usan, pero año no va a ver porque ya recuerdas no sé, ya.
0: Año Mongueraje Sema.
2: La niña acostumbré y donde paraba yo la invierno.
0: Y llegan los mensajes, Alexia.
3: Sí. Buen día, super el programa, feliz día, que pasen bien. Quiero escuchar la polca Virafarra, versión Los Ojeda, por favor, muchas gracias. Soy Evelio, kilómetro 9, Ciudad del Este.
0: Ajá, Evelio, saludos,
2: saludos.
0: Gracias por la comunicación. Virafarra, allá de Cata.
4: Hoy ofrece una fiesta en la casa de Piririta, acá en Higo Guitarrero, al Pecu Violinista. Y ya tengo a los caballeros y también la señorita. Y ya tengo a los caballeros y también la señorita.
0: Niné se abandonaba antes, seguimos.
4: Ya pone a mí más segunda, antes vamos
0: a ir. Hasta para mí, un ala tono, cambiase ahí.
4: No, cuál ella ya podía verte.
5: A lo está sembrada acá, ya venían allí.
0: Bueno, y por agua, exacto.
4: Se hacen para acá, hay coro por ahí. Estamos lo que de os escabre en una.
3: Ya sí, señor. Pendería en medio peones en Dujina en el interior.
0: Sí,
3: claro. Pero ya aprecias una vez música.
2: Le mando a Mateo Dumas ñande ya jaña con maña Guadalupe Esparza.
0: Sí.
2: Jaña Ponderamba, esa va todas las músicas de todos sus discos y éxito.
0: Sí.
2: A peor y cojina con Jambay.
0: Jambay.
2: Jambay. Todas sus músicas y éxito.
0: Sí. Sí, sí, porque las y a ver si puedo redondear un poquito más otra vez. Resulta que la 79 se ayudó Pedro Juan, ¿eh? 1979, a época original la de pura música argentina, la de Chuchián. La otra música campesina, entonces no lleva a lograr la Paraguay, la música paisagua. Resulta que.
4: Pero todavía nosotros escuchamos.
0: Ajá, no, resulta que pasa el tiempo y aquellos campesinos que antes eran se volvieron todos capitalinos. Allí va.
2: Claro.
0: Entonces, desde acá, el Anderugui, peña, vende raíz con lo que es el Anderugui. Es por eso que es importante conocer y valorar nuestras raíces. Porque en de como hay mumbuir y la de raíz. Entonces, nosotros los campesinos que tengo ya por 40 años, más bien. Pues taitejina la ayuda, abuela.
4: Pero chaqueño, pues a Pedro Juanino, pues.
0: Sí. Ya, 40 años vos taitejina y con la capital. Entonces me vuelvo ciudadano capitalino, ¿verdad? No soy asunceno, pero hay cosas y la capitalino. Entonces hay mucha gente. A la Cerugui me va a ir, pero ahí ya me guá. Por eso que hoy en día tiene vigencia. Por eso triunfata siempre la que me llama. Y las canciones antes de Pérez Peralta, un miau. Oye, viví paiteye, porque hoy en Baitela y Anderugui, papá.
3: Buen día, los Ojeda, bendecido domingo, Blas Ocampo.
4: Hoy está Blasito,
0: ¿no? Vea, otro. Otro ahí, hoy cuatro, yo capitalino.
4: Pedro Juanino, jueves. Pedro Juanino. Pedro Juanino, cuena, nada más canal.
0: Iba, cue. Iba.
4: Será.
0: Vaya, cue. Oye, finan babo.
4: Sí. ¿Entendés? Se viña cante, hoy finan babo. O sea, la yeca, güey.
0: Lacito, te queremos,
4: abrazo,
0: hermano.
4: Lacito.
0: Bueno, ya andó la música.
4: Andú.
0: Ojo, más, ahí no está Rafael. Ya andó, está con,
4: Ahí va, ese.
0: Ahí va, complaciendo pedido, entonces.
4: ¿Sabes?

0: va a Paraguay. Complaciendo pedido tiritas del corazón para la señora
1: Serafina Chamorro.
0: Serafina Chamorro, para que se mejore, para que esté mejor, para alimentar el espíritu. Feliz domingo, saludos desde San Antonio, en sintonía. Vienen de amigo Juancito Careaga. Saludos, hermano. Dice saludos a Martín Juancito Portillo de mi parte. Su cumpleaños es hoy.
2: A la pinta, felicidades. Martín Portillo,
1: Coape Blas, y no, pero Juanino Nato, hey.
0: Ah, pero
1: es pura
3: cita. Tablacita, o sea.
0: Pero sí, Juanino, no. Pero Juanino,
1: no. Hoy domingo 26 de julio, no de agosto, desde Costa Rica, saludo por favor, Pájaro Show. Mi nombre es Santiago Tencio. De Costa Rica.
0: Santiago, Pájaro Chubú.
1: Pájaro Chubú.
0: Cuenta la leyenda que en un árbol se encontraba el carnaval.
3: Cada vez tiene
0: más llamado. Así que me tono. Así que me den. Hay que ir a modo. Modo pijares bella, pues aramo.
2: Yo voy y llamo.
0: Y carape. Y
2: voy.
0: Vende que yo y menina. Pero dice 26 de julio, no de agosto. Y por lo visto, ya es agosto, ¿no? Ah, en el agosto, sí. perdón, me equivoqué. Sí, hoy es 26 de julio.
1: Se disculpa, Mina. Buenos días, Lo Ojeda. Excelente programa, como siempre. Y Catupio, una selección de polka. Zamudio de Caguazú.
0: Ah, Zamudio de Caguazú. Meña socio peitén, ¿eh?
2: Sí.
0: Vaya,
2: Yure.
1: Selección de polka.
0: Bueno, hoy selección de polka, coño, pues no va con.
2: ¿Cuñada,
0: no? No, hasta se nendí.
2: Hasta se nendí, me
0: dijo. Preparar
2: de
0: la
3: Matías López desde Suiza. Saludos, Matías. Lugano, Taverne, Lamone.
2: ¿Va a idioma para un niño de Suiza?
0: Varios idiomas.
3: Francés.
0: Varios.
3: El que más predomina.
0: Cuatro idiomas vienen hoy, bebé. Sí, se habla italiano, francés, alemán. A mí otro, pero digo, sueco. Sueco. Y sí, mi morá.
3: Claro.
0: No, y sí, para digo, Rafael, ahora corregía a mi lado.
2: Pero
0: y
2: con ambas,
0: y con ambas, y Rafael Sánchez.
2: ¿Hacer abajo cuando ni las avisar?
0: No, para. No, eso yo me ofendo a ley, vaya.
2: No,
0: a ley.
2: Tú
0: a ley, ya en sentido. ¿Cuál es la diferencia entre el invierno y los ojeas en que te dejan de
2: Rafael? Ya poniendo mi audiencia, ve.
0: ¿Cuál es la diferencia entre el invierno y el ojo?
2: Ya sea alguno entendeba.
0: Bueno, ¿qué alguno cuadra? O interpretarla en Rafael. Rafael Quiñones es nuestro. Y Mango es radio operador. ¿Ahora cómo se llama?
2: Operador.
0: Es radio operador y mala. Y se llaman de Orecote y. Así como alambrador jacarrero. Ingo Emiliano, oye, por la música. Alambrador jacarrero. Oye, Orecoti, alta estima pues la sociedad.
2: Sí.
0: Ahí la muy común, ahí tenía empleado común. Alambrador acá, Oreco.
1: Estatus,
0: Oreco. Jaupe. Jaupe, ya la radio operadora, Oreco, estatus.
2: Macanejano, como buena de música.
1: Antes yo llevo la japonana en 10.
0: Sí.
1: O si no,
0: vale, Rafael.
3: Ah, su padrino fue dueño de Radio Nanagua.
0: Mira, ah, sí.
3: San Lorenzo, ¿eh?
0: No, Luque.
3: Ah, Luque. Nanagua de Luque.
0: Y 1080 era. 1080 era, sí, señor. Yo me acuerdo de eso. Va, sí, ya me llevo, caray. Bernabé, Juan Carlos Bernabé. Sí, señor. Se ha jugado mal la Radio Nanagua. Juan ahí tiene supermercado, bebé, y nave.
1: Conocido.
0: Tú ya. Supermercado Guasudín.
1: Y preguntarle por a Rafa que nos corrija, puede ser Pio Coco Bernabé, ¿no?
0: Ese mismo.
3: Coco Bernabé.
1: Es Coco Bernabé. Gran señor Jorge Caray.
0: Jorge, sí, señor.
2: Muy alegre. Y la pura farra.
0: Vaya, tú te cuán eres, Rafael.
1: Ya seguirá bañando. Ahora ya tú estás Brian Franco, el pastor.
0: El pastor. Ya tú te ibas, Rafael. Bueno, ya ando, mire, ya ando. A piña con placer, te
3: por maina. Ya, ya no.
4: Esto que es talento Yeré. Adelante.

0: Brian Franco, pura gente.
1: ¿Es de Clorinda o de dónde?
0: De Clorinda.
1: De Clorinda vino el muchacho, es argentino y. Bueno, no, estábamos.
0: Talento en.
1: Talento Yere. Bueno, estábamos comentando acá afuera del micrófono de lo difícil que se vuelve el papel de tener que seleccionar una persona. Este muchacho fue el primer seleccionado, o sea, en el primer programa de Talento Yere fue seleccionado Brian para continuar. Pero en el mismo día, ¿verdad? Las dos chicas que le acompañaron eran personas tremendamente talentosa.
0: Capaz.
1: Bueno, y van a volver a cantar. O sea, todos los que nos fueron seleccionados van a volver a cantar todos. Porque informalmente tengo la unía la este talento de barba. De seleccionada peteña de Icuaymare ella decidida. Y así como siempre decimos, corremos el riesgo de elegir, sí, de elegir no equivocado, sino de no darle la oportunidad a otra persona que también se merece muchísimo, ¿verdad? Entonces por eso van a volver a participar todos de vuelta. O por ahí paite y tal de ahí.
2: Pero así cierto que, es esa Mateo. Compartir en día a pegarle el gusto porque hay que darle la oportunidad porque todos tienen talento.
1: Sí.
2: Entonces se merece la oportunidad de poder estar en escenario de puesta y la facilidad de compartir con la audiencia.
1: Espectacular. ¿Tenés mensaje?
2: Coabe y Blas Ocampo confirma. El idioma que utiliza Suiza es alemán, francés, italiano y el romanche.
1: Romanche.
0: Pase para ser agua.
1: Aparte del sueco se llama sueco o Suecia. Allá
2: a pesar de y por eso a ver ya googlea y nada ya topa pesas y no existe un único idioma suizo, sino que el país está dividido en regiones lingüísticas según la zona geográfica.
0: Ajá. Cromeña de Peapetín lugar, yo creo que es uno de los lugares más privilegiados en el mundo, vaya.
1: Probablemente
0: allá y poná que solucionado que está problema ñan de yasa, problema que nosotros tenemos en nuestro país. Ellos ya solucionaron ya. Pero ¿por qué solucionaron? Con apilla.
1: Vale.
0: Upecharupi, nuestro mensaje es de siempre. Tenemos que unirnos.
1: Coño ni.
0: Ja, coño ni. Imaginan vos, idioma ño ni, Pedro y Catanacho y Copa. Ja, no ni, el mismo idioma. Ja, ño entendés.
1: No entiendo, ño
0: entendés. ¿Eh? ¿Sabes qué? Ya ño entendés a nadie.
1: Sí.
2: Y seguimos compartiendo los mensajes de la audiencia. Dice, buenas, quiero hacer una, compartir una música con ustedes, si pueden. Nadie es quejai de mi suerte.
1: Sí.
2: ¿Será que me pueden complacer con Triñeguita?
1: Triqueñita misionera.
2: Misionera, desde ya, gracias, Nelly.
1: Muy bien, Nelly.
0: Trigueñita misionera, la de perfume de rosa.
3: Ya por la tercera.
0: Alma pura y candorosa, nemombele segui.
4: Pea, Eina.
1: Y calabete.
4: Trigueñita misionera,
3: pea. Porque está Eina la misionera.
1: Se trigueña, mire qué poca
0: vida. Se trigueña, mire qué
1: pete. Trigueñita misionera, pea.
2: Muy buenos días, mis queridos tíos, la Ojea, que tengan un excelente domingo. Estoy contento con ustedes y muy buen programa. Quiero un tema de Quintana Escalante, Barcino Colí. Saludos desde Buenos Aires.
1: Bueno,
2: mamá Kela y Rubén.
1: ¿Cómo ya?
2: Mamá Kela y Rubén.
1: Ah, sí.
0: Ah, nuestra prima Kela.
1: Los queridos primas ahí están siempre pendientes en Buenos Aires.
0: Sintonía.
4: Creo que en septiembre es su cumpleaños en nuestra prima Kela. Ahí que hay años para cumplirla. ¿Vos? Ojo que de visitamos, ve.
1: Sí.
4: 90 años para cumplir.
1: Ah, qué pena.
4: Sí.
0: Es capaz de tele que tú ya hayas visitado a mí, ya hayas farreado.
1: Sí. Ni no, de primo está 90 aquí, sí, que llega todo completa ahí. Esta vez aguantaste ahí, no. De 30 años lento, 25. Espérese.
2: Atento, Ina, Nelly, la bebé, pura gira. A ver, el primero que cantaron,
1: ¿sí?
3: Y eso es Trigueñita Misionera.
1: Trigueñita Misionera. Ñandú, toma en breve. Ahora nosotros estamos en nuestro tiempo de corte. Ñandú, no hay música para ir a la corte. Vale. Dale. Pedido, complaciendo pedido y nos vamos al corte pegado. Bueno, ahí estamos.

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0: trabajando por las calles bajo el sol, arriba Paraguay, con nuestro deseo de que este domingo se llene de alegría, de flores hermosas como las rosas, los gladiolos, las peonias, las margaritas, ¿verdad? Sí. Toda clase de flores y por una vez agua y botica tu mamuencha, ya es a Zaporaco domingo, ese es nuestro deseo. Ñandú música, oye, ya puañan de Paraguay, ¿ve?
1: Sí, señor.
0: Hoy va la mensaje.
2: Sí, y así complacíamos a quienes nos escribió de Costa Rica, a Santiago Tencio con un pájaro chogüe.
0: Pájaro chogüe.
2: Sí.
0: Ñandé, ya complacé otro, el curila pájaro campana. También pájaro, otro tipo de pájaro. Bueno, pero.
2: Buenos días.
0: El arpista ermita y tiene una cantidad de visualizaciones increíble. Aquiles.
3: A 5 millones de visualizaciones lo coge a YouTube, ermita y años vida.
0: 5 millones.
2: Sí.
0: De guata.
1: Así es.
3: Éxito.
2: Buenos días, excelente programa. Lo geo referente a Radio Nanahua. Tengo entendido que se inició en Barrio Obrero sobre la calle Estados Unidos y séptima, por ahí. Por los años 70 y 80, solo para aclarar si era el mismo propietario Coco Bernabé. Hoy es el día de los abuelos, favor la música 13 Tuyuti al Gilberto.
3: Ah, Gilberto, ya está, ya. Ya me va, tú la has pedido, ya complacemos a Quiñones.
4: Complacemos a Radio Nanahua, ¿cierto?
3: Sí.
0: Sí. Comenzó el ya.
4: Opiejo Luque. Y cuaja el idioma, ¿cuál? Porque hago juego que suiza, Carlos Martínez.
3: Épico.
4: Sí,
3: ambas idiomas vendeña, pero acá la cuaja.
4: Buenas, dime.
3: Buenas, dime. Peja. Bueno, ya tú estás en la música. Ya tú estás en la música con Maitea.
2: Vamos a preguntarle a Rafa si tiene trigueñita misionera.
3: Pájaro choro, engañándola.
2: Y trigueñita misionera o pego de a ver, ni él escribí
0: llegué. Ok, ya, trigueñita misionera. El nombre de la canción es Tu ausencia, de Emiliano R. Fernández.
3: Tu ausencia.
0: Así mismo, pero colaboración en día de Juancito Careaga.
3: Muy bien, gracias, Juancito.
4: Bueno, Pájaro Show.
0: Pájaro Show, ya en tu cama.

0: Carlos Yobusha.
1: Linda época recordamos con esa grabación. Ahí vemos personas, Selvita en la flauta, Verón en el acordeón, en el saxo.
0: Saxo.
1: El acordeón no me lo quería decir. Un acordeonista ahí que probablemente haya venido para
0: suplir a Víctor.
1: ¿A Víctor o Matías? Bueno, de esa época.
0: Época de Víctor.
1: Muy, muy linda época, recordamos ahí. Mitad yo, no mitad me veces.
2: Espectacular.
1: Es guatacia. Hoy contame los 30 años, no me dejo.
3: 22 de septiembre, Banco Central del Paraguay de Los Ojeda va a festejar 30 años. Tres hermanos, una sola voz. Vamos a hacer una presentación especial ahí para toda la gente que quieran ir a ver un poco. Ahorita ñan en día, ñan amigo. Ya no hay amigos cueras y nada, unos cuantos y nada. Y ellos confirman, va a ser lo mismo. Copeteña, Moscoya y Cuama. Rusos a
1: Francisco Russo. Y el grupo Generación.
3: Para allá hoy el tema.
1: Acuérdame, está en día. Para compartir con la gente de FREPA, Fundación Renal del Paraguay.
3: Sí.
1: Es una fundación que se dedica a asistirle a los enfermos renales.
3: Sí.
1: Principalmente niños.
3: Niños.
1: Principalmente niños. Y ellos se encargaron de organizar el evento, de cobrar la entrada, y los recaudados van a hacer para la FREPA, para la Fundación Renal de
3: Así Paraguay. Mismo.
1: Muy bien.
3: El 22 de septiembre.
1: 22 de septiembre, entonces, en el Banco Central del Paraguay.
3: La 8 ya yo topada, pues prende.
1: A ver, queda ya.
3: Comprende, pero ella festeja tan la mitad, niña, ya para la niña de cumpleaños.
1: Un beso, Bolivio.
3: Sí.
1: O sea, ya hemos coincidido.
3: Y que estoy diciendo una cosa, ya, pues, antes llegué a la niña de teatro.
1: Y que
3: actuar. Ya, pues,
1: ahora llegué, pibe. Bueno, y el viernes vamos a estar en San Ignacio Misiones para pasar juntos un día muy especial con la gente misionera. San Ignacio Misiones está de fiesta patronal, así que vamos a compartir Los Ojeda con la gente de San Ignacio Misiones el viernes.
3: El evento va a ser a partir de las 12 del mediodía hasta las 12
1: de la noche.
3: A Los Ojeda, ahorita a las 8 de la tarde, noche.
1: Muy bien. ¿Cómo la mensaje de bebé?
0: No.
3: No, otras cosas dice nada,
1: pero la enseguida ya hay cuatro. Ahí está.
3: La llegue que cae de mi suerte.
1: Muy bien, ya anduvo entonces.

0: Bueno, oye, que hay de mi suerte.
1: Una versión muy especial.
0: Muy especial, indiecita.
1: Indiecita, o pura jaya.
0: Indiecita ya. Bueno, el otro pedido es que está muy pendiente, tenemos que complacer, es de la, tu ausencia.
2: De la señora Nelly.
0: Señora Nelly. Sí. Bueno, ya en tu caso, bebé, directo, ya en tu caso, versión de los Ojea, bien, ya en tu caso.

0: así complacíamos el gentil pedido de Nelly con tu
1: ausencia, trigueñita misionera.
2: Soy fan número uno de los Ojeda y muchas gracias.
1: Qué bueno.
3: Gracias.
1: Gracias por comunicarse con nosotros. A todos los que se comunicaron con nosotros, muchas gracias. Gracias por hacerse sentir, porque y gusto con tú, pero el otro lado, Ingeina no está presente.
2: Quiere decir que ya le
1: llamo. Bueno, queremos decirles que el viernes próximo, 31 de julio, desde el mediodía, la fiesta en San Ignacio Misiones. El 14 de agosto vamos a estar en la ciudad de Filadelfia, Expo Trébol, un evento muy especial. El 29 de agosto, Santa Rosa del Mutuy. Pepe, me imagino el 29 de agosto, es una fiesta grande de la zona, Santa Rosa del Mutuy, siempre hay escuela y fiesta patronal y cuaija. El 29 vamos a tener el honor. Al día siguiente, el 30 de agosto, vamos a estar en la ciudad de Iguazú, en la Expo Iguazú. Ahí en el año de actividad, en septiembre ya está YouTube, el año de cumpleaños, 30 años. Estás en la actividad, así que gracias, querida audiencia, gracias por estar ahí del otro lado. Felices acá nosotros, tratando de complacer todos los pedidos. El año siguiente pedido otro pedido, era de 13 tuyutí para dedicarle a los abuelos por el Día de los Abuelos. Pensé. Sí,
2: así mismo.
4: Ni duda.
1: La música que dice que la raza guaraní no muere nunca. La raza guaraní no muere nunca. Gracias a cada uno de ustedes. Gracias a nuestro Dios.

0: espectacular tu ausencia, bebé.
1: ¿Allá? Tres centillos,
0: perdón. Trollo de China.
2: Dejo, atrás otro dejo como el cangrejo.
3: Y la señora Shirley les pide un saludo porque le están escuchando. Un fan de ustedes.
2: Shirley. Sí, saludo Shirley muy de especial. De Ñembe. Shirley.
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2: chivo y parte de un unísono.
0: La mamá de Rafa Quiñones. Shirley, la mamá de Rafa Quiñones.
2: ¿En serio? Mira.
4: Entonces, tú eres la mujer número uno en el hit pared de mi corazón.
2: Desarrollo, se atrapallación.
4: Atrapallá.
2: Bueno, vaya pedido, ña complacer. Mañana
3: te complacemos.
2: Gentil pedido, hoy otro pedido. Rafa Recola y pedido, va muy volado. Ya tapado ese caché.
4: Ya tapado el grande.
2: A pequeño corte, ya volvemos. Vale. Ya volvemos.
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0: Arriba, arriba, arriba Paraguay. Ya. Ya ande, ahora más lleve, Dios, pero.
1: Un lindo domingo pasamos en compañía de la querida audiencia. Gracias de corazón por comunicarse con nosotros, por estar presente del otro lado. Les volvemos a decir nuestro calendario. El próximo viernes, el 31 de julio, vamos a estar en San Ignacio. El 14 de agosto vamos a estar en la ciudad de Filadelfia con la gente del Chaco. Vamos a estar compartiendo un momento muy especial, la Expo Trébol. El 29 de agosto, Santa Rosa del Motubí, una fiesta patronal muy linda. Y el 30, en la Expo Iguazú, con la colonia japonesa, que son personas, que trabajadores de nuestro querido Paraguay, y van a estar haciendo la Expo Iguazú, una edición muy especial.
0: Maravilla, también bien les recordamos que de acá nosotros nos vamos para almorzar.
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0: ahí.
2: ¿Impada, vio?
0: Sí. Sopa, ahí.
2: Sopa,
0: ahí.
2: Servito ya para sopa. ¿Usted la asada, la feijoada, ahí?
1: Repite, ¿dónde? Bueno, ande,
3: vaya, puta. Domingo, ya puta. Pues tira.
1: Bueno.
3: Buenos días, ¿cómo están todos ustedes por Paraguay? Muy linda la programación. Te saluda desde Buenos Aires, Pelagio Pinto. Lindo día para ustedes.
1: Pelagio Pinto, gracias.
0: Saludos, hermano. Saludos.
2: Hola, saludos a la gente de
0: Buenos Aires, Argentina.
2: La gente de Buenos Aires.
1: Bueno, hay pedidos que tenemos.
2: Sí,
0: a patada de Rafa, cargo de ella jamás.
1: Sí, señor. Una vez más, gracias por la sintonía. Feliz día a todos los abuelos en este día 26 de julio. Oye, ya es agosto, ¿verdad?
0: Agosto.
1: Allá fue en Minde, 26 de julio. Un mes adelantado hacia. Bueno, 26 de julio, día del abuelo. Felicidades a todos.
0: Felicidades. Y nos vemos el próximo domingo.
1: Ereco, algo.
3: Ah, Nelio Grivinina.
1: Va en allí.
3: La dicha de que los Ojea vino a cantar en mi casa en limpio, y quiero escuchar la mujer número uno, si se puede.
1: Bueno,
3: fiel oyente.
1: Gracias, hasta el próximo domingo, Dios mediante.
3: Muchas gracias, chao.

0: ¡Bien!
1: ¡Qué linda canción!
2: ¡Qué bella interpretación!
3: ¡Ya no la música! ¡Seguimiento!

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0: Señores, ¿qué tal? ¿Cómo están? Muy buenas tardes. Estamos arrancando la sobremesa de fútbol a lo grande, la jornada de hoy domingo, en donde se va a cerrar esta fecha número uno del torneo Clausura, que arrancó el día viernes con dos partidos. Ayer continuó con otros dos encuentros. Ambos terminaron igualados. Recoleta San Lorenzo 1-1 en el Ricardo Gregor. Y de fondo, el partido en Villeta, Meliano Nacional, también terminó 1-1. Y comenzamos a recibir a los protagonistas. En línea con nosotros, Pedro Ríos, lateral izquierdo de Recoleta. ¿Cómo te va, Pedro? Un gusto, buenas tardes.
1: Buenas tardes, ¿qué tal? ¿Todo bien?
0: Bien, bien. Gracias por atendernos, Pedro. Bueno, ¿ustedes se están desplazando ahora al entrenamiento? ¿Van a practicar?
1: Sí, así mismo. Estoy en camino.
0: ¿Dónde activan ustedes, Pedro?
1: En la cancha de Inde.
0: Ah, allí en Independiente. Ah, cierto, en el Ricardo Gregor. ¿Y quiénes se van contigo? Porque me estabas contando que vas a recoger a otros compañeros que se desplazan contigo.
1: Y voy a la casa de Marco Pereira ahora, compañero.
0: Ah, el zaguero.
1: Sí, exactamente.
0: Y vos lo llevas a él.
1: Y nos turnamos, a veces voy con él y a veces lo llevo yo a él.
0: Ah, entiendo, entiendo. ¿Y vos en qué partes vivís?
1: Yo vivo en Guarambaré.
0: Ah, de Guarambaré estás viniendo. ¿Sos de Guarambaré?
1: No, yo soy de Ciudad del Este, pero prácticamente guarambareño, ya estoy hace años ya por Guarambaré.
0: ¿Y dónde comenzaste tu carrera en el fútbol?
1: Yo empecé en la sub-13 en Olimpia.
0: ¿Y después?
1: Por eso es que me quedé a Guarambaré, porque me quedaba cerca. Después fui a Sol.
0: Sol de América y después a Recoleta ya.
1: Después volví a Olimpia. De 2024, si no me equivoco. 2023 o 2024.
0: Pedro.
1: Fui a la Libertadores sub-20. Ahí. Después de eso me fui a Fernando de la Mora Intermedia, 6 meses. Con el profe Juan Ramón Jara, que era nuestro técnico en reserva.
0: ¿Y quién es el dueño de tu ficha? ¿Olimpia tiene todavía...?
1: No. Ya no tengo nada con Olimpia yo.
0: Ahora neta y exclusivamente con Recoleta.
1: Sí.
0: ¿Y por cuánto tiempo allí tu contrato con la entidad del Canario?
1: Yo firmé un año que empezó desde enero. Ahora me quedan 6 meses. No más ya.
0: ¿Y quién te representa, Pedro?
1: A mí, Dani Campo.
0: Ah, Daniel Campos. Y bueno, contanos de este momento de Recoleta, el empate de ayer frente a San Lorenzo, el contexto del partido. ¿Perdieron 2 puntos o por cómo se desarrolló el juego terminaron ganando 1?
1: Para nosotros fue frustrante, obviamente, porque empatar en nuestra cancha. Desde que empezó, buscamos el partido. Creo que el arquero también tuvo mucho que ver ahí en el resultado y simplemente perdimos 2 puntos.
0: Sí, porque ustedes fueron protagonistas desde el principio mismo del partido, tratando de arrinconar a San Lorenzo, que en cierta manera le cedió la pelota, le cedió el campo, pero vino ese contragolpe en donde San Lorenzo encontró la falta sobre Colmán y posteriormente el gol de penal.
1: Sí, exactamente. Creo que el partido fue exactamente como nosotros planificamos. Sabíamos que me iban a dar en contragolpe o que a eso iban a jugar y creo que igual caímos de esa forma, que ya sabíamos a lo que nos íbamos a enfrentar.
0: Y bueno, pero nunca se rindieron en el segundo tiempo, de vuelta con todo, tratando de empatar, de llegar rápidamente al tanto de la igualdad y darlo vuelta. Se vino con ese tanto de Aldo González, que ayer convirtió 2, pero uno fue bien anulado por el VAR.
1: Sí, todo el partido creo que buscamos ganarlo, no solo empatarlo. Creo que era la mentalidad del segundo tiempo, era empatarlo rápido para poder encontrar el segundo gol para ganar el partido.
0: ¿Y qué crees que faltó, Pedro, para sentenciar el juego, para convertir el segundo y definitivamente quedarse con la victoria? Porque chances tuvieron, recuerdo aquel ingreso de Alejandro Silva, la expulsión de Mesa por el lado del rival, varios disparos al travesaño, 2 que terminan sacando la gente de San Lorenzo de la línea. Es decir, faltó esa puntada final.
1: Sí, esa puntada final yo creo que fue más, o sea, va más por eso, por ese lado, porque intentamos de todos lados, con los cambios, con frescura ahí en el medio campo, buscando por fuera. Creo que también un poco de fortuna, creo que no.

0: faltó. Después el gol de Richard también, que fue anulado. Luego el travesaño, bajo el arco, lo que tapó el arquero. Creo que ya fue un poco de mérito también de San Lorenzo.
1: Uh-huh. Y venís jugando con mucha regularidad dentro del equipo dirigido técnicamente por Jorge González allí sobre el lado izquierdo, Pedro.
0: Sí, el profesor me dio la confianza. Creo que estoy tratando siempre de mejorar y hacer lo mejor posible en lo que me pide. Siempre estar ahí para los compañeros y para ayudar al equipo siempre.
1: ¿Siempre fuiste lateral izquierdo o en cierto momento dado Jorge te ubicó allí como volante sobre el mismo carril?
0: No, yo hace poco que juego lateral izquierdo. Siempre fui extremo por izquierda o interior.
1: Uh-huh. ¿Y esta nueva posición qué tal?
0: No me desagrada para nada, creo que me siento cómodo ahí. De a poco mejorando también en algunos aspectos defensivos que me ayudan los compañeros que están conmigo ahí, como Dairon, como Luis Mendoza, ellos que tienen más experiencia que me ayudan ahí en la parte defensiva, que es donde tengo menos experiencia.
1: Es decir, a tu buena proyección e irte al ataque constantemente le estás agregando marca con el respaldo, sí, de los compañeros.
0: Sí, exactamente, tratando de mejorar siempre.
1: Pero ¿dónde te sentís más cómodo allí dentro del campo de juego?
0: La verdad que ahora no tengo problema. Donde me ponga el profe, creo que trato de hacer lo mejor posible. No tengo preferencia en ningún puesto. Obviamente, donde ahora de lateral me siento bien. Cuando me pone extremo estoy bien también. No tengo problema con eso.
1: Uh-huh. Y bueno, prácticamente no hay tiempo porque estás contando que van a entrenar de vuelta hoy allí en el Ricardo Gregor. Hay fecha de adelanto. Ustedes juegan el jueves ante Libertad.
0: El jueves, exactamente, sí.
1: ¿Y vas a tener posibilidad, tiempo de ver el partido de Libertad ante Olimpia hoy o no?
0: No sé, depende a mi casa.
1: Uh-huh. ¿Pero vos sos de estudiar al rival o eso no es mucho de tu estilo?
0: Sí, veo el partido de los rivales, obviamente, normal. Estudiar profundo creo que hacemos con el plantel, pero lo que es ver el partido del rival, sí veo siempre lo que es el torneo al final.
1: ¿A qué le atribuyen este momento de Recoleta? ¿Buena presencia dentro de la competencia local? ¿Tabla de promedios? ¿También instalados en octavo de final de la Copa Sudamericana, donde allí están esperando rival? ¿Será Boca o en todo caso el equipo chileno de O'Higgins?
0: Sí, y yo creo que la atribuimos más a lo que es el grupo. Siempre los compañeros hablan, todos dicen que es el grupo el que nos fortalece, y yo creo que es el grupo. Pero sobre todo los humanos que tenemos ahí, yo me siento feliz, me siento cómodo y así veo también a los compañeros, y creo que eso, por sobre todo los humanos, aparte de los políticos ahí en el grupo, es muy muy lindo y muy importante para nosotros.
1: Bueno, ¿te imaginas un partido en la Bombonera? ¿Te gustaría jugar allí contra Boca o no tenés preferencia en ese sentido?
0: Sí, obviamente contra Boca sería lo mejor, un sueño, la Bombonera, obviamente. Creo que no importa el rival, los dos serán difíciles. Por lo que vi el partido de la ida, creo que será muy difícil, pero Boca es Boca.
1: ¿Crees que Boca pasa?
0: Y ahora mismo está la llave muy abierta. Uh-huh. Veremos qué pasa.
1: Pedro, ¿y qué te dejó la Copa del Mundo y los referentes de tu puesto, tanto como extremo y lateral sobre el lado izquierdo?
0: La Copa del Mundo fue muy lindo, después de 16 años volver a verle a la selección ahí en el Mundial. Creo que fue muy lindo. Obviamente, mirando los puestos como Junior Alonso, Matías Larza, que dejaron todo en cada partido, creo que me llevo eso de ellos.
1: ¿Cuántos años tenés en la actualidad, Pedro?
0: Yo tengo 22.
1: 22 años y tenés mucho futuro por delante. ¿Tu máximo anhelo, tu máximo sueño en esta profesión?
0: Es llegar lo más lejos posible en mi carrera, seguir soñando en grande, no tener un límite y obviamente estar en la selección, jugar la Copa del Mundo y todo lo que deriva eso.
1: El entrenador, aparte de los compañeros que estás mencionando que te brindan muchos consejos, ¿el entrenador es de hablar mucho contigo en ese sentido o no?
0: Sí, creo que tenemos un equipo, tiene un equipo de trabajo ahí grande con el profesor Palau, el profesor David, que siempre están ayudando también, como el profesor Jorge, que siempre te da indicaciones, te habla, te guían. Se aprende cada día en el Recoleta ahí.
1: ¿Toda tu familia ya está instalado por la zona o muchos de ellos siguen todavía en Ciudad del Este?
0: No, mis padres tengo todos ya en Guarambaré.
1: Ya están en la zona de Guarambaré.
0: Sí.
1: Y bueno, Pedro, queríamos charlar contigo de todo esto. Realmente hiciste un buen partido. Ayer eso estábamos destacando con los compañeros en líneas generales. Lo que faltó allí en Recoleta, al fin y al cabo, fue la puntada final, porque situaciones tuvieron a lo largo y ancho del partido. Es más, llegaron a convertir, después anulado vía VAR, el penal, que al final fue afuera la falta, pero... Me imagino que eso se trabaja de vuelta en el lapso de los días para mejorar la puntada final, porque se viene un rival importante que es Libertad.
0: Sí, vamos a trabajar ya mentalizado en lo que va a ser Libertad el jueves. Pasar página, creo que no nos podemos quedar con esta impresión. Y vamos a tratar de ir allá a ganarle a Libertad.
1: ¿Qué hora arranca la práctica en el Ricardo Gregor?
0: ¿Cómo?
1: ¿Qué hora arranca la práctica hoy?
0: Las 3:30.
1: Las 15:30. Gracias por atendernos, Pedro. Lo mejor siempre. Un abrazo.
0: Muchas gracias a ustedes. Saludos a la audiencia.
1: Allí chao, está. Chao. Pedro Ríos, lateral izquierdo del conjunto de Recoleta, en charla con nosotros aquí en la sobremesa de fútbol a lo grande. Buen partido ayer en el que estuvimos con los compañeros, con el niño, con Facundo. El juego que terminó 1-1 entre las representaciones de Recoleta y San Lorenzo. Abrió la cuenta Alex Álvarez de penal para el conjunto de San Lorenzo y lo terminó empatando en la etapa complementaria Aldo González para Recoleta. Línea con nosotros Luis Fernando Cáceres, zaguero central del Sportivo San Lorenzo. ¿Cómo te va, Luis? Gracias por atendernos. Buenas tardes.
2: ¿Qué tal? ¿Cómo estás? ¿Todo bien?
1: Bien, bien, Luis. ¿Cómo estás vos? ¿Todo bien?
2: Todo tranquilo, todo.
1: Es bueno. ¿Cuál es la conclusión, el resumen que haces del partido de ayer ante Recoleta en el Ricardo Gregor?
2: Y ahora un partido muy complicado, sabíamos que iba a ser así porque ellos están acostumbrados al sintético, ¿verdad? Una cancha muy muy complicada, donde por suerte pudimos sacar un punto valioso para nosotros, ¿verdad? De igual manera nosotros no convenía más sumar de a tres, pero tras las circunstancias del partido con la expulsión, creo que nos vamos contentos al final.
1: Justo a eso iba la siguiente consulta, por el contexto mismo del juego, por cómo arrancaron ustedes y lo que se dio en el periodo complementario con la expulsión de Mesa, no les quedó otra que replegarse y aguantar, y por allí si surgía algún contragolpe.
2: Sí, así mismo, nosotros creo que en el primer tiempo tuvimos 3 o 4 así clarísimas donde teníamos que alargar el resultado ya. Lastimosamente no pudo ser así, y en el segundo tiempo ellos también ya con los cambios que hicieron capaz les ayudó un poco también, y como te digo, la expulsión creo que nos condenó a nosotros porque estábamos muy bien y estamos bien, ¿verdad? Que creo que se demostró una cara diferente, ¿verdad?
1: Eso notamos justamente desde el lado de nuestra cabina porque observamos constantemente lo que ocurría en los bancos y cómo se tomaba Trovadio cuando en la primera etapa Colmán tuvo un par de situaciones, recuerdo un cabezazo, es decir, por allí si convertían el segundo iban a trabajar de otra manera el resultado.
2: Sí, así mismo con el 2-0 inclusive podíamos ampliar más, también yo también tuve una de cabeza, creo yo. Pero como te digo, son circunstancias del juego que lastimosamente no se dan y vamos a seguir trabajando para poder meterla y para que nos ayude porque estamos demasiado complicados y más que necesitados.
1: Y es cierto, Luis, ustedes prácticamente cada fecha es una final para el Sportivo San Lorenzo teniendo en cuenta la tabla de promedios.
2: Y así mismo nosotros los que nos quedamos, los que también vinieron, saben bien eso, ¿verdad? Que todos los partidos tienen que ser un final, nada de especular, nada de... nos estamos jugando la vida a cada partido, nuestro prestigio, el prestigio del club, obviamente, un club muy muy bueno en primera, ¿verdad? Como San Lorenzo. Y nada, trataremos de llegar al objetivo que obviamente primeramente es salvar.
1: ¿Sos de mirar la tabla de promedios o no?
2: Sí, claro que sí, claro que sí. Miro mucho, estoy ahí al tanto de eso siempre. Obviamente, uno sabe la situación en la cual estamos y para eso tenemos que trabajar y salir de esa situación.
1: ¿Y cómo conviven con eso, perdón, Luis, con el tema de la tabla de promedios y las fechas que se vienen en el campeonato? Sabina, que una victoria los posiciona bastante bien, pero un empate, una derrota, medio que se complica el panorama, ¿cierto? Queda mucho todavía, pero por cómo se dio la primera parte con el San Lorenzo, es un tanto difícil, ¿eh?
2: No, y por eso, o sea, nosotros tuvimos un mal semestre, o sea, la primera parte de la presentación fue muy mala, o sea, desastrosa, te diría. Nada, de ahí en más, vino otro barrio también que es un técnico que sabe jugar esta clase de posiciones, vamos a decirle, ¿verdad? Y nos ayudó bastante en lo anímico, en lo, no sé, en saber jugar esta clase de partido, en saber defendernos, en saber contraatacar también. Y el equipo del grupo está bien, sabe la situación en la cual estamos. Demostramos que somos un grupo fuerte ahora, que estamos listos para esta clausura. Y ayer creo que se vio eso en el primer tiempo, ¿verdad? Después ya en el segundo tiempo fue muy atípico porque ya estábamos de 3-10.
1: Cambió bastante el panorama con la expulsión de Daniel Mesa.
2: Sí, cambió bastante, pero de igual manera ellos, Recoleta es un equipo que ataca mucho, que te quiere tener más tres cuartos de tu cancha luego, o sea, es un equipo muy que toca mucho balón, pero deja también espacio, ¿verdad? Nosotros con ya inclusive tuvimos dos claritas en el segundo tiempo para tratar de liquidarlo también, ¿verdad?
1: ¿No le dijeron algo al respecto allí a Barrios? Porque Barrios fue el que tuvo esas dos chances clarísimas como para convertir el segundo. Es cierto, las pulsaciones son a 1000 por hora dentro del campo de juego, pero si por allí se acaba, aprovecho, quizás a esta hora iban a festejar una victoria allí con la camiseta de San Lorenzo.
2: Sí, así mismo, algunas veces también pecamos de inocentes de ese lado, ¿verdad? Que trabajamos mucho para eso, se habla siempre de eso, pero son situaciones de fútbol, o sea, a todos le puede pasar, y es también muy joven, o sea, pasa mucho, ¿no? O sea, es difícil de decirle a algún compañero que sabemos que no hace a propósito, que también deja todo, ¿verdad? Inclusive ayer los cambios también fueron buenos, lo que entraron también aportaron mucho. Y lo que nos falta a nosotros, yo creo también desde el semestre pasado que erramos mucho y algunas veces nos embocan y ahí ya nos caemos. O sea, eso creo que fue la apertura que nos condenó un poco ahora.
1: Es decir, la capacidad de reacción lo que costaba bastante.
2: Sí, así mismo esa capacidad de reacción que capaz anímicamente le afectaba mucho porque la verdad, siendo sincero, era un plan, o sea, somos un plantel muy joven. Ahora creo que estamos un poco más de experiencia también, ¿verdad? Y creo que eso nos va a ayudar bastante.
1: Desde el lado del recorrido de la experiencia, ¿quiénes son los que dan más énfasis? Es decir, allí entre los que tienen más recorrido en esto, Iván Torres, el propio Piñatares, Colmán, lo tuyo allí en el fondo, ¿quiénes son los que hablan más dentro de la plantilla, en los partidos, allí en el entretiempo, en el vestuario, Luis?
2: No, estamos como decir los grandes, Wilson Quiñones también, está Fede Cristóforo, está Tito, estoy yo, está Teo también, o sea, Colmán, hay bastantes nombres también ahora que Choco, que se acopló ahora con nosotros, Ferreira, Marcelo Ferreira. Hay bastantes nombres ahora que capaz en, vamos a decirle, en la experiencia más bien no ayudará un poco ahora.
1: Hablando de Cristóforo y el arco, ayer Luis Franco se portó y bastante. Le bombardearon prácticamente en la etapa complementaria y sacó varias pelotas de gol.
2: Sí, así mismo salió la figura, tuvo 10 tapadas claves, ¿verdad?, en el partido. Justamente él había jugado en la apertura dos partidos, tres partidos, creo, después vino, se lesionó, pero esos dos partidos también lo hizo de manera muy buena, o sea, es un arquero joven, un arquero creo que va a tenerle en cuenta porque demuestra, ¿verdad?, demuestra que tiene calibre para estar en primera.
1: ¿Ustedes cuándo vuelven a entrenar, Luis? Porque juegan el jueves en condición de local en la fecha de adelanto ante Guaraní.
2: Nosotros hoy entrenamos alrededor de las 8 de la mañana, o sea, y mañana de vuelta y así no tenemos libre.
1: Ah, ese ya activaron hoy por la mañana.
2: Sí, así mismo, así mismo.
1: ¿Sos de mirar los partidos del rival o no?
2: Yo miro todos los partidos del fútbol paraguayo, sí, por decir así. Me gusta mucho ver. Y hoy creo que juega la cifra de Guaraní.
1: 18:30.
2: 18 de reina, sí.
1: Sí.
2: Vamos a estar ahí
1: ¿Te vas a
2: mirando.
1: la cancha o lo seguís por TV?
2: No, por TV, nomás por TV, tranquilo.
1: Estábamos hablando con Pedro Ríos, que ayer fue rival de ustedes, lateral izquierdo de Recoleta, y la misma consulta: ¿qué te dejó el Mundial que terminó hace unas semanas atrás y los referentes en el puesto, es decir, allí en la saga, y la evolución misma del fútbol, Luis Fernando Cáceres?
2: No, a mí me sorprendió lo del chico Cubarsí, que con 19 años mostró esa profesionalidad, esa experiencia también con tan corta edad. Obviamente estaba en un nivel altísimo, muy diferente, ¿verdad? Pero de igual manera me sorprendió mucho. Creo que también algunas cosas que me gustaron del Mundial fueron el tema del arbitraje, el tema de lo que se está poniendo ahora de moda, creo yo, que a mí no me gusta, que no está bien. O sea, ayer también en el partido mismo, creo que es muy poco el tiempo que le dan al arquero para los 5 segundos, se conta muy rápido, el cambio también. O sea, son reglas que tenemos que acatar, digamos, porque están ahora, ¿verdad? Y no se puede hacer más nada, y hay que acostumbrarnos a eso.
1: Es decir, uno se tiene que readaptar prácticamente, porque la mente te dictamina y estaba acostumbrado a algo desde hace mucho tiempo, y ahora con estas nuevas reglamentaciones cambia todo, se altera todo.
2: Sí, así mismo, y ustedes mismos saben como periodista que el fútbol paraguayo es muy atípico. El fútbol paraguayo, el que más bicho gana, el que, ¿entendés? O sea, ahora creo que se va a llenar de cartón amarillo alguna vez, porque el fútbol paraguayo es muy muy loco, como se dice, ¿verdad?
1: Hablando de tarjetas amarillas, ayer cuando Nelson Ferreira fue a rematar el tiro libre, después termina el primer tiempo, el primer lapso, ¿qué pasó entre ustedes allí? ¿Le reclamaste algo?
2: No, son cosas de partido también que le reclamé nomás, que justo cuando el referee estaba mirando otro lado, creo que retrocedió más la pelota para sacar ventaja, y solamente eso me molestó. Pero después, al terminar el partido, me fui, capaz él también vino y nos abrazamos ahí y terminó todo. O sea, son cuestiones de juego que uno que me conoce a mí sabe cómo yo soy también, ¿verdad?
1: Es decir, ¿se quiso avivar allí entonces Nelson Ferreira?
2: Sí, cada uno trata de sacar ventaja alguna vez en el partido.
1: Y bueno, Luis Fernando Cáceres, queríamos charlar de todo esto contigo, con este momento de San Lorenzo, el empate de ayer, bueno, condicionado ya prácticamente ustedes por la expulsión de Mesa, que a pesar de todo, como estabas contando, inclusive con un hombre menos, estuvieron a punto de ganarlo por las situaciones que se dio dentro de la parte final del juego.
2: Y así mismo nosotros, de igual manera, nos quedamos con lo bueno que de a poco se nos está dando las cosas. Tuvimos una gran pretemporada también, empezamos más temprano creo que todo, ¿verdad? Estamos bien, estamos enfocados y estamos decididos. Ahora tenemos una final más, como todos los partidos que vienen, de local contra Guaraní, y tenemos que sumar, tenemos que ganar de local y hacernos fuertes de local. Nos queda otra que dejar todo por el equipo, por nosotros mismos, porque la dirigencia también se está portando muy bien con nosotros, y nada, de ahora en más queda sumar y esperar qué pasa en el final del campeonato.
1: Y Guaraní, un plantel prácticamente nuevo.
2: Sí, así mismo, ellos también, creo que salieron muchos jugadores, vinieron muchos jugadores, ahora justamente por eso hoy sería necesitar ver el partido para tratar de ver ya algunas cositas de Guaraní.
1: ¿Vos estuviste antes de San Lorenzo en General Caballero, es así?
2: Sí, así mismo, en Mallorquín estuvo.
1: ¿Y seguís la campaña de General Caballero en la intermedia?
2: Justamente estaba viendo hoy, al terminar la práctica, vine a ver y ganaron ahí sobre la hora.
1: Y que están allí cerca, con el deseo máximo de vuelta de regresar rápidamente a la categoría principal.
2: Sí, Mallorquín así mismo creo que es uno de los clubes del interior que como está un poco lejos, capaz poco se ve, pero es un club muy muy modesto, que ahora con el complejo que hicieron también están haciendo bien las cosas. El presidente se portó siempre, están al día siempre también, y eso es importante también, y destacar eso.
1: ¿Mantenés contacto con el cuerpo técnico, con algún ex compañero que se quedó?
2: Sí, se quedaron unos cuantos, se quedó Miller, o sea, unos cuantos también se fueron que son amigos también de ahí del fútbol.
1: Gracias, Luis Fernando Cáceres, por atendernos, seguiremos charlando, un abrazo.
2: Te mando un fuerte abrazo, muchas gracias.
1: Allí está, Luis Fernando Cáceres, zaguero central del Sportivo San Lorenzo, en charla con nosotros aquí en la sobremesa de Fútbol a lo Grande. Ayer el partido terminó 1-1. Realmente buen encuentro de principio a fin. Ambos intentaron desde todo punto de vista quedarse con la victoria. Fue mucho más a partir de la expulsión de Mesa del conjunto del Canario Recoleta, que tuvo un penal que después vía VAR fue anulado porque la falta fue afuera. Y de todo esto seguiremos charlando. Antes está en línea con nosotros Luis Franco, arquero del Sportivo San Lorenzo. ¿Cómo te va, Luis? Un gusto, buenas tardes.
3: Buenas tardes, todo bien.
1: Bueno, allí estábamos charlando con Luis Fernando Cáceres, tu compañero en la defensa, y estaba alabando tu buen momento ayer en cancha de Independiente con la camiseta de San Lorenzo. Tuviste 10 tapadas, ¿eh?
2: Sí, la verdad que ayer pude jugar y la verdad por suerte pudo salir todo bien.
1: Uh-huh. Bueno, el empate al fin y al cabo para ustedes con sensación positiva por el contexto del partido, ¿cambió todo a partir de la expulsión de Mesa, de Daniel?
2: Sí, la verdad que sí, para nosotros fue, rescatamos un punto en una cancha complicada y con uno menos por mucho tiempo, con nosotros fue un buen punto.
1: Uh-huh. Que lo ideal, me imagino, que era la victoria por cómo se dio el partido, porque al principio con esa falta que le terminan cometiendo a Colmán, el penal que convierte Álvarez, después un par de situaciones más cuando el juego estaba 1-0, recuerdo dos de Cristian Colmán, un cabezazo que roza el poste izquierdo, es decir, quizás otra iba a ser la historia por allí si convertían el segundo en esa primera etapa.
2: Sí, la verdad que sí, tuvimos unas cuantas también para ampliar el marcador, pero no se pudo. Y también con 10 tuvimos algunas ocasiones y no pudimos marcar. Uh-huh. Pero ojalá para la próxima ya se pueda dar la victoria.
1: Uh-huh. Y en el segundo tiempo, impresionante la cantidad de pelotas que sacaste, al menos en el inicio del segundo tiempo. Nosotros contabilizamos entre 4 a 5 tapadas sensacionales que tuviste en esos primeros 10 a 15 minutos de la etapa complementaria, Luis.
2: Sí, estaba muy concentrado, la verdad, y el trabajo de la semana.
1: Uh-huh. ¿Vos sos de qué ciudad?
2: Yo soy de Villa Elisa.
1: Ah, de Villa Elisa. ¿Y cómo llegaste al Sportivo San Lorenzo? ¿Dónde arrancaste?
2: Yo arranqué en Sol de América.
1: Ah, en Sol de América.
2: Sí.
1: ¿Y de allí pasaste al Sportivo San Lorenzo?
2: No, me fui ya a Resistencia el año pasado y de ahí este año fui a San Lorenzo.
1: ¿Y qué arrancaste jugando, dicho sea de paso, en el arco de San Lorenzo ya en la apertura hasta que vino la lesión?
2: Sí, yo jugué contra Guaraní, después jugué casi 20 minutos contra 20, 30 minutos contra el Trinidense y ahí me lesioné.
1: Uh-huh. ¿En cancha de San Lorenzo?
2: En cancha de Trinidense.
1: Ah, en cancha de Trinidense. ¿No era producto de un tiro de esquina que te terminaste golpeando allí?
2: No, me dieron un pase para atrás y al patear sentí un tirón. Después seguí jugando, después ahí ya no pude más, después de un cierto tiempo ya sentí que no era normal lo que me pasó y ahí tuve que pedir el cambio.
1: ¿Cuánto tiempo te llevó la recuperación?
2: Y un mes y poquito.
1: Uh-huh. Bueno, pero estabas regresando con todo, que es lo más importante.
2: No, y la verdad que estuve preparándome con todo, hice súper bien la pretemporada y la verdad que me siento muy bien.
1: Me imagino que viste también la Copa del Mundo y los referentes del puesto.
2: Sí, claro.
1: ¿Y quién te gustó en el arco de esta Copa del Mundo que acaba de concluir, que culminó hace una semana atrás?
2: Y tengo varios, pero nuestro compatriota Orlando, Pickford. Uh-huh. Entre otros.
1: Y Orlando, mirá, proviene justamente allí del arco del Sportivo San Lorenzo, del arco rayadito.
2: Sí.
1: ¿Tenés contacto con él? ¿Alguna vez intercambiaron mensajes? No sé, por allí se dio eso o no.
2: No, la verdad que no tuve ningún contacto con él.
1: Uh-huh. De todas las tapadas que hiciste ayer allí en cancha de Independiente de Campo Grande, ¿con cuál te quedas y por qué?
2: Y la verdad que me quedo con la que pateó Luis Cardoso.
1: Ah, Cardoso, sí, en el segundo tiempo.
2: Sí, en el segundo tiempo, sí. Que fue ahí abajo. Yo creí que iba a cabecear y pateó y creo que ahí
3: pude reaccionar bien.
1: Es decir, tuviste buena reacción en ese momento porque también estaban varios sí. compañeros tuyos y propiamente sí, de sí. los rivales para bloquearte.
3: Así es. Me quedo con eso.
1: Uh-huh. Y bueno, Luis, queríamos charlar de todo esto contigo. Situación difícil del Sportivo San Lorenzo. Ayer un empate en condición de visitante. ¿Vos sos de mirar la tabla de promedios o no tanto?
3: No, y nosotros sabemos en qué situación estamos, pero nosotros vamos a ir partido a partido y ojalá que todo nos pueda salir bien. Uh-huh. Que, digamos, consigamos 3 puntos el jueves que viene y ir partido a partido.
1: Uh-huh. Y el rival del jueves debuta hoy allí cerca, en Capiatá, lo hace ante Luqueño.
3: Sí, sí, ese. Vamos a estar mirando y ver a los... como sus movimientos, todo.
1: ¿Tenés 27 años, si no me equivoco?
3: Sí, tengo 27 años.
1: ¿1,90 de altura?
3: Sí, 1,91.
1: 1,91. Y bueno, tenés sí. mucho todavía por delante. ¿Y cuánto tiempo es tu contrato allí con el Sportivo San Lorenzo?
3: Y yo tengo 2 años, o sea, este y el próximo.
1: ¿Quién te representa?
3: No.
1: ¿Te manejas
3: no,
1: solo?
3: Estoy con alguien.
1: ¿Te manejas
3: sí.
1: solo?
3: Sí, sí.
1: ¿Y son de dialogar mucho con Wilson Quiñones o no? Porque él es un arquero de recorrido y de mucha experiencia.
3: Y están dos ahí. Está Federico Cristóforo y está Wilson. Uh-huh. Y los dos, la verdad que siempre hablamos uh-huh. en la semana.
1: ¿Y qué es lo que ellos te acostan más? Es decir, ¿qué consejos te suelen dar a la hora de los partidos, post partidos?
3: Que esté tranquilo, que maneje al equipo, que esté atento en la pelota parada, en todo. La verdad que muy bien en eso.
1: Y bueno, por último, agradeciendo tu tiempo para con nosotros, hablando de pelotas paradas, ayer de colega a colega, Nelson Ferreira, en la parte final del primer tiempo, se animó a patear un tiro libre y bueno, ya desde el principio ibas a quedarte allí o por cómo se perfilaba él, desde el principio adivinaste que iba a pegarte allí al poste izquierdo.
3: Y la verdad que intuí que iba a ir al palo del arquero por cómo patea, porque patea fuerte. Uh-huh. Así que era más complicado que pase la barrera. Uh-huh. Sí.
1: Y bueno, a mentalizarse entonces para lo que se viene. Hoy por la mañana entrenaron a ustedes, lo hacen de vuelta mañana y el jueves el partido ante Guaraní.
3: Sí, sí, así mismo. Agradecido por la llamada y que tenga un buen resto de domingo.
1: Gracias, Luis. Allí está Luis Franco, arquero del Sportivo San Lorenzo, en charla con nosotros aquí en la sobremesa de fútbol a lo grande. 14:03 en todo territorio nacional. Hoy prosigue esta fecha número 1 del torneo clausura en el Defensores del Chaco a las 16, Olimpia Libertad. Arbitraje de Juan Gabriel Benítez, José Armoa en el VAR, con Arturo, con Ricardo, con Víctor y todos los compañeros. La cobertura de los Defensores del Chaco a las 18:30. Estamos con Guaraní y el conjunto del Sportivo Luqueño. Nosotros establecemos una pausa y ya venimos en breve.
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0: Muy bien, señores. 14 con 11 minutos en todo territorio nacional. Estamos en línea con Jorge Sanguina, futbolista del 2 de mayo. Vamos a charlar con él. ¿Cómo te va, Jorge? Un gusto. Buenas tardes.
1: Hola, ¿cómo andamos? Bien. Saludos a toda la audiencia.
0: Gracias por atendernos, Jorge. ¿Qué tal? Clima por Pedro Juan Caballero.
1: Todo bien. Uh-huh. Todo bien. Gracias a Dios. Buenísimo el clima por acá.
0: Bueno, ya estás totalmente adaptado a la vida del norte. ¿Vos estás solo o te fuiste con la familia?
1: No. Me vino con mi familia, con uh-huh. mi señora y mi hijo.
0: Uh-huh. ¿Hoy tienen jornada libre? ¿Ya trabajaron, practicaron de cara a lo que se viene para el martes?
1: Sí, justamente estábamos entrenando hoy por la mañana, preparando ya para lo que va a ser el partido de martes contra Cerro Porteño.
0: Uh-huh. Y arrancaron bien dentro de la competencia, comenzaron ganando los 3 puntos para el 2 de mayo allí en Pedro Juan, en el duelo ante Rubioñu, Jorge.
1: Sí, así mismo, muy feliz porque comenzamos bien el campeonato y bueno, esto vamos a ir manteniendo el ritmo que va a ser duro el campeonato y partido tras partido.
0: ¿Cuáles son los objetivos que ustedes se trazaron en este segundo semestre, teniendo en cuenta que es una plantilla bien renovada la que se está armando allí en el norte con el 2 de mayo?
1: Así es, estamos pensando bien en alto, primero salvar la categoría y después pelear por una copa internacional otra vez.
0: Uh-huh. Y hablando de salvar la categoría, sumaron de a 3 ante un rival que es directo, que es el conjunto de Rubioñu.
1: Así es, como se dice, un partido de 6 puntos. O sea, sabíamos de lo que estábamos jugando el primer partido contra Rubioñu y bueno, gracias a Dios pudimos sacar los 3 puntos en nuestra casa con nuestra gente y muy contento por eso. Uh-huh.
0: Hablando de gente, Jorge, me imagino que ustedes esperan el respaldo y el apoyo de la gente Pedro Juanina allí del 2 de mayo, el partido del martes, frente a un rival de jerarquía como es Cerro Porteño. Pese al horario, uno siempre quiere jugar a estadio lleno y más aún con un rival como es Cerro.
1: Sí, obvio que sí. Nosotros siempre queremos que nuestra gente se vaya y que nos apoye. Eso nos va a favorecer mucho para que podamos tener esa energía durante todo el partido, porque va a ser complicado contra Cerro.
0: Uh-huh. ¿Lograste ver algo del partido de Cerro contra Nidenso o no?
1: Sí, logré a ver el partido también. Uh-huh. Y vamos a ir fijando cómo se para Cerro Porteño contra nosotros.
0: Uh-huh. Yo sé que es prematuro hablar de la posible alineación, pero ¿ustedes hicieron fútbol hoy o no?
1: Hoy, de lo que nos jugamos, de lo que, o sea, los compañeros que no tuvieron minutos, entrenaron. Nosotros todavía no entrenamos, estábamos haciendo la parte de recuperación.
0: ¿Mañana entrenan?
1: Mañana sí.
0: Uh-huh. Me imagino que con esas ganas de al igual del partido anterior en el inicio de este torneo, de arrancar de vuelta de titular desde el vamos, y más aún frente a Cerro.
1: Sí, eso es lo que todo jugador quiere, jugar contra clubes grandes, y bueno, ojalá que me toque otra vez entrar desde el primer tiempo y dar lo mejor de mí. Uh-huh.
0: Jorge, bueno, Alan Gómez sobre la zona derecha, Del Valle sobre el lado izquierdo, de media punta Farín en el partido anterior, y vos te fuiste allí de punta solo, es decir, allí arriba, jugando frente a Rubioñu. ¿Te gusta ese formato, ese estilo? ¿Ya estás adaptado?
1: Así es, y bueno, de a poco me voy adaptando a lo que el profe quiere. De a poco nos vamos conociendo también con mi compañero. Y bueno, ojalá que el partido que venga contra Cerro podamos sacar otra vez resultado positivo.
0: Que me imagino lo que ustedes van a salir a buscar, van a proponer, pese al momento de Cerro, un equipo grande, arrancó mal, cayó en condición de local frente a Trinidense, que seguramente va a tratar de reponerse allí en el norte frente al 2 de mayo.
1: Sí, nosotros tenemos nuestro juego, que creo que vamos a salir otra vez a buscar los 3 puntos. No va a ser fácil, pero bueno, vamos a salir con todo y ojalá que podamos sacar un buen resultado contra Cerro.
0: ¿Por cuánto tiempo allí tu estadía, tu contrato con el 2 de mayo de Pedro Juan Caballero?
1: Y yo vine a préstamo otra vez acá por un año.
0: ¿El dueño de tu ficha sigue siendo?
1: Colón de
0: Colón.
1: Santa Fe.
0: ¿Qué te dejó tu paso por el fútbol argentino? ¿Qué aprendizaje lograste rescatar allí de tu paso por el equipo argentino de Colón?
1: Obvio, sí, siempre. A mí me queda también agradecer porque gané experiencia ahí, aprendizaje. Y bueno, uno de los mejores del fútbol a nivel de América es el fútbol argentino.
0: Y más aún por las altas exigencias que tienen ellos, se vio reflejado de vuelta en esta última edición de la Copa del Mundo donde Argentina volvió a llegar a la final.
1: Así es, sí. Para mí que uno de el más competitivo del mundo creo que es Argentina y después sumando a Europa.
0: ¿Y cuánto tiempo más te queda de contrato con Colón, Jorge?
1: Con Colón me queda mi contrato hasta 2027, diciembre,
0: ¿Y te gustaría
1: termina mi contrato con Colón.
0: tener una revancha allí en el fútbol de la Argentina y con la camiseta de Colón?
1: Sí, obvio que sí, me llamaron esta vez, pero por culpa de extranjero no pudieron contar conmigo, pero bueno, voy a esperar todavía más adelante, pero volver otra vez a vestir esa camiseta.
0: Y bueno, Jorge, queríamos charlar de esto contigo, entonces, lo que significa, lo que implica este momento del 2 de mayo. Comenzaron bien ustedes con ese bombazo de Matías Cáceres, ganando 1-0 en condición de local. Inmediatamente de vuelta hay fútbol, la fecha de adelanto y el martes ante un rival de preponderancia como de Cerro, que en contrapartida a cómo comenzó el 2 de mayo, totalmente distinto. Ellos van a tener la presión y te gustaría entonces jugar a estadio lleno frente a Cerro el martes.
1: Sí, obvio. A todos les gustaría jugar a estadio lleno, te motiva más y bueno, ojalá que, como te dije, podamos sacar un buen resultado contra Cerro.
0: Gracias por atendernos, Jorge. Seguiremos charlando. Un abrazo.
1: Abrazo.
0: Allí está Jorge Sanguina en charla con nosotros, el futbolista del 2 de mayo, que juega el martes frente a Cerro Porteño. Fecha de adelanto, 18:30 el partido allí en Pedro Juan Caballero. El Rubio Ñu Ameliano arrancan antes esta jornada de adelanto el día martes a las 16. Aquí estamos junto a Rafa en la producción. Hoy la intermedia, el empate entre Encarnación Fernando de la Mora 0-0 y la victoria de General Caballero. Ganó el conjunto de Juan León Mallorquín por la cuenta de 2-1. Está de vuelta peleando el ascenso. La representación de General Caballero, allí dirigido técnicamente por Humberto Ovelar, el conjunto del rojo mallorquino. Intentará regresar de vuelta rápidamente a la categoría principal. Hoy prosigue esta fecha 16 de la intermedia. Los dos partidos en la ciudad de Villa Hayes. A las 15, a las 3 de la tarde, Benjamín Aceval ante Guaireña, y a las 20 el partido entre el 12 de junio y 3 de noviembre. Aldo González en línea con nosotros, delantero de Recoleta. Vamos a charlar con él. ¿Cómo te va, Aldo? Un gusto, buenas tardes.
2: Buenas tardes. ¿Qué tal?
0: Bien, bien, Aldo. ¿Cómo estás? ¿Todo bien?
2: Sí, bastante bien.
0: Nos decía Pedro que hoy ustedes vuelven a entrenar allí en el Ricardo Gregor, ¿es así?
2: Sí, nosotros entrenamos a las 3:30. No tenemos libre esta semana porque hay partidos seguidos.
0: Es decir, no hay prácticamente tiempo, no hay descanso, ¿eh?
2: No, descanso.
0: Bueno, Aldo, lo que representó, dejó el partido de ayer, convertiste 2 goles y uno fue validado, el otro vía VAR anulado, el primero.
2: La verdad que fue bastante difícil el partido, porque ellos metieron temprano y después se cerraron. Y yo creo que no hubo manera de entrar. Ellos defendieron muy bien y yo creo que por eso no pudimos concretar en el primer tiempo. Después tuvimos unos cuantos en esos 5 minutos, por ahí vayamos 3, 4 fallados, el arquero atajó bastante, atajó el arquero y mérito el arquero también.
0: Es decir, fue difícil quebrar esa zona defensiva del Sportivo San Lorenzo.
2: Sí, eso es lo que te dije, que bastante ellos se cerraron muy bien, cerraron todos los espacios.
0: Uh-huh. Al fin y al cabo, por el contexto mismo del partido, la reflexión que hacen ustedes es que terminaron cediendo 2 puntos porque fueron protagonistas del inicio del partido, buscando el arco rival constantemente. Es más, tuvieron muchas situaciones de goles, más aún con la expulsión de Mesa, pero faltó la puntada final.
2: Sí, justamente el profe ayer dijo que en la apertura empatamos 3, pero no perdimos no perdimos de local en la apertura. Uh-huh. Pero el profe dijo que este semestre teníamos que ganar todos los partidos porque era de local. Digamos que estamos jugando de local y ahí yo creo que somos un paso más, estamos del equipo contrario.
0: Uh-huh. Aldo, ¿y vos sos de llegar bastante al área y de convertir goles?
2: Sí, el profe me da esa confianza de jugar donde yo estoy mejor, donde yo me siento bien. El profe confía bastante en mí.
0: Uh-huh. Y ayer te tocó convertir después varios remates de tus compañeros, dos que pegaron prácticamente en el poste, uno de Alejandro Silva, y recuerdo otros dos que terminaron sacando de la línea los zagueros de San Lorenzo, y lo que estabas valorando vos, las salvadas que tuvo el arquero Franco del Sportivo San Lorenzo.
2: Sí, y la última jugada que tuvimos también, el que Paul estuvo ahí a punto de empujar y no sé cómo no entró esa pelota. Faltaba un poquito de suerte nomás en el ayer. Uh-huh. No faltó eso.
0: Y bueno, eso van a entrenar en el alzo de estos días porque no hay tiempo. Se viene Libertad en la próxima fecha, el día jueves.
2: Sí, este va a ser un partido difícil, la verdad. Vamos a entrenar hoy, vamos a que nos hizo el tiempo. Semana corta, como te dije, vamos a prepararnos para este partido.
0: Aldo, por último, agradeciendo tu tiempo para con nosotros, ¿Boca o el equipo chileno de O'Higgins?
2: Boca, obviamente, Boca. Uh-huh.
0: ¿Te gustaría jugar en la Bombonera?
2: Sí, a todos nos gustaría jugar uh-huh. contra Boca.
0: ¿Vos ya jugaste en Argentina allí en cancha de San Lorenzo, no?
2: Sí, yo jugué de titular.
0: Jugaste de titular. Y bueno, ahora el sueño, el deseo es de visitar a Bombonera y enfrentar a Boca.
2: Claro, como todo jugador, ¿a quién no le gustaría jugar uh-huh. contra Boca?
0: Y ahora esperar que Boca certifique su presencia en la siguiente ronda, porque el partido de día terminó ganando 1-0, ahora va de visita a Chile.
2: Sí, vamos a estar esperando qué pasa y qué decide el técnico también.
0: Uh-huh. Y bueno, Aldo, gracias por tu tiempo, seguiremos charlando, un abrazo.
2: Dale, a ustedes, hasta luego.
0: Allí está Aldo González, delantero de Recoleta, en charla con nosotros. Él convirtió el gol de su equipo ayer en el partido que terminó 1-1. Allí en el Ricardo Gregor, escenario de Independiente de Campo Grande. Están volviendo a los entrenamientos, 15:30. Practica allí en cancha de Independiente el equipo de Recoleta, a la espera de lo que va a ser el partido del día jueves. Fecha de adelanto, jornada de adelanto, visita el campo de Libertad para jugar ante el conjunto Gumarelo, y como él estaba acotando, lo propio dijo Pedro Ríos, la mayor parte quiere jugar frente a la representación de Boca en los octavos de final de la Copa Sudamericana. Nosotros establecemos el corte y ya venimos en breve.
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0: Seguimos en la sobremesa de fútbol a lo grande. Está en línea con nosotros Fabián Franco, futbolista de Ameliano. ¿Cómo te va, Fabián? Un gusto, buenas tardes.
1: Buenas tardes para hoy y para toda la audiencia.
0: Bueno, Fabián, antes de nada, gracias por atendernos. Lo que dejó el partido de ayer en Villeta, en la fortaleza del Piquisirí, allí el trámite del juego ante Nacional, empate de 1-1.
1: Sí, empate 1-1, creo que quedó buena sensación y también tuvimos para ganar, pero no, como se dice, no logramos concretar, lastimosamente.
0: ¿Y qué faltó al fin y al cabo para quedarse con los tres puntos? La falta de puntería allí arriba, el gol de Richard Torales, impecable el cabezazo, después el empate de Nacional, es decir, no pudieron sostener esa ventaja en la etapa complementaria.
1: Sí, en el primer tiempo tuvimos varias ocasiones, creo que yo también creo que se podía revisar después, pero como se dice, si hacía el gol capaz de que iba con Valiano o algo podía pasar, después tuvimos dos, tres claras también después de eso. Y yo creo que la puntería es más tranquilidad a la hora de definir y tomar la mejor decisión.
0: ¿El empate fue justo?
1: Yo creo que desde mi punto de vista decíamos más nosotros, creo que por las situaciones que creamos nosotros decíamos más Nacional, solamente creo que si no recuerdo mal del gol así después algunas contras que Kili sacaba al área.
0: Es decir, por lo que estás contando, Fabián, ustedes se van con una mala sensación producto de lo que se dio dentro del campo de juego.
1: Y sí, nosotros merecemos más, creo que no dio esa sensación que podríamos haber ganado. Creo que también nos pedieron eso también por las situaciones que estábamos nosotros.
0: Y bueno, a mejorar esa parte de las situaciones de gol que se le vaya presentando en los partidos que se vienen, porque muchas veces uno hace el gasto del juego, pero el no concretar después se complica, y se dio, por lo que estás acotando, se dio eso ayer en Villeta.
1: Sí, así mismo es corregir esos pequeños errores que no podían dar la victoria ayer, pero para el próximo partido, como dije, corregir eso y tres puntos.
0: Mantiene prácticamente la base que estaba teniendo Roberto Nani del torneo anterior. En este segundo semestre ustedes tienen el Clausura y la Copa Paraguay. ¿Cuáles son los objetivos que se trazan en lo que queda esta temporada llena, Meliano Fabián?
1: Y tratar de sumar la mayor cantidad de puntos posible y tratar de pelear ahí arriba y también la Copa Paraguay, tratar de salir campeón.
0: Es decir, llegar también a un cupo a nivel internacional para el próximo año.
1: Sí, porque la Copa Paraguay te puede dar un cupo a la Libertadores también.
0: Nani es de hablar mucho con ustedes, claro, desde lo colectivo, pero personalmente suele dar indicaciones o no en ese sentido, charla, dialoga contigo, ¿no?
1: Sí, con todos así, dialoga, charla con todos los compañeros, conmigo así. En lo que debemos mejorar así en situaciones así puntuales, en ese sentido el profesional no habla, después grupalmente también.
0: ¿Cómo evaluas tu rendimiento, tu jornada ayer frente a Nacional?
1: Y la verdad que muy bien, sería mejor si llegaba a meter el como te conté en el tiempo, pero como te dije, eso ya se tendría que ver de con el vaya.
0: Fabián, y no hay mucho tiempo en esto, porque inmediatamente hay jornada de adelanto. Ustedes el martes juegan en condición de visitante frente a Rubio Ñu, que no arrancó bien en el torneo y que prácticamente es una final para ellos cada fecha por cómo está en la tabla de promedios.
1: Sí, no hay mucho que lamentarse ahora de lo que pasó ayer, enfocando ahora nuevamente partido en martes, porque ya llega todo de vuelta y tratar de jugarlo así como vos decís, una final, para nosotros una final también eso, mirando ahí un poco abajo también, pero con el objetivo de llegar ahí arriba.
0: Vos ya tenés tu recorrido en esto y más aún jugando

0: sobre el lado derecho como volante en su momento, como lateral en este lapso. Inclusive el rival de ayer en su momento pasaste por la camiseta de la Academia, es decir, por Nacional.
1: Sí, de agua, de volante también ahí, también el profe Bermejo, que con la Fede Nacional me utilizó bastante en ese puesto y creo que rendí muy bien en ese puesto también ahí.
0: Y hablando de Bernay, ¿intercambiaste algunas palabras ayer con él? ¿Lograste saludarlo o no?
1: Sí, claro, sí, le voy a saludarle y un aprecio grande que le tengo al profe todo su cuerpo técnico y acá ahí te también.
0: Víctor, perdón, Fabián, hablando de Cerro, ¿cuánto tiempo vos estuviste en Cerro?
1: Y estuve ahí 5 años se los digo.
0: ¿Desde qué año hasta qué temporada?
1: 2015 llegué al Cerro, después hasta 2023, pero en ese lapso salí a préstamo también a General Díaz y Guaraní.
0: Pero Cerro ya no tiene nada que ver con tu ficha.
1: No, no, ya nada. Netamente a mediano hasta diciembre.
0: En
1: Este año.
0: ese 2015, ¿con quién debutaste? ¿Con Roberto Torres o con Florentín?
1: Me llevo de 2017
0: Ah, 2017.
1: con Matosas.
0: ¿Con quién? Con Gustavo Matosas.
1: Y estaba Matosas ese año donde salimos con Leonel Álvarez.
0: ¿Y vos formaste parte de esa plantilla de clausura?
1: Sí, yo formé parte de ese plantel. Inclusive el último partido cuando salimos campeón, voy a jugar de titular.
0: Contra Sol.
1: Entonces,
0: ¿Y qué recuerdos tenés justamente de ese partido ante Sol de América? Allí estaba Nelson Aedo Valdés y entre otros.
1: sí, tengo muy buenos recuerdos, la asistencia churrita del gol, y fue el penal que me hacen para el título de.
0: ¿Hay grupo de WhatsApp de ese título, de ese campeonato? ¿Solés mantener contacto o nada de eso ya de esa plantilla, de esa generación que ganó el torneo?
1: Sí, con varios suelo hablar, hace varios compañeros que ya a compartir ahí en serio con algunos siempre estoy en contacto.
0: ¿Con quiénes, por ejemplo, si se puede conocer, Fabián?
1: Ah, así con Oscar, después con José tengo buena relación también en ese momento. Suelo hablar con Arca, con Nacho Paya. También Gustavo Velázquez también formaba el plantel en ese entonces también con nosotros.
0: Es decir, solés intercambiar diálogo con Víctor Velázquez y con Arzamendia.
1: Sí.
0: ¿Qué te dice Arzamendia, por ejemplo, de su proceso de recuperación?
1: No, yo le hablé porque a mí me pasó lo primero. Le hablé a él sobre la lesión, que se tiene que apurar y tratar de recuperarse de la mejor manera y tratar de que puedan volver a jugar de vuelta.
0: Hablando de Cerro Porteño, ¿ya estás en conocimiento de que juegan la cuarta fecha ante Cerro a las 10 de la mañana?
1: Sí, el presidente nos comentó que se va a jugar contra Cerro a las 10 de la mañana. No sé si ya se confirmó bien eso,
0: Me va bien
1: pero
0: encaminado.
1: sí, dijo que va encaminada a eso, que se iba a jugar a la mañana.
0: Vos no tenés inconveniente en ese sentido.
1: No, no.
0: Y hay ya sentido de pertenencia también, Fabián, de la gente de Villeta para con ustedes allí con Ameliano.
1: Sí, porque siempre nos están apoyando ahí. Cada vez que jugamos en local le lleva con mucho público al entrarnos.
0: Y bueno, Fabián, queríamos charlar de todo esto contigo. Ayer el partido, el empate frente a Nacional en condición de local 1-1, estabas acotando de que por merecimiento Ameliano tenía que ganar el juego, pero sos consciente de que esto no es merecer más, sino que hay que concretar los goles, las situaciones de goles que se generan dentro del partido.
1: Sí, así mismo como decir, hay que concretarlos. Lo que te toca y con goles se ganan los partidos.
0: Gracias por tu tiempo, Fabián. Un abrazo.
1: No, gracias a ustedes.
2: Jorge.
0: Fabián Franco, futbolista de Ameliano. Señor Arturo, buenas tardes.
2: Buenas tardes, aquí estamos con todos los compañeros, con Damián, con Javier, con Ricardo, Víctor, Facundo, Tony también para toda la cobertura previa con los hinchas. ¿Cómo te va, Víctor?
3: ¿Qué tal, Arturo? Buenas tardes, el saludo para toda la audiencia de Fútbol de Lo Grande, Radio Monumental. Comienza a crecer bastante el movimiento en los alrededores del Defensores del Chaco. A estadio lleno no, porque en realidad quedan muchas entradas aún de plateas y los sectores de Libertad que no van a tener mucha ocupación, pero después sí buen movimiento de aficionados franjeados. Yo más o menos comparo con las primeras fechas del torneo Apertura, donde más o menos el promedio era entre 25 26 mil aficionados. Me parece que por ahí nos vamos a mover en materia de cantidad de espectadores aquí para este estreno del torneo Clausura. En Olimpia, en principio no arranca Richard Ortiz. Sí.
2: Antes que me olvide, ya creo que Marco tiene que llegar en la próxima hora el nuevo jugador de Olimpia.
3: Matus, Esteban Matus, lateral izquierdo de Auda.
2: Amigo, le están esperando,
3: sí,
2: ya.
3: Sí, exactamente. Y 4 años de contrato le va a hacer firmar Olimpia, así como están las cosas. Es cuestión del... Me parece que mañana va a anunciar al nuevo refuerzo y ya después se lo espera para que empiece a practicar. Con eso sí completa el plantel Esteban Matus, que estaba en Audax Italiano, que lo dirigió Vitamina Sánchez, que incluso ayer nos decía el presidente Rodrigo Noves que impresionó bastante bien en el partido por Copa Sudamericana. Ahí llamó la atención, le preguntaron a Vitamina, y Vitamina al terminar este semestre dio las mejores consideraciones para que sea su lateral izquierdo en este plantel de Olimpia.
2: Público, ¿qué más entonces, Víctor?
3: Y en cuanto a la conformación del equipo, una base parecida o casi idéntica en realidad a la que jugó ante Flamengo en Brasilia. Finalmente, así como están las cosas, Richard Ortiz está para ir a la banca. Tim Payne también estará como suplente ya que quedó a concentrar, pero en principio repite formación. Es decir, Olveira en el arco, Raúl Cáceres, Juan Vera, Mateo Gamarra y por el sector izquierdo Alan Rodríguez. 3 en el medio que son Richard Sánchez, Juan Fernando Alfaro como volante fijo, Eduardo del Mas como interior izquierdo. A la derecha Fernando Cardoso, a la izquierda Romeo Benítez y como 9 Brian Romero. Es el equipo más probable de Olimpia. Igual me parece que en 10, 15 minutos como máximo ya vamos a tener planilla oficial para confirmar los protagonistas de este clásico blanco y negro.
2: Y Libertad, Víctor.
3: Y en cuanto a Libertad, hoy está para ser titular Mansur, de los que son refuerzos, y Freire, el zaguero central argentino que en su momento jugó en Independiente de Avellaneda. En realidad tiene mucho más rodaje, ya 32 años para él, jugó en Argentinos Juniors, Independiente, Inter Miami, Olympiacos de Grecia, entre otros clubes. Nicolás Freire, que hará su debut aquí en el fútbol paraguayo. Iván Ramírez está convocado, pero va a ir a la banca. Y otro de los refuerzos, Elvio Vera, está suspendido. Elvio Vera en realidad pertenecía a Libertad, estuvo a préstamo en Ameliano, ahora regresó, pero él no puede jugar porque tiene una fecha de sanción por una expulsión en la penúltima fecha del torneo pasado, vistiendo la camiseta del Sportivo Ameliano.
2: Muy bien, después volvemos. ¿Cómo te va, Ricardo? Buenas tardes.
4: Buenas tardes, Arturo. Saludo a los compañeros, a la audiencia. Bueno, optimismo de parte de Víctor Villalba, arriba de 20.000 personas para él aquí en el Defensores del Chaco. Claro, el partido es importante, juega el campeón del torneo Apertura, juega Olimpia, que sigue vivo en Copa Sudamericana contra un Libertad que puede llegar a ser nuevo por el técnico que tiene, porque está de vuelta cerca el presidente honorario, por llamarlo de una manera, por más que Libertad no lo quiera titular de esa forma. Horacio Cartes siempre es el manda más de la institución, y lo digo con todo el respeto que se merece Rubén Dittore, presidente de Libertad, por supuesto. A ver qué nos puede mostrar el día de hoy jugando contra el actual campeón Nelson Aedo Valdés, haciendo sus primeras armas en el fútbol paraguayo de la primera.
2: Muy bien, volviendo contigo, Jorge Casal. Estudios.
5: Muy bien, gracias.
2: No sale mal tu micrófono, no es ese que tiene que ser editado, otro me parece.
5: A ver.
2: No, sale mal, está usando otro micrófono.
5: Ahí está.
0: Oscar, ¿no? Chiquito Jiménez.
2: Ay, sí, ahora sí.
0: Gracias. Chiquito, ¿cómo estás? Bienvenido, gracias por atendernos.
6: Bien. ¿Cómo estás?
0: Bien, gracias por aguardarnos, Oscar. Contanos lo que fue la victoria frente a Cerro Porteño e inmediatamente ya en la fecha 2 del campeonato, no hay mucho tiempo.
6: Sí, no, así mismo, la verdad que feliz de empezar de esta forma el campeonato. Es lo que queríamos, esperamos muchísimo para que vuelva a comenzar el campeonato, y bueno, gracias a Dios empezamos con esa victoria, verdad que contra un duro rival que de visitante en esa cancha, verdad que empezaron perdiendo 1-0, y nada, felicitar solamente al equipo, al plantel, a todos, por el temperamento, por la actitud que se demostró, ¿verdad?, para dar vuelta a ese partido.
0: Uh-huh. Y como que se hace costumbre ya ganar allí en condición de visitante, es decir, la nueva olla, Chiquito, para Trinidense.
6: Sí, gracias a Dios se está dando esos resultados, ¿verdad? Y también habla bien también del profe, porque el profe también toma esa decisión de, estando 1-1, buscar otra vez ese partido y meter dos delanteros, ¿verdad? Que éramos Néstor y yo, y más Abreu, que también que es muy ofensivo, que la verdad contento también con él, que en su primer partido ya encuentre ese gol en un partido tan importante, ¿verdad? Y que necesitamos.
0: Uh-huh. Aparte de lo, ya que estamos hablando de ese juego ante Cerro y después para meternos en el partido del miércoles en condición de visitante para ustedes, aparte de los tres puntos desde el lado motivacional, ¿cuánto sirve para Trinidense arrancar de esta manera en el campeonato?
6: No, muchísimo, como te dije, esperamos muchísimo que inicie el campeonato y bueno, empezar de esta forma y justamente con estos tres partidos que hay en 10 días, era importante tratar de arrancar contra Cerro, que decíamos que podía ser el más duro por lo que es Cerro, ¿verdad? Y arrancar con esos tres puntos, la verdad que te da una confianza y un envión muy importante, que ahora contra Luque queremos volver a sumar de a tres y después, ¿por qué no contra San Lorenzo el lunes otra vez también? Que si jugamos como ese segundo tiempo, jugamos con esa mentalidad, creo que tenemos más chance de ganar, ¿verdad? Pero bueno, los partidos se juegan y vamos a irnos humildemente, como se dice, a enfrentarlo a ellos, a competir, ¿verdad?
0: Hablaste de Abreu, que ingresó bien, convirtió el gol de la victoria allí contigo, con Néstor Camacho. Previamente, ¿ustedes dialogaron con él? ¿Le venían dando algunos consejos o no?
6: Sí, no, la verdad que llegó, se nota que es un buen muchacho, es una buena persona, te mira a los ojos al saludar, te escucha, se acerca, te habla con respeto y bueno, de ahí yo ya te da esa sensación linda de decir que es una buena persona, ¿verdad? Y así da gusto conversar, darle tu punto de vista, tratar de ayudarle y que sepa recibir. Y la verdad se nota que es muy buena persona y estoy seguro que la va a romper ahí con nosotros porque... tiene eso que nosotros también siempre buscamos, que es jugar al fútbol, ¿verdad? Porque la verdad es que tiene una buena técnica y busca asociarse cada rato, que es muy importante también para nuestro estilo de juego, ¿verdad? Y bueno, nada, desearle lo mejor a él, éxito que estamos nosotros todos ahí para ayudarle, ¿verdad? Como te dije, la decisión que tomó el profe en el 1-1 de arriesgar y buscar el partido fue muy importante y gracias a Dios salió todo bien.
0: Uh-huh. Y determinación correcta desde el lado del cuerpo técnico, porque terminaron ganando el partido, Oscar.
6: Por eso mismo te digo, creo que arrancamos con un solo punta y era tratar de alargar más un partido y encontramos el empate y que se haya jugado él así de meter más delantero y jugador ofensivo, salió todo bien, ¿verdad? Y el mérito también de él y de todos mis compañeros, por eso te digo, el carácter y el empuje que tuvimos todo el segundo tiempo fue lo que se rescata más, ¿verdad? Y ojalá podamos mantener ese segundo tiempo todos los partidos.
0: Se viene Luqueño, ustedes entrenaron ayer, lo hicieron hoy, cuando vuelven a practicar, porque el partido es el miércoles en Itagua.
6: Sí, así mismo, no, nosotros no tuvimos descanso, obviamente los que jugaron 90 tienen otro trabajo y nosotros ya empezamos a hacer nuestro trabajo para estar a nivel también de ellos, lo que ellos también corrieron y hoy trabajamos todos juntos ya, ¿verdad? Y nada, esperar ese partido, hoy juega Luque, seguramente vamos a estar mirando ese partido y el profe también, de acuerdo a eso, ya está trabajando para presentarnos ese miércoles y, como te dije, competir, pensar en grande, jugar como ese segundo tiempo y tratar de sumar, que la verdad queremos, tenemos ese sueño ya que hace varios años estamos peleando ahí, que siempre nos quedamos entre tercero, cuarto, vicecampeón y por qué no pelear, ¿verdad?
0: Uh-huh. Oscar, y mirando el ambiente, la atmósfera allí de la institución, con los que llegaron y con los que se quedaron para competir en este segundo semestre, ¿crees definitivamente que este es el campeonato del torneo de Trinidense?
6: Y la verdad que es algo difícil de responder porque a veces también hay lesionados, cosas que pasan y como te digo, no somos una Olimpia Libertad que tienen tres equipos prácticamente en su plantel, ¿verdad? Y nosotros sentimos mucho cuando algunos se caen y el año pasado, por ejemplo, también tuvimos varios lesionados con fractura. Ahora, lastimosamente, Diego Melgarejo estaba como para arrancar el titular y el último amistoso se fractura el hombro, pasó la clavícula y bueno, nada, decirle dar lo mejor a él y pero lo que sí que tenemos un grupo que terminó bien el torneo pasado, que en partidos puntuales también nos pudimos pelear ese vicecampeonato, ahí vamos a decirle, pero tenemos la base y vinieron ahora dos, tres también que vienen a sumar y creo que estamos bien, la verdad que la idea es empezamos bien también sumar estos tres partidos y después ir partido tras partido, ahora como te dije, con esa personalidad de jugar como grande, de arriesgar como un grande, pero siempre humilde contra todos los equipos, respetando cada equipo, ¿verdad? Pero con esa mentalidad creo que vas a terminar ganando más partidos que perder, ¿verdad?
0: Es de ir, van a ir paso a paso, como se suele decir.
6: No, claro, paso a paso, y con esa mentalidad es clave irte a jugar, a arriesgar, a jugar de igual a igual todos los partidos. Creo que tenés más chance de ganar, ¿verdad? Que como te dije, ese segundo tiempo contra Cerro, que iba a pensar que le damos a vuelta otra vez en su cancha, visitando en una cancha difícil, pero se notó la actitud y el carácter en el segundo tiempo de arriesgar más, y encontramos todo eso, ¿verdad?
0: ¿Sabes por qué te consultaba, Oscar? Porque a lo largo de esta temporada charlamos contigo, con el entrenador, con otros referentes, de tratar de mantener ese equilibrio allí en Trinidense, porque de repente le ganaban a Cerro, hacían un partidazo, se plantaban bastante bien, y inmediatamente la jornada siguiente como que cambiaba totalmente el panorama. Recuerdo un partido así contra Cerro, terminan ganando y terminaron perdiendo y mal ante Tembetarí. Es decir, el equilibrio va a ser importante a la hora de los objetivos que ustedes van a perseguir en este semestre.
6: Así mismo, como decía, cada partido son distintos. También Olimpia, Cerro arriesga mucho, te deja más espacio. Son partidos diferentes, ¿verdad? Pero con esa actitud, yo digo que también empuje con esa actitud que tenemos el segundo tiempo, con un equipo también que se cierra más o algo por el estilo, podemos encontrar y ganar. Esa mentalidad nomás tener y no pelear a competir, ¿verdad? Los otros obviamente juegan, son distintas, tienen distintos jugadores, distintos estilos de juego. Entonces, yo más pienso que Olimpia y Cerro también, por más que van empate, ellos arriesgan, te dejan mano a mano acá, y ahí tenés más también alargarle el partido, encontrar ese gol de la victoria, que como se dio ahora, ¿verdad? Pero bueno, jugar contra Luque, contra otro equipo rubeñeso, es más fricción, más choque, más cerrado. Entonces son partidos diferentes, pero con esa actitud y ese arriesgar y pensar así humildemente, como se dice, pero en grande, y jugar como grande, creo que te lleva más también a ganar los partidos, a arriesgar, ¿verdad? Ese es lo que yo pienso y siento.
0: Agradeciendo tu tiempo para con nosotros siempre, Oscar Chiquito Jiménez. ¿Sos consciente de que el segundo campeonato, es decir, el Clausura, es mucho más peleado y mucho más, por decirlo así, un adjetivo sangriento que el Apertura? Porque los equipos que no ganaron el primer campeonato están obligados a hacerlo, hay mucha más presión. También los otros conjuntos que pelean meterse en Copa Libertadores, Copa Sudamericana, y la batalla está también allí atrás, para aquellos que están al rojo vivo con la tabla de promedios.
6: Sí, no, como vos decís, el Clausura es alto o nada, porque también ya se juegan todos esos puntos que acabaste de decir, el descenso, el título de Copa acumulativo y todo esto. Y sí, no, nosotros arrancar de esta forma que arrancamos, la verdad, muy bien, ahora tenemos que tratar de sostener, y estos tres partidos, ¿verdad? Porque no, y ojalá yo y la Virgen me ilumine y podamos sumar los tres para los dos partidos más, ¿verdad? Y ir paso a paso, como te dije, y tratar de buscar ese sueño que todos tenemos de campeonato, Copa Paraguay o el torneo local, ¿verdad? Y entrar, llevarlo a una Copa Libertadora al club, que sería lindo para ayudar también al club, al Precio, a que sigan creciendo ahora.
0: Lo dicho justamente por el presidente Norman Rieder con Arturo, con los compañeros, de que hay mucha fe, mucho entusiasmo en que Trinidense haga una muy buena campaña, pelee lo que queda de este torneo Clausura y también clasificar de vuelta a una competición internacional para el próximo año.
6: Sí, no, eso sí, el año pasado también perdimos contra Olimpia 1-0, hay un partido lindo que no pudimos pasar, ¿verdad? Pero la idea es irnos a una Copa Libertadores otra vez, y después, ya que ya una vez lo logramos, siempre se puede, solamente, como te dije, depende de nosotros de competir y así mismo ayudar también de paso al club con eso, ¿verdad? Que la verdad que estamos hace muchos años y sabemos lo que es el presidente y cómo se maneja, y sería lindo darle una alegría así grande y que el club también siga creciendo como lo está haciendo hasta ahora, ¿verdad?
0: Ahora sí, la última, Oscar. ¿Qué te dejó la Copa del Mundo? ¿Referentes en el puesto? ¿Lo que ha sido la presencia de la Albirroja y en sí la Copa del Mundo?
6: No, nada, la Albirroja, solamente decirle gracias por la representación que nos dieron, el eliminante también a Alemania y hacer historia nuevamente. Solamente nos queda decirle gracias y después que estuvo lindo. O sea, España ganó el mejor equipo, vamos a decirte. Porque la verdad que era increíble cómo jugaba España, cómo jugaban al fútbol, como se suele decir. Esa clase de fútbol es lindo, y creo que si perdían la final ellos no iba a ser justo, pero bueno, los partidos se juegan y así ganó el mejor equipo para mí. Y después nada, estuvo lindo, lindo. Ahora de lleno ya nosotros, nada, lo que a nosotros, como se dice, nos da nuestro puchero y a meterle, ¿verdad?
0: Uh-huh. Ahora sí, gracias por tu tiempo, Oscar. Un gusto siempre, un abrazo.
6: No, cuando quiera, la orden es siempre éxito y un abrazo también.
0: Allí está Oscar Chiquito Jiménez. Adelante, señor.
2: Ya, Oscar Jiménez, ya estará Gustavo con todos los compañeros. Matías, nos quedamos nosotros, ¿sí?
0: Muy bien, señor. Adelante, desde gracias, Defensores del Chaco.
2: Aquí estamos en el Defensores del Chaco, el ambiente, calor, mucho calor, diría bien, Ricardo.
4: Osagua. Sí, el calor se siente ahora. La verdad que veníamos de un tiempo bastante inestable, pero con una llovizna. Y si no era llovizna, era una garúa con un viento un poco frío. Tampoco era el frío, ¿verdad? Por la etapa del año, digo. Donde podíamos haber tenido tranquilamente 12, 13 grados. Sin embargo, hoy el sol es bastante fuerte, picante. Decía Jorge Sosa... que marcaba lluvia, pero la verdad que es lo que menos hay acá es probabilidades de que pueda llover, así que se va a jugar con un calor bastante intenso porque el partido empieza a las 16.
2: Muy bien, Víctor Villalba.
3: ¿Cuándo quieres, Arturo, confirmado los equipos de Olimpia y Libertad?
2: Muy bien, estamos con información. Te escuchamos, Víctor. Adelante, por favor.
3: Olimpia en el arco 1, Gastón Olveira, capitán de equipo. La zona defensiva, 27, Raúl Cáceres. Camiseta número 22 para Juan Vera. 15, Mateo Gamarra. Y camiseta número 30, Alan Rodríguez. 5 mediocampistas por derecha, 7, Fernando Cardoso. 26, Richard Sánchez. 5, Juan Fernando Alfaro. 20, Eduardo Del Mas. Y 37, Romeo Benítez. Único delantero, camiseta 31, Brian Romero. El equipo dirigido técnicamente por Pablo Sánchez.
2: Muy bien, y tenemos libertad.
3: Sí, acomodamos aquí un ratito.
2: Bueno, mientras... te esperamos.
3: Paso los suplentes de Olimpia mientras aquí
2: sí, te voy. Sí, perdón, discúlpame, tenés razón, sí. Te culpamos.
3: Sebastián Lentinelli, Brian Bentaverri, Tim Payne, Richard Ortiz, Alex Franco, Hugo Sandoval, Eli González, Sebastián Ferreira, Gustavo Vargas, Sebastián Quintana, Pedro Zarza y Franco Alfonso, los suplentes de Olimpia. A continuación, formación titular de Libertad. En el arco 12, Rodrigo Morínigo. La defensa 2, Alan Benítez. Camiseta 3, Robert Rojas. 23, Nicolás Freire. Y 17, Matías Espinosa. En mitad de cancha, por derecha, 24, Rodrigo Villalba. 6, Álvaro Campuzano. 7, Agustín Mansur. Y 28, Marcelo Fernández. Media punta, 8, Federico Carrizo. Y único delantero, 10, y capitán de equipo, Lorenzo Melgarejo. La escuadra dirigida por Nelson Aedo. Suplentes, Víctor Rojas, Néstor Jiménez, Gustavo Aguilar, Joaquín Bogarín, Alexis Fretes, Iván Franco, Lucas Sanabria, Pedro Villalba, Iván Ramírez, Rodrigo Vera, Cristian Martínez y Samuel Villalba. Arturo.
2: Tenemos otra, disculpame, estaba con Jorge Casal. Morini con la portería en el fondo.
3: 2, Alan Benítez. 3, Robert Rojas. 23, Nicolás Freire. Y 17, Matías Espinosa.
2: Después el Campuzano, sí. Mansur, Fernández.
3: Villalba por derecha, 24.
2: Ahí sí. Está, y completamos. Gracias, muy amable. Ricardo, ambiente que se tiene.
4: Bueno, de a poco va ingresando la gente, principalmente en el sector preferencial, donde el hincha de Olimpia es el lugar donde copa más rápido, teniendo en cuenta que muchos socios vienen y canjean sus entradas en este sector porque es el más cómodo del estadio, aunque a mí me gusta mucho más el sector de plateas, ¿verdad? Pero me imagino que el lleno total también va a estar en el sector sur, platea que tiene una cantidad también bastante importante, inclusive Vidal Birroja ya con un número bueno, un número de por lo menos 60 personas, es el lugar más caro del Defensores del Chaco, donde los hinchas de Olimpia ya empiezan a ubicarse, por más que tengan el sol del frente. Ese es otro de los detalles por qué venir al sector de preferencias cuando el partido comienza temprano, porque es un sector donde rápidamente agarra la sombra. Parte del sector norte también, pero es el sector donde Olimpia no viene, es el sector que está destinado a la gente de Libertad, como preferencias E, que también y llamativamente tiene sombra. Después ya en el costado derecho, las preferencias pegadas a graderías sur y las plateas totalmente con el sol de pleno.
2: Muy bien, así las cosas, la mente que se tiene. Vamos a intentar hablar con Norman Ríos, el presidente de Trinidense. Lo hicimos ayer al mediodía, la victoria ante Cerro Porteño. Indudable, arrancando muy bien el equipo de Trinidense. ¿Qué más tenemos, Víctor?
3: Arturo, para recordar, en cuanto a situaciones físicas, quedó fuera finalmente del partido Rubén Lescano, que venía con alguna molestia en estos días. Él trabajó normal ayer y anteayer, pero por las dudas...
2: Víctor,
3: sí.
2: Terminá después, estoy con Norma, ¿no te molesta?
3: No, no, para nada.
2: Porque te corté y quería hablar con él. ¿Cómo te va, Norma? Buenas tardes.
7: Comandante, muy buenas tardes. Saludos para vos, como siempre, a tu compañero en la audiencia también.
2: Hablamos ayer y hablamos hoy del triunfo del Trinidense, lo que es la repercusión que tuvo Norman Rieber.
7: Sí, así mismo. Bueno, en cuanto a repercusiones, muy importante para nosotros. Como habíamos hablado antes del partido, habíamos dicho que una victoria desde luego que iba a servir mucho lo anímico, porque es una gran prueba, una prueba dificilísima empezar con un club como Cerro Porteño y en sus canchas. Pero que tampoco no es que para los dos clubes va a determinar el resto del campeonato, porque es una carrera de resistencia, ¿verdad? Pero realmente me dejó tranquilo la fortaleza mental y el juego que tuvimos nosotros ante el partido Cerro. O sea, aunque hubiésemos perdido el partido, que es lo que más estaba en los planes, me hubiese quedado con una cierta tranquilidad porque el equipo jugó muy bien, ¿verdad? Y eso al final nos dio la victoria también.
2: Norman, con relación a este adelanto, ¿cómo lo está planificando con Jonathan y con José, tu técnico?
7: Bueno, hicimos un gran desgaste, están preparando los muchachos, entrenamos el día siguiente la victoria. Esta vez dijimos que no vamos a festejar, vamos a levantarnos temprano el día siguiente. Cubrimos los trabajos ya el sábado a primera hora, bien tempranito, y trabajo de recuperación más que nada porque los plazos son muy cortos. Ahora esta primera semana, tres partidos prácticamente corridos, requiere de mucha disciplina mental y que los muchachos se cuiden, ¿verdad? Entonces le estamos mandando detrás a toditos para que no sea una sola victoria y que nos pase lo que nos suele pasar, ¿verdad? Que es lo que con tanto esfuerzo estamos tratando de que no nos vuelva, o sea, tratar de erradicar esa problemática que tenemos de hace un buen tiempo ya.
2: Y hay que cuidar a algunos, como el caso de Camacho y Chiquito Jiménez, ¿no?
7: Especialmente los más grandes tienen que cuidarse más, ellos saben, son los más experimentados, saben, ellos mismos saben qué tienen que hacer para recuperarse. Y a los jóvenes, bueno, hay que explicarles de que está bien, una victoria importante, levanta el ánimo, todo el mundo te quiere, pero los pies sobre la tierra, humildad y a trabajar, recién esto empezó, nada no se logró.
2: Bueno, y Norman, esto habla mucho reiterativamente con todos tus compañeros, con tu gerente.
7: Constantemente, y empiezo conmigo mismo, yo ya está lo que pasó, muy lindo, disfrutamos, pero al día siguiente en el baile de vuelta, porque repito, todos estamos conscientes de que te pueden tener momentos como este, hermosos momentos de mucha euforia durante un torneo, pero ese partido no fue el torneo, entonces hay que inmediatamente aterrizar de vuelta y que no nos pase lo que va a pasar, que este no tenga consecuencias más negativas que positivas, que es lo que normalmente no ocurría.
2: Por eso estás repitiendo mucho el tema de pisar tierra y tomar todo con la misma responsabilidad, como si fue un partido más, no, es decir, atendiendo todo el resto.
7: Exactamente, comandante, y ese es el verdadero desafío que tenemos nosotros, ese es el tema que estamos trabajando arduamente nosotros y reconocemos como objetivo número uno a corregir, es ese. Lo demás la parte futbolística, táctica, técnica, física. Vamos a decirle que no digo que a lo que dominamos, pero conocemos muy bien, ¿verdad? Donde estamos haciendo mucho esfuerzo es en eso, ¿verdad? En esa parte mental, psicológica del grupo.
2: Muy bien, muchas gracias por atendernos permanentemente a la existencia nuestra o la forma de ser. Gracias, Norman.
7: Ambas cosas, encantado, comandante, siempre. Un fuerte abrazo a la orden.
2: Gracias, muy amable. Norman Ríe, presidente del Trinidense.
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2: La echada, dice Facundo, y no sé si Facundo pusiste en Twitter ya preferencias. Canje Nacional Olimpia. Preferencia 50.000, gradería 30.000. Y sectores visitantes, preferencia 80.000, graderías 30.000. Son las entradas, Ricardo, Víctor, Ricardo, para el partido entre Nacional Olimpia.
4: Correcto, partido para la fecha 2, entonces Nacional Olimpia. Partido importante y mucho más, de acuerdo al resultado que se dé hoy. Olimpia, de empezar ganando, también va a empezar a llenar los estadios como tiene por costumbre. No digo que si pierda o empata no lo haga, pero hay mucho más entusiasmo cuando se empieza ganando. Por eso creo que se lamentó ayer el doctor Duarte cuando hablábamos con él del partido del martes en el 2 de mayo, después de la derrota de Cerro.
2: Tenemos ahí, Matías, datos que tienen que ver con el historial de Olimpia Libertad, Matías.
9: Muy buenas tardes, comandante, y a toda la gran audiencia de Monumental 1080 AM. Y asimismo, 310 partidos jugados entre ambos equipos, 131 victorias de Olimpia, 96 triunfos de Libertad y 82 empates.
2: ¿Cómo el tema?
9: 310 partidos jugados entre ambos, 131 victorias de Olimpia, 96 triunfos de Libertad y 82 empates.
2: ¿Y Olimpia jugando en el Defensores?
9: Y Olimpia ha jugado 16 partidos en el Defensores del Chaco este año y solo cayó en una ocasión, aquel 1-0 ante San Lorenzo.
2: ¿Un solo partido perdió acá Olimpia?
9: Sí, 1-0 ante San Lorenzo, gol de José Barrios de penal.
2: Muy bien, volvemos.
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2: ¿Dónde está Facundo con Tony?
3: Aquí veo justo a la distancia que se están acomodando ellos.
2: Sí,
3: pero mientras nosotros tenemos datos para ir pasando, en Olimpia, Iván Leguizamón es la baja por lesión. Contábamos lo de Rubén Lescano, que finalmente es un tema de precaución. Iván Leguizamón fue sometido a una cirugía antes del cierre del torneo de apertura y está en las últimas semanas, en 15 días, él ya estaría como para empezar a practicar normalmente y poder ser opción para Vitamina Sánchez. Después, Richard Ortiz, que no había viajado a Brasilia por una molestia en la rodilla, una pequeña inflamación, él ya está recuperado y va a estar en la banca. Y por supuesto, de quien mucho se espera y ahora ya estará como suplente, hizo toda la pretemporada con normalidad, Derlis González. Veremos hoy si tiene minutos, pero con él ya no hay eso de que está lesionado, que está a medias. En principio hizo de buena manera la pretemporada y ahora sí va a comenzar a tener minutos de manera seguida. Y del lado de Libertad, el único ausente del plantel que venía trabajando, el plantel principal me refiero, es Elvio Vera. Como contábamos, él está con la suspensión una fecha más, ya podrá aparecer en la segunda ante Recoleta jugando en Tuyucuá. Los refuerzos: Freire titular, Mansur titular, el tercero es Iván Ramírez, que está en la banca, y Gilberto Flores, que acaba de llegar con la familia, va a observar el partido en preferencia. Imagino que para la segunda fecha ya va a estar a disposición Gilberto Flores.
2: Y ya está, Facundo.
10: Así mismo, Arturo, el saludo para vos, para la gran audiencia de Radio Monumental y Fútbol de la Grande 1080 AM. Ya estamos aquí en la tapura del estadio, en la parte de preferencia central. Van ingresando las autoridades del partido. Va llegando, al parecer, el presidente de Olimpia, Coto Noves. Justamente por eso nos estábamos acomodando más hacia atrás, porque estaban entrando en el palco de honor los automóviles para lo que va a ser el partido entre Olimpia y Libertad por esta primera fecha del torneo apertura. Vamos acercándonos a la gente que va llegando al estadio, a ver si nos podemos acercar al joven hincha de Olimpia. Amigo, ¿cómo te va? ¿Tu nombre?
11: Diego.
10: Diego, venís a ver Olimpia, estamos para Radio Monumental y Fútbol a lo Grande. ¿Un resultado para hoy?
11: Yo digo que un 2-0.
10: Para arrancar bien. ¿Goles?
11: Goles de... Yo digo que Richard Ortiz y Rubén Lescano. Ahí está. La confianza para Richard Ortiz Cano, del joven hincha Olimpia, que va llegando al defensor del Chaco para lo que va a ser el partido ante Libertad. A ver, amigo, ¿cómo te va? ¿Tu nombre?
12: Bien, Pedro.
11: Pedro, estamos para Radio Monumental y Fútbol Lo Grande. Un resultado para hoy, ¿cómo ves este año, este clausura Olimpia? ¿Quiere el bicampeonato del hincha?
12: Sí, claro que sí, el bicampeonato. Olimpia quiere ganar todo, aunque a veces no estemos bien equipo, con el equipo bien, igual Olimpia quiere ganar todo. Y vamos a traer el bicampeonato y va a venir la Sudamericana. Este año viene la Sudamericana.
11: ¿Qué tal lo de Brian Romero, el delantero que trae Vitamina, el presidente Olimpia? ¿Cómo lo ves a Brian Romero?
12: Y la verdad que con los amistosos que vimos, técnicamente es muy bueno técnicamente. Ahora sabemos que el hincha Olimpia, lo mismo que pasó con el Pipa, es muy bueno técnicamente, pero si no hay goles, van a caer las críticas. Así que tiene que hacer goles.
11: Y el refuerzo bomba de Olimpia, Tim Payne. ¿Cómo lo ves a Tim Payne? El famoso jugador que se hizo conocido en el Mundial y ahora es nuevo refuerzo de Olimpia.
12: No, y bueno, y hay que arroparlo a Tim Payne, hay que arroparlo, hay que primeramente hacerlo que se acostumbre al fútbol paraguayo, a todo lo que es el ambiente Olimpia. Obviamente es totalmente diferente a lo que él vivía allá en Europa. El ambiente Olimpia es una locura, así que va a tener que...
11: Vimos en los partidos amistosos que tuvo mucha participación Derly González, el 10 de Olimpia. ¿Se lo sigue esperando, se lo sigue bancando a Derly?
12: Claro que sí, él estando bien es el verdadero refuerzo clase A que nosotros tenemos. Se lo está esperando hace más de un año ya, pero si Derly está bien, Derly te gana un campeonato solo te gana.
11: ¿Y Gastón Olveira, el de la selección?
12: Y bueno, viene de un parate, ya más de mes y medio que viene un parate, pero igual le bancamos a Gastón. Le falta uno o dos partidos, él ya recupera, él no necesita tanto.
11: Confianza plena entonces para hoy.
12: Que sí, Gastón, siempre, papá.
11: ¿Un resultado para hoy?
12: Olimpia 2-0.
11: ¿Goles?
12: Mete Brian Romero y mete, a ver un poco, Mateo.
11: Gracias, ahí pasaba Pedro. Hincha Olimpia, amigo, estamos para Radio Monumental y Fula Lo Grande.
3: Radio Monumental, qué bien.
11: ¿Un resultado para hoy?
12: No sé. No tenemos un resultado todavía fijo.
3: Y podemos darle un Olimpia.
12: Está, perfecto.
11: Gracias ahí. Y
12: a ustedes en las redes sociales. Soy Manucho Trapero. Ahí está. Pasa Manucho. Vamos a seguir acercando acá a la familia que viene para alentar Olimpia. Amigo, ¿tu nombre?
13: José.
12: ¿Venís con la familia?
13: Con la familia, sí.
11: ¿Cómo ya desde chico, rellenarle la cancha para el Olimpia.
12: ¿Qué se espera para esta clausura?
13: Y volver a ganar el clausura, mantener el nivel que tuvimos el torneo pasado y que los nuevos aporten, que Derly vuelva, todos estamos esperando que Derly vuelva.
11: Decir que los nuevos aporten, hoy por ejemplo lo puedes ver a Brian Romero, un jugador nuevo, el delantero que trae viene de Vélez. ¿Cómo lo ves a Brian Romero acoplándose al equipo?
13: Le seguía mucho a Brian Romero en defensa, en Vélez. Ojalá que mantenga su mismo nivel en River, sí, tuvo corto tiempo en River, 6 meses creo. Pero ojalá que mantenga ese nivel, yo creo que para nuestro fútbol va a funcionar.
11: Decía los nuevos, ¿también esperas mucho de Tim Payne?
13: Y te soy sincero, se espera algo, ¿verdad? Fue un poco más comercial, pero que aporten y...
11: Olveira, ¿cómo lo ves al arquero de Olimpia?
13: Ojalá que responda, porque con el Flamengo se notó que estuvo un poco parado, ¿verdad? Pero ojalá que vuelva.
11: Está perfecto. A ver, ¿el nombre del más chico?
13: Facundo.
11: Facundo, amiguito, ¿un resultado para hoy del partido?
13: Gana Olimpia.
11: Igual, mira, Santiago, ¿tú un resultado para hoy?
14: 2-0.
11: ¿Goles?
14: Del Mar y Fernando Cardoso.
11: Ahí está, gracias, ahí pasaba la familia que va llegando para lo que va a ser el partido. Como decía Víctor, 20.000 personas para arriba para lo que va a ser el partido entre Olimpia y Libertad Olimpia por la primera fecha del torneo Apertura. A ver si nos podemos acercar a la señorita.
2: Correcto, gracias. También... Está bien, Facundo, después volvemos, Darío. Correcto, Facundo.
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2: Muy bien, Matías. Lo que tenemos... La próxima fecha el martes.
9: Y el martes continúa el torneo de clausura con la fecha 2, con la fecha de adelanto. Rubio Ñu se medirá ante Ameliano a las 16 horas en el Estadio La Arboleda y 2 de mayo recibirá a Cerro Porteño desde las 18:30 en el Estadio Río Parapetí.
2: ¿Y el tema de la intermedia cómo andamos, Matías y Fran?
9: En la intermedia tuvimos 2 partidos. Encarnación igualó 0-0 ante Fernando de la Mora y el Sportivo Carapeguá cayó de local 2-1 ante el General Caballero de Juan León Mallorquín.
2: Muy bien, señores, señores de Peluqueño Guaraní.
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2: Escuchando la radio, Antonino, el hombre del norte en Concepción, viendo el partido de Liguilla, Liga Concepcionera con el amigo Elvio Ferreira. Saludo a todos los integrantes de la mesa. Correcto, un saludo muy especial. Antonino Víctor Villalba.
3: Gracias, Arturo. Aquí hacía la consulta en privado. Van a haber actos inaugurales antes del inicio del partido, así que seguramente el ingreso de los equipos se van a dar con tiempo de antelación. Y estamos esperando, si es que nos comunican, quiénes van a formar parte del puntapié inicial, porque generalmente hay alguna autoridad importante o de acuerdo a la denominación del campeonato, que en realidad también estoy esperando que me mencionen cómo es la denominación del torneo. De acuerdo a eso se invitan a familiares, directivos de ese club en cuestión para hacer el puntapié inicial. Pero yendo a lo importante, van a haber actos inaugurales antes de empezar el partido aquí en el Defensores del Chaco, cuando se dé el ingreso de Olimpia y Libertad al campo de juego.
2: Bueno, ¿qué novedades más tenemos, Víctor, con relación a esto? Team Pay, ¿vos crees que va a jugar?
3: Yo creo que depende del resultado, Arturo. Si el partido está caliente, no definido, me parece que no, pero por ahí, si ya Olimpia tiene un marcador favorable, falta poco, me parece que para el aplauso del público, los que vinieron exclusivamente a verlo, que se sabe que los chicos son muy de redes sociales hoy día, tanto las lecturas como los adolescentes que siguieron toda la repercusión que tuvo Team Pain con esta campaña previa al Mundial, me parece que va a tener alguna chance de entrar. Sí decía Vitamina que en los registros físicos de evaluación de pretemporada sorprendió, que marcó números importantes, lo que hace pensar que su puesta a punto se aceleró mucho más que lo que ellos hubieran imaginado, pero insisto, me parece partido caliente, todavía no definido. Creo que hoy todavía no lo vamos a ver jugar a Team Pain.
2: ¿Cómo anda Pedro Río entrevistado esta tarde con Jorge Casal, Gustavito? ¿Tenemos?
0: ¿Dónde activan ustedes, Pedro?
15: En la cancha de Inde.
0: Allí en Independiente. Ah, cierto, en el Ricardo Gregor. ¿Y quiénes se van contigo? Porque me estabas contando que vas a recoger a otros compañeros que se desplazan contigo.
15: Y voy a la casa de Marco Pereira ahora, compañero.
0: Ah, el zaguero.
15: Sí, exactamente.
0: Uh-huh. ¿Y vos lo llevas a él?
15: Y nos turnamos, a veces voy con él y a veces lo llevo yo a él.
0: Ah, entiendo, entiendo. ¿Y vos en qué partes vivís?
15: Yo vivo en Guarambaré.
0: Ah, de Guarambaré estás viniendo. ¿Sos de Guarambaré?
15: No, yo soy de Ciudad del Este, pero prácticamente guarambareño, ya estoy hace años ya en Guarambaré.
0: Uh-huh. ¿Y dónde comenzaste tu carrera en el fútbol?
15: Yo empecé en la sub-13 en Olimpia.
0: ¿Y después?
15: Por eso es que me quedé a Guarambaré, porque me quedaba cerca.
0: Uh-huh.
15: Después fui a Sol.
0: Sol de América y después a Recoleta ya.
15: Después volví a Olimpia. Uh-huh. 2024, si no me equivoco. Uh-huh. 2023 o 2024.
0: Uh-huh. Pedro.
15: La Libertadores sub-20. Ahí. Con Olimpia. Después de eso fui a Fernando de la Mora Intermedia 6 meses. Uh-huh. Con el profe Juan Ramón Jara, que era nuestro técnico en reserva.
0: ¿Y quién es el dueño de tu ficha? ¿Olimpia tiene todavía...?
15: No. Ya no tengo nada con Olimpia yo.
0: Uh-huh. Ahora neta y exclusivamente con Recoleta.
15: Sí.
0: ¿Y por cuánto tiempo allí tu contrato con la entidad del Canario?
15: Yo firmé un año que empezó desde enero, ahora me quedan 6 meses, no más ya.
0: ¿Y quién te representa, Pedro?
15: A mí, Dani Campo.
0: Ah, Daniel Campos. Y bueno, contanos de este momento de Recoleta, el empate de ayer frente a San Lorenzo, el contexto del partido. ¿Perdieron 2 puntos o por cómo se desarrolló el juego terminaron ganando 1?
15: Para nosotros fue frustrante, obviamente, porque empatar en nuestra cancha. Desde que empezó, buscamos el partido. Creo que el arquero también tuvo mucho que ver ahí en el resultado y simplemente perdimos 2 puntos.
0: Uh-huh. Sí, porque ustedes fueron protagonistas desde el principio mismo del partido, tratando de arrinconar a San Lorenzo, que en cierta manera le cedió la pelota, le cedió el campo, pero vino ese contragolpe en donde San Lorenzo encontró la falta sobre Colmán y posteriormente el gol de penal.
16: Sí, exactamente. Creo que el partido fue exactamente como nosotros planificamos. Sabíamos que me iban a dar en contragolpe o que a esto iban a jugar, y creo que igual caímos de esa forma, que ya sabíamos a lo que nos íbamos a enfrentar.
0: Y bueno, pero nunca se rindieron en el segundo tiempo, de vuelta con todo, tratando de empatar, de llegar rápidamente al tanto de la igualdad y darlo vuelta. Se vino con ese tanto de Aldo González, que ayer convirtió dos, pero uno fue bien anulado por el VAR.
16: Sí, todo el partido creo que buscamos ganarlo, no solo empatarlo. Creo que era la mentalidad del segundo tiempo, era empatarlo rápido para poder encontrar el segundo gol para ganar el partido.
0: ¿Y qué crees que faltó, Pedro, para sentenciar el juego, para convertir el segundo y definitivamente quedarse con la victoria? Porque chances tuvieron, recuerdo aquel ingreso de Alejandro Silva, la expulsión de Mesa por el lado del rival, varios disparos al travesaño, dos que terminan sacando la gente de San Lorenzo de la línea. Es decir, faltó esa puntada final.
16: Sí, esa puntada final yo creo que fue más, o sea, va más por eso, por ese lado, porque intentamos de todos lados, con los cambios, con frescura ahí en el medio campo, buscando por fuera. Creo que también un poco de fortuna, creo que nos faltó después del gol de Richard también, que fue anulado, lo del travesaño bajo el arco, lo que tapó el arquero. Creo que ya fue un poco de mérito también de San Lorenzo.
0: Y venís jugando con mucha regularidad dentro del equipo dirigido técnicamente por Jorge González allí sobre el lado izquierdo, Pedro.
16: Sí, el profesor me dio la confianza. Creo que estoy tratando siempre de mejorar y hacer lo mejor posible en lo que me pide, siempre estar ahí para los compañeros y para ayudar al equipo siempre.
0: ¿Siempre fuiste lateral izquierdo o en cierto momento dado Jorge te ubicó allí como volante sobre el mismo carril?
16: No, yo hace poco que juego lateral izquierdo, siempre fui extremo por izquierda o interior.
0: ¿Y esta nueva posición qué tal?
16: No me desagrada para nada, creo que me siento cómodo ahí, de a poco mejorando también en algunos aspectos defensivos que me ayudan los compañeros que están conmigo ahí, como Dairon, como Luis Mendoza, ellos que tienen más experiencia, que me ayudan ahí en la parte defensiva, que es donde tengo menos experiencia.
0: Es decir, a tu buena proyección e irte al ataque constantemente le estás agregando marca con el respaldo, sí, de los compañeros.
16: Sí, exactamente. Tratando de mejorar siempre.
0: ¿Pero dónde te sentís más cómodo allí dentro del campo de juego?
16: La verdad que ahora no tengo problema. Donde me ponga el profe, creo que trato de hacer lo mejor posible. No tengo preferencia en ningún puesto, obviamente.
2: Bueno, correcto, esta fue la charla, estábamos con Pedro Río, es bastante extensa, pero muy válida. Darío, volvemos.
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2: Sí, Facundo, contigo.
18: Gracias, Arturo. Seguimos aquí en la zona de preferencias, el ingreso del hincha de Olimpia. A ver si no podemos ir acercando a los que van llegando. A ver, amigo, ¿tu nombre? No quería dar declaraciones. El amigo hincha de Olimpia, ahora nos vamos a saludar al señor. Amigo, ¿cómo te va? Estamos para Radio Monumental y Fútbol a lo Grande. ¿Cómo te va? ¿Tu nombre?
19: Carlos.
18: Carlos, estamos para Radio Monumental y Fútbol a lo Grande. ¿Cómo le ves a Olimpia para esta clausura, las expectativas, las sensaciones?
19: Y yo la verdad le veo bien, a pesar del amistoso que tuvimos allá en Brasil. Yo estoy en expectativa alta. Tenemos para luchar el torneo clausura y Ojalá que la Sudamericana también, démosle grande.
20: ¿Los refuerzos qué te parecieron? ¿Decís que puede llegar alguno más?
19: Y la verdad que me pareció bueno, no me dio tanta expectativa el delantero nuevo, pero yo creo que está dando la talla, al menos con los amistosos que tuve en la pretemporada.
20: ¿Y el caso Tim Payne, cómo lo ves a Tim Payne?
19: Y Tim Payne, bueno, vamos a ver, la verdad es que no le vi tan bueno en el Mundial, pero vamos a ver. Ni idea, la verdad, pero espero que bien.
20: Hoy puede llegar a debutar. El partido, como esté, va ganando Olimpia, se está perdiendo. ¿Cómo preferís que entre ahí, Tim?
19: Y obviamente ganando. Preferirle que gane Olimpia que después entre Tim Payne hacia el, no sé, 60. Y ahí, si es que quiere que haga su magia, si tiene magia.
20: Hincha de Olimpia, también dando su opinión sobre Tim Payne. Vamos a seguir acercándonos a la gente que está llegando, a ver si nos podemos acercar acá a la pareja que va llegando. Amigo, ¿tu nombre?
21: Eric.
20: Eric, estamos para Radio Monumental y fútbol a lo grande. ¿Cómo le ves a Olimpia para el partido de hoy, el debut? ¿Cómo también pensás cómo le puede ir a Olimpia en el clausura, a la Sudamericana, a la Copa Paraguay?
21: Y esperemos que bien, se reforzó bien en teoría el equipo. Ojalá que den los resultados.
20: La llegada de Brian Romero como 9 para este segundo semestre. ¿Qué opinión tienes sobre Brian?
21: La verdad que no me gusta al peor le vendieron a mi caballo. Pero vine ya. Ojalá que rinda. Pues empezar la camiseta.
20: Le tenía mucha fe entonces a Adrián Alcaraz para lo que fue la apertura y también para este segundo semestre. Y en el caso de jugadores, tanto de Tim Payne, el caso del lateral izquierdo que está por llegar Esteban Matus.
21: Para mí que viene al pedo. Un delantero, algún volante o algo que rinda. Para mí Raúl Castro.
20: La larga, el largo parate que tuvo Gastón Olveira en este Mundial, su último partido ya fue hace mucho tiempo. ¿Hay confianza en Gastón Olveira para el partido hoy?
21: Claro que sí, Olveira es intocable, mejor.
20: Ahí está, pasaba
2: el hincha. Gracias, muy amable Facundo. Después volvemos los hinchas, un estadio que de a poco va sumando gente, público, Víctor Villalba.
3: Gracias Arturo. Aquí veo por esta zona a Malte Melgarejo, gerente general del Club Olimpia. Vamos a alcanzarlo antes de que entre a la zona de vestuarios, porque después ya será imposible hablar con él. Malte, ¿te puedo robar 2 minutos para fútbol a lo grande? ¿Cómo estás, Malte Melgarejo? Buenas tardes. ¿Expectativa alta, ilusión renovada, buscando retener el título Olimpia?
22: Sí, buenas tardes a todos. La verdad que sí, la expectativa es alta, la ansiedad fue mucha, independientemente que estuvimos con los ojos en el Mundial. Nosotros estábamos ansiosos de que llegue este día, estuvimos trabajando desde que terminó el apertura para este día y por fin llegó y ojalá podamos hoy empezar con el pie derecho.
3: ¿Cuántas entradas en día se tiene, Martín?
22: Y rozando las 25.000 hasta hace una hora, o sea, yo creo que deberíamos estar en 25.000 para el sector de Olimpia. Por de la gente de Libertad no tengo, pero en un rato vamos a hacer el cierre.
3: Y ahora creció bastante el movimiento, se nota al público ilusionado con incluso los nuevos jugadores que hoy van a disputar con la camiseta de Olimpia.
22: Sí, la gente está ansiosa, la verdad que meter esa cantidad en la primera fecha es importante, el clima está también ideal para venir a la cancha después de mucho tiempo a verlo Olimpia.
3: Malte, ¿tienen reporte de quién va a estar en la inauguración? Porque van a haber actos antes de iniciar, ¿saben?
22: No, yo no tengo, la verdad que yo no tengo idea, ahora estoy llegando, me hicieron la pregunta también de cómo se llama el torneo. ¿Ustedes saben cómo se llama el torneo?
3: No, denominación comercial, me decían, no tiene...
22: Brillante, fantástico. Bueno, a mí entero también por ustedes.
3: Es lo último, Malte, ¿siempre en el defensor o pueden ir al interior como locales del torneo?
22: Como local la prioridad va a ser acá. Siempre y cuando te disponga el defensor, la prioridad de este torneo va a ser acá, que la gente nos acompañe. Ojalá podamos tener un semestre de estadios llenos de los sectores de Olimpia y defensores del Chaco, porque vamos a necesitar, tenemos objetivos muy, muy importantes, tenemos 2 o 3 torneos a los que vamos a enfrentar, vamos a apuntar y este va a ser nuestro búnker, esta va a ser nuestra casa del bastión que vamos a tratar de ser inexpugnable para llegar a todos los objetivos que tenemos ahora.
3: ¿Vasco o Odín?
22: No, se nota que están muy parejos, empataron en un partido durísimo en Medellín, se nota que están muy parejos, ojalá al que venga le podamos hacer un buen partido y podamos pasar la serie, eso es lo que decimos. Por una cuestión logística siempre se podría hablar de que es más fácil o más accesible o más directo, más corto Río, pero la verdad es que están en un mismo nivel por lo que pudimos ver, y así que gane el que tenga que ganar y nosotros vamos a estar muy atentos a esa definición para disparar la opción A o la opción B que tenemos en cuanto a logística.
3: Pero hasta por la gente capaz queda mejor Río, no sé, Medellín juega puerta cerrada, o sea la gente no va a poder ir a Medellín.
22: Sí, ese es un detalle muy particular en cuanto a la sanción que tiene el DIM. por el episodio que tuvieron en el primer semestre, ¿verdad? En el caso que no toquen el DIM, los colombianos va a ser a puerta cerrada totalmente, o sea que además de una mini delegación de Olimpia no va a poder ingresar público ni siquiera visitante, ¿verdad? Desde ese punto de vista, evidentemente, y para que la gente nos acompañe, evidentemente sí podría ser Río, ¿verdad?
3: Gracias, por ejemplo. Así las palabras de Malte Melgarejo, alrededor de 25.000 entradas vendidas para esta ocasión. Y sobre el tema de la denominación del campeonato, así como decíamos en la entrevista, no tiene un homenaje este torneo, sino las firmas comerciales, es decir, lleva el nombre de cada uno de los auspiciantes de la APF.
2: Correcto, Víctor. ¿Cómo te va, Enrique Sánchez? Felicitaciones por tu cumple.
1: Muchas gracias, Arturo, querido. Un gran abrazo a vos, a toda tu audiencia, a todos los compañeros de mesa.
2: Bueno, y que nos disculpe tu familia porque está todavía con el cumpleaños, Enrique Sánchez, presidente nacional.
1: Sí, pero tranquilo, Arturo. Estoy acá a tus órdenes siempre.

0: exactamente en la misma situación, en la misma organización y la misma metodología en todos los sentidos.
1: Y Enrique, ¿cuántas entradas habilitadas se puede saber, digo, especialmente para Olimpia?
0: Y están habilitadas un límite por varias razones. Primero, por una cuestión de capacidad, y segundo, que es lo más importante, por el tema de obras. Como vos sabrás, estamos en medio de obras. Las plateas, que ya está lista la platea, todavía no está habilitada, porque le faltan algunas, sobre todo los accesos, la delimitación de los accesos, una cuestión de seguridad, todavía digamos que no están listas o no están acordes a las exigencias de la APF, entonces probablemente no se llegue, y entonces eso nos limita la capacidad. Y más allá de las cantidades, el sector que está asignado a la gente, a los simpatizantes del Club Olimpia, es la gradería norte, que da contra Atlántida, y la parte de las preferencias norte en el mismo sector, a la izquierda de la cabina de ustedes, para darle alguna referencia.
1: Está bien, y con relación a lo que podría ser la presencia de Boca para enfrentarse y deja atrás al equipo chileno, estamos hablando del Auda, ¿podría ser O'Higgins, ¿podría ser Nacional sede de ese partido?
0: No tengo ninguna información, no tengo ningún pedido ni ningún comentario al respecto. No, me tomás bastante de sorpresa, no tengo ninguna información sobre el mismo.
1: No, yo te preguntaba porque cuando hablamos con Luis Vidal nos dijo, no, Defensor del Chaco Peñarol es el estadio grande, no viene mucho la gente de Boca, y como Nacional está modernizando su estadio y anda muy bien, por eso te decía.
0: Sí, sin problema, claro que sí. Nosotros para prestarle a otros equipos siempre somos contestes en esa cuestión, entendemos que tiene que haber un espíritu solidario entre nosotros, más allá de un alquiler, ¿verdad? Un canon que siempre nos corresponde tanto pagar como cobrar, ¿verdad? Porque el usufructo de una cancha siempre se da, y en el caso de Recoleta, en el caso de Guaraní, inclusive en el caso de Cerro, muchas veces hemos dado nosotros a préstamo nuestras instalaciones sin ningún problema, Arturo.
1: Está bien, Enrique. Finalmente, campeonato clausura, lo que depara, subcampeón de nuestro fútbol nacional, Enrique.
0: Y bueno, esperamos, Arturo, con mucha ganas este postmundial, verdad que venimos con mucha ganas, con mucha expectativa, con el mismo ímpetu de ser protagonista y buscar que este clausura nacional ocupe las posiciones más importantes, las posiciones cimeras. Nos interesa el campeonato, nos interesa la clasificación a Copa Internacional, que es fundamental por todo lo que se viene haciendo, por una cuestión de salud financiera misma del club, y porque por los méritos deportivos que buscamos. Hicimos un muy buen torneo apertura, más allá de no obtener el campeonato. Y bueno, queremos reafirmar eso y consolidarnos con los puntos que fuimos sacando en este primer semestre, y poder volcar eso a un contexto de clasificación internacional, jugar Copa Internacional, que Nacional está acostumbrado hace ya más de 10 años en forma consecutiva, casi ininterrumpida en ese tipo de torneos, tanto Copa Sudamericana como Libertadores.
1: Y bueno, Enrique, muchas felicidades por tu cumpleaños, saludos a la familia. Gracias, Enrique.
0: Gracias, Arturito, querido de corazón, te mando un abrazo gigante a vos, a toda la audiencia, a los compañeros, y a las órdenes siempre.
1: Gracias, muy amable. Sánchez, presidente Nacional, volvemos.
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1: Víctor Villalba.
3: Gracias, Arturo. Ahora sigue creciendo el movimiento. Yo creo que vamos a terminar llegando a ese número que nos decía Malte Melarejo, alrededor de 24.000, entre 24 y 25.000 personas en realidad para esta tarde aquí en el Defensores del Chaco. Recién vi que ingresó ya lastimosamente Álvaro Bilbao, vicepresidente de Olimpia, va llegando la plana mayor.

0: la dirigencia franjeada como para esperar obviamente el horario del partido. En cuanto a gente de Libertad, poco y nada. Hasta aquí me crucé con algunos familiares de jugadores, los hinchas más fanáticos. Obviamente se sabe que cuando va de visitante Libertad, es salvo que esté en un momento de título inminente o peleando el primer lugar, no suele llevar mucha gente. Hoy no será la excepción. Se dio este tema de darle gradería norte y preferencia por un acuerdo especial que tienen obviamente las dirigencias, y pensando en el partido de vuelta para que Libertad le dé ambas bandejas visitantes a Olimpia. Pero hasta aquí, 90-10 más o menos la proporción, incluso un poquito más diría yo, de hinchas de Olimpia con respecto a Gumarelos que van llegando al estadio.
1: Totalmente de acuerdo contigo, Darío.
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1: El 2 de mayo con nuevo refuerzo, Marcelino González, Víctor, extremo.
0: Marcelino González, vamos a buscar datos sobre él, Arturo.
1: Sí, nuevo refuerzo el 2 de mayo, hay que ver si puede, vos te acordás de Marcelino González o no, Ricardo. Extremo.
3: Marcelino González. No,
1: Marcelito González.
3: Perdón. Ah, Marcelito, sí. Sí, Marcelo González, sí.
1: Marcelito.
3: El de Guaraní en su momento.
0: Sí, jugó en Guaraní, jugó en River, jugó en Santaní. En Argentina jugó en Atlético Tucumán. Si mal no recuerdo, estaba jugando en Intermedia hasta hace poco Marcelo González. Es extremo por derecha, pero se acomoda también a jugar por izquierda. No tiene problemas.
1: Pero tiene su año recorrido ya, Marcelito.
0: Sí, él ya debe estar 28 o 29 años por lo menos.
1: EG Sport, ¿qué es, Víctor?
0: ¿Perdón?
1: EG Sport.
0: No sé.
3: Ha de ser algo de la representación, alguna...
0: Puede ser su agencia.
1: Ah, sí. Correcto, perfecto. Volvemos. Marcelito González... En el 2 de mayo.
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1: Facundo, contigo.
4: Ya, Arturo, seguimos aquí en las afueras del Estadio Defensor del Chaco, en la espera de lo que va a ser Olimpia Libertad. A ver si nos podemos acercar al amigo. Amigo, ¿tu nombre?
5: José Colmán.
4: José, estamos para Radio Monumental y Fútbol a lo Grande. Las expectativas para este torneo, ¿se quiere seguir con el título?
5: Sí, claro que sí. Venimos justamente del partido contra Flamengo, que en la cual sí se dieron fallas en lo que respecta al arco, vamos a decirlo, ¿verdad? Pero en lo colectivo el equipo jugó bien, por eso vengo con mucha ansia de ver un buen partido hoy.
4: Esa falla que mencionas, capaz también sea por el parate largo que tuvo Loira.
5: Claro, sí, tuvo un parón que se fue por la selección, así también, ¿verdad? Viene una inactividad larga, ¿verdad? Pero un excelente arquero y esperemos que se reponga, ¿verdad?
4: ¿Qué opinión tenés, las expectativas sobre Brian Romero, el nuevo delantero Olimpia?
5: Y la verdad que sí, sabemos que es un delantero de calidad, ¿verdad? Y Olimpia no siempre fue muy bueno sacando nueve, ¿verdad? Y tampoco teniendo nueve, ¿verdad? Pero en especial a este delantero le tengo un poco más de fe.
4: ¿Le puede llegar a extrañar mucho Olimpia a Diana Alcaraz?
5: Yo creo que sí, nos dio mucha alegría también, pero así también despifarraba muchas que tenía. Yo creo que vamos a aprovechar más esta vez.
4: ¿Y el caso Tim Payne, qué opinó dónde eres sobre el neozelandés?
5: Sí, vamos a ver qué tal juega. Metió una asistencia en el Mundial según vi, ¿verdad? Así que esperemos que meta una cuanta asistencia también ahora.
4: Excelente, ahí pasaba el amigo hincha de Olimpia, que también le tiene fe al delantero Brian Romero, y que también mencionó que le puede llegar a extrañar un poco a Adrián Alcaraz, al jugador que fue.
1: Perfecto, después volvemos contigo, Facundo. Gracias, muy amable. Boletería Norte habilitada para la venta para el partido ante Cerro, 2 de mayo el martes. Gradería Norte 20.000, gradería local 30.000, preferencia local 60.000, gradería sur visitante 20.000, preferencia visitante 60.000. todos los niños abonan sus ingresos en los sectores habilitados para el partido 2 de mayo, Cerro.
0: Arturo.
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1: Sí.
0: Gracias, Arturo. Tiago Caballero, que retornó a Olimpia.
5: Gracias, Tiago.
0: Tiago, ¿cómo estás para Fútbol de Lo Grande? Esta expectativa de retorno después de lo que sucedió con Banfield, ¿cómo llegas para reincorporarte a Olimpia?
5: Sí, la verdad, como estaba diciendo acá el compañero, no se pudo dar lo de Banfield. Y bueno, a pensar lo que es Olimpia, por como es el club grande de siempre, y bueno, a pelear por el campeonato de vuelta.
0: Ya hablaste con Vitamina, ¿va a contar contigo? O sea, ¿te quedas ya definitivamente en el plantel?
5: Sí, sí, estoy hablando con Vita, me dijo que va a volver a contar conmigo, y como te digo, ya depende mío para poder estar en el plantel.
0: ¿Llegas entero, o sea, practicando normal ya desde que te reincorporaste a Olimpia?
5: Sí, sí, normal, normalmente.
0: Y Tiago, ¿cómo viviste estas dos semanas en Banfield? Porque fue un poco raro lo que pasó, no pudieron fichar, al final te mandan de vuelta, bastante particular lo que sucedió.
5: Sí, como te digo, fue Banfield, muy buen club, ¿verdad? Sinceramente, me sorprendió en el tema, que era muy lindo. Pero como te digo, lastimosamente no sé yo, y bueno, cosa que pasó.
0: ¿Notaste ya en dos semanas alguna diferencia en el ritmo de todos los entrenamientos?
5: Sí, como te digo, depende de cuál es el jugador nomás.
0: Esperando más oportunidad ahora en Olimpia.
5: Sí, así mismo, esperaré la oportunidad.
0: Gracias, Tiago. Así, Tiago Caballero, llegando aquí para alentar a sus compañeros, así como él mismo decía. De hecho, Vitamina lo mencionaba el viernes en conferencia, que habló con él, se queda, va a pelear un lugar. Tiene a sus cuatro centros delanteros, porque incluye en esa lista a Tiago Caballero, aparte de los ya conocidos Brian Romero, está Sebastián Ferreira y Hugo Sandoval.
1: Muy bien, Ricardo, ¿qué más? Acá al pleno sol la gente de preferencia, perdón, de Platea y VIP, Ricardo.
3: Sí, Platea, VIP, un sector de la preferencia al costado derecho de nuestra cabina. Y por supuesto, la Platea alta, que se van a cocinar un poquito. Yo creo que nadie esperaba un calor como este, menos con el tiempo que veníamos teniendo en los últimos días. Decía yo al inicio, la garúa o la llovizna, claro que nadie quiere venir a mojarse tampoco, pero este sol, así como el que está teniendo el defensor del Chaco el día de hoy, es fuerte. El horario también lo hablamos cuando se programaron las tres fechas, que podía ser un horario un poco de doble filo, teniendo en cuenta el calor que hace en Paraguay y también que nuestro invierno no es crudo, es más que todos los informes que llegan, que el niño hizo que se esté jugando o se esté teniendo esta temperatura para los juegos, corrijo eso. Y después, por supuesto, las lluvias que van a venir a partir de diciembre, enero, donde va a haber una subida importante del río y demás. Pero bueno, se tiene que acostumbrar la gente, porque este va a ser el horario de invierno, a no ser que vuelvan a modificar, pero Javier Díaz de Vivar, vicepresidente de APF, en nota con Fútbol a lo Grande, explicó el porqué de estos horarios.
1: Muy bien, volvemos.
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1: El Marcelito González anda muy bien como extremo, Víctor, ¿eh?
0: Sí, extremo a la derecha.
1: El mismo, varios partidos, tiene buen pique, buen enganche, el mismo.
0: Sí, en su momento en Guaraní, en River.
1: Por eso
0: en
1: decía, perdón, le pido disculpas al mismo. Yo me confundí, pero es muy hábil y muy bueno él.
0: Sí, bastante interesante. Un extremo que estando bien realmente le puede dar cosas importantes al 2 de mayo de Pedro Juan.
1: Bueno, y por eso decía. ¿En Guaraní hizo cuánto tiempo estuvo?
0: Y él había aparecido en inferiores de Guaraní. Él fue integrante del plantel de ese torneo que Guaraní pierde sobre la hora ante Cerro. Incluso hace el gol en Dos Bocas, el 2-0, que parecía título de Guaraní ante Cerro, que al final lo pierde. Pero él en ese plantel realmente estaba en alto nivel con Cubero como técnico.
1: Sí, señor, por eso recordamos, Darío.
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1: ¿Dónde estás, Víctor? Vos tenés que entrar ya al estadio.
0: Sí,
1: arriba.
0: Nosotros ya en un ratito formamos fila, ya estamos como para ingresar. Mucho movimiento todavía en las afueras, así que va a seguir entrando gente, incluso iniciado el partido,
1: bueno,
0: aquí en el Defensor.
1: Lo último, tenemos la previa, Facundo, contigo.
5: Gracias, Arturo. Como decía Víctor, sigue llegando la gente de Olimpia para lo que va a ser el partido ante Libertad. A ver si nos podemos ir a acercar. Amigo, ¿tu nombre?
6: Matías Ruiz.
4: un resultado para hoy en de Libertad para arrancar bien la clausura.
6: 2-0, gana Olimpia, Edu Ulmaz y Brian Romero.
4: ¿Confianza total en el argentino?
6: 100%.
4: Ahí pasaba la confianza del hincha de Olimpia con Brian Romero. A ver, vamos a ir acercándonos. Amigo, ¿tu nombre? ¿Tu nombre?
7: Ariel.
4: Ariel, estamos para Radio Monumental y Full a lo grande. Un resultado para hoy, las expectativas para lo que va a ser el segundo semestre.
7: Yo le veo bien al equipo. Creo que vamos a ganar hoy 2-1.
4: ¿Goles?
7: Va a meter Edu y Romeo Benítez.
4: Romeo Benítez. Hablando de Brian Romero, el delantero que llegó para este segundo semestre, ¿qué tanta fe le tenés?
7: Porque es un buen delantero. Jugó.
1: Se cortó.
7: Bien. Te veo que se va a adaptar muy bien.
4: ¿Qué rival preferí para los octavos de la Sudamericana? ¿Medellín, Independiente o Bajo da Gama?
7: Cualquiera nomás. Si quieres salir campeón, te ganará cualquiera.
4: Ahí está, perfecto. Ahí pasaba otro hincha de Olimpia. Siguen llegando los hinchas para lo que va a ser el partido. A ver, amigo, ¿tu nombre?
8: José Agüero.
4: Usted, estamos para Radio Monumental y Full a lo grande. ¿Un resultado para hoy?
8: El resultado para hoy que gana Olimpia 1-0 para empezar con el pie derecho del campeonato, que nos vamos a ganar otra vez el campeonato clausura.
4: Con toda la fe.
8: Con toda la fe.
4: ¿Goles? Hoy.
8: Los goles van a ser de Richard Sánchez y de algún central de cabeza.
4: Hoy está jugando Juan Vera, por ejemplo.
8: Y Juan Vera puede ser el segundo gol.
4: Pero el primero es Cachorro. Brian Romero, el nuevo delantero de Olimpia, expectativas con él.
8: Y esperemos que brinde un buen partido y que llene la expectativa del público.
4: Para todo lo era, hay confianza en el arquero de Olimpia.
8: Hay plena confianza en él, porque él fue el que nos llevó a ganar la 41.
4: Muchísimas gracias. Ahí pasaba.
1: Pero el oyente, ¿quién dijo que le llevó a ganar la copa? ¿Quién fue el que dijo, Ricardo?
4: Gastón Olveira.
3: Olveira.
1: Ah, qué bien. Estamos concluyendo los tuchos, Darío. Sí, perdón, Facundo.
4: Así mismo, señor.
1: Acá ya está toda la ceremonia, espera que se va a cumplir y esperamos la presencia de Víctor Temillán Pupitre. Volvemos.
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1: Aquí vos no puedes ir a ausencia del
4: Arturo.
1: Público. ¿Sí?
4: Estamos con Gilberto Flores, ¿no? Refuerzo de Libertad.
9: Y me dijo que me iba a tener en cuenta.
4: Bueno, sensaciones de tu paso por los Estados Unidos. Fugaz paso, pero seguramente importante también para tu carrera.
9: La verdad que sí, muy feliz. Me ayuda mucho a madurar políticamente. Aprender muchas cosas de compañeros que son muy buenos y que están en la selección, entonces me ayuda mucho.
4: Bueno, ¿qué espera Libertad para este segundo semestre con compañeros que han dejado la institución, otros que han llegado con la obligación el día de hoy de puntuar ante el último campeón?
9: No, la verdad que sabemos, o sea, hacer lo que es Libertad también.
4: Huito Fernández, jugador de Libertad, ¿cómo va la recuperación, el partido de hoy?
10: La verdad que muy bien, me recuperando muy bien ya en la etapa final de lo que va a ser mi recuperación.
4: ¿Hace cuánto me estaba con la lesión de oído?
10: Ya estoy cumpliendo 6 meses ahora.
4: ¿Ya a punto, ya con trabajo con pelota?
10: Sí, ya tratando de empezar ya ahora los trabajos que son con pelota y como te dije, ya en la etapa final de mi recuperación.
4: ¿Cómo está el trabajo con Nelson, el nuevo técnico de Libertad?
10: Bien, la verdad que muy bien, el profe que llegó viene trabajando muy bien con todo el plantel y bueno, ojalá que sea un triunfo hoy.
4: Gracias. Ahí pasaba Huito Fernández, jugador de Libertad.
1: Ahí lo vemos, Javier Díaz, está lo que estoy confundido, Ricardo, es Héctor Melgarejo, ¿verdad, presidente Emiliano?
11: Sí, Héctor Melgarejo.
1: Sí, sí, ¿dónde está Bobito? Se puede saber.
11: Ya estamos en preferencia A, desde aquí vamos a ver el partido.
1: Muy bien, entonces queda a cargo de ustedes, Ricardo, en una presentación de...
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3: Bueno, los actos, ¿cuáles van a ser, Víctor?
11: Y el puntapié inicial, lo que se suele hacer habitualmente, porque aquí debemos decir que no hay un homenaje para el torneo, es solamente el nombre de las firmas comerciales que apoyan a la APF. Lo veo a Javier Díaz de Vivar, presidente de la divisional y vicepresidente de APF, Héctor Melgarejo, del Consejo Ejecutivo. Veremos si está o no Robert Harrison, presidente de APF, pero me parece que más bien será eso, saludo protocolar cuando haya la formación de jugadores de Olimpia Libertad, saludo con las autoridades y luego el puntapié inicial a manera de dar por inaugurado este torneo oficialmente.
3: Bueno, el torneo que realmente lo ganó Olimpia, el Apertura, y que lo ganó de buena forma, Olimpia que va a salir a defender ese título. Ahora en el torneo Clausura, vamos a ver si es más punzante, si la base que mantuvo, porque Olimpia mantuvo la base, se le fueron muy pocos jugadores, algunos cambios sí que tiene que hacer de manera forzada el técnico por lesiones. O algunos cambios por gusto, porque veo Vera, por ejemplo, que recupera o que es ahora el dueño de la titularidad en la saga central de la Olimpia. Ventaverri jugó en su momento, Ventaverri hoy no está, cuando no tenía un lateral izquierdo, entonces corría Gamarra a ese sector y entraba Ventaverri, Vargas tampoco. Entonces le da al técnico la posibilidad de los amistosos que hizo también, de tener bien claro el panorama de su equipo, de qué pueden darle cada uno de los jugadores que están en el plantel. No vamos a cambiar de opinión diciendo que el mejor refuerzo de Olimpia, una vez que se encuentre al ritmo necesario, es Derly González. Vamos a ver lo que nos puede dar también Brian Romero, que lo pude observar, o lo pudimos observar todos, me imagino, en el partido contra Flamengo, el partido amistoso que tiene muy buenos movimientos. Jugador acostumbrado a jugar en varias posiciones del terreno de juego, y lo explicaba el viernes Vitamina Sánchez, técnico de Olimpia. Hoy lo va a hacer sin dudas de 9, esperando recibir pelota de los compañeros para tener el arco de enfrente y poder definir. Del otro lado, el rival es Libertad. Un equipo fuerte también, que venía de ganar varios campeonatos y campeonatos seguidos, pero que tuvo un parate después y no se pudo recuperar. El último título con el Patito Aquino, después ya no pudo Libertad levantar cabeza para seguir siendo manda más del torneo. Llama la atención, sí. Llama la atención porque tuvo muy buenos técnicos. Y no digo que el que tiene hoy por hoy no sea el técnico ideal. Pero venimos acostumbrados a otro tipo de técnicos. Y a otro tipo de plantel, inclusive, del conjunto liberteño. Hoy no digo que no tenga la misma billetera, porque el que maneja el club es el mismo. Y la plata quizás es la misma, pero jugándose de otra manera, jugándose con su técnico nuevo, con Aedo Valdés, que confesaba en su momento cuando hablaba con nosotros que el presidente le pidió que el equipo tenga la misma intensidad que tenía él como jugador. O sea, lo que quiere el presidente de Libertad, Horacio Cartes, es un equipo aguerrido, un equipo que corra todas las pelotas, que no dé por perdida ninguna, que si se tiene que tirar al pie, que se tira al pie, que si tiene que jugar bien, se tiene que jugar bien, con distintas facetas que puede ir cambiando de acuerdo al rival, de acuerdo al resultado, de acuerdo al partido. Hoy empieza Nelson Aedo en su debut como técnico principal contra un equipo fuerte como Olimpia, contra un equipo campeón como Olimpia, que repito, va a salir a querer hacer honor a eso y a mantener de vuelta la posibilidad viva de poder ser campeón del torneo Clausura. Vamos a ver qué nos depara también el arbitraje, que hasta el momento viene bien, por lo menos en esta primera fecha. Ahí está, es Javier Díaz de Vivar, el que da el puntapié inicial, vicepresidente de la APF, con Héctor Melgarejo, para que todo empieza a rodar aquí en el defensor del Chaco. Lo vemos también ahí a Michel Sánchez con una pelota. Seguramente va a acercar esa pelota para que sea el balón con que se inicie este partido. Y por supuesto, por más que se haya jugado el viernes, por más que se haya jugado ayer sábado, dos partidos, este es el momento clave. Este es el partido ideal para este arranque tan tan importante entre dos equipos que ya tienen prácticamente, no digo un clásico precisamente, pero sí que tienen una cierta rivalidad, el conjunto de Olimpia con Libertad y Libertad con Olimpia. Esperemos disfrutar de un buen partido.
1: Ahí está el saludo protocolar, Víctor Villalba.
11: Así es, Arturo. Javier Díaz de Vivar y Héctor Melgarejo, en representación del Consejo Ejecutivo, formaron parte de estos actos inaugurales. Ahora se saludan protagonistas. Libertad hoy estrena esta camiseta. Por primera vez utilizará este modelo de camiseta roja. Ya en otros tiempos utilizó este color, pero este modelo está a nivel de estreno para el Gumarelo el día de hoy.
1: Bueno, rellenamos los equipos, Víctor, ¿sí?
11: Olimpia 1, Gastón Olveira, capitán de equipo, 27 Raúl Sánchez, 22 Juan Pera, 15 Mateo Gamarra, 30 Alan Rodríguez, 7 Fernando Cardoso, 26 Richard Sánchez, 5 Juan Fernando Alfaro, 20 Eduardo del Más, 37 Romeo Benítez, 31 Brian Romero, el equipo de Vitamina Sánchez, Libertad 12 Rodrigo Morínigo, 2 Alan Benítez, 3 Robert Rojas, 23 Nicolás Freire, 17 Matías Espinosa, 24 Rodrigo Villalba, 6 Álvaro Campuzano, 7 Agustín Mansur, 28 Marcelo Fernández, 8 Federico Carrizo, 10 Lorenzo Melgarejo, capitán del equipo dirigido por Nelson Aedo, Arturo.
1: Muy bien, correcto, todo listo, en instante arranca el partido, después Luqueño Guaraní, tenemos a los Jorge Germán Tiller, Lorio.
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1: Esta mañana, General Caballero Intermedio le ganó a Calapeguá, 2 goles contra 1.
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1: La semana que viene o esta semana que se inicia prácticamente, ustedes saben que Recoleta, Olimpia conocerán a su rival en Sudamericana.
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1: Los árbitros, los asistentes revisan los arcos, Víctor.
11: Así es, el árbitro principal Juan Gabriel Benítez, líneas Eduardo Cardoso, Héctor Medina, cuarto árbitro Alipio Colmán, VAR José Arboa y a VAR Eduardo Britos, las autoridades de este encuentro.
1: Muy bien, todo lo que significa para Olimpia en este partido, esperando su rival en la Copa Sudamericana, lo de Recoleta, que podría ser Boca, una probabilidad. El público de Olimpia que asiste a este estadio, confiado, cree. Y repito, llama la atención, por lo menos para mí, la ausencia del público liberteño. Pensé que iba más gente, se le da todo el sector norte, preferencia, Esa es la realidad que hoy vive Libertad. De todas maneras, no es un equipo de gran convocatoria. Sin que se moleste el arquitecto de la Goto, pero es la verdad. Lo sigue por Monumental.
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1: Atención a la fusión de Carrizo hoy para tenerlo en cuenta en asistencia. Y vamos a ver a Lorenzo Melgarejo, especialmente Melgarejo, figura capital en el ataque de Libertad.
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1: Comenzó el fútbol.
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1: La pelota la va a tener en el fondo para sacarla a Espinosa, un pelotazo largo, viene por buscarla a Marcelo González, pero la pelota la toca para el medio. ¿Qué digo? El Lorenzo Melgarejo es Marcelo Fernández el que bajaba para buscar la pelota, pedía más un mitad del terreno.
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1: El público hasta aquí llega, Víctor, ¿crees que viene más?
11: No, yo creo que viene más, porque cuando nosotros ingresamos seguía habiendo fila. Me parece que vamos a llegar a 25.000 personas aquí en el defensor.
1: Muy bien, la pelota rebotaba, buscaba la manita cerca de la media cancha. Robert Rojas compasado, franjeado, viene saliendo el equipo de Olimpia. La pelota de Mansur la tocó, buscaba del más, vino un rechazo. Cargando bien, atención con esta, se mete, falta o no, ¿qué pasó, Víctor?
11: Y en esta punteó Richard Sánchez para recuperar la pelota, era Mateo Gamarra.
1: Mateo Gamarra, viene el disparo al arco, afuera Ricardo, aparece Libertad en escena.
3: Aparece Libertad con el primer remate al arco, la otra la corta bien a la jugada. Porque Lorenzo Melgarejo se metía con posibilidades y Gamarra inteligentemente va y le dice que no, por ese sector no pasás, y el último remate de Villalba que no pasó muy lejos.
1: Tapando el equipo Libertad a salir.
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1: Va a venir el centro, la pelota la tiene Carrillo. Hablaba de Carrillo, colocó remate. ¿Quién caía, Víctor?
11: Marcelo Fernández.
1: Marcelo Fernández en el piso, sigue, dijo el juez.
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3: Bueno, me pareció tarjeta amarilla la jugada contra Marcelo Fernández, que el árbitro da ley de la ventaja. Ahí Fernández le está diciendo, es tarjeta, pero el árbitro, como siguió el partido, dejó como si no pasase nada. Error de Juan Gabriel.
1: Fíjate la posición, Víctor, vos que lo conocés tanto, Mansur en libertad.
11: Sí, está jugando un poco más adelantado. Al final Carrizo está detrás de él. En Guaraní llegó a jugar en unos partidos más adelante de la línea de los volantes centrales, pero mayoritariamente lo hizo al lado del volante central.
1: Por eso decía, señores, era celo, 2.5.
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1: Salió preferida. Sánchez desde atrás, Sánchez con la pelota, puede ponerla para Faro, va a cruzar a la derecha, pase corto, tocando la pelota bien, la tiene Nevera, le miraba sobre la izquierda Mateo Gamarra, pelota al medio, da pelea por lo menos dentro de la Copa, mira cancha de Libertad.
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1: Sale el portero, pide calma, ahí está Morínigo, el arquero de Libertad, lo miraba a la pelota arriba, sobre mitad del terreno, Mansur de espaldas, pelea, corre, Mansur juega más allá de media cancha para arriba, posición rara, esto es Nelson Aedo, Vito.
11: Así es, Arturo, ahora haciendo memoria con Chiqui Arce, él llegó a jugar de media punta algunos partidos en Guaraní, pero insisto, el 90% fue volante central.
1: Atención, disparo al arco, viene Olimpia, viene el gol, vino, gol, gol, gol, gol, gol, gol, gol, gol, gol, gol, gol, gol, gol, gol, gol. Olimpia lo hizo Romero. La asistencia, Víctor.
11: Brian Romero.
1: Brian Romero a la derecha. Rápido, veloz, Brian. Lo ve a Romero destapado, desesperado, el arquero Morínigo. Y llega el gol de Olimpia. Señoras, señores, el grito. El grito de su público en el estadio de los defensores del Chaco. Pasa a ganar el partido Olimpia por 1-0. Excelente definición, Romeo. Brian a la derecha, golpe de cabeza. Se metió bien el arquero, quiso achicarlo. Viva el compañero, pelota al fondo. El campeón, Olimpia, el campeón gana 1-0. 1-0 gana el campeón.

0: porque hay offside de Romero. Offside le cobró Víctor, ¿verdad? No falta.
1: Offside.
0: Offside de Romero, sí. En la última repetición se notaba algo, y levantaban permanentemente los brazos los jugadores de Libertad. Entonces, el gol fue bonito, la jugada fue buena, pero para el asistente estaba en posición adelantada, para el VAR también, y todo sigue 0-0.
2: Muy bien, se mantiene 0-0 el VAR. Que cayó el grito de gol de Olimpia. Marcamos el tiempo.
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2: ¿Qué está diciendo con Ricardo? Que tardó mucho el bar, Víctor, ¿eh?
1: Sí, en esta ya se acomodaron todos para continuar y ahí recién se dio el offside. El juez de línea, Eduardo Cardoso, no cobró en cancha, fue orden del VAR esta anulación del gol.
2: Deja jugar el árbitro, cae el jugador de Libertad, muy sentido esto del Mundial, deja jugar 0-0.
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2: Este es Brian el que pelea arriba, Víctor.
1: Sí, Brian Romero.
2: Y Brian Romero, y, o sea, ¿por qué se abrió a la derecha? Él no es 9.
1: Él es 9, justo en esta cayó hacia este lado, pero él es centro delantero.
2: La pelota va para el faro a la derecha, se metió, colocó el centro, se desvió con el tiro de esquina.
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2: fe. ¿Qué reclama el jugador de Olimpia, Víctor?
1: El jugador de Olimpia reclama que es corner, el de Libertad reclama que pegó por último en el de Olimpia. Al final ahora decidió tiro de esquina para el franjeado.
2: Muy bien, 0-0 partido.
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2: ¿Qué pasó, Víctor?
1: Otra vez por VAR, se corrige el saque de arco para Libertad.
2: Muy bien, la pelota la va a tener Morini con el fondo.
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2: Adiós, Mateo, la pelota a la derecha, largo, Raúl sale el portero, pide calma, Morini va a sacar la pelota, después viene el juego, Luqueño, Guaraní.
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2: El Rodrigo Villalba que viene ya de la promoción anterior, ¿verdad, Víctor? El extremo derecho.
1: Sí, él ya juega hace un par de años, desde los 16. Está en primera, antes jugaba en Guayqueña. En Libertad apareció a los 17 años y ya tiene un par de temporadas jugando como juvenil en Libertad.
2: ¿Y Freire qué tal?
1: Freire, primero central argentino, 32 años para él. En su momento jugó en Independiente Avellaneda, Inter Miami, jugó en Puma de México, Olympiacos de Grecia, Argentino Junior.
2: Muy bien, señores, señores, 0-0 fútbol a lo grande, monumental falta. Esto es amarilla, Víctor.
1: Hubo falta de Fernando Cardoso contra Marcelo Fernández.
2: Nada, no pasa nada. El juez es Juan Gabriel Benítez, digo, en esto de dejar jugar. Puede haber extralimisiones, o se están extralimitando, perdón, en algunos casos. ¡Tiro libre para Libertad!
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4: En Argentina, 5 minutos del segundo tiempo, Atlético Tucumán con Cler Ferreira de titular, igual a 100 goles ante Independiente Rivadavia, que tiene a 3 paraguayos de titulares. Alex Arce, José Florentín e Iván Villalba.
2: Muy bien, la pelota larga, profundidad, Marcelo, se mete bien Marcelo Fernández. Se acomoda, juega sobre izquierda, pierde tiempo, pelota cerca del Mamberi.
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2: Cámara 9-0-0 en el defensor.
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2: Los gritos de Nelson Aedo, la pelota de Espinosa arriba, viene un golpe de cabeza, saca como puede el equipo de Cano, va a buscar arriba otra vez Freire, juega la pelota para Carrizo, no tocaron atrás, pelota fuera.
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2: Espinosa con el saque de costado, ¿qué le dice Juan Gabriel, Víctor?
1: Sí, fue a reclamarle algo al pasapelota, Matías Espinosa, porque el pasapelota no agilizó en esta, evidentemente, porque el pasapelota es del club local.
2: La pelota iba para Romo, vino cierre y le marca, pelota arriba.
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2: Se salva Olimpia, Ricardo.
0: Se salva Olimpia, qué buena jugada. El centro que viene del sector derecho hacia la cortina, la deja pasar Melgarejo y le pega de primera y le pega súper mal. Un jugador que después recibe, por supuesto, la recriminación del compañero Marcelo Fernández. Le dice, ¿para qué te apurás? ¿Por qué te apurás, Melgarejo? Y tenía razón.
2: Posición arriba, el que juega a la derecha, Víctor, en Olimpia, como extremo.
1: Como extremo, Fernando Cardoso.
2: A la derecha acá, y más arriba, ahí lo entendemos más. Es el mismo Romeo, ¿verdad?
1: Sí, Romeo a la izquierda y de nueve, Brian Romeo.
2: Por eso decía, la posición arriba, Fernando Cardoso en esa posición, Ricardo. ¿Ya conoce?
0: Sí, Fernando Cardoso conoce casi todas las posiciones de la mitad de la cancha, porque puede jugar por derecha, por izquierda, puede jugar de interno, puede jugar de lateral por el sector derecho, hasta de lateral izquierdo ya jugó Cardoso polifuncional.
2: Hoy la pelota la busca Raúl cerca del banderín.
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2: Estaba reclamando Cardoso, Mansur se mete sobre el área, sobre la izquierda, Romeo Benítez, va a venir el saque de costado. Pelea la pelota arriba el equipo de Olimpia, juego aéreo, pero viene un rechazo, veamos en esta. El remate alto, ¿quién cayó? Se va a poner de pie, 0-0.
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2: Cargando el equipo de Olimpia, pelota a mitad de terreno, la pone bien para ponerla. Cardoso juega por bajo. Mateo movió la pelota sobre izquierda, viene cargando el Coyote, se fue tocando la pelota para Romeo. Picó Romeo, pedía del más, pelota por bajo, atención, del más viene una cortina, le va a pegar del más, se aproxima la media luna, juega bien sobre la izquierda, va a venir el disparo de Romeo, pero vino el cierre, Ricardo.
0: Vino el cierre oportuno de Alan Benítez, pasa que del más es muy zurdo. Por eso no le pudo pegar esa pelota cuando tenía el perfil de derecho.
2: Está cambiando Libertad, pelotazo largo, se mete bien a la derecha, a la menita, vino cierre, la marca y afuera.
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2: Muy bien, la pelota para el medio. Viene saliendo el equipo de Libertad que vuelve a cagar cerca de los 13. Pelotazo largo. Viene a la derecha, la Menite se le va, Ricardo.
0: Sí, ya estaba en posición adelantada, pero igual se le va esa pelota a Alan Benítez, no supo controlarla, pero también Olimpia tiene que cuidar mucho ese sector por la velocidad que tiene Alan.
2: El partido igualado, cero.
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2: Después, Eugenio Guaraní, tenemos a los Jorge Germán, los compañeros 0-0 en Sajonia.
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2: Buscaba Mansur tirándose a la derecha, la funcionalidad que hoy cumple Mansur. Veremos si puede aguantar hasta el ritmo del partido. La patina los Rojas, Rojas jugó para Carrizo, juega para Rojas, esperan a la derecha, busca la salida, 0-0. 3.5 en el defensor.
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2: Ahí a Marcelo, levanta el brazo derecho, los brazos Olveira para sacarla con Orto del estadio. Ahí está Olveira, se abre sobre la izquierda con dos. Antes venía un reclamo de Mateo Gamarra, la pelota en el fondo para Olimpia. Parado el equipo de Cano en el fondo con Mateo. Jugó la pelota para Olveira, sale Olveira. Adelantado, repito, Mansur, pero dando pelea media cancha en Libertad.
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2: Sacó Olveira, Rojas de cabeza, apuradito el arquero de Olimpia, viene un golpe de cabeza, venía para buscar Raúl, sale a la derecha peleando, va a recuperar en el fondo. ¿Qué pasó en esta, Ricardo?
0: Una falta de vuelta frente a las narices del árbitro, que para él no fue, contra Campuzano.
2: Mansur con la pelota, rebotaba media luna, va a salir del más para Olimpia, que existe Libertad, 0-0.
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2: Mateo Gamarra con la pelota, juega para Coyote sobre la izquierda, preparado. Romeo juega para Mateo, va a entregar la pelota a Oliveira. Oliveira busca salir con claridad en el fondo, cerca de los 15, que revienta y tira.
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2: Va Gabriel Benítez, el árbitro paraguayo del Mundial, pita este partido, marcamos el tiempo, Darío.
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2: Ahí está Mansur quejándose, lo tiene Marcelo cerca y a Lorenzo Melgarejo arriba en el equipo de Libertad. Sale sobre la punta derecha, saliendo el equipo de Cano. Atención con esta, jugó Brian Romero, pelota a la derecha. Se acomoda bien Cardoso, Cardoso juega para Sánchez, Sánchez quiere jugarla para Cardoso. Toca limpia, mueve por el medio. Estaba reclamando Sánchez sobre la punta derecha. El partido está equilibrado, por momentos aparece más Libertad sobre el campo ajeno. Le anularon un gol Olimpia, obsesión prohibida, Eduardo del Más. El cierre con Revito.
1: Salvó justito Freire en el cierre cuando se metía para definir Brian Romero.
2: La pelota en corner, tiro de esquina para Olimpia.
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2: Despega del Más, Víctor.
1: Del Más.
2: Muy bien, va a tirar del Más que tiene panorama en dos o tres oportunidades. Se lo vio solito arriba del Más. Olimpia va camino al gol, atención, se metió Mateo Gamarra. También lo hace Juan Vela, va a venir el remate al arco, va a venir el centro de Romeo. Juega la pelota sobre el izquierdo del Más, tiró, vino un golpe de cabeza. ¿Cómo puede? Busca la salida Carrillo, hace un sombrero, juega a la derecha, sale Libertad.
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0: Bueno, está siendo el mejor jugador de Olimpia hasta ahora, Fernández, porque ya malogró dos jugada de contragolpe, una donde lo dejaron solito, donde le hace la cortina de buena forma Melgarejo y le pega mal, y Olimpia que insiste porque sufre mucho sus espaldas los defensores de Libertad.
2: El remate, Víctor.
1: Rodrigo Villalba y no pudo cerrar Melgarejo.
2: Y otra vez remate al arco y prueba y tira Libertad con Paján, con otro detalle que no es menor. Juega posicionándome ese Libertad sobre campo rival. Yo no sé anteriormente, pero sí, en uno que había varios en esto, vemos que Libertad tiene mucha gente arriba y no es precisamente achique. Es presencia como ahora. 1, 2, 3, 4, 5, 6 en campo rival.
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2: Lo que metió para Carrizo, Carrizo a mitad del terreno, se metía y no entendía la jugada Marcelo. La pelota va a la derecha, cargando bien, está buscando la pelota Brian, viene un rechazo, busca la salida otra vez Libertad, 0-0 18 y medio, Marcelo carga, Marcelo se mete, Marcelo Fernández jugó sobre izquierda para Lorenzo Melgarejo, Villalba a la derecha, sube Alan, está Melgarejo, cubre en 12, complica o no, la pelota de Lorenzo, juega bien, entregó la pelota para Carrillo, lo tiene Espinosa, es tuya, le dijo a Espinosa. Indicaciones de Aedo, la pelota va larga, viene el cierre y la marca recupera Olimpia desde el fondo.
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2: Pelota para el medio para buscarle al jugador Vela, cuando juega el balón para Alfaro, toca la pelota para Richard Sánchez. 19 minutos, viene cubriendo por el medio Mansur. También Campuzano, baja Mansur, 0-0.
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2: ¿A los cuántos fue anulado el gol, Víctor? ¿Tenés, o Darío?
1: Cuatro.
2: A los cuatro anularon el gol de Olimpia, lo había hecho Romeo, ¿verdad?
1: Romeo Benítez.
2: Sí, señor, 0-0.
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2: La pelota sobre la izquierda, toca la pelota, la tiene Romeo. Epa, picó largo, se le va, vino el cierre de la marca, saca de costado, atrás dice Juan Gabriel Benítez, corresponde a Olimpia.
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2: Cáceres a la derecha, viene Marcelo marcando. Nosotros marcamos el tiempo.
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2: Romero, Víctor.
1: Así es, la falta fue de Freire, de su compatriota, cayó Brian Romero.
2: ¿Cuántos partidos Freire en libertad?
1: Este es el primer partido, debuta oficialmente en el fútbol paraguayo, el zaguero central argentino de 32 años.
2: Por eso insisto con esta pregunta, justamente lo vamos a tener en cuenta Freire, formando zona central con Robert Rojas, ex Olimpia.
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2: Baja otra vez Richard para buscar la pelota, juega balón a la derecha para Cáceres, Cáceres para Alfano, no, pone la pelota, epa. Ese es un codazo, ¿no, Ricardo?
0: Y sí, puede tomarse como un golpe. Por lo que veo, el árbitro entiende que no tuvo la intención, que fue un contacto simplemente, por eso no lo amonesta a el jugador que tiene este tipo de cosas. Cardoso tiene este tipo de cosas.
2: Está Espinosa en el piso, Víctor.
1: Así es, Matías Espinosa sintió el impacto de ese brazo en el rostro y ahora se levanta para continuar. Carrizo va a hacerse cargo de la ejecución.
2: Y vos fijate que no está Vitamina, pero está Edo dando indicaciones. Digo, Libertad se nota más que Vitamina en Olimpia, por lo menos desde aquí.
1: A Edo no paró un segundo, desde que empezó el partido parado al borde, arengando, levantando los brazos. Vitamina sale cada tanto, pero mucho más tranquilo el técnico de Olimpia.
2: 21 y medio, pelota al medio, busca la salida. Campuzano jugó para la topa, se puede equivocar o no, sale sobre la izquierda Coyote, lo taponan, pelotazo largo. Ebanón afuera, mira cancha, frente a platea alta, platea vi.
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2: Todo nacía con Rodrigo Villar, blastemos derecho de libertad. Viene la respuesta del equipo de Cano, vino un golpe de cabeza, baja bien Freire, entregando la pelota a Sajero y le va a sacar Morínigo al sur del estadio.
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2: Ya está jugando la pelota Robert Rojas, pelotazo muy largo cuando se metía, con golpe de cabeza cargando Melgarejo, vino cierre la marca, sacando mal Coyote, se mete arriba Melgarejo, atención con esta, rebotaba, como puede Mateo Gamarra, equilibrado el partido, Ricardo.
0: Equilibrado, lindo, tiene buen ritmo realmente este partido. Olimpia, que en los primeros minutos aprovechó ganar la espalda de los jugadores de Libertad, de hecho de esa manera hizo el gol, después anulado por una posición adelantada de Brian Romero, y después Libertad es el que maneja o intenta tener más la pelota. No me convence mucho la posición de Mansur, lo veo es mucho mejor en la mitad de la cancha batallando y metiendo pelotas que jugando tan adelantado cerca de Melgarejo.
2: Estamos cerca de los 23 minutos, 0-0.
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2: Espinosa a la izquierda para el centro, tiró, salió Olveira, vino un rechazo, corner, tiro de esquina para Libertad.
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2: Sabe que partido 0-0, 23 minutos y medio después juegan Luqueño Guaraní.
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2: En esta media general, Caballero le ganó Carapeguá por 2-1. Le va a pegar Manzú.
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2: Mansur le pega, Libertad busca el gol ahora, pelotazo largo, bueno, insistiendo desde luego afuera, golpe de cabeza, se salvó Olimpia, Ricardo.
0: Se salvó Olimpia, fue Matías Espinosa el que apareció con ese golpe de cabeza, es un gran cabeceador, el lateral izquierdo del conjunto de Libertad, que cerca pasó la pelota.
2: Ahora a tomar por el descanso. Vamos, fuerza, fuerza, dice Aedo. Vitamina, se da la vuelta, Víctor.
1: Así es, y ya se para inmediatamente Richard Ortiz, que también forma parte generalmente de las charlas técnicas allí en el descanso, en la pausa para hidratación, mejor dicho. Richard toma protagonismo mientras se van acercando lentamente los jugadores de Olimpia y Libertad a sus respectivas bancas.
2: Marcamos el tiempo, Darío.
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2: Salvo el gol, ¿cuántas paradas del arquero de Libertad, Ricardo?
0: No, ninguna, ninguna.
2: ¿Cuántas el Cacho de Olvera?
0: Tampoco.
2: Es lo que refleja el equilibrio, ¿no?
0: Totalmente, porque el partido es bueno, tiene ritmo, pero no patearon al arco.
2: Muy bien, fútbol paralizado, los técnicos dando orientaciones, Víctor.
1: Así es, Arturo, en este momento Vitamina Sánchez, su asistente Nelson Aedo y su asistente alemán, Yannick Fiol, que también se muestra en este momento dando indicaciones.
2: Muy bien, fútbol paralizado.
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4: Y mañana, lunes, prosigue la división intermedia con dos encuentros. Benjamín Aceval en el Facundo de León Fossati. De las 15 horas recibirá Guaireña, mismo estadio para 12 de junio, que recibirá el 3 de noviembre, esto a las 20 horas.
2: Muy bien, señoras, señores, el partido igualado, cero indicaciones, debut absoluto en primera de Nelson Aedo. Ahí está dando indicaciones, Vitamina, Víctor.
1: Sí, en este momento mirando Mateo Gamarra y Brian Romero son los que están frente a Vitamina, los que están más cerca de las indicaciones. Ya Edo siguió con su arenga, con sus indicaciones, y de vuelta los jugadores liberteños reingresando al campo.
2: Bueno, la ceremonia fue simple, la ceremonia del puntapié inicial aquí, Víctor.
1: Exactamente, pasa que a diferencia de otros torneos en donde hay homenaje a algún club, a alguna personalidad determinada, esta vez el título en sí es comercial, solamente los auspiciantes de APF, por eso se hizo una ceremonia más sencilla. Estuvo el vicepresidente Javier Díaz de Ibar, Héctor Melarejo en representación del Consejo Ejecutivo.
2: Muy bien, señores, señores, retorno al fútbol 26 y medio.
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2: Libertad tiene un debut absoluto, ¿verdad? El caso de Freire, ¿quién más?
1: Freire es el único en Libertad que debuta hoy en el fútbol paraguayo, y en Olimpia el que debuta en el fútbol paraguayo es Brian Romero.
2: Así es, ambos de nacionalidad argentina.
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2: preferida. Olveira juega la pelota corta para Olveira, todavía su derechita dejó picar, ahora tira, pelota larga para el medio. Viene buscando Cardoso, se mete Brian Romero, pelota afuera, saca de costado. Raúl Cáceres, mitad de terreno, frente a preferencia, punta derecha, cruzamos 27.
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2: Levantó Freire, pelota en el aire arriba, viene buscando Alfaro, la pelota va para Cardoso. Ahí está buscando Brian Romero, rechazo de Freire, que tiene muy buena participación en el fondo. Hubo un empujón del jugador Libertad Carrizo, que no dijo el árbitro que no hubo falta. Se mete ala, corre Rodrigo, espera a la derecha, Melgarejo también. Jugó para Rodrigo Villalba. Está reclamando Fernández, Marcelo le pegó, tiró, ¡Olveira! ¡Al el pecho y afuera, tiro de esquina!
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0: Bueno, esta sí, la jugada de Libertad fue prolijita desde el fondo, metiéndose por el sector derecho, una diagonal, el pase a Fernández, que esta vez decide de buena forma, le pega con mucha potencia de primera para que Olveira pueda poner los brazos, lucirse y decirle que no al primero de Libertad.
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2: La pelota de rebote queda otra vez para Mansur, que oportuno centro. Almeida, ¿qué hace? Se le va. Falta, no, disparo al arco con la mano y penal o no. El reclamo, ¿qué viste vos, Ricardo?
0: Bueno, veo que Olveira se equivoca muy mal al querer sujetar esa pelota y se le escapa. Después creo que no hubo mano, por eso no protestaron en demasía los jugadores de Libertad. Pero después de una gran atajada, qué error grosero de Gastón Olveira.
2: No está muy lejos, Víctor, de esta, ¿no?
1: Sí, me pareció que pegó en el muslo del jugador de Olimpia, Robert Rojas, el que intentó definir. Reclamaban tímidamente los jugadores de Libertad. Veremos si en la pausa hay revisión.
2: Muy bien, la pelota viene a provocar la Villalba, va contra el piso, sentió caído. Viene otra vez Olimpia arriba en el ataque, pero viene peleando bien Marcelo. Guapo, pelea y gana. Se escapó Marcelo, muy buena de Marcelo. Marcelo Fernández se acomoda ahora. Atención, engancha Maga, viene buscando Villalba. ¡Qué pelota le pone a Villalba! Baja contra el pecho, cerquita. Benítez colocó el centro, tiró. Golpe de cabeza, Luela, Ricardo.
0: Bueno, mal la definición de Lorenzo Melgarejo. La jugada fue buena, nuevamente Fernández con mucha velocidad. Como que se está sentando en el partido, está ganando el protagonismo de los errores iniciales.
2: Señoras, señores, marcamos el tiempo.
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2: Marcelo quería hacer arriba un sombrero, pero vino la marca, saca por el medio para buscar la pelota. Sánchez juega balón para Delmas, tocó la pelota a la izquierda. Romeo Benítez con la pelota, Romeo para Delmas, se lo van a llevar por delante. No sacan el fondo, Libertad.
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2: En intermedio esta mañana, General Caballero le ganó, que la pegó dos goles contra uno.
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2: Largo envío para Rodrigo Villalba. Quemante peligrosísimo. Ardiente como el mismo sol de Quemante. Se desvió. ¿Quién? Olvido. ¿Quién se acaba?
1: Mateo
2: con el tiro de esquina.
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2: 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Se habrá percatado lo hincha que se va salvando Olimpia.
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2: Sacó Vera, Ricardo.
0: Sí, le pegó a Vera, que escondió los brazos, por eso fue llamativo la forma en que cae.
2: Viene el tiro de esquina. ¿Quién le pega, Víctor?
1: Mansur
2: tiró, tomó vuelo, se fue abriendo en el punto penal. Viene un rechazo de cabeza. Presiona Libertad, busca la contra Olimpia.
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2: Se escapó bien del mar, de codos en camino. Viene el gol de Olimpia con Romeo, con Brian. Atención, Brian Romero tiró y afuera.
0: Mirá cómo le mira Romeo Benítez, Ricardo. Es que tenía todo Olimpia para convertir. ¡Qué error de cálculo! ¡Qué mal el Pachi Carrizo, que se barre y le entrega la pelota ahí! Le está diciendo de todo Campuzano. Después sí, lo que hace

0: primero.
1: Amarilla roja del más desequilibrante, Ricardo.
2: Totalmente, es un jugador que tiene mucha técnica, es inteligente para jugar y tiene buenos arranques también con potencia, por eso lo dejó en el camino a Rojas después de una jugada desafortunada de Melgarejo que termina en la amonestación del segundo central liberteño.
1: ¿El más joven de Olimpia o del más, Víctor?
0: El más joven, sí, Eduardo del Más, el más joven, es categoría de sub-19 todavía, Eduardo del Más.
1: Bueno, y el desequilibrante, luce del Más en Olimpia.
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1: Ahora le pega más de más pique y afuera, va a buscar la pelota Morínigo. Estamos sobre 33 minutos, 0-0 partido.
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1: Después recordamos con Matías los partidos de entre semana, porque se adelanta la fecha. Tiene la pelota Eduardo del Más, se equivoca, busca la salida.
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1: La pelota fuera, Ricardo. Cargaba sobre la izquierda Romero.
2: Sí, y cubrió bien Robert Rojas poniendo el cuerpo. Interesante la jugada. Se equivocó acá Romeo porque tenía que meter el centro antes.
1: Ustedes saben que Nacional será local el miércoles ante Olimpia en Pedro Juan 2 de Mayo. ¡Pero cerro!
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4: Y la fecha 2 arranca el martes con dos encuentros. En el primer turno, a las 16 horas en la Arboleda, Rubio Ñu recibirá a San Lorenzo, mientras que a las 18:30 en el Estadio Río Parapiti, 2 de Mayo se enfrentará a Cerro Porteño.
1: Seguimos con la programación, Matías.
4: Y en la segunda fecha continúa el miércoles con dos encuentros más. El Sportivo Luqueño recibirá al Sportivo Triniense en el Estadio Luis Salinas desde las 16 horas. Y en el segundo turno Nacional se medirá ante Olimpia, esto a las 18:30 en el Arsenio Erico.
1: Muy bien, esto es martes, miércoles, ¿verdad?
4: Sí. Y el jueves tenemos dos partidos más. San Lorenzo en el Estadio Wunderbowl recibirá a Guaraní desde las 16 horas. Y a las 18:30 en el estadio La Huerta Libertad recibirá a Recoleta.
1: Muy bien, la pelota sobre izquierda para Romeo. Romeo con la pelota, picó Romeo para disparo al arco, colocó el centro, tiró. Dos y ninguno, Víctor.
0: Sí, otra vez Brian Romero en el medio. Atrás entraba mejor Fernando Cardoso y se la quitó de la cabeza Brian Romero.
1: Primero fue Romeo Benítez que le dice y después se hubo en esa de paro malo. Y ahora atropella al compañero, Ricardo.
2: Sí, y prácticamente le saca el gol a Cardoso que venía de frente. Brian estaba de espalda, intentó hacer el golpe de cabeza con un gesto técnico que no le salió bien. Por eso volvió a desaprovechar Olimpia y nuevamente con Brian Romero.
1: 0-0.
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1: Y ahora se le va 0-0.
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1: Va a sacar al Valle en el defensor, 0-0.
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1: La mayor participación tuvo Richard de entrada en buscar la pelota. Prácticamente ya no se lo ve, Ricardo.
2: Es que le dan poco pelota al volante de Olimpia, que no tiene mucha dinámica, por eso pasa más por el más chico, pasa más por del más la pelota de Olimpia de mitad de cancha para arriba.
1: La pelota la tiene Richard, justamente juega a la derecha, se equivocó la entrega, busca la salida Marcelo, juega para Lorenzo a la izquierda, pica, se mete, se va a pico largo, aterriza y cae, que reclama Nelson, que saca de costado para Libertad, mitad de cancha, para en referencia Pinoza. Señoras, señores, 36 y medio.
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1: Marcelo le pegó, tiró. ¡Olveira!
5: Fue una gran tapada de ese Ricardo Olveira.
2: Sí, y después una gran macana también que pudo costarle el gol a Olimpia.
1: Yo hablé de la tajada.
2: Sí, buenísima, Arturo.
1: Qué difícil la vida. 37 y medio.
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1: Otra preferida. Vez, Libertad del ataque. Juega Rojas, tira la pelota larga. Cuando viene para buscar la Campuzano, viene un rechazo.

0: y justo cae en los pies de Richard Sánchez, que después tira mal. La pelota de Freire, me voy arriba, dice Freire, y aprovecha para meter sobre la izquierda para Marcelo. Freire con todo arriba, el argentino choca. La pelota de Marcelo, va a jugar la pelota, individualmente cae. Y esto es innecesario lo que hace Marcelo, Ricardo.
1: Y Melgarejo, ¿cómo lo mira? ¿Cómo gesticula Melgarejo? Pobrecito de Marcelo Fernández, porque Melgarejo le está retando todo el partido.
0: Señores, señores, 38.
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0: Ganó Campuzano. A reclamar, falta en Olimpia contra Cardoso. La pelota la tiene Melgarejo. Busca el área, Melgarejo, Melgarejo. Campuzano sigue el reclamo. Villalba a la derecha, corre.
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0: Cerca de los 39, tiro de esquina para la libertad.
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0: ¿Qué pasa con Campuzano, Víctor?
3: Y se tiró solito en esta Campuzano. Ahí el árbitro, me parece que se fue a recordarle que si caía y recibía asistencia iba a salir un minuto, por eso rápido se levantó Campuzano. Va a ejecutar el corner Mansur.
0: Hay tiro de esquina, punta derecha para Libertad.
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0: 39.
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0: Arriba viene un rechazo, atención con esta. Villalba jugó la pelota a la derecha. Roja mandó el centro, tiró Marcelo. ¿Quién no llega?
3: Robert Rojas.
0: Y es Rojas, y a la derecha que colocaba el centro del error mío. Se metía Freire a la derecha y ahora se va a la izquierda.
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0: Corrijo mi error, fue Carrillo, Víctor, Carrillo a la asistencia.
3: Así es, el que metió al centro fue Carrillo.
0: Sí, señor, Carrillo, Carrillo. Señoras, señores, marcamos el tiempo.
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0: Cardoso pica a la derecha, 0-0.
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0: Dejando la pelota bien cuando se mete con todo Cáceres. Pelota por bajo para Alfaro. Alfaro con el balón enganchó. Va a tocar la pelota para Richard. Se mete arriba, colocó la pelota a la derecha. La tiene otra vez Cardoso. Jugó Cáceres, metió el centro, tiró. ¿Por qué se salva Libertad, Ricardo?
1: Se salva porque no está llegando en los momentos justos Brian Romero para la definición. Esta vez hizo todo bien el gesto, pero le erró la pelota. Increíble la forma que está queriendo definir el delantero de Olimpia.
0: Ahí con el tiro de esquina.
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0: ¿Quién le pega?
3: Telmas.
0: 40 y medio.
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0: Quedaba la pregunta si Mansur podría aguantar el ritmo que impuso de entrada en este partido. Hasta siendo como un prese y una chique, junto a Lorenzo Melgarejo y Marcelo. La pelota le va a tener a la derecha, va a venir el centro, atención con Cáceres. Viene buscando del más habilitado, engancha, le pegó de zurda, tiró, vino un golpe de cabeza mal. El juez dice que había falta. ¿Qué pasó, Víctor?
3: Sí, saque de arco y me parece que hubo un choque de cabeza. Mateo con Robert Rojas, los compueblanos se encontraron ahí. No, en realidad en la cintura, queda con mucho dolor Robert Rojas después del salto de Mateo.
0: 41 y medio.
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0: Pelotazo largo para Melgarejo, era Mansur, pelota fuera, saque de costado, va a subir Espinosa, lo mira Marcelo, saque de costado para Libertad, sobre la izquierda, instante final, el primer tiempo.
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0: Carrillo con la pelota, Carrillo acariciando balón, dejó para Robert Roja. Roja puede poner la pelota para Alan, se metió Roja, colocó un centro. muy largo que obtiene la presencia de Cardoso. Se fue Cardoso. Juega la pelota sobre la izquierda para Romeo Benítez, la tiene Romeo. Pica Brian, a la derecha se adelanta Cáceres. Está Romeo, Romeo Benítez con el balón, mandó un centro Cáceres, qué buena. Vino cierre la marca, saca en el fondo Libertad.
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0: Seco limpio no define, Rita.
1: No, no define la última. Fernández tuvo que bajar prácticamente en el lugar de la lateral para cerrar, para evitar que llegue el gol de Olimpia. Esta vez el pase de Sánchez fue bueno, el que no pudo contener la pelota, que no pudo recepcionar nuevamente Brian Romero.
0: Reyes con el balón pone para Rojas, Rojas con la pelota sale, Libertad desde el fondo. 43 minutos y medio, los dos tuvieron, no llegaron a concretar. Olimpia sí, uno anulado por offside.
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4: Y en Colombia, 44 minutos del primer tiempo, Inter de Bogotá con Diego Duarte de titular, igual a 100 goles ante América de Cali.
0: Muy bien, 0-0 partido.
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0: Después Luqueño, Guaraní.
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0: Cayó Mansur en terreno de Olimpia. De a poco se cierra la primera parte del partido. Tiro libre para Libertad. Indicaciones de Nelson Aedo. 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
0: Marcelo, bien Marcelo, se quiere ir, pelea, gana sobre la izquierda, girando otra vez Marcelo Fernández, dejando la pelota, tocando balón para Mansur. Marcamos el tiempo.
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1: 0-0,
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0: Carrizo.
3: Carrito.
0: Se equivocó, pelota larga para afuera.
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0: ¿Cuánto agregado, Víctor?
3: 3 minutos más.
0: 3 minutos más en Sajonia. El calor se siente, no vos precisamente, pero lo digo, Víctor, lo que estará platea VIP y platea alta, ¿verdad?
3: Sí, totalmente, para ellos que están hace un rato largo en el sol. Sí, yo creo que estamos entre 28 y 29 grados más o menos ahora.
0: Y el sol también en el sector sur, en parte del sector norte, en tribunas generales, 0-0.
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0: Marcelo Carrizo, Carrizo con el balón, toque atrás para Campuzano. Se va al primer tiempo, lo mira Freire, lo mira Robert Rojas y otra vez Carrizo. Va a picar Alan, está Carrizo girando, controla bien mitad del terreno. Movió la pelota Campuzano, se quiere ir. Campuzano bien, giró, toca la pelota para Mansur sobre la izquierda. Mansur dejando la pelota para Pinoza en campo rival. Retrocede, puso para Carrizo. Federico Carrizo vuelve a enganchar a Maga. Jugó Campuzano, Campuzano para Marcelo. Buena, mete el centro, tiró Olveira.
1: Se le va después Ricardo Yandra.
5: Sí, se le va, pero por suerte le quedó bien de vuelta acomodada la pelota porque no había ningún jugador de Libertad. Los centros no son buenos de parte de Marcelo, que corre, que pelea todo a Fernández, pero no le sale mucho.
0: La pelota va a la derecha para el jugador Cardoso, se mete sobre ataque a Cardoso. Se va al primer tiempo del partido, paridad a cero. El balón para Cáceres, Cáceres dejó la pelota al medio para Richard, Richard devolución para Cáceres, toca mueve Olimpia. Jugando la pelota bien para Cardoso, lo buscó de mal, de espalda al arco, de cachetada para Cardoso. Juega la pelota para Romeo, quemante peligrosísimo. Romeo le va a pegar, enganchó. Por bajo, disparo al arco. ¿Qué reclama el jugador de Olimpia, Víctor?
3: Pedía mano Brian Romero de Álvaro Campuzano.
0: La pelota la tiene en contra. Responde Libertad con Lorenzo Melgarejo, Melgarejo, Melgarejo, Melgarejo. Se mete Melgarejo. Melgarejo bien, Villalba aterriza y cae, Ricardo.
5: Bueno, increíble, ¿verdad? La forma en que desaprovechó primero el conjunto de Olimpia, ahora el conjunto de Libertad. El pase fue bueno, pero no pudo controlar el jugador dentro del área. Se le fue fuera, ¿era Mansur o quién era? Sí, Mansur, ¿verdad?
3: Mansur.
5: Qué mal, qué mal.
0: Pues bien, termina el primer tiempo.
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2: vos.
0: Se va la primera parte, no va más, dijo el árbitro, ¿o no? ¿Qué pasó? Atrás dijo el árbitro en el tiro libre, se cierra Juan Gabriel Lite, vamos al vestuario. El árbitro dice, no va más, terminó el primer tiempo del partido. Ahora, no sé, qué es esto que hizo, ya estaba terminando el primer tiempo, concluye 0-0, Víctor.
3: Gracias, Arturo. Aquí nos vamos moviendo en la zona de preferencias. Lo veo a la distancia y casi en su lugar de siempre, diría yo, a César Castro, exfutbolista de Olimpia. Hoy sin entrenar porque estaba en Guaireña y hace más o menos 15 días dejó el cargo, así que también le vamos a preguntar sobre eso. Habla César Castro, aquí en la zona de preferencia.
6: Respecto a lo que dice. Bueno, un partido bastante parejo. Debemos aprovechar a la chica que hace libertad arrancando desde atrás, ¿verdad? Laterales o extremos deben arrancar. Se creó un par de goles así, deben insistir en ese tipo de jugada para romper esa chica que está haciendo libertad. Es lo que te parece, tiene que hacer la chica. ¿Qué tiene que mejorar para esta segunda etapa en este caso? En libertad es el que está haciendo la chica. Olimpia, los jugadores Olimpia deberían de arrancar más de atrás para romper esa. Tuvimos dos ocasiones en que una del MA y el otro, el centro delantero, arrancaron de atrás, crearon situaciones, se quedaron como oportunidad de gol, ¿verdad? Inclusive cuando arrancan los laterales del fondo, sirve para romper esa, así que deberían de insistir más en eso, ¿verdad?
3: César, cambiando de tema, ¿qué pasó en Guaireña? Unas declaraciones suyas de que hablaba de que el plantel no le gustaba la disciplina, ¿fue así realmente o se sacó eso de contexto?
6: En cierta manera sí, lo que yo digo es que si yo quiero, como han cargado director técnico, quiero disminuir el plantel, ¿verdad? No son los jugadores que me van a decir, no vamos a disminuir, ¿verdad? Entonces cuando se produce la oposición así, yo decido salir porque evidentemente ahí ya no tengo el mando que tengo que tener para resolver cosas como esa. Gracias.
3: ¿Por ahora esperando una nueva oportunidad o ya tiene algo cerca para volver a dirigirse?
6: Esperando que me llamen.
3: Gracias por el tiempo. Así César Castro también aclarando de su parte lo que sucedió en Guaireña, porque hace dos fechas más o menos dejó el cargo Lito Duarte, lo sucede en el equipo de Villarrica.
0: Muy bien, señoras y señores, concluyó el primer tiempo del partido. 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
5: Se fue la primera etapa con un 0-0, pero con un 0-0 no malo. Hay veces que uno piensa que porque termina 0-0. El partido va a ser aburrido, el partido no va a estar bien disputado, pero hoy creo que jugaron relativamente bien ambos equipos. Empezó Libertad queriendo tener el control con la pelota, pero Olimpia cada vez que cruzaba la mitad de la cancha es como que daba un aviso que algo podía pasar. El que no se percató nunca fue Nelson Aedo Valdés de corregir esos errores en la zona defensiva. Y aparece una vez con Romeo, que no define bien. Y aparece dos veces con Brian, que no controla la pelota de buena forma. Pero después, en una salida donde no pueden hablarse los jugadores de Libertad, entre Campuzano, que no hace la cobertura de buena forma, le gana la posición el hombre de Olimpia, Cardoso, y el que queda era Brian Romero abierto por el sector derecho, metiéndose como un extremo, como un punta, picando por ahí, metiendo la pelota al área, cruzando de buena forma, y aparece solo Romeo Benítez, que con el arco a su disposición definía y ponía el primero del partido. Que Arturo lo pudo gritar, que lo pudo describir, que pudo hasta escribir un poema si quería. y todo parecía valer. Pero observando la repetición ya había una duda, ¿qué pasa acá? Una posición adelantada. Y cuando parecía que podía moverse desde el medio, que Olimpia iba a subir al marcador, a los 4 minutos, recibe la orden, recibe la información de que estaba en posición adelantada Brian Romero, de que el gol no servía y de que todo lo que pasó con el grito de gol, con la esperanza del público que también lo gritó y lo gritó de buena forma, todo terminaba en la misma. El partido seguía 0-0 y ese gol a los 4 minutos quedó simplemente en el anecdotario. No pudo ser. Y de allí en más era cómo hace ahora Olimpia y cómo hace ahora Libertad. Cómo hace Olimpia para seguir aprovechando los errores dejados en zona defensiva. Cómo hace Libertad para seguir pensando en que podía dañar a la defensa de Olimpia, pero que se arriesgaba mucho atrás. Tenía que idear ese plan el técnico, que se lo vio muy activo a Nelson Aedo Valdés. Y Olimpia siguió aprovechando jugar a espalda de los defensores, con la velocidad de Romeo Benítez, con lo que podía darle Cardoso por el sector derecho, mucho más guapesa quizás que profundidad, con los movimientos permanentes de Brian Romero, que tuvo 2 o 3 oportunidades, pero que todas las oportunidades terminaron en eso, simplemente en una oportunidad, en una posibilidad, y quedó ahí nomás. Ahora, el tema es, apurarlo por un partido sería muy injusto de parte nuestra. Pensar que el jugador no está rindiendo, no conocemos demasiado de Brian Romero. Entonces, uno tiene que decir, una cierta adaptación tiene que tener. Ahora, que no entre en el segundo tiempo, haga 2 goles y me meto la adaptación, ¿saben dónde, verdad? Porque son los jugadores, los goleadores son así. Quizás te puedan malograr 1 o 2 posibilidades, pero después, una vez que la empiezan a embocar, entonces allí cambia el repertorio, cambia todo y puede cambiar todo en Olimpia. Un Olimpia que empezó jugando con Richard Sánchez como el hombre salida, con el que podía darle algo diferente, una cierta claridad al equipo, que empezó a meter pelotas buenas, pero que después se fue equivocando. Y no se equivocó una vez, se equivocó 1, y se equivocó 2, y se equivocó 3, y se equivocó 4 veces seguidas. Ahí es como para que empiece a entrar en desconfianza el compañero que le tiene que seguir dando la pelota, y el propio Sánchez, que tiene que seguir intentando meter el balón para que aprovechen uno de los compañeros. Pero Richard no se dio por vencido y mete una pelota fantástica para que Brian Romero vaya a buscarla y para que no pueda extender el pie de la mejor forma, controlar la pelota y quedarse de cara al gol. Extendió el pie, pero la pelota le pasó cerca. La pelota siguió de largo, siguió su curso para el arquero Mourinho, y Olimpia de esa manera desaprovechaba una oportunidad. Una oportunidad que lo pudo haber pagado ya en la primera etapa y no lo hizo. Pero si sigue jugando en el segundo tiempo así, no aprovechando las oportunidades que tiene, ahí se le puede complicar. Pero quiero irme a otra jugada. A otra jugada. Donde lo dejan solos de vuelta a Brian Romero. Y digo, lo dejan solos porque no era solamente Brian Romero. Era Romeo Benítez. Pero Brian en el centro del arco, cerca del punto penal aproximadamente, con marca encima, teniendo la posibilidad de tocar al costado izquierdo y dejarlo solo a Romeo Benítez, él decide enganchar y pegar al arco, buscando el palo más lejano de Morínigo, el palo izquierdo, la pelota ni siquiera pasó cerca. Y ahí como que se escuchó un cierto murmullo de la hinchada de Olimpia, como, ¿qué pasa, verdad? Si no tenía la posibilidad de acertar el arco, era tocar al costado y iba a terminar siendo gol de Olimpia, cosa que no fue. Pero después hablemos de Libertad, porque acá no solamente jugó Olimpia, jugó Libertad también. En una posición rara, una posición que no es que sorprenda, pero no estamos acostumbrados a verlo durante todo un primer tiempo o toda una etapa a Mansur tan adelantado. En Guaraní por momentos lo hacía, pero lo hacía de manera circunstancial. Lo hacía por minutos en un partido, pero no tan fijo como está jugando hoy, tirándose para los costados, el costado derecho, el costado izquierdo. Se entiende que la idea del técnico es acompañar a Melgarejo. Por eso le da esa posibilidad a Mansur de jugar un poco más arriba. Cuando el ideal para esa posición es Pachi. Y que Mansur pueda jugar junto a Campuzano. Porque en el parado inicial, y el parado que hubiera hecho cualquiera que conoce a los jugadores, era Morínigo, Alan Benítez, Robert Rojas, Freire y Espinosa. Hasta ahí todo bien porque se dio. Rodrigo Villalba, Campuzano, Mansur y Fernández. Ahí no, porque no está jugando así, está jugando Campuzano casi solo, con un cierto acompañamiento de parte del Pachi Carrizo. Fernández abierto por el sector izquierdo, sí se podía esperar. Y arriba juega el Mansur y juega Melgarejo. Después el técnico nos va a decir, no estaba jugando suelto, hicimos una línea de 5 en la mitad de la cancha, como para contrarrestar la línea de 5 que también hace permanentemente Vitamina Sánchez y que explicaba en la conferencia de prensa pasada. Lo cierto, lo concreto, que Melgarejo jugó muy solo, que casi no tuvo oportunidades de gol, que el que más pelota recibió abierto por izquierda fue Marcelo Fernández, pero el que más desaprovechó y el que más mal entregó la pelota en una segunda jugada, cuando él podía definir pero no se animaba y quería buscar alternativas, fue también Marcelo Fernández. Hay una sola vez en todo el primer tiempo donde Marcelo recibe, tres cuartos de cancha, engancha con la pierna derecha y saca un remate con potencia que desvía el arquero Olveira y termina la pelota en el córner. Hasta ahí mostró Fernández que podía dañar, que podía hacer algo diferente. Pero después, muchas recriminaciones del propio compañero. Ha de ser difícil a un jugador que no le salen las cosas como él pensaba, porque desde que llegó él a Libertad, hay partidos donde pasa totalmente desapercibido, o si no pasa desapercibido, se lo cuestiona por los errores permanentes que él comete con la pelota en los pies. Hoy creo que es uno de esos partidos que se está equivocando y se está equivocando mucho, por más que, repito esto, fue el jugador que estuvo más cerca de poder convertir ante esa tapada de Olveira. Después hay una jugada también en un centro, seguida a esa tapada, donde Olveira sale y pierde la pelota en el aire, mal cálculo, error, pensó que alguien se la pidió, no sé qué pudo haber pasado, pero de igual manera no pudo Libertad poner el primero y pedían una mano, porque la sacaron prácticamente sobre la línea los defensores de Olimpia, una mano que no existió ni para el árbitro, ni para el VAR, ni para la VAR, ni para nadie. Y que nosotros no podemos juzgarla desde acá, porque si bien estamos cerca del arco norte que defendió Olveira en el primer tiempo, esa jugada nos tapaban, algunas piernas nos tapaban algunos jugadores. Olimpia debería cambiar. Si Richard Ortiz está para 45 minutos, creo que Richard Ortiz es el jugador ideal para que ingrese en Olimpia. No solamente por el orden que le va a dar, sino porque él va a organizar el equipo de manera diferente. Y Olimpia va a tener otra presencia, va a tener otra agresividad. Es un partido que le puede quedar bien. Ahora, si no está para 45 minutos, entonces el técnico va a esperar, y va a esperar si es necesario o no ponerlo, dependiendo mucho del resultado que se tenga hasta esa altura del partido. 20, 25 minutos quizás. Y en el conjunto de Libertad, creo que con los mismos hombres, pero reordenando un poquito las piezas, tirándolo un poco más a Mansur atrás y dándole más libertades a el Pachi Carrizo para que juegue suelto, libre, que haga aquel famoso ventilador, ¿se acuerdan? El hombre que jugaba sobre la línea de 4 de la mitad de la cancha y podía caer por derecha, podía caer por izquierda, podía caer por el medio, por donde mejor le iba en el partido, o podía leer la jugada de dónde tirarse para después alimentar. Claro que cuando reciba Pachi o reciba Mansur, quien juegue de vuelta en el segundo tiempo, y lo busque solamente a Melgarejo, y este va a ser absorbido por la marca de los centrales. Porque Melgarejo, si bien puede jugar en la posición de 9, porque ya lo hizo en largos periodos de su carrera deportiva, él no es 9, él no siente tal cual la posición. Sí es un jugador inteligente para parecer de 9 y definir con la calidad que tiene con la pierna izquierda. Y para eso también va a tener que recibir mayor ayuda de Rodrigo Villalba, abierto por derecha, de Marcelo Fernández, abierto por izquierda. Pero Marcelo Fernández tiene que tratar de tranquilizarse un poquito más, de no equivocarse tanto en el último pase o en la recepción, para que de esa manera sí Libertad tenga mejor panorama y más fuerza de mitad de cancha para arriba. Es lo que nos dejó la primera etapa con un Olimpia que empezó bien, pero que terminó dudando, y con Libertad que empezó dudando, pero terminó, me parece, un poco más entero en el primer tiempo.
0: Retornaron los equipos sin variantes, Víctor.
3: Así es, Arturo, retornaron los equipos sin cambios, los mismos protagonistas que terminaron la primera etapa.
0: Muy bien, todo listo aquí, lo sigue por Monumental.
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0: Después tenemos Luqueño, Guaraní, con los Jorge, con Germán, con los compañeros, todo listo, sin variantes al término del primer tiempo. Vamos a ver lo que depara la complementaria. El sol sigue cayendo sobre el sector de Platea Alta y Platea VIP, igual que Gradería Sur, no así en Norte, en un gran aparte. Ni hablar de preferencia, ya no hay sol, comenzó el segundo tiempo.
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0: Saliendo sobre la derecha para buscar la pelota cuando la pone bien. Jugando Mateo Gamarra, había jugado Vela. Mateo Gamarra entregó la pelota poniéndola por bajo para Coyote, y este para Mateo, juega al medio. El que viene para buscar la pelota es el jugador Alfaro. Va a venir un centro largo sobre la izquierda. Viene la pelota bombeada, viene un golpe de cabeza. Buena esta, pero vino un rechazo. Sacando en el fondo Rojas. Algo decía Freire ordenando la defensa en el fondo, Libertad.
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0: Eduardo del Mar, la entrega fue de Romeo Pica. Eduardo, viene Eduardo, Eduardo engancha. Eduardo viene girando, cubren tres de Libertad. Viene un centro sobre el ala, Freire marca y tira. La pelota medio le dejó para Eduardo del Mar en ese rebote, pero viene para buscarla, miró a lo cotado. La pelota es de Cáceres, jugando para Cardoso, Carlos Olimpia.
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0: Sacando Espinosa, viene para buscar. Epa, se va al piso. Eso no es falta para Mansur, Ricardo.
5: Para mí fue falta, pero para el árbitro que estaba enfrente, no.
0: La pelota va a la derecha, cargo limpia, bien, controla Morínigo.
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0: La pelota metida al fondo, otra vez partido equilibrado, 0-0, pelota a la derecha, la tiene Raúl. Viene buscando Cardoso, pero viene a jugar la pelota para Vera, buscando pelota Alfaro, jugó para Alfaro. Lo mira Gamarra, la pelota al medio, toca el jugador Sánchez, busca la salida Olimpia, 0-0.
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0: Está del más con la pelota, buen sombrero, juega balón sobre la izquierda, está enganchando Romeo, se quiere escapar, Romeo vino la marca, lo tiró, es falta, no se pone de pivo, reclamo, Rojas seca para un costado.
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0: Ahí está contando prácticamente Juan Gabriel en el saque de costado. La pelota se va por de afuera y saca de costado Alan otra vez para el equipo liberteño, cerca de evitar terreno frente a preferencia. Después Luqueño Guaraní.
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0: La pelota va a la derecha, viene saca de costado cuando buscaba Lorenzo Melgarejo de espalda. El juez dice que es para Olimpi sobre la izquierda. Está Coyote Rodríguez, señoras. Señores, paridada 0-0 en Sajonia.
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0: Movió Carrillo, pelotazo largo. Vino un golpe de cabeza. Viene para buscar Mansur. Pone el cuerpo. Iba cayéndose el jugador de Olimpia, Víctor.
3: Falta de Campuzano contra Juan Vera.
0: Está Vera en el piso y el mismo Campuzano lo pone de pie.
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2: vida.
0: Y tiro libre en su campo para el equipo de Canon. La intermedia esta mañana, General Caballero le ganó, que la pegó dos goles contra uno.
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0: Después de este partido tenemos a los Jorge con Germán Tiller, con todos los compañeros para el juego entre Luqueño y Guaraní.
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0: Un rechazo corto Villalba. Rodrigo Villalba cruzó para Marcelo. Marcamos el tiempo.
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5: A cero.
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0: Monumental. Para Juan Gabriel y tiene razón Marcelo. Se tiró al piso. No hubo falta. Carga Olimpia. Buena esta. Atención. Pelota que pone bien sobre la izquierda. Se le va. ¿Qué pasó, Ricardo?
5: Bueno, pasó de todo acá. Equivocaciones permanentes de casi todos los jugadores. Hablo de Libertad. Primero, Marcelo Fernández que se tiró al piso y no pasó nada, le quita la pelota de buena forma a Raúl Cáceres. Después el pase extendido para Romeo Benítez, que no puede parar la pelota y tenía un panorama bastante importante.
0: Señores, señores, 0-0.
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0: Eduardo Delmas jugó la pelota a la izquierda. Rebotaba en su mismo. El Romeo va a venir el centro. Romeo jugó sobre la izquierda. Buena para Coyote dentro del área. Está Eduardo Delmas. La pelota. ¿Qué pasó en esta, Ricardo?
5: Bueno, Delmas que pierde la pelota tratando de habilitarlo a Brian. Es que no puede, Brian no, Romero hoy no está jugando su mejor partido. Sabemos que tiene mucha calidad, que es goleador. Le falta apuntar un poquito más al jugador de Olimpia.
0: Sí, señor, 0-0.
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0: Errores que vienen de un campo a otro. La pelota la tiene a la derecha, Villalba se escapó bien. La pelota la controla Rodrigo Villalba, pero pierde balón después de cerraron el camino, recupera Olimpia, 0-0.
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0: Cuando la controla Alfaro, pone por bajo, vino cierre. La marca le ganaron a Cardoso. Pelota de Campuzano, pelea a mitad del terreno al piso. Jugador de Olimpia, busca la salida a Libertad. La tiene Espinosa, Espinosa con el balón, coloca medio para Carrillo. Carrillo busca organizar el fútbol, jugó para Marcelo. ¿Quién cayó a la izquierda? Campuzano, Víctor.
3: Así es, quedó tendido al oro Campuzano.
0: La pelota dentro del área, Melgarejo tiró y afuera, Víctor.
3: Y la tocó, a mí me parece que la tocó justito Oliveira, pero es saque de arco, eso reclama Mansur. El disparo fue de Lorenzo Melgarejo. Es saque de arco, dice el árbitro.
0: Dos caídos, tenés a tu derecha, cerca de Oliveira, Víctor.
3: Sí, Melgarejo que definió y Campuzano en la parte previa quedó sentido.
0: Campuzano ya venía arrastrando esto del primer tiempo, Víctor, me parece.
3: Sí, y ahí ya pidió el cambio Campuzano.
0: No, no, por eso decía, desde el primer tiempo Campuzano. Ahora pide el cambio y vamos a ver quién va a ingresar. Cayó Lorenzo, ¿qué pasa, Víctor?
3: Sí, Lucas Sanabria por... Campuzano, 21 lucas por Campuzano. A Melgarejo todavía no lo atienden. Y en Olimpia también veo movimiento, 23, Pedro Zarza, camiseta 8, Alex Franco, los que van a ingresar en Olimpia.
0: Don Ricardo.
5: Bueno, la jugada fue muy buena de parte de Libertad, por más que pueda cobrarse dos víctimas. Campuzano, que ya quedó tendido en el piso y pidió cambio. Y después Lorenzo Melgarejo, que llegó muy exigido, sacó un remate, no la toca Alveira, pero pasó muy cerquita del palo izquierdo, no cruzó todo lo suficiente. Y después de sacar el remate, él cae mal, algún problema muscular, que también es una costumbre prácticamente que tenga Lorenzo Melgarejo en su carrera deportiva. Ahí se pone de pie, hay que ver si sigue, si no sigue. Cambio, hasta el momento.
0: Cambio, dice, cambio.
3: Sí, ahí, hace señas, cambio. Cambio.
5: Por eso, es muscular y es algo ya crónico. Se tiene que sumar al club de Iturbe y Cecilio Domínguez.
0: Bueno, ¿quién? ¿En Olimpia quién?
3: En Olimpia Zarza, 23, y Alex Franco, camiseta 8. Mientras se hace el cambio de Libertad, a la cancha 21, Lucas Sanabria. Y se retiró Álvaro Campuzano. Y por Melgarejo todavía no ordenan el cambio.
0: Muy bien, 0-0.
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0: En Libertad, preferida. Víctor.
3: Sí, ahora sí sale Melgarejo. Entra camiseta 26, Iván Ramírez.
0: Iván Ramírez es guaraní, ¿verdad?
3: Así es, debuta en Libertad, es guaraní, centro delantero, Iván Ramírez.
0: Muy bien, cambio forzado, Campuzano y Melgarejo salieron por lesión.
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0: Ahí está Lorenzo hablando con Richard Ortiz, Víctor.
3: Así es.
0: Y lo saluda a Vitamina Sánchez también.
3: Ahora saluda a Vitamina. Le preguntaba a Richard qué le pasó, si está bien. A Lorenzo Melgarejo, que visiblemente camina con dificultad.
0: Marcamos el tiempo.
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0: La pelota a la derecha, va a venir el centro del mazo, no golpea de cabeza Morínigo, Ricardo.
5: Bueno, la pelota para Morínigo, fue Romeo Benítez al final el que apareció allí detrás del más para aplicar ese cabezazo no bueno.
0: Bueno, y los cambios en Olimpia, reiteramos, y la posición en campo, Víctor.
3: Ahora, en la siguiente pausa, se van a hacer los cambios. Alex Franco, camiseta 8, que es volante central, y Pedro Zarza, que regresó de su préstamo en Esportivo Tiniente, donde jugó un buen semestre, es extremo, puede jugar por derecho o por fuera, Pedro Zarza.
0: Por eso, vamos a ver, volante central, si es Richard. Señoras, señores, 0-0.
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0: La pelota de Marcelo, había peleado Iván Ramírez, recién ingresado, viene el centro, tiró, viene un golpe de cabeza en el fondo, carga Carrizo, se equivocó en el golpe de cabeza, 0-0.
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0: Bueno, los cambios todavía no he dicho, ¿verdad?
3: Ahora se ordenan las variantes en Olimpia. Vamos a ver quiénes se retiran. Primero, el que sale es Richard Sánchez.
0: ¿Qué dije? Richard Sánchez. ¿Y el otro?
3: Entra Alex Franco, número 8. Y el otro es Fernando Cardoso. El que sale, entra 23, Pedro Zarza.
0: Muy bien, que tiene más velocidad y más pique que Cardoso, ¿no?
3: Sí, totalmente. Pedro Zarza, encarador. Le fue muy bien el Trinidense. Hay que ver, como siempre se dice, el peso distinto de la camiseta. Pero viene de jugar muy buenos 6 meses en Trinidense.
0: Yo te decía, Ricardo, lo de Richard, ¿eh? Apareció mucho y se frenó después.
5: Sí, se frenó y empezó a cometer muchos errores, principalmente con la pelota en los pies, siendo el jugador más pensante y con mejor panorama para meter pelotas.
0: Y otro jugador que no va a aguantar a este ritmo es Mansur, en el equipo de Libertad, especialmente por los pulsos en el primer tiempo. se plantó arriba con Marcelo, con Lorenzo Melgarejo. Fueron los 15, 20 minutos primeros del partido, después se fue Fernando Mansur. Hubo equilibrio en el primer tiempo, se nació hasta ahora, por eso la paridad a cero. La pelota de Delmas juega a la izquierda, metió bien, atención con esta, enganchó Salsa, tiro, corre.
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0: ¡Qué velocidad, Salsa en Olimpia!
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0: Le pega, Romeo.
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0: Dejó
2: Gas.
0: Dejó la pelota a la izquierda para Coyote, tiro, vino un golpe de cabeza por tu izquierda, reclaman córner, el juez dice que tiene razón, tiro de esquina para Olimpia.
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0: El partido está igualado a cero, después Luqueño Guaraní.
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0: ¿Quién le pega, Víctor?
3: Romeo Benítez.
0: Hay empujones. Pegado a la media luna, se empujan jugadores de Olimpia y Libertad. Empujó, empujó, viene la pelota en el aire, viene un rechazo de cabeza, caía un jugador de Olimpia. Caía uno de Libertad que se pone, explique lo que es Marcelo. La pelota va sobre la punta derecha, cargando otra vez Romeo. Romeo con el centro, se desvía, Ricardo carga y otra vez córner, Ricardo.
5: Sí, otra vez el córner, bien allí para ir a apretar el central, Robert Rojas, la pelota que le pega a la espalda, Olimpia de cabeza. Olimpia con pelota parada, quiere llegar al primero del partido.
0: Creo que hay lugar, me parece, para un solo gol en este partido. La pelota viene, pelotazo aéreo, va a venir un golpe de cabeza.
8: Y Morínigo dice que pasa, Ricardo.
5: Sí, y Vera mira porque levantó mucho esa pelota, podía sacar mayor ventaja, pero no pudo en este caso, levantando la pelota sobre más. Fue Alfaro en realidad el último en tocar ese balón cuando se la bajaban de cabeza.
0: Hasta ahora, Víctor, dos cambios por equipo.
3: Hasta ahora dos cambios por equipo, exactamente. Ambos usaron solamente una ventana.
0: Marcamos el tiempo.
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0: La risa sale del fondo 0-0.
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0: 0-0 el partido, pelotazo largo. Se fue Marcelo, se escapó. ¿O quién es?
3: Iván
0: Ramírez, el centro, cayó uno de Libertad, córner. ¿Qué pasó, Víctor?
3: Si cayó Mansur, la quitó al córner Mateo Gamarra.
0: ¿Y dónde? Bueno, la posición de Mansur. Señores, señores, 0-0.
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4: Y en 5 minutos del primer tiempo en Argentina, Estudiante de La Plata igual a 0-0 ante Independiente. Gabriel Ábalos, titular en Independiente.
0: Hoy viene el partido 0-0. En Independiente juega Gabriel Ábalos, Estudiantes. Perdió Boca. River juega esta noche, ¿no? River perdió 1-0 con Barracas.
4: Así mismo, señor.
0: Bueno, en el fútbol argentino, lo que es en el Monumental, la derrota de River. Viene el tiro de esquina. ¿Quién le pega, Víctor?
3: Lucas Sanabria.
0: Lucas Sanabria va a tirar, colocó el remate. Lucas tiró, vino un golpe de cabeza. Se salva Olimpia, Ricardo.
5: Se salva Olimpia, un cabezazo limpito allí, pero no quiso ser. Ahora termina la pelota por línea de fondo. ¿Cómo se salva? Increíble, qué mal marcó Olimpia en esa última jugada de pelota parada, teniendo todos los jugadores que van bien por arriba.
0: Muy bien, ¿no se da recaudación ni afluencia de público, Víctor, en Olimpia?
3: Al día siguiente del partido, yo creo que mañana en su página web, así lo hizo por lo menos durante la apertura Olimpia.
0: No llenó Sure, mirá los claros al sector de Platea, que tampoco está lleno.
3: Al final no, las entradas se habían agotado, pero no, lo mismo en Preferencia, sobre algunos lugares aquí en la esquina superior de Preferencia.
0: Muy bien, la pelota arriba, cayó el jugador de Libertad, se manda al ataque Romeo. Romeo con la pelota puede ponerla para Salsa. Está jugando por bajo para Delmas, apunta y tira. Juega balón para Coyote, preparado sobre izquierda. Salsa vino centro, vino un golpe de cabeza. Sacando la pelota Freire, concentrado, atento al central de Libertad. Con debut absoluto del central argentino. Muy buena presencia en el fondo.
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0: La pelota de Alfaro, jugó a la derecha, toca la pelota por bajo. Sale Vera, se acomodó con Mateo Gamarra, espera Coyote sobre la izquierda Sanza, que entró en el segundo tiempo, espera Del Mar. Le va a dar mayor respiro a Del Mar Sanza. La pelota la tiene sobre la izquierda cargando el equipo de Carlos Cofranco. Tocando la pelota bien, la pone por bajo, se mete arriba. La pelota la iba a jugar el equipo de Carlos. Disparo al arco. ¡Oh, Ricardo!
5: Bueno, casi, ¿eh? Casi llega Olimpia al primero, bien por Morínigo ahí para detener esa pelota. Como decía Arturo, parece un partido para un solo gol. Y no tengo el candidato que pueda hacer el gol, porque por momentos se hace ida y vuelta, con muchos errores a la hora de pasar la pelota entre uno y otro equipo.
0: Era Franco que le pegaba cuando Morínigo contenía ese balón de rebote. Va a sacar Alan, pelotazo a mitad del terreno para Ramírez. Guapo pelea, reclama falta, juez dice que no. Quedó justita a la punta derecha, se mete Mansur, Mansur para Libertad. Mansur con el balón, tiró, vino un rebote, dispara un arco y va. Juega a la derecha, sale desde el fondo, limpia, los dos pies de brillante oportunidad de gol.
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0: Por eso decía, con Sarsa es otra velocidad sobre la izquierda, dándole también esa velocidad, mayor descanso del más propietario del balón en Olimpia.
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0: Tomándose un respiro, Eduardo del más, un protagonismo muy singular tuvo en este partido, en la creación y en el juego, sí.
3: Se vienen cambios en Olimpia, 35 Franco Alfonso y 18, Sebastián Quintana.
0: Franco, Alfonso y Quintana. Ya después estamos con eso. Creo que deja la cancha del MAS. Va a venir el tiro libre, cansado como extenuado. Va a venir el tiro libre, el árbitro autoriza. Vino el disparo de Romeo, se elevó. Vino un rechazo. Disparo al arco y saca como puede Libertad, Ricardo.
5: Y se está salvando. Se está salvando Libertad porque no está teniendo todavía esa forma de marcar de manera diferente como la tuvo en el primer tiempo el conjunto de Neso Naedo Valdés. El más sólido es Freire atrás, después con muchos errores.
0: Los cambios, Víctor.
3: Sí, ahora se vienen los cambios. Camiseta 35, Franco Alfonso, el extremo argentino, y 18, Sebastián Quintana, que retornó del préstamo en Esportivo
0: Alfonso Luqueño. 35, ¿verdad? Alfonso 35.
3: Así es, 35, Franco Alfonso.
0: ¿Y el otro, y Sebastián Quintana?
3: 18.
0: Muy bien, el primer nombre de Alfonso.
3: Franco.
0: Franco, bueno, Alfonso es apellido. Franco Alfonso, 35 Quintana en el equipo de Olimpia para ingresar. Vamos a ver en Libertad quién está para ingresar, Víctor.
3: En Libertad es el 33, Cristian Martínez.
0: Cristian Martínez, ¿qué, de dónde viene Cristian?
3: Cristian Martínez estuvo a préstamo últimamente en Trinidense. También el general Caballero de Mallorquín, no jugó prácticamente en la primera de Libertad, más bien estuvo a préstamo. Veremos, porque va a llamar a otro, Nelson Adeo, por eso lo hace esperar a Martínez. En Olimpia se va Del Mar, entra Sebastián Quintana, se va Romeo Benítez, entra 35 Franco Alfonso.
0: Cambio cantado por lo de Del Mar, gran despliegue, gran entrega, ya está extenuado Del Mar. Deja la cancha Del Mar y el otro Del Mar que se va es Romeo, ¿verdad?
3: Así es.
0: Muy bien, Romeo Benítez deja la cancha y Del Mar. Por eso Salsa fue un respiro para Del Mar.
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0: Hay lagunas en el fondo en Olimpia, Ricardo.
5: Sí, pases mal dados, pases cortos, pases largos. No pueden salir con prolijidad, ninguno de los dos equipos se equivocan demasiado. En esta quiso aprovechar sacando el remate rápido Villalba a las manos seguras de Olveira.
0: Muy bien Ramírez, algo le dice Marcelo, a la derecha Rodrigo. La pelota de Quintana y la va a sacar esta mañana intermedia. General Caballero le ganó que la pegó a 2-1 de Peluqueño Guaraní.
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0: La pelota de Alfaro, pelea, se va, saca de costado para Libertad, dijo el árbitro del partido. De hecho, toda la proyección de Olimpia se hizo mucho más en el segundo tiempo, con la posición de Sarsa. Sarsa, ¿qué edad tiene, Víctor?
3: Sarta tiene 18 años.
0: Es compañero de Delmas, ¿verdad?
3: Sí.
0: Atención con esta, robó Roca, se mete y se va Robert. Robert Roca con el balón, juega sobre la izquierda para Iván. Se mete Iván, puede sacar un remate al arco, le pegó el veira, Víctor.
3: Sí, completando lo de Sarta, él había aparecido de la mano de Palermo, lo llevó a la pretemporada a Buenos Aires y llamó la atención en amistosos ante River, ante Independiente Avellaneda. Permaneció en el plantel de primera, no jugó mucho y el año pasado a préstamo en Trinidense, ahí es donde definitivamente pasó a otro nivel Pedro Sarta, por eso retornó a Olimpia.
0: Acá no hay descanso para nada, ¿no, Víctor?
3: No, ahora ya no hizo la pausa de hidratación, ya estamos en tiempo 22 en realidad, veremos si en la próxima pausa para, pero por ahora no va a ser el descanso del primer tiempo.
0: Como el mismo protagonismo de Mansur, que estuvo de entrada Chicalta con Melgarejo, ya no aparece en escena Mansur, que tuvo excelente participación más en el primer tiempo en la presión de juego colectivo, que lo hace en la complementaria. Señoras, señores, 0-0, dije lo de Delmas, no va a aguantar el ritmo de este partido intenso, 0-0.
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0: Y Lucas Sanabria juega la pelota para el medio. Lucas con el balón. Va a tocar la pelota sobre la izquierda. Sale sobre ataque el equipo de Libertad. Pelotazo largo sin final. La pelota al medio. Busca la salida. Quintana se acomoda. Jugó la pelota para Alfaro. Alfaro entregó sobre la punta derecha. Y otra vez se manda el ataque. La pelota sobre la izquierda. Erróneo. Fuerza, fuerza. Le dice a Sasa Quintana. Es Franco. Es Franco el que se equivocaba. 0-0. Muchas equivocaciones. Perdón, errores de un equipo y otro, no se concreta el gol.
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0: ¿Qué pasó, Víctor, en tu posición?
3: Y en esta se le escapó la pelota al jugador de Libertad, Marcelo Fernández. Dudó un rato el árbitro, es lateral en salida para Olimpia.
0: Muy bien, 0-0 por tío.
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0: La pelota desde el fondo con problemas, sale Olimpia, pero hay falta, Darío.
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0: Monumental. Cuidar la reserva, la energía, porque el martes, por ejemplo, o el miércoles, por mejor decir, Olimpia en la visera enfrente a Nacional.
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0: Moviendo la pelota para buscarla desde el fondo, saliendo Alfaro, viene buscando la pelota por el medio. Tocando balón, la controla Quintana, devolución. La pelota mira, observa Zarza, la enganchó bien, se metió sobre la punta afuera. Era Brian Romero y saca de costado cerca al banderín para Olimpia. Campo rival 0-0.
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0: La pelota va a la derecha, va a venir el centro, picó Alfaro, se va. ¿Qué pasó? Tiro de portería, Ricardo. ¿Alfaro?
5: Sí, Alfaro quiso cubrir, se terminó tirando, pero no pudo ni siquiera conseguir una falta. Picó largo, de lo contrario iba a quedar nuevamente de cara al arco, pero esta vez picó largo Alfaro, que también está cansado.
0: A refrescarse, Víctor.
3: Ahora sí, se acordó del tiempo de hidratación. Juan Gabriel Benítez a los 26 del segundo tiempo paró. Libertad va a aprovechar y va a hacer dos cambios. Ya anunciábamos minutos antes, 33 Cristian Martínez, y ahora lo suma al 14 Alexis Fretes, los que van a ingresar en el Gumarelo.
0: ¿Alexis Fretes ya venía jugando él?
3: Sí, él es lateral izquierdo o extremo por izquierda. Camiseta 14, Alexis Fretes.
0: Bueno, los cambios en Libertad. ¿Cuánto en total, Víctor?
3: Y ahora va a ser el cuarto. Le va a quedar todavía uno a Libertad.
0: ¿Y Cristian Martínez, decías?
3: Él es volante central, camiseta 33. Otro que está de retorno tras sus sucesivos préstamos.
0: Muy bien, los cambios entonces, 0-0.
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0: Intermedia General, caballero, esta mañana le ganó Carapegua 2-1.
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0: Messi, Frente y Martínez para ingresar en libertad. El fútbol se va a reanudar. Hasta ahora no se rompe la paridad, no se desnivela el marcador.
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4: Y en Brasil a las 18:30 horas se enfrentarán Grêmio y Fluminense. De titular en Grêmio, Matías Villasanti.
0: Muy bien, señoras, señores. Están los cambios. El sonado algo le está diciendo a Alexis Fretes. Ahí hace señas Nelson Aedo, con debut absoluto en primera división. Nelson Aedo y es en libertad. Para venir los cambios, va a autorizar el árbitro del partido, Víctor.
3: Se fue Marcelo Fernández, ingresó camiseta 33, Cristian Martínez. Al final un solo cambio hace, porque lo llamó otra vez para sentarse a frente. Solo ingresa en esta tanda Cristian Martínez, número 33.
0: Ah, por eso algo le decía Nelson Aedo. 0-0.
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0: perdió. Y haber empate en este momento, la diferencia de uno hubiera sido distinto. 3 puntos de ventaja.
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0: Buena encuentra... jugada, disparo al arco. Gol, gol, gol, gol, gol, gol, gol, gol, gol, gol, Rodrigo. Gol. Libertad lo hizo Rodrigo Villalba. Categoría, pasmosa definición para finiquitar el pleito poniendo lo que puede ser el único gol del partido. Vaya a saber, lo hizo Rodrigo Villalba. Gran definición, repito, para vencer a Olovaina. Eliminó a su marcador y le pegó por bajo. Libertad gana por 1-0. Rodrigo, pierna derecha, se hizo el autopase. El disparo a la izquierda. Libertad, Libertad del Cubanero. Libertad gana 1-0. Gran definición, Rodrigo Villalba. Libertad 1, Olimpia 0.
2: Monumental. Excelente realmente la jugada del conjunto de Libertad, centro del sector izquierdo. La peina Ramírez para bajársela a Rodrigo Villalba, que parecía le pegaba de primera con la pierna derecha, pero simplemente fue un enganche para ridiculizar a Alan Rodríguez, que se tiró y no llegó. Se acomodó para la izquierda, le pegó pegadito al palo, dejando sin chances a Olveira de reaccionar y dándole el primero a Libertad.
1: 29 minutos, segunda etapa.
0: Como cerrándome la boca, Rodrigo, ya había hablado lo de Cerro, porque el empate quedaba uno y Libertad saca ventaja ahora. A la pelota pica, falta no, saque de costado, corresponde, vamos, vamos, Isaero.
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0: Y Rodrigo, Rodrigo Villalba, de él hablaron, Víctor.
3: Y Rodrigo Villalba, que sigue siendo uno de los juveniles de Libertad, él debutó, como decíamos, temprano en Guaireña, pedido a préstamo, selección sub-17, selección sub-20, y ya hace 2 temporadas jugando como juvenil en Libertad. Puede jugar extremo derecho, extremo por izquierda, esta vez por derecha, apareciendo para competir.
0: Los hinchas de Libertad, que no son mucho alentando en el sector norte, en el sector de preferencia, rompió la paridad, desniveló el marcador, desniveló el marcador. Rodrigo Villalba, 1-0, Libertad.
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0: Haciendo ruido el público liberteño, Vito.
3: Así es, los que festejan, la minoría en este partido, claramente, son los eufóricos en este momento con el gol de Rodrigo Villalba. Se viene el último cambio en Olimpia. Camiseta 9, Hugo Sandoval.
0: Sandoval en Olimpia.
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0: Y el Gumanero, Libertad gana 1-0.
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0: Cáceres con la pelota, rebotaba, no tenía final o no tiene final. Recupera Olimpia con Franco, atención con esta, buscó Quintana, 1-0 para Libertad.
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4: Y en Argentina empataron sin goles Atlético Tucumán e Independiente Rivadavia. De titulares los paraguayos Cler Ferreira, Alex Arce, José Florentín e Iván Villalba.
0: La pelota larga para el fondo, va a venir la marca, el balón picha sobre la punta derecha con Raúl, viene buscando Franco con la pelota, la domina Franco, giró, está pidiendo la pelota Alfaro, jugó para Alfaro, tocó de primera, pero vino, cierre la marca, recupera Libertad, pero a media, 1-0 gana Libertad.
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0: Real, la que pone para Lucas y esta al medio, epa, aterriza acá el jugador de Libertad, no hay falta, dijo el árbitro. Se moviliza Olimpia, sobre ataque bien para poner la pelota. Salsa Pela, vino un centro, la marca y el rechazo, un costado, se metía Cáceres, saca de costado. ¿Quién con Cáceres, Víctor?
3: Entraba por esa zona Franco Alfonso.
0: Es Franco Alfonso, correcto. Franco muy pegado a la raya, Franco Alfonso.
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1: Vamos con información.
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1: Camino Olimpia, Vito.
2: Se fue Juan Fernando Alfaro, que esta camiseta 9, Hugo Sandoval.
1: La pone dos arriba, con dos delanteros, Nato.
3: Sí, va a tener que jugar ahora a los pelotazos, a que pueda Quintana ser el hombre de recuperación en la mitad de la cancha y abrir Franco Alfonso por el sector derecho y Zarza por el sector izquierdo, metiendo la pelota para Brian Romero o para Sandoval el gigante.
1: La pelota para Franco Alfonso, vino un golpe de cabeza sacando en el fondo Libertad, presiona hielo, dice Ricardo por los centros, gana Libertad 1-0.
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1: Buscando a Iván Ramírez sobre la izquierda, Iván Ramírez con la pelota pegadito a la raya. Busca compañía, vino, cierre la marca latina y marcamos el tiempo.
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1: 1-0, gana Libertad. Falta ahora, Vito.
2: Falta de Iván Ramírez contra Alex Franco.
1: Después tenemos el partido en Trujillo Guaraní con los Jorge Man con todos los compañeros, gana Libertad 1-0.
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1: Franco con la pelota, Franco con el balón. ¿Qué pasó, Ricardo?
3: No, muy largo lo de Franco. Se sabe que Cáceres tiene velocidad, pero tampoco es un cohete para meter una pelota a los 80 minutos, un jugador que corrió todo el partido y dársela tan mal. Olimpia se está equivocando en el pase final.
1: Ahora se va Alza, otra vez en función de extremo va a sacar Morini, 1-0 Libertad.
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1: Estamos con la información.
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1: Víctor.
2: Última tanda de cambios en Libertad. Camiseta 14, Alexis Preces, salió Mansur. Y camiseta 9, Gustavo Aguilar. Se retiró Rodrigo Villalba.
1: Bueno, Mansur. ¿Quién se fue? Frente por Mansur, ¿verdad?
2: Sí, frente por Mansur.
1: Bueno, encantado. Por todo lo que lo puso Nelson Aedo, como se puso arriba, achicando la cancha. Eso lleva un buen desgaste, dicho sea de paso. 1-0 Libertad.
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4: Y a modo de dato, comandante, Brian Romero y el Robert Rojas coincidieron en River entre el 2021 y 2022.
1: Correcto, Matías. ¿Qué decía Víctor en el cambio Villalba por?
3: Villalba salió y entró Aguilar, el número 9.
1: Se fue Villalba, el autor del gol.
3: El autor del gol, sí, señor.
1: Muy bien, la pelota cerca del Banderín.
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1: Muy bien, gana Libertad 1-0.
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1: Bueno, Aguilar, arriba, pelea. El balón se va a perder afuera y el saque de costado ahora Iván. Corresponde al equipo de Olimpia.
0: 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Arturo.
1: La opinión de Ricardo es una presentación.
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1: Saliendo y tocando la pelota a la derecha, el equipo liberteño con Carrizo le pegaron. Le va al piso Carrizo, tiro libre.
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1: Cayó Carrizo, fútbol paraliza.
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1: La pelota de Morínigo la pone a la derecha, viene Alan, se caía el jugador de Olimpia. Falta o no, pica Zarza, brillante, picó largo el cierre de Roja. La pelota por Juan, jugando Bala, toca la pelota para Carrillo, la domina, Maga, juega para Ala, buena, toca, mueve la pelota en Libertad.
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1: Cargando Libertad, pero vino cierre la marca, se metía sobre la izquierda el jugador Espinosa. De a poco termina el partido, cerca de los 40, Olimpia Pura, el gol lo hizo Villalba, que fue cambiado. 1-0 gana Libertad.
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1: Cáceres con golpe de cabeza, Alfonso quiere bajar, pelea sobre la punta derecha, Cáceres para el centro, mal, y va a sacar desde el fondo Libertad. Carrillo, cachetada, pone a la derecha, busca la salida Libertad.
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1: Carga el equipo de Olimpia.
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1: Señores, señores, victoria de Liverpool.
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1: 1-0 Libertad.
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1: No, le estoy diciendo a Ricardo la posición de Ramírez a la derecha, ahora bajando mucho. Aguilar arriba, Ricardo.
3: Sí, Aguilar arriba, Ramírez volanteando por el sector derecho, ocupando el lugar que dejó Villalba.
1: Sí, señor, ahí la posición de Ramírez, que no es su puesto, Víctor, ¿eh?
2: No es su puesto, pero con Bernay sacó su propuesto a jugar por fuera de extremo.
1: Echa la aclaración, porque no es su puesto. 1-0 Libertad.
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1: Pudo haber sido empate, Ricardo.
3: Pudo haber sido empate. Baja la pelota Sandoval, Franco dentro del área. Con todo la saca el remate después y se desvía por el camino.
1: Me pega Alfonso, Víctor.
2: Así está, Alfonso.
1: Señores, señores, busca la igualdad Olimpia.
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1: Corínigo, vuela para lo derecho y controla, se va el partido, ¿qué pasó?
2: Quedó sentido después del salto Juan Vera.
1: ¿Quién cayó
3: mal? Vera saltó y pisa mal, pegó un grito, pegó un grito ahí y rápidamente los compañeros lo asisten, ha de ser algún tipo de calambre, por eso le están estirando allí, le están flexionando en realidad la pierna.
1: No, porque entonces tendría que salir, ¿verdad? Sí. Fútbol paralizado, 1-0 Libertad. Ahí están las indicaciones.
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1: Morínigo saca.
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1: Sí, el mismo dato de Matías Rojas y Brian Romero River. El partido 1-0 para Libertad.
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1: Busca intervenir Sandoval, reclamando la pelota con brazo izquierdo, pelota en el aire, viene un salto, le ganaron. Pelota sobre la punta izquierda, la domina Salsa, pica, se mete para adentro. colocó el centro, tiró, vino un golpe de cabeza, buscando la pelota con todo limpio, la tiene Franco para meter el centro, vino el cierre en la marca afuera.
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1: Raúl Cáceres, que se movía, le decía a Ricardo sobre la media luna, se fue para el saque de costado, le cuesta el partido a Olimpia, la pelota la tiene Carrizo, Caricia, juega sobre la izquierda, coloca la pelota, mismo que la salida, Libertad que gana 1-0.
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1: ¿A poco termina el partido?
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1: ¿De poco termina?
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1: Franco con la pelota, mete el centro, tiró, buscó Sandoval, golpe de cabeza. ¿Quién es? Franco. La pelota de Morínigo, contigo Darío.
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1: Libertad.
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1: Seis agregado, Víctor.
2: Así es, Arturo, 6 minutos más, ya quedó apenas Alan Benítez, no se levanta, va a requerir asistencia.
1: Indudablemente impaciente el público de Olimpia, si llega a igualdad de Olimpia como triunfo, por lo menos en el concepto que tengo, no será derrota, gana Libertad 1-0.
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1: Todo centro de Olimpia, carga el decano, 1-0 Libertad.
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1: Falta, Víctor.
2: Sí, la falta fue de Hugo Sandoval, que lo termina chocando al jugador de Libertad, que iba al despeje a Freire.
1: Caídos Reyes, señores, señores, fútbol palenzado, muy sentido.
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1: Es Espinosa, Ricardo.
3: Sí, ahora por la televisión nos dimos cuenta, es Espinosa y se lo lleva por delante y mal el jugador de Olimpia. No entendí para qué, ¿verdad? Porque ya no llegaba la pelota, era una pelota perdida y se lo lleva por delante, inclusive exponiéndose a una tarjeta amarilla.
1: Terminando el partido.
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1: 1-0 Libertad.
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1: Terminando el partido.
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1: Sigue caído, bicho.
2: Así es, continúa caído Matías Espinosa. También aprovecharon los compañeros para asistir a Alan Benítez, para hacerlo elongar un poco para que no reciba asistencia dentro del campo.
1: Un bien, Darío.
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1: Muy bien, terminando el partido.
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1: No hay que retirarle al jugador caído, Víctor.
2: Entiendo que no lo mueven por el tema del golpe en la cabeza, por eso
1: lo hacen. ¿Dónde está para retirarlo, Ricardo?
3: Sí, pero con un golpe en la cabeza hay que ver si no le ponen el famoso cuello ortopédico y demás. Pero lo que sí me di cuenta es que por una posible conmoción estaba preparando un sexto cambio Libertad, Víctor.
2: Así es, porque en este caso se le habilita una posibilidad de sexto cambio si el jugador eventualmente no puede continuar. Por eso no lo sacaron contado, porque tiene que ver con un golpe en la cabeza.
1: Y pueden retirarlo, por eso decía que ingrese un sexto cambio, ¿no? Cosa que no ocurre. 1-0 Libertad.
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1: Señores, señores, se va el partido de a poco, Espinosa.
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1: 1-0 para Libertad.
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1: Si podemos ya adelantar con Germán, Gustavito, Matías, Darío, compañero, la configuración del partido que viene después, 18:30. Arturo. Así se adelante y los oyentes tienen la conformación, como se dice, confirmada. Y perdón por la redundancia, peluqueño guaraní.
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1: ¿Qué pasó, Ricardo?
3: Que volvió a mostrar, creo que 4 dedos, Víctor, ¿verdad? 4 minutos más.
2: Me parece que fueron 3, pero igual va a levantarse el tablero otra vez en un rato.
1: Muy bien, marcamos el tiempo.
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1: Ahora ya no, Germán, lo haremos después. 1-0 gana Libertad.
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1: Eso nomás la caída del jugador y el tiempo que se pudo haber tenido. Para informar la conformación justamente de uno y otro. Cayó el Olimpia, sigue, dijo el juez.
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1: Aguilar Alto, mal afuera.
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1: 4 minutos más, salsa de pit. Termina el partido, Olimpia con todo arriba. Viene o no viene el empate, se protege Libertad con todo, 1-0 para el Gumalero vestido de rojo, Saconia.
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1: La pelota cerca del Banderi.
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1: Desilusión del público de Olimpia, que ves, Víctor.
2: Sí, realmente sí, ya en este último tramo se siente un murmullo, una impaciencia. Si es que no llega a empatar, se van a ir con una frustración en este arranque de campeonato.
1: Carrizo bajó muy bien, pelota sobre el que pica a la izquierda, es Aguilar, ¿no?
2: Es Aguilar.
1: Aguilar metió el centro, tiró a la derecha, viene para buscar la pelota Iván Ramírez con el balón, meterá al centro Iván con la pelota, 1-0 Libertad.
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1: Frente colocaba al centro buscando a Aguilar, frente a la izquierda Libertad.
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1: Alan jugó a la derecha, va a venir un centro de evolución para Alan, colocó por bajo, vino, cierre la marca, carga bien Libertad. Atención con esta, con el tiro de esquina.
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1: Aparecía Cristian Martínez, se va el partido.
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1: 18:30, luqueño guaraní.
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1: Muy bien, pelota sobre la punta izquierda, cargando para meterse el jugador de Libertad con todo. Se metía Espinosa, pelota por bajo, balón se va a perder afuera para Libertad. Poma, posición de campo ajeno.
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1: ¿Cuánto de juego, Darío?
0: 54.
1: 54, faltan dos, ¿verdad?
0: Sí, señor.
1: En dos minutos termina.
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1: Tiró Ramírez, se apuró. Pelota en tiro de portería, va a sacar. Esto va terminando.
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1: La pelota afuera, saca de costado, fuerza, fuerza, dice Nelson, el técnico de Libertad.
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1: ¿Quién cayó?
3: ¿Sandovales? No. ¿Romero?
2: Romero.
4: Mateo Gamarra.
3: No, Gamarra.
2: Le tomó la cabeza Mateo Gamarra.
3: Yo no veo falta, pero se expone mucho allí. Morini va a salir con los puños. Creo que toca la pelota primero.
1: Faltamos el tiempo.
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1: 1-0, gana Libertad.
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1: Va Mateo, pero fue a buscar la pelota. La imagen es clara, Ricardo.
3: Sí, y llega primero la pelota con los puños el arquero Morinio, y después sí se lo lleva por delante, pero con acción de juego a Gamarra, jugador de Olimpia.
1: Señores, termina partido.
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1: Ahí se pone de pie Gamarra, le sigue diciendo cosas al árbitro del partido. Algo le dice. Que se juegue, dijo el árbitro. Termina partido. Victoria de Libertad por 1-0, tumbando al campeón. Se va el partido, después viene el juego luqueño. Guaraní termina partido. Libertad ganando 1-0.
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1: Y termina partido, en total fueron 10 minutos, Víctor.
2: Sí, al final 10 de adicionación.
1: Bueno, ya se cumplió, terminó 11. Partido. Señores, concluyó el festejo liberteño, la desilusión de los hinchas del Olimpia que comparon el estadio. Una manera de decir con gran diferencia en público. Libertad 1, Olimpia 0, terminó el partido. Victoria de Libertad, gol de Villalba. Lo hizo Villalba, autor de gol para Libertad. Rodrigo Villalba, para lo que significa para Nelson Aedo en su debut como técnico en primera. 1-0, Libertad, opina Ricardo en una presentación de...
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1: Víctor Villalba.
2: Gracias, Arturo. Aquí justo nosotros íbamos bajando en esta zona para acercarnos hacia la gente de Libertad, que finalmente es la que festeja. Finalmente los hinchas humarelos son los que se van con sonrisa después de esta primera fecha, este primer partido en el cual... Discusión entre hinchas de Olimpia, entre propios hinchas de Olimpia. Se tienen que calmar las aguas aquí entre hinchas de Olimpia. Veo que tuvo que intervenir nuestro colega Toto González aquí en el medio, tuvo que calmar un poco los ánimos de los hinchas de Olimpia, que terminan así, en plena discusión. aquí la salida del defensor en el Chaco. Obviamente con esa ida y vuelta ya se imaginarán cómo está el ambiente después de este primer partido, con el resultado final, la derrota de Olimpia y obviamente la desazón del aficionado franjeado que va dejando el estadio Defensores del Chaco, mientras del otro lado los que festejan son los hinchas humarelos aquí en Sajonia.
1: Correcto, Richo, después volvemos a vos, Facundo.
5: Gracias, Arturo. Siguen saliendo aquí los hinchas de Olimpia luego de la derrota ante Libertad. A ver si nos podemos acercar. Amigo, ¿qué pasó con Olimpia?
6: Yo soy brasileño, torso para Santos de Neymar, disculpa.
5: Amigo, ¿qué pasó con Olimpia?
7: Malísimo.
8: El peor partido, Dios.
5: Amigo, ¿qué pasó con Olimpia?
9: No, el próximo partido.
5: Señor.
10: Flojo el comienzo, flojo.
5: Señora, ¿qué pasó con Olimpia? No, muchos no quieren dar declaraciones por la derrota. A ver, vamos a ir acercándonos. Amigo, ¿qué pasó con Olimpia?
6: Está difícil, pero recién empieza.
5: Hay que seguir confiando.
6: Sí, recién empieza esto y vamos a ir mejorando ahí arriba, lo que creo que falta un poco más definición.
5: ¿Qué tal el partido de Brian Romero?
6: Ahí está la, creo yo, de mi punto de vista, que tenemos que mejorar el delantero, y creo que este tiene que ver y tiene que volver ahí arriba.
5: Amigo, ¿opinión del partido?
11: 100% culpa de Vitamina. Vitamina le erró de entrada los cambios. No sé para qué le dejó a Brian Romero hasta el final del partido. No tocó una pelota, no peleó nada y bueno, pero esto recién empieza. Vamos, Olimpia, fuerza.
5: Amigo, opinión del partido.
12: Fuerza, Olimpia, a muerte.
5: Siguen saliendo los hinchas. Señor, opinión del partido.
13: Y estamos tristes, no es la fiesta completa que queríamos por el aniversario. Poca presión de parte de Olimpia y pases imprecisos, eso nos costó el partido.
5: ¿Es momento de sacar conclusiones o va a esperar?
13: No, empieza recién esto. Fuerza, Olimpia.
5: Ahí siguen saliendo los hinchas. Amigo, opinión del partido.
7: Y no podemos conseguir así, pero bueno, es un partido nomás, se gana, se pierde, pero ojalá le levantar cabeza en el siguiente partido, pero bueno, así es el fútbol, pero ojalá ganar.
5: Amigo, opinión del partido. Señor, ¿qué le pasó a Olimpia?
14: Desastre de estar el equipo Olimpia, deja mucho que desear. Trajeron paquetes que son unos jugadores que no rindieron como tienen que rendir en Olimpia. Y el técnico tiene que dejar de experimentar. No es, porque Olimpia no es joda, es un club grande. Y yo creo que tiene que cambiar varios jugadores.
5: ¿Qué le pareció el partido de Brian Romero?
14: Y ese es uno de los paquetes. Me refiero a él, uno de los paquetes.
5: ¿Ya es momento de sacar conclusiones o esperar un poco más?
14: Y yo creo que no hay que esperar tanto. Porque también se aproxima la Sudamericana y Olimpia no está para experimentar ni esperar resultados buenos, vamos a decir.
5: Muchas gracias. Ahí pasaba otro hincha de Olimpia. A ver, amigo, opinión del partido.
15: Y muy mal. Romero le está costando la adaptación, pero bueno, vamos a seguir luchando.
5: ¿No es todavía momento de sacar conclusiones?
15: Y muy temprano todavía para poder sacar. Creo que falta mucho. Sarce creo que no debería ser suplente en este equipo en vez de Caruso, pero bueno, a seguir. Así se comienza.
5: Gracias. Ahí pasaba otro hincha Olimpia. A ver si nos podemos acercar a la señora. Señora, ¿opinión del partido? Amigo, ¿opinión del partido? Hay muchos que no quieren dar declaraciones.
1: No hay problema. Gracias, amigo. Facundo. Tenemos a Ricardo porque después tenemos la conferencia y lo que viene Luqueño con Guaraní. Cerramos los turnos, Facundo. Desilusión franqueada a los hinchas. Gracias, Facundo.
5: Gracias, Tony, Arturo.
1: También un saludo muy especial, Rica.
3: Por supuesto, saludo a Tony, a Facundo. Nosotros esperando por Víctor Villalba cuando tenga la conferencia de prensa y por supuesto los compañeros, los Jorge, para el partido que se viene un poco más tarde. Acá el tema es el siguiente. Caen y caen los dos grandes. Primera fecha, Olimpia con una cantidad de público bastante importante, porque Olimpia es el campeón actual. Y porque realmente invitaba al rival, se sabía que iba a ser un partido no fácil para ninguno de los dos. Pero realmente yo creo que Olimpia está en deuda, por eso no me gustó mucho las declaraciones que realizó Vitamina Sánchez después del partido amistoso contra Flamengo, diciendo la jerarquía no, porque Olimpia también es un equipo grande del continente, es un equipo fuerte. Hoy no jugó bien, pero del otro lado tampoco fue un equipo que lo haya dominado, que haya jugado mucho mejor que Olimpia. O sea, no hay una diferencia futbolística entre uno y otro. Creo que muchos errores de parte de ambos, donde no podían hacer pases seguidos, donde se equivocaban a la hora de soltar la pelota en la parte final de los ataques, donde en el medio campo también cometían errores, no apretaban de la manera que tenían que apretar para ir a recuperar la pelota y para volver a adueñarse del control del medio campo. Por eso yo hablaba que si estaba en condiciones, me parecía un cambio cantado para el segundo tiempo el ingreso de Richard Ortiz, que le da mucho poder a la hora de ir a buscar las pelotas divididas, que le da esa jerarquía que necesita todo equipo grande, digo, para distribuir, para meter pelotas largas. Hoy Olimpia queda en deuda con su refuerzo, con Brian Romero, que no es que hizo un pésimo partido, ni mucho menos, pero que tuvo dos o tres y no definió de la manera correcta. Aunque empezó bien con ese pase que mete para el gol de Romeo Benítez, pero que lo pescaron después en una posición adelantada. ¿Se acuerdan cuando hablábamos con Nelson Aedo Valdés, cuando nos contaba que se reunió con el señor Horacio Cartes y que el presidente le pedía: quiero que el equipo juegue como jugabas vos? Y hoy el equipo de Libertad jugó al estilo Nelson Aedo Valdés. Cuando faltaba en lo futbolístico, no faltaba la garra, no faltaba el coraje, no faltaba la fuerza y la valentía para ir a disputar la pelota. Para que se pueda barrer hasta el Pachi Carrizo, equivocándose en muchas ocasiones, pero mostrando que también tenía ganas de darle una mano, de colaborar con el equipo. Hoy tampoco creo que fue el once inicial más bueno que puso Nelson Aedo, que va a ir conociendo, por supuesto, su plantel. Porque careció de fuerza en el ataque en el primer tiempo. No le alcanzó con Mansur y Melgarejo, no le alcanzó con todos los errores de Fernández, pero amén de esos errores, Fernández fue un jugador que peleó todas las pelotas, equivocándose, sí, muchas veces, pero no era que se equivocaba una vez y se desalentaba y que ya no iba a la segunda o a la tercera, no, él fue a la segunda, a la tercera, a la cuarta, a la quinta, a casi todas las pelotas. De un Rodrigo Villalba que quizás no hizo su mejor partido ni su mejor primer tiempo, pero que cuando tuvo la oportunidad de mostrar en el desequilibrio, lo hizo de buena forma, enganchando con la pierna derecha, dejando pasar a su marcador, Alan Rodríguez, que se queda en el piso, y buscando el ángulo con la pierna izquierda, pegándole al palo izquierdo de Olveira, que mucho no tuvo para reaccionar, y de esa manera le dio el primero a Libertad. El primero y el único del partido, 29 minutos de la segunda etapa, como para empezar en ese momento a decir: hicimos el gol y acá no nos empatan más. Y los cambios fueron buenos allí, sí, de parte del técnico Nelson Aedo Valdés. El ingreso de Cristian Martínez, luchador. El ingreso de Iván Ramírez, peleador allá arriba, jugando primero por el sector izquierdo, después por el sector derecho. Cuando Rodrigo dejó la cancha, él fue a cumplir con esa posición. Le costaba, y sí, le costaba, pero la voluntad nunca faltó. Las ganas nunca faltaron, entonces era lo que pedían del equipo de Nelson, y el equipo de Nelson en esa primera parte del campeonato, o en este primer partido del campeonato, le está dando lo que quiere el presidente. Y la hinchada se va a tener que acostumbrar a esta Libertad, que por momentos puede jugar bien cuando empiecen a hilvanar las fichas, cuando se empiecen a encontrar, cuando Mansur sea el hombre que fue en Guaraní, que empieza a encontrar él su lugar en el terreno de juego y ser el capitán, no importa que no tenga el brazalete, pero el capitán futbolístico, el que empieza a manejar los hilos en la mitad de la cancha, a la hora de la recuperación, a la hora de filtrar pelotas, porque tiene esa calidad Mansur, los buenos remates de media distancia que también tiene el volante ex Guaraní, hoy jugando para Libertad. O sea, no solamente Olimpia tiene que mejorar de lo que vimos en este partido, tiene que mejorar y mucho también Libertad, para que podamos tener un campeonato bien disputado, para que podamos tener el campeonato que queremos ver en esta segunda parte. Cerro perdió el viernes, dejó escapar la posibilidad de ser uno de los líderes del torneo, porque Cerro necesita campeonar para entrar a Copa Libertadores de América. Y Olimpia cae hoy jugando un partido bastante flojo contra Libertad, que, repito, no fue su mejor partido, no es la mejor versión pero vamos a tener este Libertad. Luchador que no va a entregar ninguna pelota, que va a pelearla todas a muerte y que cuando se pone en ventaja hay que ver si le puede empatar o no.
1: Muy bien, y vamos a ir con los Jorge ahora, atento, Matías, también todos los compañeros a la conferencia con Víctor Villalba, TV.
12: Muy bien, gracias Arturo. Señores, aquí estamos esperando por el cierre de esta fecha número uno del torneo clausura. Se nos viene este partido en la ciudad de Capiatán, el Erico Galeano. Van a jugar Guaraní, el conjunto del Sportivo Luqueño. Pasaba la victoria de Libertad por la cuenta de un gol contra cero. En el relato de Arturo, comentarios de Ricardo, el trabajo de Víctor, de Facundo y de todos los compañeros. Arbitraje de David Ojeda, señores. Guaraní enfrentando al conjunto del Sportivo Luqueño en Capiatá, donde van instalándose los hinchas legendarios, también los aficionados auriazules, extendiendo las banderas allí en la tribuna norte de este estadio para el cierre de la jornada número uno del torneo clausura. Muchas esperanzas de vuelta en el conjunto del Sportivo Luqueño, en el equipo dirigido técnicamente por Hernán Rodrigo López. Asumió hace poco nada más Ariel Galeano. También ya tiene su once para este partido entre Legendario y el cuadro auriazul. ¿Cómo te va, Jorge Niño Sosa? Bienvenido a la cobertura. Buenas tardes.
16: Buenas tardes, Jorge. El saludo cordial a toda la audiencia de Monumental Fútbol a lo grande. Arranca una nueva ilusión para el hincha Legendario. Arranca una nueva ilusión para el Sportivo Luqueño, para el hincha auriazul. Dos aficiones que son bien sufridas dentro del campeonato del fútbol paraguayo. Hace rato que quieren nuevamente un título. Si bien por allí con realidades diferentes, porque Luqueño está un poquito más en la zona de abajo, primero salir de la zona del descenso, ¿por qué no volver nuevamente a una Copa Internacional? Pero siempre está presente, siempre está allí el hincha auriazul, el hincha del chanchón, como aquel fanático que ve en la zona de las gradas, que tiene un gorrito con el chanchito, bastante simpático, singular, la familia, muchos niños, hinchas de Luqueño, los propios del lado de Guaraní. Esa identidad que tiene el hincha auriazul con su afición y que el hincha legendario también busca con los niños, con los chicos, que hay varios, pero que muchas veces ya se le debía al padre que es hincha de Guaraní, porque los que andan mejor son Olimpia, Cerro, se le termina desviando, a veces va al colegio y se le desvía un poquito. Pasa también con hinchas de otro equipo, a veces es difícil, otro equipo que no sea Cerro y Olimpia, digo, tratar de que tu hijo siga siendo Libertad, siga siendo Nacional, aunque Libertad es diferente. Libertad por la serie de partidos, como que era más fácil por ahí retenerle al hijo. Algo difícil para el hincha de Guaraní y el Luqueño, solo que en el caso de Luqueño es diferente por lo que significa la República de Luque, lo que significa allí. Y muchas veces desde ese lado, buscar conquistar, como también es cierto, a veces desde la fuerza, depende un poco del carácter del padre. Si el padre es un poquito fuerte, no se te debía el hijo en cuanto al cambio de camiseta. Pero si le ganan los compañeritos de la escuela, ahí sí, ahí cambia, cuando va hacia la mayoría. Pero, por eso decía, este tipo de equipos, de clubes, necesitan nuevamente otro triunfo, otra victoria, otro campeonato en el campeonato, dentro del torneo, digo. A veces se hace difícil una apertura, una clausura. Está la opción de la Copa Paraguay, hoy día también para estos equipos. Si bien, vamos a ver en el caso de Guaraní, como que tiene un plan económico modesto, por decir así, dentro de lo que se vendrá. Luqueño por allí nada más también camina. Hoy con un número importante de hinchas de Luqueño, de Guaraní en las gradas. En principio, dentro de lo que va a ser la cabecera sur, van a estar las dos barras de Luqueño. Sé que el sábado hubo una reunión entre los barras, los líderes de los dos grupos, de los Chancholigas y de la barra de Luque, y ambos en principio van a estar en la misma cabecera, en la misma gradería, si bien veo que hay policías allí por una cuestión de seguridad en esa cabecera del sector sur, donde va a estar la hinchada de Luqueño, y del lado de Guaraní ya están los integrantes de la raza, también dando el colorido correspondiente. Siempre se torna un duelo particular, los duelos Guaraní-Luqueño últimamente, los duelos Guaraní-Libertad. Así que vamos a ir desglosando un poquito. Me decía Mati, tengo datos, tengo estadísticas, enfrentamientos últimos de estos equipos de Guaraní, de Luqueño. Pero si ya está Germán, lo voy a saludar antes a Germán, que ya está en zona baja también, probando un poquito cómo sale el walkie por allí. ¿Cómo está, Germán? Buenas tardes.
17: ¿Cómo está, Jorge? El saludo también para los compañeros y para la audiencia de Fútbol a lo Grande a través de Radio Monumental AM1080 y todas sus plataformas. Es así, ya estamos aquí en el estadio del Deportivo Capiatá, donde oficia de local Guaraní para enfrentar al Sportivo Luqueño. Así como lo hizo a lo largo del torneo Apertura, también lo hará aquí en el torneo Clausura. El conjunto aurinegro, hoy dirigido por Ariel Galeano, como ya lo recordaban compañeros, hasta hace 12 días era todavía el técnico Leandro Romagnoli, asumió luego de su salida Ariel Galeano, el joven técnico paraguayo que tiene como principal experiencia en nuestro fútbol, haber dirigido y haber salido campeón con Libertad en varias ocasiones y de distintos torneos. En cuanto a las alineaciones, los dos presentan caras nuevas en cuanto a su plantilla, en lo que fueron allegadas en su plantilla, así que vamos a estar repasándolas en breve. Como adelanto, te digo que aparecen en defensa y medio campo.
16: Te piso allí porque me pareció escuchar un Jorge de por medio, hay conferencia. Ya adelante, Víctor, y luego con esos detalles, Germán. Víctor primero.
18: Llega Nelson Aedo, técnico de Libertad. Nosotros nos acomodamos al lado del parlante. Va a empezar la conferencia del técnico Umarelo, ganador en la tarde de hoy aquí en el estadio. Arranca Nelson Aedo. Buenas
19: tardes. Arrancamos la conferencia de prensa del entrenador Nelson Aedo Valdés.
20: Profe, por aquí, buenas tardes.
21: Buenas tardes.
20: Bueno, en un contexto general, profe, uno mira, hoy se pudo ver un Libertad totalmente distinto, diferente, desde la actitud y desde lo que ha generado desde el sistema de juego que has implementado hoy para este tu debut. ¿Cuáles son las sensaciones positivas que tenés de lo que fue la victoria, de lo que dejó hoy el nivel de tu equipo?
21: Antes que nada, buenas tardes para todos. La verdad que el equipo demostró lo que veníamos entrenando, lo que nosotros le pedimos. O sea, todavía no entrenamos mucho lo que sería táctico, lo que sería lo que nosotros queremos jugar, sino que simplemente ese que vos mencionaste, la actitud, lo que siempre, o lo que yo vi que le faltó en los últimos tiempos. Yo creo que ahora uno puede estar orgulloso de este equipo desde el primer momento hasta el último minuto, dejaron todo en la cancha. La intensidad que pido siempre también lo cumplieron, con una temperatura que normalmente no es lo indicado como para jugar, pero que ellos respondieron a la altura.
22: Nelson, ¿cómo estás? Emanuel Cardoso, RCC. ¿Cuáles son tus sensaciones personales? ¿No? Yo pensé mucho en la previa, le pregunté inclusive al profe Pablo Vitamina, bueno, ¿cómo ve el debut de Nelson, primer partido? Y se terminó dando ese buen juego. ¿Cómo viste, cómo sentiste en este debut en el fútbol paraguayo para más con victoria?
21: No, y la verdad que todo el cuerpo técnico estuvimos muy, muy ansiosos ya de que comience, porque a veces la expectativa que nosotros teníamos, la ilusión que teníamos, era muy linda, era muy buena dentro del grupo y dentro de lo que estábamos entrenando, pero claro, uno al competir no sabe qué puede pasar, qué puede salir. Para más es mi primer partido y bueno, nada más puedo dar mi agradecimiento a todo el plantel. Todos demostraron y entregaron todo lo que lo mínimo que se le pide al jugador. Entonces yo creo que con esa actitud tenemos mucho, mucho que dar.
23: Buenas tardes, profesor. Aquí Rubén sí. Sosa para 11+1 versus Sport. Lo que vimos hoy, este juego de presión, tanto en el medio, atrás, en ofensiva, ¿ese va a ser el estilo que Nelson Aedo va a implementar o va a querer plasmar en este equipo de Libertad a lo largo y ancho de este torneo Clausura? Y consultarte también, ¿pretendés traer más refuerzos en alguna de las posiciones?
21: Bueno, yo creo que los que me conocen saben cómo yo jugaba antes y eso es lo que le pido a mis compañeros, que por lo menos esa presión post-pérdida, esa presión alta, de jugar vertical, de jugar lo más rápido posible otra vez, ahogarle al rival, es la idea que tenemos. Como te digo, va a costar mucho físicamente, hoy nos costó a lo mejor 2 jugadores, pero es parte del juego, parte del proceso, y bueno, yo creo que estamos por buen camino, falta todavía mucho, llevamos recién 4 semanitas juntos y bueno, el equipo está respondiendo.
24: Nelson, buenas tardes para Fútbol a lo Grande. Hoy la decisión de poner atrás a Carrizo, más cerca de Campuzano, y Mansur más suelto, ¿por dónde pasó? ¿Qué analizaste para esa alternativa y cómo viste ese posicionamiento en el campo?
21: Sí, bueno, nosotros miramos mucho el partido de Olimpia, de los partidos de Olimpia, y lo nuestro era tratar de tener superioridad numérica con 2-6. Como juega Pachi, que le conozco muy bien, aunque juegue de media punta, es uno que baja mucho, entonces nos va a faltar un media punta. y Mansur, que le gusta también llegar, tiene buena pegada, le pusimos un poco más adelante. Y esa era la idea, de que nosotros con Campuzano tengamos un punto en el centro que pueda ser defensivamente bueno, y a un Pachi Carrizo que futbolísticamente nos ha dado mucho.
0: Profesor, acá Roberto Ayú para la 180R. Consultante, ¿qué hablaste con Rodrigo Villalba, Marcelo Fernández? Jugadores que totalmente otra actitud demostraron, ¿no? Y corrieron toda la cancha, inclusive colaborando en defensa.
21: Desde que llegué, con el primero que hablé fue con Marcelo, y con el segundo que hablé fue con Rodrigo, justamente. Porque empecé a leer, a informarme, y son jugadores que son muy criticados en el club, porque llevan ya un tiempo jugando y, claro, no les salen bien las cosas. Y bueno, yo quería darle esa confianza. Hoy le demostré que ellos pueden jugar, porque en esa posición tenemos muchos, pero ellos a lo largo de los entrenamientos, de los amistosos, demostraron que están para jugar. Es más, a Rodrigo casi le saqué en el entretiempo y le pregunté, ¿estás todavía para darme? Me dice, no, 10 minutos estoy todavía, profe. Me dice, bueno, te voy a dejar, pero con la responsabilidad que me ayudes todavía. Y bueno, gracias a Dios pudo marcar, y bueno, feliz nosotros también de tenerle a los dos. Marcelo hoy respondió también, está todavía un poco impreciso, porque claro, el nerviosismo también juega en estos partidos.
2: Nelson, ¿cómo estás? Para ese Cardinal, en algún momento el mediocampo quedó un poco con poca marca, en este caso. ¿Llegaste a corregir eso con el ingreso de Martínez? ¿Liberaste de vuelta al Pachi Carrizo? ¿Qué te dan estos chicos de la cantera allí en el mediocampo, ya que ese es el corazón del equipo, Nelson?
21: Sí, así mismo. Hoy justo les recalqué eso al plantel, porque en ningún club donde yo jugué o donde estuve, o no conozco un club, que 17 de los 23 jugadores son de la casa. O sea, hablar de identidad, de pertenencia de un club en Libertad, yo creo que es casi... No conozco otro club. O sea, son canteranos, son de ahí. Y Martínez para mí es un jugador que me gusta muchísimo cómo juega. Pero claro, ahí tenemos también dos experimentados que nos dan también en un partido como contra Olimpia. Apoyar primero por lo que es Lucas y lo que es Campuzano, que lo demostraron también, y con la entrada, así como dijiste, estamos perdiendo muchísimos balones en el medio campo y necesitamos un poco más defensivo que ganamos con Martínez.
0: Profesor, por aquí, Kevin Ledesma para Super Deporte Media. ¿Qué fue lo que ocurrió en una ventana de cambio? Porque hubo una charla con el cuarto árbitro, fue una cuestión de ventanas. ¿Qué ocurrió? Porque hubo una especie de confusión ahí para los cambios, profesor.
21: Sí, exactamente. Yo pensé que el primer cambio que hicimos fueron dos ventanas, pero se corrió como solo una. Entonces yo no sabía si tenía todavía otro cambio o no. Con el cambio, no sé, yo creo que era Iván, y tardó un poco en cambiarse, pero era una ventana, dos jugadores. Y esa fue la pregunta que estábamos, no queríamos hacer el error de hacer más cambios. Entonces esa fue la confusión.
0: Resumiendo todo lo que fue el partido, de acuerdo a sus declaraciones, profesor, ¿qué es lo que destaca entonces en resumen de la victoria de su equipo? ¿Dónde estuvo la idea central de poder llevarse este partido?
21: En resumen, yo creo que la actitud, el sacrificio, la unión, el compañerismo que mostraron los jugadores en la cancha. Yo creo que eso resume todo, viendo cómo Aguilar entró y se fue a defender uno ahí sobre la línea. Son para mí muestras de que este equipo, este grupo es muy sano, y que nadie se mete para atrás o se cree más que el otro. Entonces, la unidad, la humildad que demostraron hoy es de aplaudir.
2: Última consulta.
0: Profesor, aquí en Radio La Unión. Presultante por Melgarejo y por Campuzano, ¿cómo están ellos que salieron lesionados? Gracias.
21: Y la verdad que, según él me dijo, que recibió un golpe ayer en el entrenamiento y que hoy se le estaba cargando un poco más. No me dijo que le pinchó. Caso contrario con Lorenzo, creo que sí. Ahí tenemos que ver, ahí sí tenemos un poquito más de miedo, digo. Pero el de Campuzano creo que solo se le cargó.
2: Muchas gracias.
18: Así termina la conferencia. Nelson Aedo, técnico de Libertad. Ya por una cuestión de horario, la versión de Vitamina Sánchez la estaremos pasando grabada para el entretiempo de Sportivo Luqueño Guaraní, porque a partir de ahora esperamos por el técnico de Olimpia, Jorge.
16: Correcto, Víctor. Estupendo. Ya vamos a grabar después lo de Vitamina Sánchez para luego. Voy nuevamente hasta Germán, que me tenía datos, estadísticas, dentro de lo que tiene que ver para este partido. Pero antes, vamos con la formación, estamos con la información.
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16: Germán Eliodoro, parte baja, adelante.
17: Jorge Niño forma Guaraní con el 1 y capitán de equipo Gaspar Servio en el arco. En defensa, René Rodríguez, una de las novedades, retorna al aurinegro. también con el 2 y Manol Segovia, 3 Alcides Barbote y 24 Jonathan Espínola, una de las caras nuevas en la plantilla aurinegra. En la media cancha, el 26 es Diego Fernández, 36 Luis Martínez, 5 para Patricio Tanda y 8 para el futbolista Matías López. En ataque, otra cara nueva, el 10 es Maximiliano Añasco, futbolista uruguayo. Acompaña en ataque al 40, el referente, al histórico aurinegro, Fernando Fernández. Ese es el equipo titular que presenta esta tarde-noche Ariel Galeano en su debut como adiestrador aurinegro. Por su lado, Sportivo Luqueño forma con el 1, Nicolás Campisi en el arco, refuerzo, uno que retorna al Chanchón. En defensa, otro refuerzo, el 2, Miguel Barreto, proveniente del 2 de mayo de Pedro Juan Caballero. En la saga central, 5, Jonathan Díaz, 6, Facundo Viegnac y 23, Alexis Cantero. Otro refuerzo proveniente de Olimpia, préstamo en su caso. En la media cancha, 21, Marcelo Ojeda, 8, Aldo Maíz, 10, Giovanni Bogado y 37, y cinta de capitán para el argentino Lautaro Comas. En ataque, el 21, Marcelo Ojeda, acompaña al 20 y el que fuera el goleador del Sportivo Luqueño en el torneo Apertura, hablamos del también argentino Iván Maggi. Esa es la alineación inicial que presenta Hernán Rodrigo López en su primera presentación como técnico, o en realidad en su primera presentación del Sportivo Luqueño en este torneo Clausura, Jorge.
16: Muy bien, completito, Germán, atentos nuevamente, minutos allí en la zona baja. El campo se ve usted que está bien abajito, se ve en buenas condiciones, ¿verdad? El gramado de juego.
17: No, no, Jorge, no está al 100%.
16: Entonces,
17: bien.
16: La distancia, no. Nomás que el verdor allí, pura pinta, sí, entonces.
17: Sí, no, no, hace rato me acerqué un poco más y vos sabés que se nota mucho algunos claros, se nota un poco de tierra incluso. No está al 100% bien lisa en cuanto al empastado el campo de juego del Deportivo Capiatá. Se entiende, ¿verdad?, que fue una de las principales canchas utilizadas en el marco de la Copa Paraguay, que se suma luego a la actividad propia que tiene el Deportivo Capiatá en el marco del torneo de la división intermedia.
16: Correcto, Germán, sí, tenés razón. Ya te marcaste cerca donde estaban formando los jugadores luqueños. Tenés razón, hay unos claritos. Ahora me tengo que poner mi lente para ver ahí. Sí, usted como estuvo ahí en parte baja, Jorge, estaba charlando con los colegas, estaba hablando, estaba comprando su chipazo allí a parte baja. Tiene buena vista y observó esos claritos que bien dice, unos huequitos allí en la zona baja. ¿Sí, Germán?
17: Sí, no, para sumar nomás, quedó un poquitito más afectado después del calentamiento que hicieron los arqueros en las áreas. Ahí quedó un poco más afectado incluso por lo blando que se encuentra el fondo del pasto, es decir, la tierra, la arena propia donde se sostiene el pasto.
12: Muy bien, gracias, Germán. Señores, se nos viene Guaraní Luqueño. Se cierra la fecha 1 del Clausura. Lo prohíbe el comentario de Jorge Niño Sosa. 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
16: Decíamos en la presentación donde el saludo. Siempre una ilusión de por medio por lo que arrastran desde la cantidad de público Guaraní Luqueño. La expectativa propia para este partido. ¿Por qué no volver a ser campeón del fútbol paraguayo? Veremos cómo se da todo porque ya está arrancando esto en el Erico Galeano.
12: Muy bien, ordena el juez, ahora mueve Guaraní, en marcha el fútbol.
6: Fútbol a lo grande, monumental.
4: Relata Jorge Casal.
12: Comienza Guaraní metiéndose en campo rival, la pelota le va quedando a Tanda. Tanda retrocede todo con Martínez. La pelota le va quedando al zaguero y Manuel Segovia no se quiere complicar. Tampoco hay presión alta, Beluqueño, en el inicio del partido. Se queda con el esférico serio, se viene legendario.
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12: Sube Jonathan Espino, la carga Guaraní, va Fernando Fernández, le queda Matías López, quería rematar. Busca la pelota Lautaro, como se encuentra el esférico, intenta el contragolpe, se viene Lautaro destapado sobre la zona derecha, aparece pidiendo la pelota Maggi, ataca Luqueño, falta y tarjeta o no, Germán.
17: No, no, solo la sanción de la falta, pero sí la gente de Luqueño reclamó tarjeta amarilla contra René Rodríguez, el infractor.
12: Señores, tiro libre, campo rival para Luqueño.
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12: Mira el suelo, ahora levanta la cabeza contemplando el panorama. Galeano, entrenador de Guaraní, tiro libre en ataque sobre la zona derecha. Tiro libre para la Auriazul.
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12: Le pega Abogado, atención con este tiro libre, señores. Va Luqueño por el primero sobre la banda derecha, tres cuartos de terreno. Balón viene arriba, golpea de cabeza sacando René Rodríguez. Con Segovia se va quedando con la pelota Marcelo Ojeda. Insiste Luqueño, pelota que cobra altura. Va Ojeda en el rebote, le queda Abogado. Pone la pelota sobre la banda izquierda para Cantiro. Alexis levanta la pelota dentro del área de Guaraní. Saca de cabeza Barbote para el equipo de Guaraní.
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8: Y estamos presenciando el duelo 255 entre Guaraní y el Sportivo Luqueño. Guaraní ha ganado en 120 ocasiones, 66 triunfos para Luqueño y 68 empates.
12: Muy bien, la pelota viene arriba otra vez. Luqueño va al ataque, Maggi golpea de cabeza baja para Ojeda. Va Lautaro Comas, apunta Comas, se mete en campo rival, cruza la marca Barbote. La salida de Guaraní por intermedio de López.
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12: Va cargando el conjunto de Guaraní, se mete sobre la zona izquierda el 10. Maximiliano Añasco quiere colocar el centro, prefiere jugar con Espino, la va lateral izquierdo. Utiliza el carril zurdo para atacar el conjunto legendario. Fernando Fernández intenta la pelota de René Rodríguez, hoy en día de vuelta en Guaraní, anteriormente con la camiseta del 2 de mayo. Balón para Cantero, se viene Luqueño.
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1: Va Marcelo Ojeda, buen pase, carga, Luqueño se arroja al suelo, intento Aldo Maíz, no pudo colocar el centro, le termina yendo la pelota por línea de fondo. Pero es interesante el inicio del partido, niño.
2: Sí, arrancó bien el juego, busca tener la iniciativa en el inicio. El Sportivo Luqueño, aquí con Maíz, llegando allí, buscando esa conexión con Giovanni Bogado. Hombres con de corte ofensivo allí, Bogado, Comas, Ruiz. Maíz sí, el de mayor marca en el medio campo del Sportivo Luqueño. Ojeda tirando un poco sobre el sector izquierdo. Maggi es el delantero del Sportivo Luqueño. En el comienzo, el Chanchón busca esa presión inicial, pero esto recién está comenzando en Capiatá.
1: ¿Cuánto va de fútbol, Darío?
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1: Están empatando Guaraní y Luqueño por ahora 0-0.
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2: Esta robó bien Marcelo Ojeda porque se durmió un poquito en la salida Espínola, la lateral por izquierda que tiene Guaraní. Se fue de 1-2, pero después le faltó fuerza a ese disparo de zurda. Era buena la jugada previa de Marcelo Ojeda y esa recuperación que tuvo en el medio campo el volante auriazul.
1: Señores, salida para el equipo de Guaraní.
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1: Y Manuel Segovia tiene la pelota para el conjunto legendario, dejando para Luis Martínez, recordando que en el defensor del Chaco terminó ganando Libertad 1-0 frente al conjunto de Olimpia. El martes ya en con Matías, los partidos que se avecinan en la jornada de adelanto. El día martes, 2 encuentros. El miércoles, otros 2 partidos. Y se va a cerrar la fecha 2 el día jueves. La pelota le va quedando en su terreno a Viesniada. Sale el conjunto de Luqueño, mitad de campo con Giovanni Bogado.
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1: Intentaba meterse sobre la zona izquierda Oscar Ruiz con Lautaro Comas. El pase al área, allí aparece Servio, controla según el arquero legendario.
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3: Y la fecha 2 arranca el martes con 2 encuentros. En el primer turno a las 16 horas en la Arboleda, Rubio Ñu recibirá a San Lorenzo. Mientras que a las 18:30 en el Estadio Río Parapiti, 2 de mayo se enfrentará a Cerro Porteño.
2: Fanático de Guaraní, él está estudiando allí en el DF, en México, el amigo Rodrigo. Saludo para él reportando sintonía, estudiante de medicina en México, siguiendo la transmisión, alentando a su querido Guaraní.
1: Darío.
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2: Se hizo ese riego en la parte previa. Veo ya el segundo que resbala. Ahora el arquero Campisi, el anterior jugador de Guaraní, está como un poquito jabonoso en algún sector del campo. Germán, porque está en la zona baja.
4: Así es, Jorge, principalmente por la cantidad de lluvia caída y las características propias que tiene la cancha del Deportivo Capiatá, que es un poco más plana a comparación de, por ejemplo, Defensores del Chaco, a comparación, por ejemplo, del Estadio La Huerta de Libertad. Eso también conspira con que la cancha esté muy resbalosa. Acá cayó otro, por ejemplo, Comas.
2: Sí, siempre tengo la anécdota, creo que ya fue como 8 años atrás. Llegamos a cancha de Capiatá, comenzó a llover y después parecía una piscina olímpica. Y no se terminó jugando, ¿sabes? En toda Asunción, en Asunción, sucedió ya, hablo como 8 años atrás. Inclusive, recuerdo en ese momento, allí en la zona del canal, había llevado varios autos. No sé si esa vez llegó la camioneta de Gustavito, pero no era otra ocasión. Pero fue así, que vino una lluvia como Dios manda y en esa ocasión se inundó. Como bien decía, ese rasgo del campo y de la zona, igualmente allí en la zona baja de Capiatá.
1: Señores, el partido está 0-0, salida para el equipo de Guaraní.
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1: Espínola tiene la pelota jugando rápidamente para López. Va al 10, Añasco ataca legendario. Añasco al suelo, hay falta. le termina sacando de manera lícita al esférico Marcelo Ojeda, que quiere el contragolpe para Luqueño. El balón se va a perder a un costado de manos, va a reponer en ataque.

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1: La salida para el conjunto legendario, se queda con la pelota Alcides Barbote. Barbote juega por bajo sobre Segovia, los centrales en Guaraní, en mitad de terreno. Luis Martínez controla el esférico, apertura sobre la banda derecha. ¿Qué pasó? Banderín arriba, todo anulado. Saque de costado en su terreno. Oh, era posición adelantada, Germán.
2: Offside, sí, posición adelantada. Volvía René Rodríguez, que quería proyectarse ahí por derecha.
1: Es pelota para Luqueño en su campo.
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1: ¿Cuánto va Darío?
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1: Señores, Guaraní y Luqueño están empatando 0-0.
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1: Recordando que por la intermedia empataron Encarnación Fernando de la Mora 0-0 la victoria de General Caballero de Juan de Mallorquín de visita 2-1 que le pegó a...
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1: Ataca con todo el conjunto de Guaraní. Ahora sobre la zona derecha va René Rodríguez. Pica Rodríguez, quiere ganar fondo de cancha. Ruiz en la marca, balón a un costado cerca del banderín lateral para Guaraní.
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1: Ruiz y la marca, va recuperando la pelota Fernando Fernández, mete la pierna izquierda Alexis Cantero para el conjunto peluqueño. Luis Martínez golpea con el pecho mitad de campo, por bajo para atrás con Alcides Barbote. Quiere el ataque Guaraní, pero ¿qué hace Barbote? No le gusta a Galeano, que retroceda la pelota. Servio desde el fondo, comienza para el equipo de Guaraní.
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1: Hermán Eliodoro, de los dos entrenadores, ¿quién es el que da más indicaciones?
2: Hernán Rodrigo López es el que está más activo. A ver, vamos a diferenciar. El que está más activo lo vemos a Hernán Rodrigo López porque es el que está reclamando constantemente ciertas acciones, ciertas faltas al cuarto árbitro principalmente. Pero el que se dirige más a sus jugadores sí es Ariel Galeano. Constantes gritos a sus dirigidos.
1: Muy bien, se viene Luqueño, atención, va Ruiz, gana fondo de cancha sobre la banda izquierda, pelota al área, Maggi para el gol, no alcanzó, insiste, no había mano, el árbitro deja seguir, insiste Ojeda, atención, reclaman una mano dentro del área de Guaraní, el juez deja seguir, es más, quedó tendido allí Espino, la lateral izquierdo, en quien reclamaba que pegó en su mano. Maggi va siguiendo sobre la zona derecha, Ojeda quiere ganar fondo de cancha, pone el freno, se le va la pelota, logra evitar que el balón se pierda por el fondo, salida de Guaraní.
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3: Epa. La mano de Espínola, lo único que le puede llegar a salvar es si en ese salto roza antes la cabeza de Jonathan Espínola y después el brazo. Después se cae y se hace lesionado. Para mí es penal esto así a primera instancia. Es cuestión de mirar nuevamente el monitor que tenemos aquí. En una o dos ocasiones los jugadores luqueños se le fueron de encima. Coma, Ruiz y otros encima. Tranquilo, señores, le dicen. Tranquilo. Se va a revisar, ustedes saben las reglas. No sé por qué se vuelven locos los jugadores de Luqueño. Y mirá que no toca la cabeza, ¿eh? Centro, se lanza Espínola.
4: Para mí es penal, ¿eh?
3: Y es penal. Mirando la reiteración, penal. Y David Ojeda le dice tranquilo a los jugadores, claro que tienen que estar, no, se tienen que poner furiosos, acelerados, si le van a terminar llamando. No porque más se quejen, más rápido se va a ver allí la imagen. Seguro le llaman a David Ojeda para que reviste esta imagen. ¿Siguen las quejas los jugadores luqueños, Germán?
2: Así es, Jorge, como presionando al árbitro y a su vez al árbitro VAR, que en este partido es Carlos Figueredo, para que sancione el penal por la mano cometida por Jonathan Espínola, o al menos por ahora su supuesta mano, hasta tanto tengamos veredicto por parte de los jueces. Continúa la conversación entre David Ojeda, juez principal, y el árbitro VAR Carlos Figueredo.
3: Continúa entonces la charla allí, se están tomando todo el tiempo del mundo en la cabina del VAR para analizar de los diferentes ángulos esta jugada. Así en lo inicial, mirando uno o dos veces la reiteración de uno de los ángulos, veremos otra cámara, pero me queda duda. Para mí no llega a rozar con la cabeza Jonathan Espínola en ese intento de despeje y tenía el brazo abierto en esta lateral por izquierda de Guaraní, una de las nuevas caras que tiene Guaraní. ¿Me decías en lo previo de dónde viene Jonathan Espínola?
4: Jonathan Espínola de Deportes Concepción de Chile.
3: Últimamente en el Deportes Concepción chileno. Sí, Germán.
2: Para el VAR no hay penal, ya dispone que continúe el juego. David Ojeda es lateral para el Sportivo Luqueño. No hay sanción de pena máxima a favor del Chancho.
3: Pues ya la primera polémica de la fecha 1 del campeonato. A ver qué termina sucediendo. Hace un gesto allí Ojeda.
5: ¿La cabeza?
3: Sí, vamos a después. Vamos a, puede que tocó con la cabeza después. Vamos a estar repasando sobre cuando la señal igualmente así nos permitan mientras estamos mirando. Sí.
2: Y Hernán Rodrigo López está enojadísimo, sigue gritándole, reclamando con todo al cuarto árbitro, en este caso Aldo Quiñones.
3: Sí, sí, sí, porque es algo que queda en poder de la gente del VAR, la gente del VAR. Carlos Figueredo, y eso que es el especialista en tema del VAR, Carlos Figueredo, en esta no hubo llamado a David Ojeda. En lo previo, así la primera imagen que nosotros cerramos la reiteración, parecía penal, porque era un brazo abierto allí extendiendo ese salto, pero pudo haber tocado antes Espínola en la cabeza.
1: ¿Cuánto va Darío?
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1: Señores, Guaraní Luqueño empatan 0-0.
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1: Daniel Defensores se ganó a limpio 1-0.
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1: Diego Fernández, disparo tímido a las manos del arquero Campisi, que indica algo. Allí es su compañero Cantiro. Alexis Cantero con la pelota, quedó tendido Martínez, se va recuperando, retrocede también ahora Jonathan Espínola. Inicia la salida del Luqueño con Oscar Ruiz.
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1: La pelota sobre la zona izquierda, le va quedando Cantiro, Cantiro mete la diagonal, avanza el conjunto de Luqueño, destapado solo, aparece sobre la zona izquierda Ruiz, va el conjunto del Sportivo Luqueño, quedó tendido un futbolista de Luqueño, el árbitro se desentiende porque tiene la pelota el cuadro oriazul, está recuperando el balón sobre la zona derecha Rodríguez. ¿Quién está en el piso Luqueño?
2: Alexis Cantero, quedó reclamando un golpe en la boca justo cuando emprendía mucha velocidad ingresando al terreno del equipo de Guaraní. Para el árbitro no hubo falta.
1: Muy bien, el partido 0-0.
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3: Y el oyente, saludos Blas Antonio, reportando sintonía, Blas Antonio Serafín, abrazo grande Blasito.
1: Señores, carga Ojeda, Ojeda tiene la pelota descargando sobre la zona de Aldo Maíz, banda derecha del ataque de Luqueño. Corre Lautaro Comas, que viene en las puertas del área. Lautaro coloca centro, impacta la cabeza de Rodríguez, insiste Luqueño, otra vez pelota arriba, casi la media luna, allí termina sacando López, recoge el rebote Cantiro, propone Luqueño que se aproxima, quiere el primero.
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1: Se va metiendo Barreto, Barreto con la pelota jugando sobre la presencia del 10 de Bogado. Eleva el esférico sobre la zona zurda. Allí Cantiro para el conjunto del Sportivo Luqueño. Queda de los dos, es el que propone. Lo espera Guaraní para intentar la salida de contra. Se viene otra vez Luqueño. Es más conveniente el zaguero en campo legendario.
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1: Recordando, señores, la fecha de adelanto el martes. Rubio Ñuba, Meliano. Y en el norte, 2 de mayo, frente a Cerro.
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1: Posición adelantada de Lautaro Comas, el que estaba inhabilitado. Es balón. Ahí está la reiteración, niño, de la acción donde pedían penal.
3: Y quedan dudas. Un empujón podría ser de Maggi. Ese brazo, yo creo que ese brazo es porque no pega en la cabeza. Creo que va más bien por el brazo. Hay un empujón de parte del jugador de Guaraní, que ese empujón hace que termine abriendo más el brazo. Igual Me parece que no le va a conformar esta respuesta a la gente de Luqueño, y más si el partido lo termina ganando Guaraní o cuando este empate
1: 0-0.
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4: Y la segunda fecha continúa el miércoles con dos encuentros. Luqueño recibirá al Sportivo Trinidense en el Estadio Luis Salinas de las 16 horas. Y en el segundo turno, Nacional se medirá ante Olimpia a las 18:30 horas en el Arsenio Erico.
1: Darío.
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1: La pelota en poder del conjunto de Guaraní se mete, atención, cargando sobre la zona izquierda, pero se equivoca Spínola. No alcanza, deja picar Barreto, el futbolista del 2 de mayo. Repondrá de manos el conjunto auriazul. ¿Cuánto va Darío?
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1: Guaraní Luqueño, Incapiatá están empatando 0-0.
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1: Victoria Gumarila con Nilson Aedo Valdés en el banco. Terminó ganándole 1-0 Libertad Olimpia.
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1: Hay mucha gente que nos sigue en el interior. A propósito, van culminando las ligas en el interior. Un abrazo para Cristina Ayala, fanática de Alianza Central, que se coronó campeón de la Liga Atireña de Fútbol. Un abrazo para la gente de Atire que reporta sintonía aquí. 0-0.
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1: Barreto golpea de cabeza con destino a Lautaro Comas. El balón le va quedando al 10 Bogado. Falta de Fernando Fernández, no dice el árbitro. Y se viene tanda para el equipo legendario. Va con la zurda, campo rival. Juega por abajo para Luis Martínez. Está solo Rodríguez. Atención, puede estar el primero. Remata al arco. Se apuró en esta Luis Martínez. Le pegó cruzado con la pierna derecha. Mala, fuera, niño.
3: Intentó, probó, sacó el derechazo aquí el hombre de Guaraní, René Rodríguez, que se adelantó en esta buena acción del lateral. Sacó el derechazo, se fue abriendo. Cerquita del poste derecho del arco defendido por Campisi. La primera donde Guaraní se anima a probar, a intentar en casi 22 de juego este derechazo de Rodríguez.
1: Saque de meta para Luqueño.
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1: Ataca Guaraní, se alcanza Fernández. Gol en camino, no, porque cierra oportunamente Facundo Viesnián, evitando que se meta Fernández cerca del área. Niño.
3: Incluso creo que le salva el arquero Campisi. No sé por qué se apuró Campisi en salir allí. Deignac se adelanta a todos, hasta el propio delantero de Guaraní, porque en esta me parece salida apresurada a la nada allí de Campisi. Pero bien el central Deignac para salvar, porque parecía ser el primero Guaraní, que ahora comienza a apurar el equipo legendario.
1: Está cargando Barbote, se mete en terreno rival, va Guaraní por el primero.
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1: Pisando el esférico como un chalonista Barbote, en interés de terreno, aunque retrocede todo ahora ante la presión de Ruiz, jugando para el arquero, va sacando Servio. 22 cerca de los 23, el partido continúa 0-0.
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1: Vuelve a jugar Luqueño, decía Matías, el día miércoles en Itagua frente a Trinidense.
4: Asimismo, a las 16 horas.
1: El otro partido, Nacional ante Olimpia en el Arsenio Erico.
4: De las 18:30.
1: Muy bien, señores, carga el conjunto de Guaraní, todo anulado. Banderín arriba es lo que indica el árbitro del partido. Hasta aquí bien, David Ojeda, pese a aquella situación donde reclamaron
3: sí,
1: penal.
3: Sí, pero él dijo que no. Pero si miramos la imagen, es ese brazo de Maggi en el salto. Eso es lo que le termina salvando allí. Porque el brazo arriba estaba el jugador Guaraní Espínola, pero hubo un toque. Allí arriba le desestabiliza Maggi a Espínola. Por eso se demoraron, por eso se demoró la revisión y finalmente fue falta de Maggi.
1: Señores, 0-0.
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1: La pelota le va quedando al arquero Campisi, sacando con la zurda. El golero del conjunto de Luqueño, balón que toma vuelo. Va con destino a la cabeza allí de Iván Maggi. Intentó el delantero, pierde la pelota ante la marca de Patricio Tanda, al suelo Tanda, el árbitro dice que no hay falta. Los jugadores tienen que acostumbrarse que ahora no se le va a cobrar.
3: Siga. Hasta aquí el formato en esta primera fecha, bien, me gustan los árbitros, esta va a ser la línea. Siga, arriba, que se vayan acostumbrando los jugadores. Que se suceda esto y que le entre un gol, ahí es donde van a aprender los jugadores.
4: Y la fecha 2 culmina el jueves con dos partidos. San Lorenzo en el estadio Gunter Boel recibirá a Guaraní, esto de las 16 horas, y a las 18:30 en el estadio La Huerta, Libertad recibirá a Recoleta.
3: Señor Germán.
2: Sí, para sumar nomás a ese mismo tema del que estaban hablando, recién le cobró mano justamente a Patricio Tanda porque simuló una falta o por lo menos sintió un contacto, exageró con la caída, agarró la pelota con las manos confiando en que le iban a cobrar la infracción a favor de su equipo. Sin embargo, el árbitro Ojeda terminó cobrando, pero mano, es decir, falta a favor del Sportivo Luqueño.
3: Me parece excelente. A seguir por este camino porque después lo que veíamos en el Mundial, siempre hablamos del tema arbitral, pero aquí también ayudando en cuanto al movimiento. Pero está costando esta primera fecha. Ya me va a decir Mati, hasta aquí, ¿cuántos goles se marcaron dentro de esta primera fecha? Está escaseando un poquito el tema del gol, pero por lo menos tiene que ver más por los jugadores, no por los árbitros. Los árbitros dicen, siga.
1: Atención que va cargando Ruiz, centro, atento el arquero serio de Guaraní. ¿Cuánto va Darío?
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1: Y Guaraní Luqueño están empatando en Capiatá 0-0.
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4: Y con el gol de Rodrigo Villalba alcanzamos los 8 en la primera fecha.
3: Sí, igual no es todavía un promedio del mejor en cuanto, estamos promediando uno por partido más o menos allí, por decir así, un poquito más, pero estamos esperando un poquito por goles. Es cierto, está arrancando recién esto entre Guaraní y Luqueño. Yo le tengo fe todavía al partido, que algunas emociones vamos a tener en este juego.
1: Se viene la salida de Barotti para Guaraní.
0: Jorge. 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
1: Barbote tiene la pelota, cruza mitad de terreno, levanta el esférico sobre el carril izquierdo. Va metiéndose Jonathan Espino, la quiere colocar el centro lateral de Guaraní. Viene la marca por parte de Barrito para el conjunto del Sportivo Luqueño. Qué bien giró Maggi. Desplaza la pelota a campo rival, pero está muy solo y falta. No sé para qué le termina agarrando la pelota si ya picó larga. En Maggi iba a perder ese esférico, pero el futbolista de Guaraní le termina agarrando la camiseta y se gana la tarjeta. Es Barbote.
2: Exacto, Jorge. El primer amonestado en el partido, Alcides Barbote, el defensor de Guaraní, por sujeción de camiseta sobre Maggi.
1: Señores, tiro libre, campo rival. Tiro libre que favorece a Luqueño.
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1: Tiro libre en ataque sobre la zona derecha. Tiro libre para Luqueño.
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1: Vendrá sobre la zona derecha, tiro libre. Bogado punta. Atención con este tiro libre para Luqueño. Bogado, balón bien arriba, cobra altura el esférico, mal, lejos afuera. Le pegó de cabeza Maggi, mal. Señores, se habrá saque de meta. Intentaba también Ruiz, no pasó nada en este tiro libre. Despeja Servio para Guaraní.
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1: Saludos para el querido Jorge Daniel Herrera Rodas, también reportando sintonía, alentando a su querido Guaraní. El partido 0-0.
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1: ¿Quién está sentido? ¿Es Rodríguez?
2: René Rodríguez, y por falta de comas. La gente de Guaraní le protesta. El árbitro reclamaba una amarilla para el capitán del Sportivo Luqueño. Para el árbitro es suficiente la sanción de la infracción.
1: Señores, el partido 0-0.
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1: Y sí, estamos viendo ahora, parece que observamos mejor aquí desde la zona de las cabinas. En mitad de terreno es donde no se observa bien el empastado en buenas condiciones del Erico Galeano.
3: Sí, en la zona media, allí hay algunos huequitos allí. Y sumado a eso, gran trabajo de nuestro jefe técnico. Vino ya con su trapito. Allí nos faltaba Gustavito, porque tiene su ahí para su trapito. Él tiene, por ahí tiene su, bueno. Y aquí nuestro jefe técnico vino ahí con su trapito y limpiamos. Ahí está. Nos encargamos de limpiar bien. Ayer le extrañamos el trapito, ¿verdad, Jorge Luis? Ayer.
1: En cancha de Independiente.
3: En cancha de Independiente. Sí. Porque la mitad de un arco, tranquilidad. Del otro lado, no. Faltaba el trapito, Gustavito. Así que para la próxima en cancha Independiente, vamos a llegar al trapito porque se nota que hace rato se limpiaba el día del brillo en la cabina.
1: Duró 3 minutos la explosión de petardos ayer.
3: Sí, impresionante fue. El Canario salió casi desplumado. 3 minutos la recepción. Ni en un clásico creo no se va eso. Ayer 3 minutos recepción. Recibimiento, pero esos petardos que seguían. Con todo, ayer estaba la barra de Recoleta en su recibimiento.
4: Ayer anoté 194 segundos. 3 minutos 14 segundos.
3: La duración de los petardos.
4: Así mismo.
3: Miramos, ¿cuántos? ¿3 minutos?
4: 3 minutos 14 segundos.
3: 3 minutos 14 segundos duraron el recibimiento con los petardos ayer de la gente de Recoleta, su equipo.
1: Hay pausa, señores. 0-0.
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1: Estamos acá en el cierre de la fecha 1 del clausura Guaraní Luqueño 0-0.
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1: Hay pausa por hidratación en el Erico Galeano. Estamos esperando el regreso tanto de los futbolistas legendarios de Luqueño.
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1: Mañana por la intermedia a las 3 de la tarde, Benjamín Acevalo Aireña. Y a las 20, 12 de junio, 3 de noviembre, ambos partidos en Villa Hayas y Germán.
2: Sí, para repasar nomás, aprovechando la pausa de hidratación, la lista de suplentes de ambos equipos. Antonino Martínez es el arquero auxiliar de Guaraní, que su banca también está compuesta por Juan García, Víctor Céspedes, Thiago Romero, Ricardo Quiñones, Carlos Arrúa, Miguel Jaquet, Giovanni Gómez, Jesús Llano, Martín Maldonado, Pedro González y Daniel Pérez. Por su lado, Luqueño cuenta en la banca con Francisco Mongelos, el arquero auxiliar, también con Ángel Brizuela, Lucas Morales, Kevin Pereira, Walter González, Fernando Benítez, Sebastián Maldonado, Santiago Campos, Jonathan Ramos, Oliver López, Matías Riveros y Álvaro Martínez.
1: Muy bien, gracias Germán. Ahora sí están regresando. Es Campisi, al menos el que ya regresa, se lo ve a Rodríguez también. Los dos equipos de vuelta dentro del terreno. Esto continúa por ahora 0-0.
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4: Y en Brasil, 30 minutos del primer tiempo, Gremio iguala sin goles ante Fluminense. De titular en Gremio, Matías Villasantí.
1: Muy bien, esto entonces en el Brasil Ground, cuando tiene la pelota Facundo Viesniat para el conjunto de Luqueño, traspase de Jonathan Díaz. Otra vez Díaz tiene la pelota. Solo está Cantero sobre la zona izquierda. Sin apurarse, buscando la salida, Luqueño.
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1: Oscar Ruiz se toma de la cabeza. Tanda se disculpa con el mismo. El árbitro dialoga con Ruiz. Sigue tomándose de la cabeza Ruiz. Por ahora, fútbol paralizado.
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1: El martes, el cierre de la fecha 16 de la intermedia. Temetari enfrenta Resistencia en Campo Grande. Independiente enfrenta Capiatá.
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1: Esta semana conoce su rival Olimpia, octavo de final de la Copa Sudamericana. Lo propio Recoleta, en breve nos cuenta qué día juegan Vasco y Din, el compañero Matías y Fran, y también el duelo entre O'Higgins y el conjunto de Boca. Hoy charlamos en la sobremesa con varios futbolistas de Recoleta que prefieren jugar en la Bombonera ante el conjunto de Boca. Avanza el equipo de Luqueño, pica sobre la zona izquierda Maggi, la pelota la va quedando Ruiz, saque la defensa, saque lateral, cerca del banderín para el equipo de Luqueño.
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4: Y el miércoles Vasco da Gama recibirá a las 19 horas a Independiente de Medellín, esto por la serie que da al rival a Olimpia. Y el jueves O'Higgins, 21 a 30 horas en Chile, recibirá a Boca Juniors.
1: Muy bien, entonces, esperando los equipos paraguayos rivales en la zona de octavo de final de la Copa Sudamericana. Cuando se viene Fernando Fernández, atención que va cargando Guaraní Fernández, tira Campisi, desactiva la bomba, el balazo de Fernando Fernández, recibió, desplazó unos pasos, sacó el misil, Campisi retrocede y logra salvar el arco de Luqueño Niño.
3: Y es lo que sabe Fernando Fernández, sacar el tiro al arco, allí probando, hasta sorprendiendo a Campisi, que metió justito ese manotazo a Salvador, porque era casi un tiro bastante recto allí, casi al cuerpo. Pero se abrió un poquito, justito metió el manotazo Salvador allí Nicolás Campisi ante el tremendo derechazo de Fernando Fernández en 34 de partido. La más clara para Guaraní, este verdadero bombazo de Fernando Fernández.
1: ¿Qué pasó, Germán? ¿Tarjeta para quién?
2: Para Maximiliano Añasco por falta sobre Aldo Maíz, amonestado el futbolista uruguayo, es el segundo en el conjunto aurinegro.
1: Muy bien, tiro libre en su terreno para el equipo de Luqueño.
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3: Aquí se lució Barreto, metió caño incluido. Se quería escapar Miguel Barreto. Metió el cuerpo Añasco, dijo, bueno, seguís por aquí. Pero hay una realidad, amarilla también para Añasco, una de las nuevas caras que tiene Guaraní. Añasco, jugador uruguayo.
4: Uruguayo que llega desde Juventud de Las Piedras, donde marcó un gol en el semestre pasado.
1: Muy bien, ¿cuánto va a dar?
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1: La paridad en Capieta Guaraní, Luqueño 0-0.
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1: Superó Olimpia en el defensor, es 1-0.
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1: Señores, tiro de esquina, zona derecha para el equipo de Luqueño.
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1: Vendrá el córner de Bogado sobre la zona derecha. Bogado, Germán.
2: Exacto, el 10 de Luque.
1: Bogado y el córner sobre la banda derecha, tiro de esquina que corresponde, que favorece, que pertenece a Luqueño. Expectante el público auriazul. Detrás del arco sur, pelota que cobra altura, balón arriba, Díaz. No le pudo pegar, insiste Barreto, cayó, no hay falta. Barreto, piden penal, lo dice el árbitro. Insiste Luqueño, ¿qué pasó? Todo anulado. Se le terminó yendo la pelota, hubo posición adelantada.
2: Se le escapó la pelota a Miguel Barreto. Justo cuando lo trabaron, ganó en la posición de la pelota, pero justo ya se le terminó la cancha al zaguero, que fue al ataque allí en esa zona, Jorge.
1: Señores, saque de meta para el equipo de Guaraní.
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4: Y en Argentina hay gol paraguayo. Gabriel Ábalos para el 2-0 de Independiente sobre Estudiantes de La Plata.
3: Con la disculpa, ¿por qué se volvía loco Barreto? Porque pedía penal, pero en realidad no pasó nada en esa pelota que terminaba enredándose allí con Fernández. Eso terminó pasando en la anterior, por eso le vi bastante demente con el árbitro. Y después Ojeda le dijo tranquilo. Hablando de tranquilo, entrame la noticia porque te había pisado el porquero. Más Barreto bien con el 2 de mayo, ¿eh? Mucha personalidad allí de Miguel Barreto ahora haciendo su estreno en la formación del Sportivo Luqueño.
4: En Argentina, Independiente está ganando en sobre 45 minutos del segundo tiempo a Estudiantes de La Plata por el resultado de 2-0. Gol de Gabriel Ábalos, segundo jugador mundialista paraguayo en marcar goles tras Miguel Almirón, que lo hizo ayer.
1: Muy bien, allí está entonces la presencia de los compatriotas en el fútbol del exterior. La pelota le va quedando a López poco en esta primera etapa, 0-0.
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1: Balón en poder del arquero. Hablamos de Sergio para Guaraní, jugando por Vasco para Rodríguez. Rodríguez para Luis Martínez. Va girando Luis Martínez. Intenta la salida rápida, se complicó, perdió, pero hay falta. Indica Ojeda que hubo infracción de Aldo Maíz, mitad de campo, tiro libre para Guaraní.
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1: Sube sobre la zona izquierda Jonathan Espínola, ataca al equipo legendario. Espínola quiere ganar fondo de cancha, consigue su propósito, centro, impacta Jonathan Díaz, esta vez el córner es para Guaraní sobre la banda izquierda.
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1: Viene, pega Germán.
2: Diego Fernández.
1: A por arriba, Guaraní.
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1: Fernández y el córner. Suben los zagueros y Manuel Segovia, Barbote, López, Martínez. Esta tanda, el propio Añasco con Fernando Fernández. Muchos futbolistas de Guaraní dentro del área de Luqueño. Atención con este tiro de esquina. Le pega al zurdo Diego Fernández. Balón arriba. Intentó de cabeza Barbote. Impacta la pelota en Díaz. De vuelta, córner para el equipo legendario.
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1: De vuelta, le pega Diego Fernández.
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1: Atención, señor. Con el córner va Diego Fernández, zona zurda, pelota bien arriba, cabezazo, mal, lejos afuera. Llegó por arriba Segovia, el testazo por encima del arco, tiro de portería para Luqueño.
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1: ¿Cuánto va Darío?
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1: Guaraní, Luqueño, en Capiatá, 0-0.
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1: Los grandes de nuestro fútbol arrancaron mal el clausura. Perdió Cerro ante Trinidense, hoy cayó limpio ante Libertad.
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3: Poquito a poquito en cuanto a situaciones, a chances dentro de este partido. La última fue esa de Fernando Fernández, el rechazo que terminó tapando bien Campisi. Después un poquito mejor en cuanto a la tenencia de la pelota Luqueño, pero grandes chances no se vieron hasta aquí dentro del partido. Sí, ya dos amonestados, Barbote y Añasco, del lado legendario.
1: 0-0 el partido, y hablando de Barbote, va a sacar la pelota. ¿Pero qué pasó en esta? ¿Por qué para el fútbol lo queda?
2: Pide que ahí está conversando con los futbolistas. Pasó algo, me parece, con la camiseta de Tanda, de Patricio Tanda. No, al final quedó solucionado a través de una conversación. Va a haber suelta preferencial a favor de Guaraní.
1: Muy bien, entre Tanda y Oscar Ruiz, ambos se pasan la mano, sonríe ahora Ruiz, lo propio hace Tanda. Esto sigue cerca de los 42-0-0.
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1: Mitad de campo, Luis Martínez organiza la ofensiva legendaria. Eleva la pelota para René Rodríguez. Alcanzará Rodríguez, no, porque cruza bien en la marca Jonathan Díaz. De manos va a reponer el equipo de Guaraní cerca del banderín.
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1: Sobre la zona derecha, atención, vendrá Rodríguez para el equipo legendario, esperando la llegada de sus compañeros dentro del área. Avanza Gobi y Barbote, propone Guaraní por arriba, quiere quebrar el cero. Balón que cobra altura, Rodríguez dentro del área, saca Aldo Maíz. El rebote para quién, para nadie de Guaraní. Deja Segovia otra vez lateral en ataque para el legendario.
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1: Levanta Barreto, corre, intenta alcanzar Marcelo Ojeda para proponer el contragolpe en el conjunto de Luqueño. Falta. Infracción, indica el juez, señores, la falta de Aldo Maíz en mitad de terreno. Tiro libre en su campo, tiro libre para Guaraní.
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4: Y en Colombia, 5 minutos del segundo tiempo, Águilas Doradas igualan 0-0 ante Independiente Santa Fe. De titular y con la 10, Junior Noguera.
1: Muy bien, el futbolista de Recoleta entonces en el fútbol colombiano. La salida de Segovia para Guaraní cerca de los 43.
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1: Pese al esfuerzo, no va a llegar a la pelota allí. Diego Fernández intentaba alcanzar. Balón al fondo, tiro de portería para Luqueño.
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1: De a poco se va cerrando la etapa inicial en Capiatá, donde Guaraní y Luqueño están empatando 0-0. El martes ya comienza una nueva fecha del torneo con dos partidos. A las 16, Rubio Ñu Ameliano. En Pedro Juan Caballero, 18:30, 2 de mayo, recibe a Cerro.
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1: Barbote para Diego Fernández, este con Luis Martínez. Martínez por izquierda para Jonathan. Se va metiendo el lateral izquierdo, Jonathan Espino, la del conjunto legendario, pierde ante la marca de Barreto, que encuentra Maggi, va Maggi, alcanza Maggi, no pierde la pelota, no hay falta, deja seguir el árbitro que está cerca, insiste Segovia, punta, frágil el remate, atento el arquero, Servio, de manera tímida, intentó Luqueño Niño.
3: Pedían falta en esta, porque había un brazo arriba de Martínez, pero veremos qué dice el árbitro Ojeda. Brazo arriba de Martínez, Maggi estaba caído, fue casi frente a las narices de Ojeda, que dijo siga, siga. Y sí, fue un golpe bastante fuerte. Brazo arriba, pero también el Guaraní va a la pelota. Primero conecta de cabeza esa pelota, le deja el brazo extendido y le termina chocando. Le dio un topetazo, un fuerte golpe hacia Maggi, pero ganó primeramente la posición Martínez, adelantándose al balón en esta, el volante.
1: El partido sigue 0-0.
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1: ¿Cuánto va?
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1: Señores, se empatan Guaraní, Luqueño 0-0.
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2: Se juegan 4 minutos más, Jorge. Se extiende hasta el minuto 49 este primer tiempo, aunque eso es a priori, porque sigue siendo atendido allí Iván Maggi por el médico del Sportivo Luqueño. Quedó muy dolorido en la parte de la cabeza, justamente en lo que había sido ese choque con el futbolista de Guaraní. Y Manuel Segovia, que va allí a pedirle disculpas al delantero argentino del Sportivo Luqueño.
1: Señores, fútbol cortado, aprovecha Ariel Galeano, entrenador de Guaraní, para darle indicaciones a López. Maggi está siendo retirado a un costado del campo de juego.
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1: La salida de Guaraní, 46, cerca de los 47. En principio se juega hasta los 49. López tiene la pelota, dejando para Martínez. Casi se complica tanda. Juega por abajo para atrás con el arquero Sergio. Se perfila y saca con Segovia para Guaraní.
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1: La pelota en poder de Cantero, se viene Alexis Cantero, lateral izquierdo del conjunto del Sportivo Luqueño. No se apura, Viesnia tiene la pelota, juega por abajo para Jonathan Díaz. Los zagueros de Luqueño en contacto con el balón, va a Viesnia, largo pelotazo sobre Ojeda, golpea de cabeza y va sacando Espínola para Guaraní.
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1: Germán, tarjeta para quién.
2: Sí, para Giovanni Bogado, un golpe al rostro y encima está manando sangre. Maximiliano Añasco quedó dolorido y sangrando en la parte de la nariz. El futbolista uruguayo es el tercer amonestado en el partido, el primero en el Sportivo Luqueño. Inmediatamente ingresan los médicos de Guaraní para atenderlo al futbolista, que se desempeña con la casaca 10.
1: Está sentido entonces Añasco.
5: Y sí, manotazo, manotazo de Bogado.
3: Bueno, de los 10 y le mete el brazo allí Bogado. Sí, le mete el brazo y le termina impactando en el rostro. Habrá que ver si hay para una revisión correspondiente. Si algo más le faltaba al partido es que se tenga otro caído más en el juego.
1: 0-0, Darío.
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1: Cerca de donde está justamente Hernán Rodrigo López, Germán.
2: Sí, y por la duda, por si hay algún llamado del VAR y demás, Giovanni Bogado le explica a David Ojeda cómo fue la circunstancia de la jugada y ya le está pidiendo disculpas a Añasco después de lo ocurrido. Esto uno supone que lo hace previendo algún tipo de llamado del VAR que le haga a David Ojeda cambiar de posición con respecto a la tarjeta por sobre todo. Ahora ingresan los camilleros para retirarlo justamente a bordo de la camilla al jugador uruguayo Añasco, que sigue manando sangre, sigue la hemorragia allí en la parte de la nariz luego de lo que había sido el golpe con el brazo por parte del 10 luqueño.
1: Cortado el fútbol, señores. 49 clavado ahora, el partido está 0-0.
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3: Y aquí nuevamente ya llevamos casi como un minuto y medio de atención en el campo, porque directamente fue a la altura de la nariz, ¿verdad? Allí el golpe de Añasco, Germán.
2: Exacto, sí, todavía. Ahora hay, ya da buenas señales el jugador uruguayo, porque ya toma, ya se sienta, no está plenamente acostado, no está tendido en el suelo. Ya le colocaron los algodones en las fosas nasales para parar la hemorragia y ya lo retiran a bordo de la camilla al 10 de Guaraní. El cuarto árbitro adicionó 2 minutos más, que se suma a lo que ya había sido el tiempo adicionado 4 inicialmente, Jorge.
3: Y dentro de 2 minutos se va a quedar otro más, otro 1 o 2 minutos más. Sí.
5: Muchos caídos en este partido.
3: Muchos caídos. Y aquí ya no pasa por el árbitro, los propios protagonistas al 2x3 entradas duras, y esta sí. Porque hasta aquí sigue sangrando esa nariz allí por el manotazo que le pegó Gio, que dijo que fue sin querer. En ese duelo con Añasco, que está siendo atendido en costado del uruguayo.
1: Tiro libre, le pega Diego Fernández. Antes marcamos el tiempo de juego.
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3: La verdad que sí, Gustavito, le ensoquetó uno allí, no te dejo pasar, le dijo, pero le metió el brazo allí, Bogado. No fue para Roja, por eso no hubo llamado, parte de circunstancia de juego, pero le encajó un injustito a la altura de la nariz. Eso que se pudo haber revisado. Ya está bien Añasco, aún no, Germán, porque está más abajito, porque aquí justo nos tapa el chipero.
2: No, no, sí, igual, Jorge, parece que es más grave de lo previsto, porque él mismo se está tapando la nariz, usando 2 dedos, usando una mano, se está tapando la nariz porque sigue la hemorragia.
3: No le para, no le para, sí, fue bastante fuerte el golpe, habrá que ver si...
5: ¿Continúa,
3: no? Como lo terminan rompiendo el tabique, ¿verdad? Por eso ya tanta sangre allí de Añasco.
1: Señores, se va a la primera etapa. Atención que va cargando Ruiz, aunque el árbitro adicionó 2 más. Esto significa que vamos hasta los 51. Va Ruiz, ahora sí, no hay tiempo, dice Ojeda. Final, final de la primera etapa. Muy cortado este lapso inicial. Están empatando en Capiatá. Fecha 1 del clausura. Guaraní Luqueño 0-0.
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0: 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Relató Jorge Casal.
1: Comentario intermedio de Jorge Liño Sosanuna. 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
3: Germán, adelante, zona baja.
2: Y los hinchas de Guaraní, que tienen la mayoría, la gran mayoría tiene caras largas, porque no es lo que vino a ver, no es lo que vino a observar acerca del desempeño del equipo, principalmente por lo que había sido el anuncio con Ariel Galeano, con las características que sabemos acerca de cómo quiere plantear los partidos en cuanto a su equipo, con mucha tenencia de pelota, con llegadas por los costados y demás. No se ha visto ello, al menos es lo que también comparten los hinchas de Guaraní en un sentido general. De todos modos, van aplaudidos, se van retirándose los jugadores de Guaraní con aplausos, con voces de aliento por parte de los hinchas aquí en el sector preferencial rumbo al túnel que los da rumbo a los vestuarios. También en el caso del Sportivo Luqueño, que trajo mucha gente, Jorge, que trajo mucho colorido, también se van contentos por lo desempeñado, como confiando se va a observar algo mejor en el conjunto del Sportivo Luqueño. Hablando de los equipos, las listas de suplentes están compuestas por Antonino Martínez, en el caso de Guaraní, él es el arquero auxiliar, también por Juan García, uno de los refuerzos para este semestre en el conjunto de Guaraní, Víctor Céspedes, Thiago Romero, Romero, otro refuerzo. Miguel Jaquet, otro refuerzo de Guaraní para este semestre. Ricardo Quiñones, Carlos Arrúa, Giovanni Gómez, Jesús Llano, el juvenil Martín Maldonado, Pedro González y Daniel Pérez. Por su lado, el Sportivo Luqueño cuenta en la banca con Francisco Mongelós, el arquero auxiliar, también con Ángel Brizuela, Lucas Morales, uno de los refuerzos que llegó para este semestre, proveniente de Olimpia, Kim Pereira, Walter González, Fernando Benítez, Sebastián Maldonado, Santiago Campos, Jonathan Ramos, el juvenil zaguero central, Oliver López, Matías Riveros y Álvaro Martínez.
3: Correcto, completito allí. Germán de la zona baja, decías el buen ambiente, sí, que se nota en las gradas. El hincha luqueño siempre se enchufa para la primera fecha. El de Guaraní también, seguro, conforme vayan pasando los partidos, se va sumando siempre y cuando los marcadores, los resultados también así acompañen para ambos conjuntos. ¿Sí, Germán?
2: Sí, para sumar nomás, con respecto a Guaraní, llegaron los famosos globos por parte de la hinchada de Guaraní. Un poquito tarde, pero llegaron los globos, siempre muy aclamados y siempre muy bien admirados por parte de la hinchada de Guaraní.
3: Totalmente, siempre presente allí para adornar también las gradas, los colores de Guaraní. Los globos, algo que se hace ya tradicional en sus hinchas, allí en la zona de las gradas, principalmente del lado legendario. Buen colorido en las gradas, lo que está faltando un poquito más en cuanto al fútbol. Muchas interrupciones, muchos momentos de faltas dentro del partido, y eso que el árbitro tenía el formato propio y el rasgo de modo mundial. Algo que también hay un delineamiento ya también del equipo arbitral aquí de la APF de dejar seguir gran parte del desarrollo del partido, pero si también los futbolistas no ayudan a hablar del desarrollo del juego, cómo se va presentando con situaciones permanentes de faltas, cortes, esta última de Añasco allí que recibió un fuerte golpe a la altura de la nariz, que incluso terminó emanando sangre. Habrá que ver si llega para el segundo tiempo, porque la verdad fueron bastante los golpes dentro del partido, en algunos momentos con amarilla, esta última para Abogado, producto de esa falta allí, metiéndole el brazo justito a la altura de la nariz a Añasco. Antes amonestado el propio Añasco, el Barbote, algunas faltas. Se fue cortando bastante el desarrollo del partido. Y si miramos desde el lado de estadísticas, situaciones propiamente, el disparo al arco fue esa de Fernando Fernández, promediando 35 un derechazo, la buena respuesta de Campisi, después poquito en cuanto a lo que se presentó en el partido. Es más, del lado de Luqueño recuerdo solo una llegada, o sea, uno y uno en cuanto a llegadas de esas situaciones claras de cara al arco. Hasta aquí Sergio y Campisi tienen una tarde tranquila, sí, una mayor posesión, o sea, no mucho, también un poquito, allí un 55-45 a favor de Luqueño. Después fue igualando las cosas Guaraní, pero las más claras sin dudas fueron las situaciones de media distancia que probó Guaraní. Primero con René Rodríguez, un tiro que no cuenta como tiro al arco porque buscó el arco, es cierto, pero no tuvo la puntería. El tiro al arco directo sí fue ese de Fernando Fernández. Y después una aproximación también de Guaraní en 33 del primer tiempo fue ese derechazo de Fernando Fernández que terminó tapando muy bien Campisi, la situación más clara por allí dentro del partido del lado legendario. Y del lado de Luqueño, alguna aproximación, una donde reclamaron una falta, una mano, que la mano sí existió, solo que en lo previo había un empujón también de Iván Maggi, que terminó desestabilizando al delantero de Luqueño. Esperamos por los goles, por las emociones de cara al segundo tiempo en este partido, que de momento igualan Guaraní y Luqueño 0-0. Los que sí no igualaron y hubo victoria fue de Libertad ante Olimpia, el triunfo con el gol de Villarreal del cuadro Gumarelo. Escuchamos a Roberto en vivo en el sonado. Faltaba lo de Vitamina Sánchez, que a continuación vamos a escuchar, Gustavito, las palabras del técnico de Olimpia. Allí estuvo Víctor Villalba.
7: Bueno, tristeza, obviamente, no era lo deseado. Yo lo había dicho en la conferencia de prensa el día viernes, la importancia de empezar ganando. Le tocó, en este caso, a Libertad, y también porque era un clásico y porque era el primer partido y en nuestra casa y con nuestra gente. Entonces, claramente nos duele y somos conscientes que tenemos que aprovechar las prontas revanchas que te da el fútbol. El partido, bueno, fue un partido muy, muy parejo. Nos enfrentamos a un buen equipo que tiene las cosas claras. Creo que fue un partido que lo podía ganar cualquiera. Y entiendo que el gol de Libertad llega en cuando estábamos pasando un buen momento. Estábamos teniendo un buen momento, viene la hidratación. De hecho, le dije a los muchachos que no había que modificar demasiado porque estábamos haciendo las cosas bien. Y la idea, incluso, de los cambios tenía que ver con refrescar una tarde muy calurosa, y entendimos que los cambios nos podían dar ese plus que con el correr de los minutos iban perdiendo algunos jugadores, sobre todo los que estaban en zona de definición, que estaban haciendo un gran desgaste, ¿no es cierto?, que eran nuestros extremos y nuestros interiores. Después del gol ya nos costó, el rival tomó la decisión de replegarse y ya no pudimos encontrar situaciones de juego claro como si lo encontramos en la primera parte del segundo tiempo y durante el primer tiempo, donde también tuvimos nuestras buenas oportunidades y no fuimos eficaces. Entiendo que fue, como dije antes, un partido parejo. Queríamos ganarlo. Esto nos deja muy tristes y con la obligación, sí, de revertir lo más rápido posible.
8: ¿Cómo vio al equipo en cuanto a generación de juego y qué cree que le faltó para poder generar más situaciones de gol? ¿Y cómo lo vio a Brian Romero en su primer partido oficial con Olimpia?
7: Mirá, tuvimos nuestras situaciones y generadas algunas a través de muy buenas asociaciones, otras con arrestos individuales, por ejemplo, aquella pelota que Eduardo se va por derecha que termina con un remate de Brian. Lo encontré bien, sí hubo algunas imprecisiones, por momentos nos apuramos ese último o ese anteúltimo pase y ahí la pelota se la hacía al rival, pero más allá de esos errores, tampoco es que sufrimos en defensa hicimos un partido correcto, salvo la jugada del gol, donde hay un pequeño desajuste, cuestión que también tenemos que trabajar. Y con respecto a Brian, estuvo en la jugada del fuera de juego donde asiste a Romeo, tuvo la situación esa clara donde Eduardo se va por derecha, la que hacía mención recién, y bueno, le erra al arco. Hay un centro de Raúl promediando el primer tiempo que él anticipa y no llega a conectar. Es un jugador que en el juego directo que tuvimos que hacer por momentos desde los pies de Gastón, porque el rival nos vinculaba y empezaba a jugar mano a mano y no teníamos posibilidades de salir, en esas pelotas aéreas frontales, probablemente en la medida que no le vengan al cuerpo, perdía, ¿no es cierto?, producto de la de una cuestión física con los centrales rivales. Pero entendemos que hizo un partido correcto y bueno, después es lógico que se va a ir ensamblando cada día mejor. Es un buen jugador, muy inteligente, el equipo propone, con lo cual entendemos que con el correr de los partidos él va a ir mejorando.
9: ¿Habrá rotación, ya pensando justamente lo que va a ser para estos dos partidos que se vienen entre semana, el miércoles ante Nacional y también el día domingo ante Ruiz?
7: Y algún cambio puede haber, Ariel, alguno puede llegar a ser táctico y los otros dependerán, ya estamos bien justitos con el tiempo de recuperación, hoy se sufrió mucho el calor, los jugadores hicieron un desgaste muy, muy grande porque incluso cuando uno queda en desventajas, generalmente, cuando quedas en, soy un equipo grande, quedas en desventaja de local ante tu gente, las distancias a recorrer empiezan a ser mucho más largas, porque tenés que empezar a asumir algunos riesgos en pos de la búsqueda del empate. Entonces, hoy se hizo un esfuerzo muy grande. Mañana volvemos a juntarnos bien tempranito para evaluar el cansancio físico de los jugadores. Vamos a tener que hacer una citación un poco incluso más amplia para el día martes, porque ya, o sea, mañana no solo que entrenamos, recuperamos a los que jugaron, intensificamos con los que no jugaron y ya tenemos que citar para el día martes para prepararnos para el partido del día miércoles. Entonces mañana vamos a tener un panorama seguramente mucho más claro.
10: Con relación a la dinámica de su equipo hoy, ¿qué le pareció el de media cancha para arriba? Y atribuye más al buen mediocampo, por lo menos la manera que lo enredó en la precisión que tuvo hoy Olimpia el rival.
7: Por momentos el equipo hilvanó buenas jugadas y tuvo bien la pelota y generó a través de lo que nosotros pretendemos. Y a ver, donde las cosas no salieron como nosotros pretendíamos, y alguna tiene que ver el rival, que estaba bien parado y ordenado, y algunas otras, como dije antes, imprecisiones. Hubo alguna jugada donde no teníamos buen control de pelota, se nos iba largo el control, se empezaba a enredar y a ensuciar la jugada. Los motivos pueden ser, un buen rival enfrente, mucho calor, primer partido con todo lo que eso significa, y una carga emocional distinta, la obligación de hoy que nos toca defender el título obtenido hace muy poco tiempo. Entonces, tenemos que empezar a superar todas estas cosas y obviamente no hay tiempo, tenemos que hacerlo cuanto antes.
10: Puntualmente, la pregunta por el cambio realizado de Víctor Quintana por Delmas, teniendo que son jugadores de características distintas de alguna manera.
7: Sí, lo que queríamos en realidad era darle más dinámica al juego. Eduardo para mí hizo un partido muy, muy bueno. Estaba cansado, entonces la idea era, como dije antes, lo habíamos hablado en el entretiempo, entendíamos que podíamos sacar ventaja refrescando a los dos interiores en algún momento del segundo tiempo y a los dos extremos. Entonces lo que buscamos con los cambios era eso, darle frescura por los lugares donde nosotros entendíamos que podíamos hacer daño y podíamos empezar a desnivelar. Pero sí coincido en que Eduardo hizo un muy buen partido. No son de características...

0: con él. Él está, nosotros somos muy francos en ese sentido. Y claramente le van a llegar las oportunidades muy pronto, porque vamos a tener que empezar a tomar algunas decisiones, que es mover algunas piezas. Algunas piezas probablemente sean dentro del 11 titular y otras en la banca. Lo he entendido muy bien Rubén, y él es un buen chico, y nosotros vamos a tratar obviamente de recuperarlo, porque sabemos todo lo que nos puede dar. Y con respecto a Iván, yo estimo que en tres semanas más puede estar ya empezando a entrenar con nosotros.
1: Pablo, buenas tardes para Fútbol a lo Grande. Si nos puede dar una referencia de Esteban Matus. Ayer nos confirmaba el presidente de Cotonoves que él es el jugador que está al caer. Una característica de él, lo que busca con él al incorporarlo, y cuándo estaría llegando a Paraguay, por favor.
0: Mira, Esteban es un jugador que lo conocemos bien. De hecho, la gente tuvo la posibilidad de verlo en la Copa Sudamericana porque lo enfrentamos. Es un jugador que una vez que decide atacar es muy vertical, veloz, potente. Nos va a dar de alguna manera algo distinto a lo que nos da Coyote. Nosotros estamos muy contentos con el trabajo de Alan.
2: Muy bien, así lo escuchábamos a Pablo Vitamina Sánchez en conferencia de prensa después de la derrota franjeada ante el conjunto de Libertad por la cuenta de un gol contra cero. Ambos equipos están dentro del campo de juego. Va a mover la pelota el equipo de Luqueño en este inicio de la etapa complementaria. ¿Hay alguna novedad, Germán?
3: No, ninguna por parte de ninguno de los dos equipos. Vuelven con los mismos 11 que empezaron el partido.
2: Muy bien, señores, todo listo, todo ok. Pelota sobre el punto principal del campo de juego. Vendrá la orden del juez David Ojeda. Está esperando Ojeda algo para que esto arranque en Capieta, etapa complementaria. En este último partido de la fecha número 1 del torneo clausura, ordena el juez, mueve Luqueño, segundo tiempo en marcha.
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2: La salida de Viesnia dejando sobre la zona derecha Jonathan Díaz, largo pelotazo de Díaz, busca Aldo Maíz, golpea de cabeza mitad de terreno Fernando Fernández, ojo que va Diego Fernández, pisa Lara, cruza, centro, oportuna intervención, la marca de Jonathan Díaz arrojándose al suelo, sale Barreto para el equipo de Luqueño.
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2: Señores, Barreto intentaba meterse sobre la zona derecha. Se le fue la pelota a un costado, gana un lateral cerca del banderín.
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2: Saque de costado para el conjunto del Sportivo Luqueño. Barreto tiene la pelota, se concentra tratando de descargar en Iván Maggi. Pide la pelota merodeando el área, abogado. Va Barreto, el futbolista del 2 de mayo. La pelota arriba, Luis Martínez sacando de cabeza. Intenta Barreto, recoge el rebote, propone Luqueño.
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2: Lautaro Comas se va metiendo en diagonal, falta. Es infracción sobre Lautaro Germán. Él es el capitán de Luqueño.
3: Sí, es el capitán de Luqueño. Y sí, él fue la víctima de la falta de René Rodríguez.
2: Señores, tiro libre en ofensiva para el conjunto de Luqueño.
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2: Lautaro va al suelo. ¿Qué pasó, Germán? ¿Se apuró Lautaro? ¿Se va a repetir el tiro libre?
3: Se apuró Giovanni Bogado, que fue justamente por apurarse en el tiro libre. Le pide Ojeda que repita la acción.
2: Muy bien, señores, pelota en ataque, tiro libre que corresponde al conjunto de Luqueño. Ahora sí, va el pase corto sobre la zona izquierda para el centro de Alexis Cantero. Carga Luqueño, rebote para Aldo Maíz, frena con el pecho, el disparo con la zurda. El arquero serbio no se complica, manda al fondo, tiro de esquina para Luqueño.
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6: Intentó, probó en la primera de este segundo tiempo, más bien con una especie de un centro, pues casi se le complica. Una especie de centro, tiro al arco, allí casi se le complica a Serbio. Manotazo Salvador, se animó, probó en media distancia en esta Ojeda, el volante del Sportivo Luqueño.
2: ¿Viene, pegas Cantero?
3: Sí, desde la esquina izquierda.
2: Alexis Cantero, tiro de esquina, arco de la tribuna norte. Aquí en Capia está el partido 0-0. Va Alexis, va Cantero, pelota bien arriba, golpea de cabeza sacando Barbote. Insiste Luqueño, Segovia también de cabeza. Va recogiendo Comas el rebote, va a insistir Bogado.
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1: La pelota, atención de Ojeda, ganó fondo de cancha. Coloca centro con la diestra, pide en mano. El árbitro deja seguir. Ahora sí falta en ataque, todo anulado. Falta ahí en ataque, creo que fue abogado Germán.
2: Sí, había quedado reclamando allí. La falta fue, o la supuesta falta fue de Biechniak sobre el futbolista de Guaraní. La gente de Luqueño quedó pidiendo mano justamente dentro del área, quedó reclamando penal. Para el árbitro ocurrió lo contrario. Fue falta del futbolista de Luqueño, por eso es pelota para Guaraní.
1: 0-0, Darío.
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1: Cerca de los cuatro, señores. Etapa complementaria, 0-0.
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3: Veremos Jorge, si es llamado.
4: Y puede ser penal, ¿eh?
3: Sí, había un brazo extendido para el Diego Germán.
2: Exacto, supuesta mano es lo que es la razón por la cual Carlos Figueredo, el árbitro VAR, llama al juez central David Ojeda. Inmediatamente el juez central va al monitor para confirmar esa decisión.
1: Otra vez Espínola, si mal no me equivoco, Germán.
3: De nuevo Espínola, sí, otra vez
2: Espínola, y sí, se cobra el penal, se oficializa la sanción.
1: Sí, penal para Luqueño, señores, mismo protagonista que en la primera etapa. Solamente que en aquella ocasión se salvó Espínola porque había tocado primero con la cabeza, en esta no. La mano del lateral izquierdo, Jonathan Espínola, señores, penal para Luqueño, niño.
3: Efectivamente, tiene un mal de abrir los brazos Jonathan Espínola, porque en el primer tiempo ya le pasó, allí le salvó que Maggi le metió el brazo y se movió. Pero en esta, qué manía de levantar Espínola los brazos, sumado a eso levantó la pierna Espínola, capaz que en sus ratos libres es arquero. Jonathan Espínola, en esta se le va en el brazo izquierdo a uno de los debutantes que tiene Guaraní. Tendrá magnífica chance el Sportivo Luqueño. Tendrá este penal a su favor el legendario.
1: El futbolista que estaba en Chile, ¿eh?
5: En Deportes Concepción. Y me noté algo viendo acá en el monitor de la cabina, que se quitó el compresor que tenía en el brazo, ya que él el año pasado sufrió una fractura en el brazo izquierdo en la final de la segunda división de Chile.
1: Muy bien, ¿cuánto va Darío?
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1: Guaraní Luqueño 0-0.
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1: Chance para Maggi, chance para Luqueño. Posibilidad, señores, de gol para el equipo auriazul. Atención con el penal, le va a pegar Maggi. ¿Viene o no? Atento serbio. La ordojeda Maggi. Afuera, qué mal le pegó. Qué mal le pegó, horrible Maggi. Le quiso quemar el arco a Serbio. No retrocedió mucho. Parecía que iba a colocar un disparo suave. No. Le pega horrible con la pierna derecha. Bombazo. La verdad, casi traspasó la alambrada allí detrás del arco norte.
3: Hace rato no había un penal que se patee tan mal en nuestro fútbol. Arriba. Si lo llevan a patear como jugador de rugby o fútbol americano, sí. Porque entre los palos, arriba, buscó asegurar fuerte al medio, pero se fue arriba contra el Valladolid Olímpico. ¡Qué mal! Horrible, espantoso. Y todos los objetivos malos que le quieras agregar allí, porque la verdad le pagó muy mal. Recuerdo alguna vez en la escuela, sí le pegué, pero al atravesar yo por lo menos, pero no fallé el arco.
1: De rugby, ¿eh?
3: Sí, por eso, bien de rugby o fútbol americano, sobre los palos, arriba. Qué mal le agarró Maggi. Intentó asegurar ese tiro, pero le dijo que falló. Y por mucho el arco desperdició este penal luqueño.
1: Y ya dijo todo prácticamente, niño, pero las repercusiones luego del penal, Germán.
2: Y no lo podía creer Hernán Rodrigo López, lo mal que le pegó Iván Maggi, muy por encima del travesaño. Ahora mira pensativo el partido, mira cada tanto su cronómetro, se toca la cara, sigue analizando sin poder creer lo que ocurrió.
1: Estilo de esquina para Guaraní.
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1: Hombre, Guaraní puede convertir con este córner. Sobre la zona derecha le pega López. O es finalmente con la zurda Diego Fernández. Pelota arriba, salvo el arquero. Insiste Guaraní, mira. Gol, gol, gol, gol, gol, gol, gol, gol, gol, gol, gol, gol. Les dije que podía convertir y convirtió. Gol. Guaraní de Guaraní. Guaraní de su volador, de Fernando, de Fernández, allí merodeando, siempre percibiendo, oliendo el gol, el centro de Diego Fernández, salió Campisi, saca con los puños, los zagueros se durmieron, y estaba Fernando Fernández pescando allí, en la cabecera del área chica, le queda mancha al rebote, simplemente pone la pierna derecha, empuja al fondo, y Guaraní pasa al frente en Capiatá con el gol de su goleador, de Fernando Fernández. Acababa de fallar un penal, Maggi, un bombazo por encima del arco, inmediatamente luego el córner, la salida rápida de Guaraní, aprovecha Fernando Fernández, cae el gol en Capiatá, señores. Fecha 1 del clausura, Guaraní 1, Luqueño 0, Fernando Fernández para el legendario.
3: Definitivamente que vamos a tener un gol tempranero en este segundo tiempo y vamos a tener, pero parecía que era para Luqueño ese penal desperdiciado a esta chance. La respuesta de Guaraní en el tiro de esquina, había sacado bien Campisi, pero estaba por allí después de ese centro con mucha rosca en el tiro de esquina, sacó Campisi, pero estaba por allí dando vuelta a Añasco, que en ese movimiento le termina rebotando en el pecho. Después justito dentro del área chica, vería bien gol de goleador. Le quedó justito esa pelota en el área chica, se anticipó a todos. Toque sutil abajo al poste izquierdo. Hay un hombre caído de Luqueño en el área que piden falta. No veo nada extraño. Es Comas. Dice, mira el VAR. Algo pasó en el área, pero no vi nada extraño. Le quedó justito a Fernández. Maggi sobre el travesaño, lejos afuera del penal. Guaranista tiro de esquina, apareció su goleador, Fernando Fernández. Es el primero de la noche en Capiatá, el primero para Guaraní.
1: Momento del gol.
0: 8 minutos, segunda etapa.
1: ¿Cuánto va Darío?
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1: Guaraní 1, Luqueño 0.
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2: Las traiciones, Germán. No, lo de Hernán Rodrigo López ya quedó pasmado mirando lo que seguía ocurriendo, sin poder creer una secuencia tan negativa como la que le ocurrió al Sportivo Luqueño en estos últimos minutos. Peor no puede ser, no puede creerlo Hernán Rodrigo López, observando allí a un costado del campo. Por su lado, Ariel Galeano, fuerte, con puños cerrados, gritando el gol, festejando con todo. El primer gol de su Guaraní, dirigiendo al conjunto aurinegro.
1: Muy bien, victoria legendaria por ahora 1-0.
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1: Guaraní, que la próxima visita al Sportivo San Lorenzo el día jueves. Esto en cuanto a jornada de adelanto. Luqueño va a enfrentar al equipo de Trinidense. En breve nos cuenta todo, Matías. La fecha de adelanto, jornada número 2. De la competencia. Por ahora pisamos 11, el acto complementario, victoria legendaria 1-0.
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5: Y para cerrar, el gol de Fernando Fernández, gol número 141 con la camiseta de Guaraní, o mejor dicho, en el fútbol paraguayo, tercer máximo goleador en la historia de nuestro fútbol.
1: Muy bien, saque de costado en su terreno para Luqueño.
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1: La pelota en la salida del conjunto auriazul con Jonathan Díaz. Díaz tiene el balón, pisa el esférico, descargando para Facundo Viesniar con la zurda. La salida del cuadro auriazul, que juega con la camiseta alternativa. La pelota le va quedando a Alexis Cantero, por abajo para atrás. Saca Campisi.
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1: Baja de cabeza, abogado. Abogado tiene la pelota descargando sobre la zona izquierda con Cantero. Cantero para Viesniana. Se viene el conjunto del Sportivo Luqueño. Jonathan Díaz con la pelota, juega por bajo sobre la zona derecha. Va Barrito. Se anima Miguel. Va cargando Barrito. Barritos pierde la pelota, pierde el esférico ante la marca de Tanda, que pone la zurda, la pierna izquierda para recobrar el esférico. Juega por bajo sobre la banda izquierda, allí intentaba Diego Fernández, pierde. La pelota le va quedando a Viesnia, Luqueño insiste.
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1: Se fue la pelota Ojeda, saque de costado para el equipo legendario.
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1: Recordando el empate de Encarnación, Fernando de la Mora 0-0, la victoria de General Caballero de Juárez Mallorquín 2-1 ante Carapeguá. Jornada 16, la intermedia. Mañana, dos partidos en Villa. Lleva en camino a Cebal Guaireña. A las 15 el juego y a las 20, 12 de junio, 3 de noviembre.
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5: Y la fecha 2 arranca el martes con dos encuentros. En el primer turno, a las 16 horas, en la Arboleda, Rubio Ñur recibirá al Sportivo Emiliano, mientras que a las 18:30 en la Terraza del País, en el río Parapiti, 2 de mayo se enfrentará a Cerro Porteño.
1: Muy bien, uno imagina que habrá buen marco de público por cómo arrancó el 2 de mayo en el torneo. Vuelve a jugar de local y Cerro con la necesidad de recuperarse porque perdió de local ante Tribunense. Va Oscar Ruiz, ataca el equipo de Luqueño. Ruiz en diagonal, se suelta Cantero, la pelota para él. Ataque, mal pase de Cantero, mala devolución sobre Ruiz, se disculpa. Allí Cantero con Ruiz, pelota al fondo, tiro de portería, es para Guaraní.
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1: Está ganando el legendario, hincapié hasta por la cuenta de un gol contra cero. Quiere reaccionar y Coste, que tuvo como para pasar al frente de penal. Maggi, inmediatamente luego de esa acción de Maggi vino el gol de Fernando Fernández. Ataca Luqueño, pelota arriba, tiro de esquina para Luqueño.
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1: ¿Quién le pega a Germán?
2: Esta vez le pega a Comas desde la esquina izquierda.
1: Señores, córner, le va a pegar Lautaro Comas. Pelota para el conjunto de Luqueño. Se van los centrales, Auriazul estaba Reto Viesniat, Jonathan Díaz, sumado a Ojeda Maggi. Ordena de vuelta al árbitro, va Lautaro. Va Comas, apunta, centro, pelota arriba de cabeza, saca la defensa legendaria.
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1: Guaraní 1, Luqueño 0.
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1: Bueno, son situaciones propias de un partido, pero increíble lo que le pasó a Luqueño en ese lapso de segundos prácticamente.
3: Sí, de tener el penal a su favor, de apurar, porque era el que estaba apurado, el que estaba un poquito mejor, hasta que se encontró con el gol Guaraní. Definitivamente decíamos, le tiramos algunas fichitas al gol dentro del partido, aparición de Guaraní. Yo creo que es espacio para algún gol más. Habrá que ver si es otro Guaraní o el de Luqueño, porque queda mucho en el partido. Ahora sí, el gol siempre le da un toque diferente al desarrollo del juego.
1: Señores, 1-0 para el equipo legendario.
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1: La pelota sobre la banda izquierda. Sube Cantero. Cantero pone el esférico para Lautaro. A Comas. Ataca el capitán meluqueño Comas. Buen pase dentro del área. Aguanta a Maggi. Le va a pegar Ruiz. Quiso eludir la marca de Luis Martínez, cierra bien Martínez, saca la pelota con Fernando Fernández, intenta el contragolpe, no alcanza Ñasco, el que sí llega a la pelota es Viesniad, sale Luqueño con Campisi.
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5: La fecha 2 continúa el miércoles con dos encuentros. Luqueño recibirá al Sportivo Trinidense en el Estadio Luis Salinas de las 16 horas y en el segundo turno Nacional se medirá ante Olimpia a las 18:30 en el Arsenio Erico.
1: Va Lautaro, va Comas, está habilitado. Sigue la acción, no hay mano, está habilitado Lautaro Comas. Carga Luqueño Comas dentro del área, se le termina yendo la pelota. No reacciona Luqueño, niño.
3: No, y aquí se termina enredando Comas con el jugador de Guaraní. En un espacio pequeño intentó escaparse Comas, terminó lesionándose el de Guaraní, porque termina cayendo sobre su brazo el jugador de Guaraní. Creo que era René Rodríguez en ese mano a mano, allí entre Lautaro Comas, y cuando cae, termina lastimándole Comas, justo con el cartel también allí encima. René Rodríguez, el jugador caído. Está caído Rodríguez, Germán.
2: Sí, y justo cayó fuera de la cancha. Allí, justo por detrás de la línea de fondo, cayó el lateral derecho de Guaraní. Quedó afectado en el hombro y algunos compañeros ya piden cambio. Parece que no va a seguir el 14 aurinegro.
3: Sí, porque termina cayendo sobre el brazo allí. Veremos si continúa o no, pero como bien nos decías, parecería que ya se ha reemplazado Rodríguez en una jugada accidental ya fuera del área, donde ambos terminan chocando, cayó Comas y en ese movimiento al parecer le termina lastimando en el brazo al de Guaraní.
1: Qué carga, atención, se va metiendo Fernando Fernández, piden falta, pero en ataque, señores, tiro libre en su terreno para Luqueño.
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1: Abogado para Barreto, Barreto tiene la pelota, construye Luqueño, va metiéndose Ojeda. Ataca Marcelo Ojeda para el equipo de Luqueño. Ojeda juega por abajo. Atención, Maggi para Ojeda. Vino. Vino. 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arquero serio, estaba habilitado Marcelo Ojeda, remate a media altura, poste diestro, poste derecho de Servio que se arroja, no alcanza, achicó hasta donde pudo el experimentado arquero, nada que hacer, gran definición de Marcelo Ojeda, empata Luqueño, igual al conjunto Azul, Marcelo Ojeda en capiatá, señores, Guaraní 1, Luqueño 1.
3: Muy buena jugada Ojeda, que ya había avisado en el primer tiempo, parte del segundo también a buenas condiciones, era un jugador picante, rápido, extremo sobre el sector derecho, pero que tiene muy buen manejo de la pierna izquierda y en esta hace el 1-2 con el compañero, pidieron offside, pero no, estaba habilitado, se durmieron todos en el fondo de Guaraní, sobre el perfil izquierdo y ante la salida de Servio, fuerte arriba, inatajable para Servio, buscó, generó y encontró de los pies de Ojeda, la paridad, el chanchón en la Aurea Azul, esto está 1-1.
1: ¿A los cuánto?
0: 19 minutos, segunda etapa.
1: ¿Cuánto va ahora?
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1: Señores, 1 Guaraní, 1 Luqueño.
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1: Estamos con la información, Germán.
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1: Germán.
2: Sí, en el caso de Guaraní, primeramente vamos a empezar por el lado de Guaraní, o por el lado de Luqueño mejor, con la 9 a la cancha Walter González y con la casaca 4, Lucas Morales. Se retiran de la cancha Oscar Ruiz y también hace lo propio Iván, mejor dicho, Lautaro Comas. Reiteramos, a la cancha con la 9 Walter González, con la 4 Lucas Morales, se van Lautaro Comas y también Oscar Ruiz. Son los dos primeros cambios de Hernán Rodrigo López en el Sportivo Luqueño. A su vez, Ariel Galeano también realiza sus dos primeras modificaciones en este encuentro. A la cancha, uno de los refuerzos con la 11 Juan García, se retiró Matías López y al mismo tiempo entró con la 37 Daniel Pérez, se retiró lesionado René Rodríguez. Son los cuatro primeros cambios de este partido, dos por bando, Jorge.
1: Muy bien, el partido 1-1.
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1: El partido está 1-1 y se viene el conjunto de Guaraní, intentó Fernando Fernández, se le va la pelota a Morales, su primera intervención, sí, niño.
3: Debuta el ex Newell's, Juanchón García. Juan Manuel, Juanchón es el apodo de Juan García, el delantero ex Newell's. El argentino.
1: Pelota arriba a la búsqueda va. Atención, metiéndose por la izquierda. Intentaba desplazar Walter González para el equipo de Luqueño. Recobra en mitad de campo Diego Fernández. Va interviniendo Morales. La pelota de Barreto sale el equipo de Luqueño.
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1: Batanda pone la pelota sobre la banda derecha. Ataca Daniel Pérez. Carga Guaraní. Buen set. Dentro vino el arquero, Campisi estupendo, Campisi sensacional, le saca el gol primero, a Fernando Fernández y luego a Diego Fernández. En dos ocasiones Guaraní pudo convertir. Estaba allí Campisi, niño.
3: Definitivamente. Epa, aquí casi de lo que parecía ser el gol de Guaraní, un casi gol de Luqueño, porque también se enredó en el fondo lateral Dani Pérez cuando estaba por allí medojeando Oscar Ruiz. Qué partido tenemos, señores, después de lo que fue un primer tiempo bastante aburrido. Creo que fue García ya en su ingreso, sí. Juan Chávez García, en la primera que tuvo, buena jugada desde el sector derecho de Dani Pérez, cabezazo, tapó Campisi de rebote, de no creer solito Añasco, era más difícil por ahí el cabezazo de Juan Chón, pero después Añasco era empujarle nada más, no, Campisi dijo, aquí estoy yo, se lo perdió Añasco en el rebote, lo tuvo Guaraní, primero Juan Chón de cabeza, y después Añasco mano a mano con Campisi, en ambos casos sagrando la figura del arquero de Luqueño, Campisi.
1: Buen segundo tiempo, 1-1.
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1: Señores, reiterando que se fueron Matías López y René Rodríguez, el ingreso de Juan Chon García y Daniel Pérez en el conjunto de Guaraní y la salida de Comas y Ruiz, permitiendo la presencia de Walter González y Lucas Morales en el conjunto de Luqueño. Esto está 1-1.
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1: Carga Luqueño, dame tiempo, vino. Gol, gol, gol, gol, gol, gol, gol, gol, gol, gol, gol, gol, gol, gol, gol, gol, gol, gol, gol. Gol. Gol. De Luqueño, un golazo de Lucas de Morales. Ingresó y convirtió Lucas, se desplazó por la derecha, el lateral sobre el lado izquierdo, jugó rápido Cantero, una serie de rebotes, Bogado creo que logra desplazar, o fue Maggi con la rodilla, le queda allí las puertas del área a Morales, a la carrera, disparo a media altura, cerca del ángulo izquierdo, vuela Servio, no llega. Gran gol de Morales que acaba de pisar el terreno. Lo perdía Luqueño 1-0. Lo empató. Ahora pasa al frente. En Capiatá, señores, Guaraní 1, Luqueño 2. Lucas Morales para Luqueño.
3: 3. Monumental. Tremendo derechazo y sí. La propia dosis recibió Guaraní. Un flechazo allí. Ese zambombazo de parte de Morales, que acaba de ingresar el ex Olimpia, el uruguayo, y este derechazo le queda muy bien la pelota después de ese rebote que quedó la duda, como que terminó quedando allí de izquierda a derecha, estaba suelto, destapado, se animó, sacó el derechazo al ángulo izquierdo de Servio. Definitivamente mejoró mucho el desarrollo del partido, principalmente por lo que siempre significa los goles, estar complicado con ese penal desperdiciado por Maggi. Periferia, el gol de Guaraní. Ahora lo da vuelta. Anteriormente, bonito tanto también de Ojeda. Y ahora el derechazo de Lucas Morales. Lo da vuelta el Auriazul.
1: Momento del gol.
0: 25 minutos, segunda etapa.
1: Gana Luqueño que va por el tercero. Tercero en camino. Vino. Servio, señores. Le saca Servio el gol. Increíblemente tenía el tercero allí el conjunto de Luqueño. Me va a decir si fue Maíz el que tenía la chance. Sí, Aldo Maíz lo termina bombardeando Servio. El arquero salva su portería, niño.
3: Eran 3-1. Los compañeros como que estaban pidiendo allí que le sea igualmente la pelota, pero él se animó en ese 3-1 a pegarle al arco. Era un fierrazo. Metió justito ese manotazo Salvador. La mano izquierda Servio, porque estaban reclamando los otros compañeros también que estaban por allí. Morales estaba cerquita, pero él se confió que podía anotar. Sacó el tiro Maíz y aguantó. Esperó bien, le achicó. Dirían en el viejazo ya por los 90. Hizo la de Dios, achicándole Allí Sergio metió ese manotazo a Salvador. Muy buena forma, Sergio. En esta se salvó Guaraní.
1: Que ahora busca el empate, señores. 2-1 para el equipo de Luqueño.
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1: Luis Martínez cerca de la media luna. Marca Walter González colaborando en defensa. Sale Morales. La pelota le va quedando ahora en su terreno a Guaraní. Busca tanda.
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1: Está ganando el conjunto de Luqueño por la cuenta de 2-1. Va Patricio Tanda pisando el balón con la zurda. Juega la pelota con Luis Martínez otra vez con Tanda. Pica Rodríguez sobre la zona derecha. Atención. Está Fernández para el empate. Centro. Vino. Saca de cabeza desde el fondo Cantino cuando iba Fernando Fernández para rematar, Niño.
3: Y esto está más que rápido, vertiginoso. Golpe a golpe. Llegada, llegada. A un avance de Luqueño. Otra respuesta de Guaraní. Era buena la jugada, abrieron bien sobre el perfil izquierdo, justito en el momento preciso y oportuno, en medio de las cabezas de los hombres Guaraní. Estaba esa cabeza salvadora del central de Luqueño para despejar lo que parecía ser una situación muy importante en ataque nuevamente para el legendario. Y aquí sí, se va a lanzar y se va a quedar allí al suelo, recibió un leve toque después de esta situación donde se paró enfrente el hombre de Guaraní y terminó cometiendo falta. Y dicho sea de paso, es amonestado Germanel de Guaraní.
2: Sí, amonestado el cuarto en lo que va de partido, el tercero en Guaraní. Le cometió la falta y después le dio un empujón a Giovanni Bogado. Ese comportamiento terminó amonestando Ojeda.
3: Ahí la amarilla entonces para Tanda y esa falta en contra de Bogado que se quedó en el suelo para ganar segundos.
1: Buena etapa complementaria, gana Luqueño 2-1.
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5: Y hubo gol paraguayo en Ecuador. Hugo Quintana para Independiente del Valle que venció 3-2 a Lorense.
1: Muy bien, allí está la presencia entonces del futbolista Ade Olimpia haciéndose presente en el marcador en el fútbol ecuatoriano. Ataca con todo el Luqueño que quiere liquidar el pleito.
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1: Maggi para el... Maggi no se puede creer. Disculpame, Darío, pero insólito lo de Maggi. Mirá la reiteración, niño, increíble. Era el tercero, Maggi.
3: Afuera. Algo tiene. A ver si le pueden revisar el botín, porque algo tiene ese botín derecho de Maggi. El penal ya mandó lejos y afuera. Y aquí otra vez, lejos y afuera. Qué mal le pegó Maggi, que en la apertura era el goleador, que siempre tenía buena puntería. A ver qué pasa con esta. Pasó cerquita. Se animó Walter González, el delantero de Luqueño. Le está costando Guaraní. Así como busca, tiene chances. También está encontrando algunos momentos complicados allí en defensa. Y era Bogado finalmente. Giovanni Bogado, el del derechazo en esta. Pasó cerca del poste derecho. Se está salvando Guaraní, la anterior de Maggi. Ahora esta de Bogado. Y antes la de Maíz. Tres situaciones claras para marcar ya el tercero Luqueño. Y ahora se vendrán los cambios del lado de Guaraní.
1: Antes, Darío, ¿cuánto marca el tiempo de juego?
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1: Guaraní 1, Luqueño
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1: Estamos con la información.
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2: Germán realiza dos siguientes cambios Galeano en Guaraní. Entra con la 21 Carlos Arrúa, debut para él con la casaca urinegra. Y también otro debut con la casaca urinegra. Con la camiseta 23 entra Miguel Jaquet. Se retiraron Patricio Tanda y también Jonathan Espínola. Son el tercer y cuarto cambios de Galeano en el aurinegro. Por su lado, hace su tercera modificación Hernán Rodrigo López en Luqueño. Entra con la camiseta 3 Ángel Brizuela. Se acabó el partido para Jonathan Díaz.
1: Muy bien, las variantes, los equipos, Darío.
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1: Morales golpea de cabeza, sacando el recién ingresado Brizuela. Eleva la pelota bien arriba, las manos de Servio.
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3: Gustavito me decía, no va a pasar mucho en el segundo tiempo. No, Gustavito, llegarán los goles, te dijo Gustavito. Le tiraba una fichita al partido. Sí, hasta aquí ya tenemos tres. Y hay espacio para más, hay espacio para más. Solo que Maggi está aquí. No, no está encontrando. Esto antes, así en términos de barrio, se decía, hemos una brújula en despire. Sí, cuando jugábamos entre nosotros, que no tenía brújula, que nos pateaba bien. Ese era un término bien de calle. En tu caso no se decía usted, ya por los 90 jugábamos donde Antonio Molina, brújula en despire. Así un término bien de las calles era. Sí, el famoso Pucané. Pero algo le está pasando a Maggi. Es goleador, pero hoy tuvo dos malas definiciones en el segundo tiempo.
1: Darío.
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2: Frase bien entera.
3: Sí, y bien ahora. ¿Cuántos años tenés, Mati? ¿20?
5: 20.
3: 20. ¿Se dice todavía?
5: Sí.
3: Se dice todavía, porque antes en los 90 era bien clásico. Cuando definíamos mal así entre los chicos, y ahora le dicen bullying a eso. Pero vamos, nosotros no existe el tema. Sí. Y aquí tenemos las señales nuevamente. Qué golazo de Morales. Golazo de Morales. Y hay varias porque estuvo bastante bueno el gol de 2 de mayo.
2: Sí, Cáceres, de Matías Cáceres.
3: Matías Cáceres, media distancia. Este de Morales. Me gustó también el segundo de Ojeda. Hay uno de Ameliano, sucesión de toques. Buenos goles ya en esta primera fecha.
1: Estamos con la información.
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2: Entra con la casaca 18, otro refuerzo a la cancha, Thiago Romero, delantero argentino proveniente del Deportivo Riestra, precisamente de la Liga Argentina. Se acabó el partido para el goleador que tiene Guaraní hasta acá en esta noche, Fernando Fernández.
1: Muy bien, señores, tiro de esquina al lado derecho para el equipo de Luqueño.
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1: Ya tuvo tres chances como para liquidar el pleito de todas, prácticamente sacó Sergio. ¿Quién le va a pegar, Germán?
2: Bogado desde la derecha.
1: Señores, Bogado, arco de la tribuna norte, sin apurarse, vendrá al centro, córner para Luqueño.
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1: Frágil el centro de Bogado. Quedó tendido un compañero, me va a decir si es Barreto, Germán.
2: Sí, es él. Se toma de la pierna derecha. Allí quedó dolorido el lateral derecho luqueño.
1: ¿Cuánto va Darío?
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1: Gracias acá, Guaraní 1, Luqueño 2.
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1: Es la victoria de Libertad 1-0 frente a Olimpia.
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5: Y en Argentina, 40 minutos del primer tiempo, Riestra está ganando 3-0 a Boca Juniors. En el banco de Riestra, Marino Arzamendia. En el banco de Boca Juniors, Ángel Romero.
1: Está cayendo Boca, que la semana juega ante O'Higgins.
3: Sí, no, no, la mejor versión de Boca. Y de River también. Aparte, sumo a eso, Mati, que le gustan los números. Habrá que ver también un comienzo así de Cerro y Olimpia en un campeonato. ¿Verdad? Habrá que ver después hace cuánto que arrancan los dos perdiendo. Porque perdió Cerro y perdió también Olimpia, así como en Argentina. Está perdiendo Boca y ayer perdió River.
1: Iba Abogado, le pegó Walter González más lejos afuera. Señores, saque de meta que favorece al equipo legendario.
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1: Recordando que por la intermedia mañana juegan Benjamín Aceval Güireña a las 15, a las 20, 12 de junio, 3 de noviembre. Ambos partidos en la ciudad de Villalle.
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1: Jaquet, futbolista del conjunto de Guaraní, quiere sacar antes. Habrá variante. Estamos con la información.
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1: Germán.
2: Los últimos cambios que introduce Hernán Rodrigo López a la cancha, con la casaca 7, Kevin Pereira, y con la 14, Fernando Benítez. Se acabó el partido para uno de los goleadores que tuvo esta tarde noche el Sportivo Luqueño. Hablamos de Marcelo Ojeda y también se termina el partido para Iván Maggi. Reiteramos, últimos cambios de López en el Chanchón.
1: Muy bien, Benítez y Pereira en el equipo Auriazul.
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1: No se rinde Guaraní, va con Daniel Pérez, pase de Luis Martínez. Cortano en el fondo, Cantero, la pelota se pira a un costado cerca del banderín lateral para Guaraní.
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1: Pérez le pide a sus compañeros que vayan al frente. Pérez va a elevar el centro, la pelota toma vuelo con destino a la cabeza. Atención de Diego Fernández. Más que cabeza, fue un remate con la zurda, lejos afuera, Niño.
3: Y ya cayó bastante sentido también. Me parece que un poquito de tirón allí por medio en esta que intentó. Después el lateral de Pérez fue a luchar allí, giró. Se termina sintiendo un poquito un tironcito allí en la pierna izquierda. Intentó la media vuelta Fernández con pasado el luqueño. Él arrancó allí el luqueño, intentó la ley del ex en esta media vuelta. Corre los minutos para Guaraní, se hace más lento el cierre para luqueño, pero de momento comienzo ganador, comienzo con victoria para el Chancho.
1: Gana 2-1 luqueño.
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1: Alexis Cantero con la pelota jugando para Kevin Pereira. Pereira mete la diagonal, pisa el esférico, suelta, pase corto para Walter González. El cierre de Luis Martínez le saca a Walter González. Se viene Guaraní, Fernando Benítez colabora en la marca en su primer contacto con el esférico. La pelota pasa por los pies de Cantero, se va metiendo Bogado, aguanta al 10, luqueño tiene el esférico en ataque.
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1: Walter no se pudo perfilar bien tampoco, Bogado González en el suelo, Niño.
3: Sí, le pedí un dato a Mati, un comienzo así de Olimpia de Cerro dentro del campeonato con derrotas.
5: Clausura 2023. Cerro Porteño había caído en la olla 1-3 ante Guaireña y Olimpia en el defensor ante Paraguay, ante Tacuarí, digo bien, 1-2.
3: Mira vos.
5: En el partido de Cerro la olla fue cuando los hinchas ingresaron, no sé si te recordás.
3: Sí, este es
5: el
3: 2023. 23, en un comienzo de campeonato también ambos perdieron y Cerro también en la olla entonces.
5: Exactamente, y Olimpia también en el defensor.
3: En el defensor, ahí está, detalles no menor. Después de 3 años se repite nuevamente un comienzo así con derrotas. Se fue el torneo, pero tú lo clausura decías.
5: Clausura también.
1: Muy bien, señores. Salida para el equipo de Guaraní.
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1: ¿Cuánto va Darío?
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1: Señores, Guaraní 1, Luqueño 2.
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1: Gusto escucharla a ustedes, los capé, dice Víctor Manuel Mereles. Un abrazo para él. Señores, está ganando el equipo de Luqueño que quiere liquidar el pleito. Va Fernando Benítez Campo, rival, apertura sobre la zona izquierda. Se manda Cantero a la ofensiva. Cantero suelta la pelota para Kevin Pereira. Está el tercero, balón arriba. González no pudo, Walter. Saca la defensa legendaria. Se viene con todo Guaraní.
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1: Los entrenadores, Germán.
2: Por el lado del equipo local, ahora se rasca la cabeza buscando explicaciones. Ahí Ariel Galeano no sabe cómo ha podido terminar o estar terminando perdiendo este partido. Por su lado, Hernán Rodrigo López pide tranquilidad a sus jugadores. Toquemos, rotémosla. Es el grito que realiza Hernán Rodrigo López hacia sus dirigidos.
1: Intento en esta última, una especie de chilena. Walter González pasó cerca, tiro de portería para Guaraní.
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1: Señores, el martes, jornada de adelanto, Rubio Ñuba, Meliano, 2 de mayo recibe a Cerro Porteño. El miércoles, Genita, Gualuqueño, Trinidense y en el Arsenio Rico Nacional Olimpia.
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1: Tiro de esquina para Guaraní.
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1: Va por arriba, le pega Daniel Pérez sobre la zona izquierda. Arco sur, balón arriba. Fuera. afuera, señores, el cabezazo. Llegó allí Miguel Jaquet, estaba solo en el área chica. Impactó de cabeza, pasó cerca, niño.
3: Se anticipó todo, sale Jaquet a los bordes del área chica. Sobre el travesaño, igual se elevó bien, pero no llegó a conectar de cabeza para bajar esa pelota. Allí se le fue para arriba igualmente a Jaquet, el central de Guaraní. En esta era buena la chance para el equipo legendario.
1: Sostiene la ventaja luqueño.
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1: Ataca con todo el conjunto de Guaraní. La pelota le va quedando a Daniel Pérez. Sin embargo, retrocede. Balón para Jaquet. Pisa el frico Jaquet. Barbote del otro lado se muestra. Jaquet prefiere el pelotazo largo que toma vuelo. Atención, va con todo Guaraní, se va metiendo por ahora. Rúa pide también Juan García. Corta la defensa de Luqueño con Viesniana.
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1: Se le terminó la cancha allí a Kevin Pereira. Saque de meta para el equipo legendario. 43 segundos tiempo.
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1: El jueves a Lorenzo recibe a Guaraní. Libertad enfrente a Recoleta.
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1: Buscando, señores, el conjunto de Guaraní quiere el empate. Falta en mitad de terreno. La infracción de Carlos Arrúa sobre Bogado. Respira Luqueño. 44 clavado.
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1: ¿Se valora la capacidad de reacción que tuvo Luqueño después del penal
3: fallado? Sin duda, del propio Guaraní, del partido en sí en el segundo tiempo, porque no era bueno el desarrollo del primer tiempo, pero sí esa capacidad. Si bien de los dos, el que siempre tuvo mayor cantidad de chances para anotar siempre fue Luqueño, porque después del segundo tuvo por lo menos tres claritas. Guaraní ya tuvo también sus aproximaciones. Ese penal desperdiciado por Iván Maggi en el comienzo nada más del segundo tiempo fue un golpe duro. Después Ferfé en ese tiro de esquina de rebote estaba pescando allí. Llegó el 1-0 Guaraní, lo supo dar vuelta con el golazo de Morales el segundo. Antes un buen momento también de parte de Ojeda. Igual el partido no acabó, a ver qué pasa.
1: Dame tiempo Darío antes de marcar el tiempo de juego, porque va Guaraní. Se va metiendo Diego Fernández, centro, saca el arquero. Despeja Campisi, ¿cuánto va?
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1: Señores, Guaraní 1, Luqueño 2.
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1: Se viene de contra Luqueño, ¿cuánto más, Germán?
2: 4 minutos más, Jorge. Se extiende hasta el minuto 49 esta etapa complementaria.
1: Viene la pelota, sostiene en campo rival el esférico al conjunto de Luqueño, pero se equivoca Kevin Pereira. ¿Cómo se enojan con él sus compañeros? Regaló rápido Kevin Pereira, permitiéndole la salida a Guaraní.
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1: Desesperado Guaraní va en busca del empate. Golpea con el pecho, de espaldas al arco, Juan García. Retrocede el delantero argentino. Va corriendo Jaquet sobre la banda izquierda. La pelota para Diego Fernández. Atención, le dieron paso. Remate al arco. Bloquea el zaguero en el fondo. Despeja Brizuela. Colabora la marca Pereira. Respira Luqueño.
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1: Esto se está acabando de a poco con Giovanni Bogado, que controla la pelota suelta para Kevin Pereira. Pereira con el esférico, retrocede, bloquea la marca, o al menos intentó eso Thiago Romero. Repone de manos el equipo de Luqueño.
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1: ¿Cómo está el público de Luqueño, Germán?
2: Y vibrando, cantando, saltando, ya celebrando prácticamente lo que es una casi victoria a esta altura del partido.
1: Señores, está ganando Luqueño, aunque va a tener un tiro libre el equipo legendario todavía en su terreno. 47.
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1: Sacando la pelota al arquero, Gaspar Servio. Balón arriba, cobra altura, toma vuelo, va con destino. A la cabeza de Juan Chon García. 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Recupera Daniel Pérez. Vuelve a impulsar el esférico cerca del área de Luqueño. Colabora la marca Kevin Pereira. Se va metiendo en ofensiva. Tiene la pelota. Aguanta Kevin Pereira. Se apuró. Se equivoca. Pelota al fondo. Y sostiene Luqueño como
3: fue
1: puede.
3: Fue casi frente a las narices. Rodrigo López le dice: ¿qué hiciste, Neta? ¿Qué dinero para retenerla, tocar? Se toma la cabeza Rodrigo López porque sabe que le regaló el balón a Guaraní. Le queda un minuto y puede ir Guaraní en busca de la paridad.
1: ¡Se viene el legendario!
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1: Va Guaraní, señores, con lo que tiene. Arrúa de lanzador, pelota arriba. Despeja Brizuela, lateral cerca del banderín para el legendario.
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1: Lateral como una especie de centro prácticamente. Es el que va a colocar allí desde el lado zurdo. Vendrá Romero, balón arriba, despeja como puede esa pelota Barreto. Insiste Guaraní, quizás lo último de legendario. Bogado recobra, sale Luqueño.
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1: Pierde la pelota, atención Morales. Ahora sí, el árbitro mira su cronómetro. Guaraní en lo último. Señores, final. Final del juego, final del partido en el Erico Galeano en Capiatá. Se cerró la fecha 1 del clausura con victoria, con triunfo de Luqueño. Guaraní 1, Luqueño 2.
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0: Relató Jorge Casal.
1: Comentario final de Jorge Niño Sosa en una presentación de
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3: Y festejan, no es para menos, con todos los hinchas del Sportivo Luqueño, porque lo termina dando vuelta el chanchón en la Auriazul, después de ese tanto de Fernández, cuando antes tuvo el penal allí. Los abrazos, la felicidad, y no es para menos la alegría en este comienzo, con 3 puntos para el Auriazul, y un golpe que no era el esperado de lo de Guaraní. Mi querido Germán, vos que estás allí cerquita de los protagonistas, reacciones de lo que dejó este triunfo del Sportivo Luqueño.
2: Y vibró con todo, explotó de júbilo la parcialidad del Sportivo Luqueño allí en la gradería sur, esperando desde hace rato ya el silbatazo final para vibrar, para festejar ya en esta primera fecha que se suma a varias cosas: un buen comienzo, aprovechar la frenada de Rubio Ñuz, su principal rival ahí en la tabla de promedios, que había perdido en su estreno contra el 2 de mayo en este torneo clausura. Varias cosas, la capacidad de reacción, con aplausos se retira también Hernán Rodrigo López. Los jugadores ahora se acercan hacia el sector de gradería sur, donde está la hinchada del Sportivo Luqueño, para saludar y agradecer el aliento durante todo el partido por parte de los hinchas del Sportivo Luqueño. Por su lado, Guaraní, caras largas, ya casi llorando, incluso lo vemos retirándose allí a Diego Fernández. Recordemos, Jorge, hace rato también vos te referías a que él es uno de los exes, quería cumplir la ley del ex. Vos sabés que cada vez que tocaba la pelota, en cada intervención, cada vez que remataba al arco y le salía mal, era uno de los más vilipendiados por parte de la hinchada del Sportivo Luqueño, teniendo en cuenta ese antecedente. Directo a los vestuarios, tristes los jugadores de Guaraní. Ariel Galeano encabezando ese contingente aurinegro, el único que quedó en cancha es el que está hablando en este momento allí para los colegas del canal de televisión que tienen los derechos. Después todos directo al vestuario. Tristes, de estreno con traspié para el que ofició aquí de local en Capiatá.
3: Correcto, Germán, y vamos a aprovechar eso que están hablando para la TV mientras vamos a probar por la otra vía. Lo hago al aire. ¿Vos tenés Prodi, Germán, por el tema de la conferencia o cómo hacemos? Aunque igual te va a llamar también Mati para tener mejor señal nomás.
2: Sí, no, mejor por la vía 2.
3: Por la vía 2.
2: Mejor
3: bueno,
2: por la vía 2.
3: Bueno, bueno, mejor ya por la vía 2 para la conferencia. Correcto, correcto. Y también por ahí si te encontré con algún directivo, alguien allí en la zona baja, reacciones de los hinchas también contigo ya por la vía 2. Morales es el elegido como figura de parte de la TV, gentileza de los colegas de TV Sports. Vamos a escuchar a Morales, tremendo derechazo, entró bien Morales, le dio el gol del triunfo al Sportivo Luqueño en este estreno del torneo y también para el propio Morales del lado del Auriazul. A continuación el ex Olimpia, el uruguayo, pasó por Nacional de Uruguay. ¿Quién se va a darle un beso? Y no pillé bien, uno de sus compañeros fue a hacerle un besito allí a Lucas Morales, que se va acomodando, pero la pregunta es larga, la colega, vamos a esperar. Ahora sí, Lucas Morales.
6: Muy importante, sabemos lo que nos estamos peleando. Hicimos una muy buena pretemporada, la verdad que estamos muy contentos por cómo se dio el arranque del campeonato y ojalá seguir así.
7: Debut y gol, es ideal para todo jugador.
6: Sí, sobre todo la confianza, que a mí me tocó estar parado mucho tiempo y la verdad que volver de esta manera es muy gratificante. Agradecerle a todo el equipo, a todos los compañeros, a todas las personas que trabajan en Luqueño por cómo me recibieron y ojalá seguir así.
7: Compañeros, ya les he escuchado la figura.
8: Lucas, te saluda Nelson René. Bueno, un segundo tiempo marcado por los goles, por las emociones y por tu ingreso impetuoso en el partido. Lucas, felicidades.
6: Buenas noches, muchas gracias. Sí, sabíamos que como se había dado el primer tiempo, el segundo tiempo iba a salir mucho de ida y vuelta. Íbamos a buscar los dos equipos, ganar el partido. Una lástima el penal que malogramos, pero nos supimos reponer y por suerte nos quedamos con los 3 puntos.
8: Desbloqueando una versión nueva, la de goleador.
6: Sí, es algo que no es mi característica. Cuando se da, bienvenido sea, muy, muy contento. Pero más que nada por ayudar al equipo en un momento complicado y por suerte pudimos ganar, que era lo que veníamos a buscar.
8: ¿Qué tal, Lucas? El saludo por acá. Carlos Miranda es el que te habla. Felicidades por este buen rendimiento. Entraste la primera que tocaste. Golazo. Impresionante el gesto técnico. Estábamos acá hablando con Nelson de eso. Después tu contribución defensiva. Hoy jugaste un poco más adelantado de lo habitual.
6: Carlos, muchas gracias. Buenas noches. Sí, sí. Hablé con Rodrigo un poco por cómo se estaba dando el partido, que podía entrar un poco más adelantado. Si bien mi posición es lateral, pero puedo dar una mano también de volante o de carrilero. Y se me dio, siempre nos pide Rodrigo que los extremos quedemos bien abiertos para llegar como sorpresa, que no nos estén marcando y por suerte se dio esa jugada.
8: Sí, curiosamente ambos extremos, bueno, compartiendo posición ahí vos, porque Ojeda fue el que metió el primero y vos el segundo, los dos jugaron en la misma posición. Ahora, al respecto de tu condición física, ya estás entero, hiciste este proceso de 2 meses con el Sportivo Luqueño, ¿te sentís cómodo? ¿Hay algo que todavía se tenga que ajustar?
6: No, la verdad que me siento cómodo, sí, fue un parate muy grande, fue complicado. Muchos meses sin poder entrenar a la par de mis compañeros, pero por suerte al venir a Luqueño pude integrarme el primer día y me siento bien físicamente.
8: Lucas, ¿para qué está Sportivo Luqueño en esta clausura?
6: Ir paso a paso, somos realistas, sabemos lo que nos estamos peleando, pero creo que yendo partido a partido y consiguiendo puntos, resultados que son muy importantes para nosotros, podemos aspirar a cosas más grandes.
8: Felicidades, Lucas, te mandamos un abrazo grande.
6: Muchas gracias, abrazo.
3: Allí las palabras de Morales, que terminó siendo clave. Él marca ese golazo para el Sportivo Luqueño, decía, en su regreso, en su retorno, la felicidad. Ojalá que no pase nada mayores, porque hay una buena seguridad también en la retirada de los hinchas, tanto de Guaraní y Luqueño, digo, en la retirada, porque veo que casi a la par están saliendo los hinchas, tanto de Guaraní y Luqueño, mi querido Germán.
2: Sí, eso que se había avisado bien a través de los altoparlantes, que primero iban a salir los hinchas del equipo visitante. Estoy cerca de Francisco Peche, si me das 2 minutos.
3: Sí, vamos.
2: Jorge, el dirigente de Guaraní. Don Francisco, para Fútbol a lo Grande, Radio Monumental, un ratito nomás, vemos que ya se está retirando. ¿Algún análisis, alguna conclusión que se pueda hacer acerca de este debut con traspié en esta clausura?
9: Sí, buenas noches a toda la audiencia y a todos los compañeros también tuyos. Bueno, nos vamos dolidos porque no se nos dio. Luque hizo un gran partido, indudablemente. 2 golazos aparte metieron. Pero bueno, esto recién empieza. Vimos buen rendimiento, no sé si decir buen rendimiento, pero buenas condiciones personales de los jugadores que vinieron de refuerzo, aparte de lo que ya estaban. Añasco, por ejemplo, es un jugador que se nota que tiene muchas condiciones. Hay que, obviamente, tiene que encontrar su lugar en la cancha y con los compañeros, con la conexión con los compañeros en los toques, pero Fernando volvió a marcar, eso es muy importante después de mucho tiempo. está Romero, está García, son jugadores en muchas condiciones. Y bueno, lo que nuestros jugadores que teníamos, esto recién empieza y tenemos muchísimo tiempo para ir corrigiendo los errores, ¿verdad? Cada partido, este es un torneo largo, un torneo de resistencia, y cada partido suma, cada partido finalmente, como digo, valga la redundancia, es una final. Pero bueno, son tres puntos y hay que seguir, ¿verdad? Esto es un torneo de resistencia.
2: Y justamente usted recién se estaba refiriendo a la jugada del gol de Fernando Fernández. ¿Qué cree que pasó? Por eso no pudo sostener por más tiempo la ventaja Guaraní. Y encima, sumado a eso, sufrió dos golpes casi consecutivos por parte del rival.
9: Sí, no quiero entrar a hablar mucho de la parte técnica, güey, sobre el fútbol cada uno tenemos nuestra teoría, ¿verdad? Pero sí me gustaría mejorar la dinámica en el mediocampo, ¿verdad? Nuestros defensores son muy buenos, pero los defensores solo no te aguantan el partido, ¿verdad? Entonces falta un poco de conexión entre lo que es salir con la pelota y nuestro delantero. Diego Fernández en el primer tiempo recibió muy poca pelota, ¿verdad? Cuando bajó un poco más. Entonces son aspectos técnicos que seguramente el profesor va a ir ensayando. Tenemos un gran técnico también, ¿verdad? Entonces el profesor va a ir ensayando y esto hay que darle tiempo también para...

0: Galeano tuvo poco tiempo todavía para ir trabajando. Por eso digo, esto recién empieza, es largo. No, es una cuestión de, no es una cuestión del primer partido se define todo. Y seguramente el profesor va a tener más tiempo para ir corrigiendo. No sé si decirte que afectó, porque los jugadores que vinieron ya eran jugadores que se estaban buscando. O sea, estábamos planteando el equipo, el plantel, en esas condiciones. Y bueno, sí, el profesor va a tener tiempo para ir probando como mejor le gusta. Hoy, por ejemplo, vimos unos cambios. Diego bajó cuando se lastima nuestro lateral derecho. Diego bajó y cambió bastante el juego. Entonces, a mí me gusta mucho verlo a Diego Fernández jugar, por ejemplo, en el medio campo, o sea, un poco más abajo en cancha. Entonces, son situaciones. El profesor va a ir probando. No es lo ideal el cambio de técnico, pero esa fue la situación que se dio. Y yo le tengo mucha, mucha fe al profesor Galeano.
1: Gracias, señor
0: Gracias,
1: profesor.
0: gracias.
1: Las palabras de Francisco Pecci, dirigente de Guaraní. Esto es largo, falta mucho. Confía en que mejorará con el correr de los partidos, tomando en cuenta también que no hace mucho tiempo Ariel Galeano tomó el mando de la plantilla aurinegra, así que confía en que se repondrá el conjunto aurinegro. Ahora sí, Jorge, nosotros ya nos dirigimos rumbo a la sala de prensa para escuchar a los entrenadores en conferencia de prensa, justamente recordando que como el Sportivo Luqueño ofició de visitante aquí en Capiatá, hablará primero Hernán Rodrigo López y luego lo hará Ariel Galeano, adiestrador aurinegro.
2: Correcto, allí Germán, con la voz igualmente de los directivos de Guaraní, la alegría sin duda de la gente del Sportivo Luqueño, el comenzar ganando es fundamental para Luqueño y más con lo que se dio también con el propio Rubio Ñu, ¿verdad? Que tropezó el fin de semana, mirando un poquito la zona de promedios. Esto lo viene muy bien a Luqueño, porque están casi en un mano a mano allí Luqueño y Rubio Ñu. No le cae bien a Rubio Ñu, que es cierto que depende de sí, porque conforme vayan pasando los partidos, en caso de victorias, va a salir de allí Rubio Ñu, pero desde la alegría, desde la felicidad, imborrable sin duda este momento para la gente de Luqueño y lo opuesto para la gente de Guaraní. Estar arriba del marcador, no lograr conservar el marcador, que lo terminen dando vuelta. Tiene muchos problemas por izquierda con Spínola, que está llamado a ser el lateral de Guaraní. Es un jugador compatriota paraguayo él, pero que venía últimamente en el fútbol. Se dice casi en el fútbol chileno el Spínola, ¿verdad?
3: Sí, es canterano de River, el
2: De
3: que
2: River
3: listo.
2: aquí, ah, cierto.
3: Después fue a Magallanes desde el 2021 en Chile, así que llegó a estar 4 años y medio aproximadamente. Jugó con Deportes Concepción en la tercera división de Chile, ascendió a la segunda, ganó la segunda división lesionándose en la final, por eso veíamos justamente esa malla protectora, por así decirlo, que tenía en el brazo izquierdo. Y en el segundo tiempo ya entró sin la malla.
2: Sí, buen dato allí lo de Spínola igualmente. Últimamente paraguayo que arrancó en el Quelito entonces y jugando últimamente en el fútbol chileno y ahora en Guaraní. Por eso nos retiramos mucho en primera y hoy coincidentemente dos manos penal, pero de las dos, una sí, el segundo sí fue el penal. El otro justo recibió un empujón de Maggi y eso le terminó salvando, pero tiene que cuidarse con el tema de los brazos, allí en cuanto a lo que tiene que ver con el compromiso en sí. Y este comienzo que no es el mejor, sin duda, para Guaraní, que termina tropezando en el inicio, nada más. Una particularidad dentro de esta fecha: ganó Libertad, ganó Luqueño, no hizo así el Triunfo Olimpia, no lo hizo así el equipo de Cerro igualmente. Derrota también de Guaraní en el comienzo de este torneo, ¿cierto? Va a ser un torneo bastante largo, está comenzando recién. Algunos refuerzos van a ir llegando hasta el 28 de este mes, hasta el viernes 28 está abierto el libro de pases. Así que alguna cara nueva va a tener, sin dudas, algunos de estos equipos dentro de lo que se vendrá. Siempre uno busca arrancar ganando, siempre es fundamental dentro de lo que tiene que ver con el campeonato. Después de un primer tiempo donde casi no tuvimos situaciones. Recuerdo sobre ese derechazo de Fernando Fernández, buena tapada de Campisi. Después poquito en el primer tiempo, una donde se animó también René Rodríguez. De los dos, el que estuvo un poquito más cerca en cuanto a chances, posibilidades con disparos de media distancia, había sido Guaraní en el primer tiempo. Pero después se dio ese penal que comentábamos. Maggi le pegó muy mal. Abajo, le dio muy abajo esa pelota, muy fuerte. Buscó asegurar fuerte al medio. Se la terminó elevando, lejísimo del travesaño. 6 del primer tiempo, ese penal de Iván Maggi sobre el travesaño. Después de esa respuesta, el tiro de esquina, centro con mucha rosca, desvió Campisi, no hubo buena respuesta de la defensa de Luqueño y le quedó el rebote allí a Fernando Fernández, a Ferfer. viejo.

0: goleador para meter el puntín y ese toque abajo para el primero de Guaraní. Después lo supo dar la vuelta con una buena jugada de Marcelo Ojeda, que ya había demostrado lo picante rápido que es por el sector derecho, la buena zurda que tiene. Otra vez le ganaron sobre el perfil izquierdo a Guaraní del lado de Espínola de zurda, y después el derechazo de Morales. Igualmente 19-25 minutos los goles. ¿Llamaba Germán?
1: Sí, habla Hernán Rodrigo López, técnico deportivo luqueño.
2: Un abrazo después de ese gol y bueno, creo que tuvimos el premio que no solamente en este partido, sino que en lo que fue la preparación. Quiero felicitar al plantel por eso mismo, ¿no? Antes de empezar el partido habíamos hablado de lo bueno que había sido la preparación nuestra, de que el plantel se dio íntegro en lo que fue la pretemporada. Y muchas veces en el fútbol te preparás y estás bien, lo tenés que demostrar acá en los partidos oficiales, y hoy creo que fue algo que bueno, nos quedó a nosotros el resultado. Y como le dije recién en el vestuario a los muchachos, por ahí si no nos hubiéramos encontrado con los 3 puntos, no tengo duda que este equipo está para seguir adelante, para seguir metido en lo que va a ser este campeonato, que va a ser durísimo. De 22 fechas sorteamos una muy difícil hoy de visitante contra un equipo que bueno, siempre está ahí en los primeros puestos, y bueno, y cualquier rival es complicado. Ya nosotros fuimos los últimos en jugar, los partidos fueron todos muy parejos, así que en ese aspecto estamos tranquilos, pero nada, esta es una semana también importante porque se juntan los partidos. Ahora nos toca jugar el miércoles, después el sábado, así que nada, a seguir metido en lo que es esta semana.
3: Profe, buenas noches. Antes que nada, felicidades por la victoria. Profe, en Luqueño no es fácil jugar, pero Luqueño supo recuperarse luego de que Iván no pudo convertir ese gol. ¿Los puntos altos creerías que son el chico Ojeda? También se lo vio muy bien a Barreto, teniendo en cuenta de que viene de 2 de mayo. ¿Supo ponerse la camiseta del Sportivo Luqueño esta noche?
2: Sí, mirá, el poder jugar en primera división, ya sea en Luqueño o en cualquier equipo, sabemos que es muy difícil, te tenés que preparar como corresponde. Nosotros teníamos un debe de lo que había sido el torneo anterior, y en eso lo quiero remarcar de vuelta. Quiero remarcar que los chicos, bueno, vos estuviste creo que al final de la pretemporada, y los chicos hicieron una muy buena preparación. Y eso es lo que justamente, ¿no?, te da confianza. Por supuesto que el resultado y los goles y haber ganado un partido así también te genera confianza, pero creo que vamos a ser un equipo que a lo largo del campeonato podemos ver esta cara. Ojalá que se vuelva a repetir un partido de estas características, desde lo físico, de la intensidad, de no bajar los brazos nunca. Y bueno, sí, los puntos altos son chicos que están haciendo sus primeras armas, el caso de Marcelo, que en el campeonato anterior, por ahí ustedes lo vieron, entraba de rato en el segundo tiempo. Hoy creo que se está ganando el lugar para arrancar desde el vamos, pero eso puede ser cambiante también. Todos los partidos son diferentes. Hay una sana competencia también entre todos, que eso permite también que todos estén enchufados, que nadie se sienta excluido, y que vamos a necesitar de todo en el campeonato. Así que nada, lo de Iván es un penal, nada más que eso. Por supuesto que le puede llegar a afectar un poco, pero ya estoy seguro que así como hace siempre, ¿no?, que es un chico que trabaja mucho, que se repone, y bueno, obviamente la calentura la tiene después del partido, pero mañana seguramente ya va a estar con todas las pilas para el próximo partido.
4: Hernán, acá, para la Superdeport. Todos los partidos que vimos esta noche va a ser así en este campeonato. Se va a jugar con mucha intensidad. Y yo lo que estoy notando en este plantel es que tiene mucha rebeldía, tiene mucho carácter. No es fácil, después de malograr un tiro penal, tener un gol en contra, levantar y dar vuelta en el partido. Se nota que trabajaste bastante con este plantel, y si siguen así por este camino, yo creo que van a ser objetivos bastante importantes para la institución, que tanta falta le está haciendo en este momento.
2: Y bueno, esa es la idea, ¿no? Digo, uno trabaja para encontrarte con este tipo de situaciones, ¿no? No todo a veces los partidos.

0: Y tanto Aldo como Giovanni hicieron un despliegue importante, ¿no? En lo que fueron los más de los 90 minutos. Y la otra, los cálculos, no, no. Los cálculos es partido a partido. Esa es nuestro pensamiento, la mentalidad de este equipo es partido a partido. No, no hay otro, no hay otro. Hoy vamos a recuperar. Ahí los chicos que quedaron en el banco, los que entraron menos, ya están haciendo algún trabajito con el profe ahora. Y bueno, siempre es lo mismo, ¿no? Y siempre se lo decimos a ellos, el que esté mejor, el que todos están bien. La verdad que hoy quedaron algunos chicos sin ingresar, pero que también se los veía con unas ganas bárbaras de entrar. Pero trataremos de poner el equipo que llegue mejor al miércoles y nada, pensar en eso y no en las tablas esas que estás mencionando, ¿no? Porque en definitiva es un campeonato clausura donde todos empezamos con 0 puntos y nosotros ahora tenemos 3.
1: Buenas noches, profesor, en directo para ABC Cardinal. Bueno, el miércoles se viene Trinidense, poco tiempo para festejar, ya trabajará full seguramente a partir de mañana. Con relación a los chicos nuevos, lo de Samuel Beltrán, también Marcelo
0: Sí.
1: Pérez, ¿crees que pueden ser considerados ante Sportivo Trinidense? Y por último, ¿no se descarta reforzar más las plantillas mirando los siguientes partidos?
0: Bueno, sí, Samuel Beltrán y Marcelo Pérez y Tomás Muro fueron los chicos que llegaron sobre el final. No vinieron, o sea, no estuvieron en la preparación, en la pretemporada, pero, o sea, los tres venían en sus respectivos equipos, venían con algunos con competencia, el caso de Marcelo Pérez, Tomás también, trabajando en el equipo principal de Independiente Rivadavia de Mendoza. Así que nada, los iremos evaluando en estos días, como hoy, que trabajaron diferenciado, pero trabajaron ayer también. Y nada, lo vamos a ir evaluando en el día a día y viendo las posibilidades que tengan para sumar minutos. Y hay algún temita ahí con el pase de Marcelo Pérez, creo que tenía que llegar de Juventud de Las Piedras, creo.
2: Agradecemos al profesor Rodrigo.
3: Termina así la conferencia de prensa de Hernán Rodrigo López, entrenador del Sportivo Luqueño. A partir de ahora aguardamos la llegada de Ariel Galeano, técnico de Guaraní, compañeros.
4: Correcto, gracias mi querido Germán allí con las consultas, con las preguntas, sin duda es un buen arranque para el Sportivo Luqueño. Esto recién comienza, pero vamos a ir repasando ya un poquito la tabla de promedios, el buen comienzo. Decía Matías Aroto en el 2023, un inicio de campeonato con derrota para Cerro y también derrota para Olimpia dentro del campeonato. No pasó hace mucho igualmente eso en el torneo.
5: Eso fue hace 3 años y este fue el cuarto partido entre Guaraní y Luqueño que se disputó en el Erico Galeano, en la cancha de Capiatá. Guaraní tenía 2 victorias, Luqueño 1, ahora empatan 2 victorias para ambos bandos. Y mencionabas también los promedios. Tengo la lista de los últimos, si
4: Sí,
5: quieres escuchar de primera
4: importante,
5: edición.
4: sí, va a ser bueno repasar porque de por medio está Rubio Ñu, San Lorenzo, le vino bien este triunfo a Luqueño, así que ¿cómo quedó Luqueño y también los otros allá en la zona de abajo después de esta fecha 1? Es cierto, está comenzando la fecha, pero ya es el clausura. Van quedando pocos partidos para estos equipos para buscar su permanencia.
5: Luqueño que respira, la verdad, ya que del décimo lugar avanza al noveno lugar con 1.245, muy cerca también a Meliano que ayer igualó con Nacional con 1.243. Y los dos equipos que están en zona roja, Rubio Ñu, promedio 1000, 23 puntos en 23 partidos. Y San Lorenzo, que cuentan con 0.695, aún ni siquiera llegó al promedio 1000.
4: Sí, lo bueno para estos equipos es que dependen de sí, solo que tiene que remar mucho más San Lorenzo a diferencia de Rubio Ñu, que metiendo, por ejemplo, dos, tres victorias a partir de aquí. Dicho sea de paso, ahora va a ser local Rubio Ñu en la fecha que se viene.
5: Rubio Ñu será local el día martes a las 16 horas. Esto ante Ameliano. Ameliano que, como ya bien decíamos, empató con Nacional en la Fortaleza.
4: Correcto, y aprovechando esto, ya para despedir de poquito tu trabajo, Mati. Los partidos a partir del martes, sí, le decimos eso a los oyentes, para aquel que de repente está un poquito desenchufado. No es una semana solamente con un solo partido, sino una semana con un solo juego. Digo, no es dos fechas, sino ya tenemos tres fechas en una semana. Arranca la fecha 2 del campeonato ya el martes.
5: el martes con el dojo que ya